Pasado. Y hermanos, el domingo pasado vimos sobre Juan el Bautista y iniciamos el domingo pasado con Jesucristo. Creo que es el personaje principal y vimos cómo Jesús seguía enseñando la palabra de Dios, enseñaba predicando la palabra de Dios. Él seguía sanando al enfermo, al paralítico, seguía levantando a muertos. Y vimos de que el ministerio de Jesucristo era uno de verdad y de gran milagros. Pero hablamos de que mientras Jesús enseñaba, predicaba, hacía milagros, su primo, Juan el Bautista, se encontraba encarcelado. Se encontraba encarcelado en esa región del Mar Muerto. Cómo me hubiese gustado poder ir ahí, pero no podemos porque se encuentra en el lado de Jordania. Pero ese lugar sigue aún ahí el día de hoy, ahí en el castillo de Machaerus, y vimos de que Jesús siguió en su ministerio mientras Juan el Bautista seguía encarcelado allí, y vimos que en esa soledad, en esa prisión en la cual se encontraba Juan el Bautista, él fue inundado de duda. Yo no sé cuántos de ustedes han dudado concerniente a cualquier cosa, tal vez tu pareja, tu cónyuge, tal vez tu caminar cristiano. Tal vez has dudado concerniente a tu fe. Creo que la duda inunda nuestros corazones. Y fue lo que sucedió con este gran hombre de Dios, Juan el Bautista. Y vimos de que Juan, por tanto, envía a dos de sus discípulos. Los envía a Jesús con esta pregunta. Y estos dos discípulos llegan a Jesús y le preguntan, ¿eres tú aquel que había de venir o esperamos a otro? ¿Eres tú aquel que había de venir o esperamos a otro? Y hermanos, indudablemente, el corazón de Juan el Bautista, como les dije, estaba consumido por duda. Y tal vez él se estaba preguntando, ¿por qué no me has sacado de esta maldita prisión? ¿Por qué sigo aquí encadenado mientras tú sigues ministrando? Si yo soy ese hombre escogido por ti, por Dios, para ir y preparar el camino, ¿por qué sigo aquí? Si tienes poder para levantar a los muertos, para sanar al paralítico, ¿por qué no usas ese poder para sacarme de aquí? ¿Por qué sigo en esta soledad? ¿Por qué sigo en esta depresión? ¿Por qué sigo en esta cárcel? ¿Por qué? Y creo que es una pregunta que muchas veces nos hacemos todos en nuestra vida. ¿Pero por qué? ¿Por qué estoy padeciendo por esto? ¿Por qué me ha dejado mi padre? ¿Por qué me ha dejado mi madre? ¿Por qué me ha abandonado mi pareja, mi esposo, mi esposa? Y eso es lo que corría en el corazón de Juan el Bautista. Y hermanos, quiero recordarles de que Juan olvidó esa verdad que vieron sus ojos. Recuerden cuando iniciamos este libro, ahí en el capítulo 3, los ojos de Juan el Bautista vieron la gloria de Dios. Recuerden que Juan fue el quien bautizó a Jesús. Él vio descender al Espíritu Santo en forma de paloma. Y no solamente eso, lo que escuchó ese hombre. Juan escuchó la voz audible de su Padre Celestial. Cuando Dios el Padre dijo, este es mi Hijo amado en quien tengo complacencia. Sí, y lo que pasó con Juan es de que Juan empezó a poner su mirada en la circunstancia de su vida. ¿Y cuántas veces hacemos eso? Nos metemos en problemas, en una situación difícil y nos enfocamos en ese problema, por más grande que sea, pero en comparación a Dios es pequeño porque nuestro Dios es grande. ¿Sí? Servimos un Dios grande. El testimonio que acabamos de escuchar, esas son las maravillas que Dios hace. Puede tomar de la ceniza para que brote vida y belleza. Hermanos, este es el Dios que servimos. Y vemos de que, hermanos, Jesús envía su poder, pero lo envía a través de la palabra. Jesús no dijo, tío, que salga Juan el Bautista y milagrosamente se abrieron las puertas de la cárcel, así como se abrieron con el apóstol Pedro y salió. No, Jesús les envió la palabra con esos dos discípulos. Y esto fue lo que dijo Jesús. Jesús citó a Isaías y él dijo, los ciegos ven, los ojos andan, los leprosos son limpiados, los sordos oyen, los muertos son resucitados. Y a los pobres es anunciado el Evangelio. Esas son las palabras que estos dos discípulos llevaron y se las compartieron a Juan el Bautista. Y hermanos, sabemos de que esta palabra enviada por Jesús, citada de Isaías, trajo a Juan el Bautista ánimo, consuelo, trajo paz, trajo vida en esa soledad en la cual él se encontraba. Y hermanos, sabemos de que Juan no salió de esa prisión. Él permaneció ahí. Jesús permitió de que Juan padeciese dentro de esa prisión. Pero en medio de su tormenta, en medio de su aflicción, en medio de esa situación que se encontraba, fue fortalecido por el Señor, por esta palabra
que es enviada a través de estos dos discípulos. Y Jesús termina esa sección declarando: bienaventurado el que no haya tropiezo en mí. Bienaventurado el que no haya tropiezo en mí. Hermanos, Jesús estaba declarando: bienaventurado es aquel que no me abandona. Bienaventurado es aquel que no se aparta de mí. Bienaventurado es aquel que permanece firme en medio de las tormentas, en medio de la aflicción, en medio del dolor, en medio de la duda, en medio de la soledad. Felices los que permanecen a pesar de la tormenta que llegue a su vida. Eso es lo que Jesús declara al final de esa sección que vimos el domingo pasado. Y así es que Jesús envía a esos dos discípulos, se van. Y ellos llevan esas palabras de poder, esas palabras de ánimo que van a confortar el corazón de Juan el Bautista. Pero mientras ellos van, esas multitudes que se quedaron ahí, ahora Jesús empieza a platicar con ellos. Y es lo que vamos a ver en esta tarde. Así es que Mateo capítulo 11, verso 7. ¿Están ahí? Y dice así la palabra del Señor. Dice: mientras ellos se iban, o sea, los dos discípulos de Juan, comenzó Jesús a decir de Juan a la gente: ¿qué saliste a ver al desierto? ¿Una caña sacudida por el viento? ¿O qué saliste a ver? ¿A un hombre cubierto de vestiduras delicadas? He aquí, los que llevan vestiduras delicadas en las casas de los reyes están. Pero, ¿qué saliste a ver? ¿A un profeta? Sí, os digo, y más que profeta, porque este es de quien está escrito: he aquí, yo envío mi mensajero delante de tu faz, el cual preparará tu camino delante de ti. De cierto os digo, entre los que nacen de mujer no se ha levantado otro mayor que Juan el Bautista. Pero el más pequeño en el reino de los cielos, mayor es que él. Y nos detenemos ahí. Hermanos, quiero que notemos que Jesús no reprochó a su primo. Jesús no reprochó a Juan el Bautista por esa duda que había en él. Sino vemos aquí que Jesús lo exalta. Y no solamente lo exalta, sino que lo defiende. Y Jesús hace tres preguntas a esas multitudes que estaban allí en ese momento. Y dice: ¿qué saliste a ver? Cuando salieron al desierto, porque recuerden, Juan ministraba ahí en el desierto, cerca del Mar Muerto. ¿Qué saliste a ver al desierto? Y las tres preguntas que haces: ¿saliste a ver una caña sacudida por el viento? ¿Saliste a ver a un hombre cubierto de vestiduras delicadas? ¿Saliste a ver a un profeta? Hermanos, quiero decirle de que Juan no era una caña que fácilmente era movida por el viento. No era una caña que fácilmente era movida por los vientos contrarios de este mundo, por la influencia religiosa que existía en ese tiempo, de los fariseos, de los saduceos, de los escribas. Hermanos, Juan el Bautista era una caña firme en sí. Él era el viento que movía a esas cañas que se encuentran en el desierto. Juan era un hombre especial. Y hermanos, quiero, en especial los varones, quiero que pongamos atención a lo que Jesús va a decir de este gran hombre. Juan no era un hombre influenciado por este mundo y por los placeres que este mundo ofrece. Yo sé que es tan fácil para nosotros como hombres ser influenciados por las corrientes de este mundo. Juan era un hombre de dominio propio. Juan era un hombre seguro. Era un hombre de autoridad. Y quiero que nos comparemos con este hombre. Quiero que nos preguntemos sinceramente si nosotros somos hombres que nos estamos esforzando para ser como Juan el Bautista. Hermanos, Juan el Bautista llamaba el pecado, pecado. Cuando Juan miraba una serpiente, le decía: eres una serpiente. Él no se detenía. A lo blanco lo llamaba blanco, a lo negro lo llamaba negro. A lo que estaba muerto, lo declaraba como muerto. Ese es el tipo de hombre que era Juan el Bautista. Y Juan no se vestía con ropas delicadas, ¿sí? Él no era como los líderes religiosos que habían tomado la batuta de Herodes el Grande y empezaron a vestir esa ropa elegante que vestían ellos. Ya vimos ahí en el capítulo 3 de que Juan el Bautista usaba ropa rígida, ¿sí? Dice que traía cueros que cruzaban su pecho, ropa de camello. Y aparte de eso, ¿qué es lo que comía? Chochos, langostas. Era lo que alimentaba el cuerpo de Juan el Bautista, langosta y miel silvestre. Ahora, yo no sé cuántos de ustedes son alimentados con eso, pero eso era lo que comía este hombre. Hermanos, estas descripciones que nos da Jesús está describiendo
a este gran hombre, lo está describiendo. Y estas descripciones que él da concerniente a Juan el Bautista describen a un gran hombre de Dios, al vocero de Dios, a ese Elías que iba a preparar el camino del Mesías. Aquí Jesús está describiendo a un profeta, a un profeta. Y hermanos, aunque Juan el Bautista nunca se consideró un profeta, cuando le preguntaron, ¿eres tú el profeta? ¿Qué dijo? No. Él nunca se declaró profeta. El pueblo lo tenía como profeta, pero bien sabemos de que hay personas que se autodenominan profetas, aún el día de hoy, y no lo son. Y hay personas dentro de la iglesia que autodenominan a ciertas personas como profeta, y hay muchos que no lo son. Lo único que importa es lo que Dios piensa de nosotros. Y aquí estamos viendo de que Jesús dice de Juan el Bautista, es un profeta y más que profeta. Increíble. Esa fue la descripción de Jesús concerniente a Juan el Bautista. Y fíjense lo que dice el verso 12. Dice, desde los días de Juan el Bautista hasta ahora, el reino de los cielos sufre violencia y los violentos lo arrebatan. Porque todos los profetas y la ley profetizaron hasta Juan. Y si queréis recibirlo, él es aquel Elías que había de venir. El que tiene oídos para oír, oiga. Hermanos, ¿qué te está diciendo Dios en esta noche? No, yo no sé ustedes, pero cuando yo estoy de aquí al lado recibiendo, el Señor nos habla de una forma maravillosa. Es tan bello escuchar la palabra de Dios, la voz de Dios, pero es más hermoso obedecerla. Y hermanos, aquí estamos viendo de que Juan el Bautista, hermanos, era el último de los profetas del Antiguo Testamento. Aunque lo vemos aquí en el Nuevo Testamento, en nuestras Biblias, estamos viendo aquí el final del Antiguo Testamento y él es el último de los profetas del Antiguo Testamento. Y vemos de que Juan está anunciando el reino de Dios. Y Jesús dice que el reino de Dios sufría violencia y que los violentos lo arrebataban. Yo no sé cuántos de ustedes han estudiado concerniente a esta escritura, hermanos, ahí el verso 12, y realmente hay tantas interpretaciones. Levanten comentarios y se van a dar cuenta de que hay muchas interpretaciones de lo que significa este pasaje. Y hermanos, yo quiero compartir con ustedes en sí dos que yo pienso, de lo que yo pienso que está hablando aquí nuestro Señor Jesucristo. Y hermanos, si tienes tiempo en el Evangelio, te das cuenta de que hay mucho dolor en los caminos del Señor. Hay aflicción, hay cosas que se nos oponen. Y aquí vemos de que el reino de Dios estaba siendo atacado. Hay unos que creen de que este pasaje está hablando de la violencia que se estaba llevando a cabo en contra de los siervos de Dios. Y lo podemos ver. Creo que Juan es un buen ejemplo de lo que está diciendo esta escritura. Porque ahorita, ¿dónde se encuentra Juan? Juan se encuentra encarcelado. ¿Por cuestión de qué? De predicar la verdad. Y no solamente está encarcelado, pero sabemos de que está a punto de ser decapitado. Ahora, eso es violencia. Si retrocedemos, ¿qué sucedió cuando nació nuestro Señor Jesucristo? Herodes quiso matar a Jesús. Por tanto, envió a Belén y dice que fueron asesinados tantos bebés. ¿Qué va a suceder con Jesús? Jesús en un par de meses, bueno, no par de meses, aproximadamente en un año y pico, va a ser crucificado por tu pecado y por el mío. Los apóstoles, con excepción de Juan, todos van a ser asesinados. Esa es violencia. Entonces, algunos creen de que está hablando concerniente a la violencia de que se trae en contra de los siervos de Dios que quieren expandir, quieren que crezca el reino de Dios. Hay otros que creen de que está hablando de esa violencia que nosotros como siervos de Dios tenemos que tener para expandir el reino de Dios. Y eso también lo vemos en la persona de Juan el Bautista. Vemos de que Juan era un hombre que quería expandir el reino de Dios. Él era un hombre agresivo, era un hombre con gran entusiasmo, predicaba con gran entusiasmo. Juan el Bautista era un hombre de fervencia, era un hombre de fe, un hombre de gran energía. Era un hombre que buscaba la salvación espiritual para muchas personas. Era un hombre que experimentó el reino de Dios. Ahora yo pregunto, yo personalmente creo que es una combinación de los dos, o de las dos. Yo creo que la iglesia sufre violencia y lo vemos el día de hoy. Yo no sé cuántos leyeron esta semana o la semana pasada concerniente a una pareja que los están multando porque tienen un estudio de hogar en su casa. Y el estudio de hogar creció a más de 50 personas, entonces ya la ciudad los está multando. ¿Sí? Pero yo no sé cuántos de ustedes leen la revista de los mártires. Son miles de cristianos que son asesinados por la fe en Jesucristo. Aquí en Estados Unidos no hemos llegado a ese punto. Pero hay una violencia que quiere detener el reino de Dios, pero también debe haber una violencia en nosotros para proclamar la verdad, para proclamar
esa salvación espiritual que es tan necesaria para tantas personas que no conocen del Señor. Ahora, Dios había enviado a su vocero, a Juan el Bautista, para preparar el camino del Mesías. Y en ese proceso, hermanos, Juan encontró resistencia, encontró oposición, encontró rechazo, y como ya mencioné, va a encontrar la muerte. Ahora yo te pregunto en esta tarde, ¿qué saliste a ver esta noche? ¿Qué saliste a ver en esta noche aquí? ¿Por qué has llegado en esta noche? ¿Porque es domingo y es tradición de llegar a una iglesia? ¿Por qué saliste? ¿Por qué has llegado aquí en esta noche? Y te pregunto, ¿qué estás haciendo con la verdad que Dios te ha dado? ¿Qué estás haciendo con la verdad que Dios te está dando, te ha dado? ¿Qué estás haciendo? Quiero que veamos lo que Jesús va a continuar compartiendo aquí. Verso 16. Dice, ¿mas a qué compararé esta generación? Es semejante a los muchachos que se sientan en las plazas y dan voces a sus compañeros, diciendo, os tocamos flauta y no bailaste, os endechamos y no lamentasteis. Porque vino Juan, que ni comía ni bebía, y dicen, demonio tiene. Vino el Hijo del Hombre, que come y bebe, y dicen, he aquí un hombre comilón y bebedor de vino, amigo de publicanos y pecadores. Pero la sabiduría es justificada por sus hijos. Hermanos, Jesús compara, o sea, traten de visualizar esto. Jesús acaba de enviar a estos dos discípulos para que regresen con Juan, con esa palabra que les envió de Isaías, y después se queda hablando con la multitud. Y les empieza a hablar y les compara con niños. Y está hablando a la multitud, pero en sí está hablando a los fariseos y a los escribas. Y los compara a niños caprichosos. Yo no sé cuántos de ustedes conocen adultos que a veces son como niños caprichosos. Hermanos, estos religiosos eran orgullosos. Los fariseos, los escribas, eran hombres orgullosos, engreídos, presumidos, que no podían ser complacidos. Y es bien interesante lo que Jesús empieza a compartir con ellos en ese momento. Y les empieza a relatar una historia. Yo no sé cuántos de ustedes a veces se ponen a ver a los niños cuando andan a solas jugando en el parque. Yo ahorita estaba grabando un video aquí arriba con los niños y es bien interesante, bien hermoso ver lo que hacen cuando nadie está viendo. ¿Sí? Ayer estuvimos, ¿dónde estuvimos anoche? Yo no sé dónde estábamos anoche. Oh, estábamos en la reunión de varones. Y ahí, y en la reunión de varones estamos, y está Jeremy, está mi hijo, y andan corriendo por donde quieran. Nosotros estamos tratando de tener conversaciones, y ellos andan escondidos, se meten abajo. Ni en cuenta. Ellos están en su propio mundo. Y Jesús compara a estos religiosos con estos niños caprichosos. Y les dice, ustedes son como esos niños que andan en la plaza, que están jugando el juego de la boda. Yo no sé cuántos de ustedes de niños jugaban a la policía, a la pistola. Bueno, Jesús, y ustedes son como esos niños que están en la plaza jugando como que están en una boda. Y traten de visualizar unos niños que están ahí con flautas, tocando música alegre. Típicamente en una fiesta de bodas hay alegría. Los que estuvimos ahí en la boda ayer, hubo alegría. ¿Sí o no? Ahí comiendo, pasándola bien. En una boda es tiempo de alegría, ¿sí? Yo no sé cuántos de ustedes que fueron a Israel, el video que puso la semana pasada a Itamar, de una boda judía, ¡ay! Y andaban todos echando fiesta. En una boda hay alegría. Entonces Jesús dice, ustedes son como esos niños que están tocando música alegre, pero no bailaron. Y después dice, por cuanto no bailaron, entonces no andan de humor, entonces cambian de ritmo. Entonces ahora les van a tocar una música de luto, empiezan a jugar que están en un servicio fúnebre y empiezan a tocar música de luto. Pero igual, no lloraron, no pueden ser complacidos, no bailan, no lloran. Entonces, ¿por dónde les das? Es lo que está diciendo aquí Jesús. Sí, les están tocando música de luto y no se dan golpes en el pecho. Es lo que dice ahí el original. Entonces, después ahí entra al personaje de Juan el Bautista y de Jesús. Después de dar ese ejemplo, vemos de que empieza a hacer una comparación de esos dos personajes, de Jesús y de Juan. Y empieza con Juan. Hermanos, Juan vivió una vida muy distinta a la vida que vivimos nosotros, o muy distinta a la vida que vivían en aquel entonces. Juan se apartó. Todo el movimiento religioso se encontraba en Jerusalén. Si querías encontrarte con personas religiosas, ibas a Jerusalén.
los que fuimos a Jerusalén, ahí te das cuenta, ahí andan todos los soldados de negro, se les dicen así, todos los que andan vestidos de negros van al Muro de los Lamentos, empiezan a hacer sus oraciones, ahí ves de todo tipo de religioso, los fariseos modernos, ¿sí? Y existe aún ese espíritu de fariseos, existe. Recuerden ahí que estábamos ahí en Shabbat, el día de sábado, y ahí nosotros contentos tomando fotos. ¡Hey, no puedes tomar fotos aquí, es día sábado! No puedes prender fuego el día de sábado. O sea, ese espíritu de los fariseos aún existe el día de hoy. Y Juan se apartó de eso. Él se aparta y se va al Mar Muerto y cambia totalmente su estilo de vida. Y cuando vayamos al Mar Muerto, ahí vas a ver a esos que tal como Juan se apartaron de toda la hipocresía, que existía en Jerusalén y empezaron otra religión. Increíble lo que sucedió en aquellos tiempos. Pero vemos de que Juan era distinto. Él vivió una vida ascética, una vida privada de todos los lujos que esta vida ofrece. Vivía ahí en el desierto árido del Mar Muerto. Ya hablamos concerniente a la ropa que vestía, vestido de pelo de camello, cinto de cuero, comía sus langostas, su miel silvestre, y se apartó de la gente. Él se apartó. Vivía una vida solitaria. Pero ¿saben una cosa? Multitudes lo rechazaron. Multitudes lo rechazaron. Y ahora llega Jesús. Jesús es completamente lo opuesto a Juan el Bautista. Jesús sí comía. Jesús sí bebía. Incluso aquí vemos de que lo acusan a Jesús de ser, ¿qué? Un glotón. Lo acusan de ser un borracho, porque bebía mucho vino. Completamente lo opuesto de lo que era Juan el Bautista. ¿Sí? Juan el Bautista no comía lo que comía la gente común. Jesús sí. Juan el Bautista no bebía vino, Jesús sí. Juan el Bautista se apartó de todas las multitudes, Jesús andaba entre las multitudes, andaba entre los pecadores. Y es lo que dice ahí, de que Jesús era amigo de ¿qué? De publicanos y pecadores. Y tal como a Juan le dijeron que tenía un demonio. No de que estaba endemoniado. O sea, le están diciendo, tú estás loco. Yo no sé si, a cuántos de ustedes les han dicho lo mismo. Tú que tú eres un fanático. ¿Cómo que vas a la iglesia dos veces a la semana? Cuando los ven con, bueno, yo no sé si los ven con sus Biblias, si los ven ahí en el trabajo. Pero ¿por qué lees tu Biblia? ¿Sí la entiendes? Yo recuerdo cuando trabajaba secularmente que me ponía a leer. Siempre me preguntaban, ¿y qué haces cuando terminas de leer la Biblia? Pues la sigo leyendo. ¿Pero por qué? O sea, no entienden lo que es este libro. ¿Sí? Y a Juan le están diciendo, tú eres un loco, eres un fanático. Eres un extremista, ¿sí? Y muchos de aquí, yo sé que ustedes a veces están aquí hasta 3-4 veces en la iglesia. Bueno, tal vez no aquí, pero van a estudios de hogar y gente los ven y están zafados, están locos. ¿Por qué hacen eso? Es lo que le estaban diciendo a Juan. Bueno, a Jesús también le dijeron, tío, que tú sacas a los demonios por el poder de Belcebú, el príncipe de los demonios. Entonces, hermanos, a Juan lo rechazan, a Jesús lo rechazan. ¿Qué onda? ¿Sí entienden lo que está aquí explicando Jesús? Estos fariseos, estas multitudes no pueden ser complacidos. Se quejan de algo, se quejan del otro. Son personas que nomás están quejándose. Y dentro de la iglesia aún sigue existiendo eso. Se quejan de todo. Yo te vuelvo a preguntar, ¿qué saliste a ver esta tarde? ¿Qué estás haciendo con la verdad que has recibido? ¿Qué estás haciendo con los recursos que Dios te ha dado? ¿Qué estás haciendo con cada segundo, con cada minuto, con cada hora, con cada día que Dios te presta? Porque quiero decirte que Dios va a demandar de tu vida. ¿Qué estás haciendo con la vida que Dios te ha prestado? Yo quiero animarlos en esta noche de que no seamos niños caprichosos, como estos fariseos, como estos escribas, que no seamos difíciles de complacer, que no seamos niños que constantemente nomás nos estamos quejando. Nos quejamos de esto, nos quejamos de aquello, de esto y del otro. Que ya dejemos de niñezas. ¿Qué saliste a ver en esta tarde? ¿Por qué estás aquí? Yo te pregunto, ¿estás sufriendo por el reino de Dios? ¿En tu vida estás padeciendo sufrimiento por el reino de Dios? ¿Estás luchando con fervencia por expandir el reino de Dios? ¿O estás satisfecho de nomás estar aquí y escuchar y así como llegas te vas? ¿Estás luchando con fe por el reino de Dios? ¿Estás luchando con resolución y fuerza para buscar esa salvación espiritual? Hermanos, Jesús dijo que no se había levantado mayor que Juan el Bautista. Analicen eso por un momento. Jesús dice, no hay nadie mayor que Juan el Bautista. Ahora yo me pongo a pensar, ¿cómo es posible que Juan el Bautista haya sido el mayor? Yo no puedo entender eso. Si tú te pones a leer el Nuevo Testamento, todo lo que concierne de Juan el Bautista, hermanos, Juan el Bautista no hizo ni siquiera un milagro. No vas a encontrar un milagro. ¿Qué ha hecho Juan el Bautista? Ni siquiera uno. Pero Jesús dice, tío, ¿qué? Juan el Bautista fue mayor que Moisés. Moisés que partió
el mar. Fue mayor que Josué. Fue mayor que el profeta Isaías. Fue mayor que Elías, que hizo descender del cielo fuego. Elías, que oró y dejó de llover por 3 años. Juan el Bautista fue mayor que él. Fue mayor que el rey David, Juan el Bautista. Increíble.

nada, llegamos a la iglesia y nos quedamos sentados y no hacemos nada por aquel que hizo tanto por nosotros. Hermanos, salgamos en esta noche con una diferente mentalidad. Sí sirves, eres especial. No porque yo te lo digo, porque Dios lo dice. El hecho de que Dios haya muerto por ti, eso significa de que Dios te ama incondicionalmente. Dice, yo te he amado con un amor eterno. Esa es la verdad de Dios. Si sirves para algo, Dios te quiere usar y te va a usar. Simplemente tienes que humillarte. Tienes que humillarte tal como lo hizo Juan el Bautista. Tienes que menguar para que Dios crezca en ti. Y es lo que Dios quiere de nuestras vidas. Ya dejemos esas mentiras de que no servimos para nada y que por tanto no nos vamos a meter en la obra del Señor. Dios usó a Juan el Bautista. Y si han estado en los estudios que hemos tenido de jueces, Dios ha usado lo más miserable de la humanidad para glorificar su nombre. Él simplemente quiere un corazón dispuesto. Dios nos quiere usar. Y con esto termino. Hermano, hermana, vive tu vida en el Espíritu. Analiza eso por un momento. Vive tu vida en el Espíritu. Yo no estoy hablando de emoción. Estoy hablando de hablar tu vida en el Espíritu. Vivir tu vida a través de esto. Y hermanos, no me voy a cansar de repetirles esto. No seamos como aquellos discípulos que murmuraban de Jesús. No seamos como esos discípulos que encontraron tropiezo en las palabras de Jesús. Y Jesús les dijo, las palabras que yo les he hablado son espíritu y son vida. Las palabras que yo les he hablado son espíritu y son vida. Y esto es de lo que hablaba Jesús. La palabra de nuestro Señor, el Logos, es espíritu y es vida. Y cuando nos inundamos de la palabra, cuando la semilla, recuerden que Jesús comparó esta palabra con una semilla.

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1: Hebreos, el capítulo 11, versículo 30 hasta 40. Continuamos con el registro de los hombres y mujeres de fe en el capítulo 11. Como hemos dicho en los últimos dos estudios, es importante estudiar el tema de fe en su contexto. En este capítulo 11, su contexto es la persona y el trabajo o la obra del Señor Jesucristo. Mucha gente usa este capítulo 11 y trata de enseñar fe en una especie de confidencia propia, en un sistema de obtener cosas de Dios. Pero el contexto de esta fe es la fe en la persona y la obra del Señor Jesucristo. Ahora, como hemos dicho antes, nuestra fe tiene que ser basada en la revelación de Dios, su palabra. No en nuestras emociones, no en lo que pensamos. No podemos añadir ni quitar de la palabra de Dios. Si yo en realidad estoy ejerciendo fe, tiene que ser confirmada por la palabra de Dios. Segundamente, tiene que haber obediencia a esa revelación. Mucha gente dice que tiene fe en Dios, en la palabra de Dios, pero no se encuentra obediencia en su vida acerca de la palabra y hacia Dios. Entonces tengo que dudar que creen en Dios o en la palabra de Dios. Terceramente, si en realidad mi fe está basada en la palabra de Dios y si en realidad estoy obedeciendo esa revelación, entonces mi vida va a ser manifestada por obras de fe. No obras para merecer mi salvación, pero obras como evidencia de mi salvación. Santiago nos habla acerca de eso. Pablo nos dice en Romanos que no podemos hacer ninguna obra para merecer la salvación. Pero Santiago dice que si en realidad decimos que tenemos fe, nuestra fe tiene que ser manifestada por medio de obras. Entonces es muy importante que cada cristiano entienda esto. La carta entera de los Hebreos está caracterizada por exhortación. Estos hebreos cristianos estaban pensando regresar a la ley mosaica, a los sacrificios de animales, y el autor le está exhortando a crecer, a perseverar y a llegar a un estado maduro en la vida de Cristo, que es por fe. Y esto lo encontramos en el capítulo 13, el versículo 22. La carta contiene exhortación. Ahora, el autor nos ha dado, desde el primer hombre, Abel, de fe, hasta Moisés, del versículo 4 hasta el 29. Ahora nos trae al versículo 30. Aquí en este versículo 30, tenemos el registro de Josué. Su nombre no aparece, pero el acontecimiento pertenece a él. Dice, por la fe, cayeron los muros de Jericó después de ser rodeados durante 7 días. Es interesante que por medio de la fe de Josué, aquí el autor dice, por medio de su obediencia y su obra que fue manifestada o manifestación de su fe, los muros de Jericó cayeron. Esto podemos encontrar en el libro de Josué, en el capítulo 2. Josué estaba viendo hacia la ciudad de Jericó, cuando se le apareció un ángel con su espada. Josué le preguntó: ¿para quién eres? ¿Para nosotros o para nuestro adversario? Y le dijo que era para ellos. El ángel de Dios, el ángel de Jehová, se llama allí. Muchos creen que es el Señor Jesucristo antes de la encarnación. El ángel de Jehová le dijo que se quitara sus sandalias, porque el lugar donde estaba parado era lugar santo. Las mismas palabras que Dios Jehová le dijo a Moisés en el monte Sinaí. Dios le dijo a Josué que le iba a entregar la victoria acerca de sus enemigos. Y Josué, obedeciendo a Dios, le dio el plan. Le dijo que cada día tenían que rodear la ciudad una vez. Y en el séptimo día tenían que ir alrededor de él siete veces, con todos los sacerdotes, la arca de Dios y con las trompetas. Y en ese séptimo día, que debían de trompar las trompetas y al mismo tiempo gritar, y que entonces los muros de Jericó iban a caer. Pónganse en el lugar de Josué, no solo para creer la revelación de Dios, pero para comunicarla a sus generales. Estaban allí listos y le dijeron: Josué, ¿qué es lo que Dios ha dicho? ¿Cuál va a ser la táctica? Y Josué, empezando a revelarle a ellos lo que Dios había dicho, ellos también obedecieron. Ahora, para la mente natural, intelectual, lo que Dios reveló era tontería. Pero porque Dios reveló el plan y Josué obedeció, creyó y actuó, Dios cumplió su revelación. No fue el plan de Josué, fue la revelación de Dios, algo muy importante. Por eso aquí en el versículo 30 dice: por la fe cayeron los muros de Jericó después de ser rodeados durante siete días. El versículo 31 dice: por la fe Rahab la ramera no pereció juntamente con los desobedientes, habiendo recibido a los espías en paz. Rahab era una prostituta dentro de la ciudad de Jericó. Josué había enviado unos espías para espiar la ciudad y la tierra. Llegando a la ciudad de Jericó, el rey trató de tomar los prisioneros y Rahab los escondió en su azotea y luego los dejó salir una diferente dirección. Ella había oído acerca del poder y el rescate de Dios Jehová hacia sus hijos, los israelitas. Y ella creyó lo que había oído acerca de Dios Jehová. Entonces Rahab, la ramera, fue una persona que creyó en la revelación de Dios y obedeció. Y por medio de esa obediencia también fue manifestada en obra. Escondió a los espías y los recibió en paz. Santiago nos dice en el capítulo 2, versículo 25, que la fe de Rahab fue manifestada por obras, escondiendo a los espías. Entonces vemos aquí que una de los gentiles abrazó la revelación de Dios Jehová. Ahora, muchas veces mostramos el milagro de los muros que se cayeron, pero el milagro más grande es la casa de Rahab, que estaba situada en los muros de Jericó. Y cuando se cayeron los muros, Rahab y toda su familia no murieron y estaban sobre los muros. Dios prometió de protegerla. Y tal como Dios ha prometido, Dios no puede mentir. Una mujer de fe. Rahab también está en la genealogía del Señor Jesucristo, en Mateo el capítulo 1, versículos 5 y 6. Ella está en la línea de David. Entonces vemos aquí la gracia de Dios sobre todo pecador. En el versículo 32 hasta el 35, el autor ahora nos da varios nombres en ningún orden cronológico, pero nos muestra lo que alcanzaron ellos por medio de fe. Dice: ¿y qué más digo? Porque el tiempo me faltaría para contar de Gedeón, de Barak, de Sansón, de Jefté, de David, así como de Samuel y de los profetas, que mediante la fe conquistaron reinos, hicieron justicia, alcanzaron promesas, taparon boca de leones, apagaron fuegos impetuosos, escaparon del filo de la espada, se revistieron de poder, siendo débiles, se hicieron fuertes en batallas, pusieron en fuga a ejércitos extranjeros. En el versículo 32, primero tenemos a Gedeón. Lo encontramos en el libro de Jueces, el capítulo 6 y 7. Gedeón se estaba escondiendo de los midianitas. Tenía miedo, pero Dios vino hacia él y le llamó hombre de valor. No porque era valeroso, pero porque Dios lo vio como iba a ser rindiéndose al poder de Dios. Es interesante e importante que nosotros reconozcamos eso también. Que todos fracasamos una vez que otra. Pero Dios nos ve como vamos a ser y no como somos, porque somos sus hijos. Gedeón, primeramente, destruyó el altar de Baal en su ciudad, en la ciudad de su padre. Cuando los hombres quisieron destruirle en la mañana, su padre dijo que Baal debía de defenderse él mismo, si es Dios. Luego Dios le dijo que iba a entregarle a su mano el enemigo. Y Gedeón recibió el modo por cual Dios iba a desafiar y a conquistar el enemigo. Le dijo que tomara unas jarras y unas linternas en forma de cantiguas y trompetas. Y entonces tenían que atacar al enemigo y al mismo tiempo romper la jarra para que la luz se pudiera ver. Es interesante que el simbolismo en ese plan de ataque tiene mucha aplicación a nuestra vida. El libro de Corintios, 2 Corintios, el capítulo 4, al principio de él, nos dice que nuestro cuerpo es un vaso frágil de barro. La Biblia también nos enseña que en este vaso frágil de barro tengo la luz del mundo, el Señor Jesucristo. La victoria y el poder de mi vida no es en que el vaso de barro sea visto, pero que este vaso de barro tan frágil sea quebrado para que la luz de Cristo sea vista. Es muy importante. El problema en muchos cristianos es que no quieren ser quebrados por Dios. Quieren ser vistos en vez de dejar que Cristo sea la luz del mundo. Entonces nosotros, como Gedeón, tenemos que rendirnos al Señor. Acuérdense que Gedeón empezó con 32,000 hombres. Y Dios dijo: son muchos. Y si ganan la victoria, van a confiar en su propia fuerza. Van a decir que ellos mismos ganaron la victoria. Dios le dijo: pregúntale a cuántos tienen miedo, cuántos son cobardes. Les preguntó, 10,000 se fueron a casa. Quedaron 22,000. Dios dijo: todavía son muchos. Los llevó al río para tomar agua. Algunos se pusieron cara abajo para tomar agua y otros se arrodillaron tomando agua en su mano y trayendo a la boca. Dios dijo, por los que se arrodillaron y trajeron la agua a su boca, por ellos voy a conquistar al enemigo. Eran 300. Dios siempre quiere estar absolutamente confiado que el hombre no va a tener o tomar la gloria en vez de dársela a Dios. No es difícil para que Dios pueda tener victoria con pocos. Y muchas veces es como Dios quiere obrar, porque con muchos el hombre se enaltece y su orgullo le ciega. Entonces vemos que Gedeón, un hombre de fe, obedeciendo a Dios por fe. De Barak lo encontramos en el libro de Jueces también, el capítulo 4. Dios le dijo que allí iba a entregarle a su mano Sísera. Pero lo interesante de Barak es que Dios tuvo que enviar a una mujer para entregar el mensaje. Y Barak le dijo a la profeta, si vas tú a la batalla con nosotros, entonces yo voy. Qué interesante. Observando eso, me puse a pensar. Es increíble cuántas veces Dios tiene que usar una mujer simplemente porque no hay suficientes hombres que se rinden a Dios y que se entregan a Dios. ¿Cuántas veces Dios está llamando a un hombre, pero el hombre no responde al llamado? Entonces Dios llama a una mujer. Tenemos que tener cuidado de esto. Y lo podemos ver por toda la iglesia. Mucho. Barak conquistó al enemigo. Sansón, en Jueces, el capítulo 13 hasta el 16, un hombre conocido por su fuerza fantástica. Pero muchos tienen en su mente a Sansón como un hombre con músculos grandes. Pero yo pienso lo contrario, que Sansón era un hombre normal y quizás abnormal, y más flaco y más débil que otros, físicamente, en apariencia. Porque qué gloria sería Dios si Sansón era un hombre gigante y fuerte. La conclusión obvia sería que la fuerza era del hombre. Pero si el hombre era pequeño y delgado y débil, y a pesar de su apariencia tenía fuerza fantástica, la gloria sería y tenía que ser dada a Dios. Pero Sansón tenía una debilidad. Sansón es un tipo del cristiano carnal. El cristiano que está viviendo a través de su carne. Sansón siempre quería tener mujeres que no eran y conocían a Dios. Y fue su fracaso. Perdió su vida por eso. Y a pesar de eso, Dios, por medio del autor aquí, dice que Sansón era un hombre de fe. Destruyó a los filisteos y murió matando a filisteos. El próximo es Jefté. Jefté se encuentra también en los días de los jueces, el capítulo 11. Este individuo también fue usado por Dios para rescatar a la gente de Dios del enemigo. Este individuo prometió a Dios, si Dios le daba la victoria, de sacrificarle a Dios lo primero que salía de su casa cuando regresara. Dios no le dijo que prometiera eso. Lo hizo él mismo. Cuando regresó a la batalla, su hija salió de su casa y sacrificó a su hija. Ahora muchos dicen, bueno, ¿por qué le dejó hacer eso Jehová? Jehová no le dejó hacerlo. Él lo hizo. Igualmente como nosotros podemos hacer lo que nosotros queremos y Dios nunca nos para. Tenemos que entender que dentro del libro de Jueces, el tema de ese libro es que todo hombre estaba haciendo lo que era bien en sus propios ojos. Porque en ese día no había un rey en el trono de Israel. Cuando un cristiano no acepta autoridad sobre su vida de Dios, la palabra y la iglesia, entonces ese cristiano va a hacer lo que él encuentra apropiado ante sus ojos. Entonces hay peligro allí. Pero a pesar de eso le llama aquí hombre de fe. David se encuentra en 1 Samuel capítulo 16 hasta 1 de Reyes el capítulo 2. David, el que mató a un león y a un oso cuidando las ovejas. El que mató a Goliat con la piedra. Al que mató a sus 10,000. El que caminó con Dios y el que Dios le dio el reino de Saúl. Hombre de fe. Pero también vemos que David, aunque fue hombre de fe, fracasó trágicamente. Pero tenemos que observar que ¿cuándo fue que David fracasó? David no fracasó en su juventud, pero ya en sus años avanzados. Nos dice que cuando los reyes estaban acostumbrados a ir a guerra, David se quedó en su casa y salió a su azotea y vio allí una mujer bañándose. Y fijando sus ojos sobre ella, llamó por ella, Betsabé, la esposa de Uría, y cometió adulterio con ella. Tenemos que tener cuidado de tener tanta confianza en nosotros, porque tenemos ya mucho tiempo en el Señor, porque hemos estudiado la palabra mucho. Pablo dice, el que se cree suficiente, tener cuidado, porque si no va a fracasar. El enemigo sabe nuestras debilidades, las sabe mejor que nosotros. Y en cuanto los años pasen, tenemos que proteger nuestra vida en Cristo. No dar lugar a nuestra carne o pensar que podemos descansar y que Satanás no nos puede tocar en esas debilidades. David, un hombre de fe. El próximo es Samuel. Samuel fue el profeta de Dios, de Dan hasta Beersheba. Samuel fue ungido profeta por Dios durante el periodo de los jueces. Se puede decir que Samuel fue el último juez. Su madre, Haná, no podía tener niños. Un día vino antes Elí, el sumo sacerdote, y empezó a orar a Dios Jehová. Y Elí creyó que estaba borracha y la culpó. Ella dijo, no, Señor, no estoy borracha. Y le dijo su dilema, que no tenía hijo. Entonces Dios Jehová le dijo a Elí que el próximo año iba a tener un hijo. Pero Aná dijo a Dios, si me das un varón, te lo entregaré a ti otra vez todos los días de su vida. Interesante que Dios tuvo que encontrar a una mujer porque necesitaba a un hombre. Durante este periodo Elí, el sumo sacerdote, tenía unos hijos que eran perversos. Estaban cometiendo pecado sexual con las mujeres en el templo, el tabernáculo, robando las ofrendas. Y en ese periodo es cuando Dios ungió a Samuel y creció allí con Elí para ser el profeta de Dios. Ungió a Saúl, ungió a David, hombre de fe, siendo fiel a Dios. Últimamente dice, y de los profetas, no menciona uno en particular, pero simplemente los profetas. Y ahora en el versículo 33, lo que alcanzaron por medio de fe, que mediante la fe conquistaron reinos, esto se puede aplicar a todos, hicieron justicia igualmente, alcanzaron promesas, otra vez todos, taparon bocas de leones, justamente esto se puede aplicar a David y a Sansón y al profeta Daniel, apagaron fuegos impetuosos, Aquí esto podemos aplicar a los tres amigos de Daniel, que fueron arrojados al fuego, y allí el Señor Jesucristo caminó con ellos. Escaparon del filo de la espada, a muchos de ellos se puede aplicar. Se revistieron de poder, siendo débiles, todos. Se hicieron fuertes en batallas, muchos. Pusieron en fuga a ejércitos extranjeros. Vemos las capacidades de Dios en el hombre. Dios desea usar a todo hombre y a toda mujer. Pero es interesante que muchas veces vemos a ciertos individuos y creemos que ellos son más espirituales que nosotros. Y concluimos que ellos son los que Dios quiere usar y no a nosotros. ¡Qué engaño de Satanás! La exhortación aquí es a estos hebreos cristianos quien Dios quiere usar, igual como a nosotros. Por medio de fe, creyendo la revelación, la palabra de Dios, obedeciéndola y actuando en fe por medio de obras. Ahora en el versículo 35... menciona unas mujeres, dice, las mujeres recibieron sus muertos mediante resurrección. Ahora, en el versículo 35 aquí, al principio, tenemos dos viudas en el Antiguo Testamento que se refiere aquí a los hijos que fueron resucitados. Pero no en la forma de resurrección que nosotros esperamos como cristianos, pero fueron traídos otra vez a vida. En el capítulo 17 de Primer de Reyes, primero encontramos la viuda de Serepta, quien Elías se colocó sobre el cuerpo del niño y empezó a respirar en su boca y puso sus manos sobre sus manos

recibieron sus muertos mediante resurrección por medio de fe. Mas otros fueron torturados, no aceptando el rescate a fin de obtener una mejor resurrección. Muchas veces la iglesia y cristianos enseñan fe simplemente en el lado positivo. Pero ahora aquí el autor nos muestra la fe en el lado negativo. Dice, estos hombres por medio de fe fueron torturados. Muchas veces creo yo que gente que sufre, cristianos, gente que es persecutada, hay persecución sobre ella, son hombres y mujeres de fe superior de los que no sufren y hay persecución hacia ellos. Siempre queremos exaltar la fe positiva, pero aquí el autor exalta la fe negativa igualmente, dependiendo de Dios. Nos da la razón. No aceptaron rescate a fin de obtener una mejor resurrección, reconociendo que esta vida es como una nube, es por poco tiempo, pero Dios ha prometido la resurrección de vida eterna. En el versículo 36 dice, otros experimentaron vituperios y azotes, y a más de estos, prisiones y cárceles. Otra vez aquí en el versículo 36, vemos la fe negativa. Negativa acerca de nosotros, como la vemos, pero por medio de los ojos de Dios, positiva. Fueron apedreados, aserrados. Esta referencia es creída acerca del profeta Isaías, del rey Manasa, quien lo cortó en mitad. Puestos a pruebas, muertos a filo de espada, anduvieron de acá para allá, cubiertos con pieles de ovejas y de cabras, menesterosos, atribulados, maltratados. Estos son hombres y mujeres de fe. Ahora, eso no es lo que oímos hoy en la iglesia. Nunca he oído un sermón sobre este versículo, o los dos, 36 y 37, para enseñar fe. Siempre oímos hoy la fe positiva, enseñando que Dios quiere que nosotros no estemos enfermos, que no es la voluntad de Dios. Pero si estudiamos la palabra, reconocemos que muchas veces Dios, por medio de enfermedades, nos guía, nos ministra, nos trae a su voluntad. Entonces tenemos que tener cuidado de lo que estamos escuchando, lo que recibimos como bíblico, porque Dios usa toda circunstancia para traer su voluntad en mi vida. Déjeme darle algunos versículos, escrituras acerca de sufrimiento. En 2 Corintios, el capítulo 4, en el versículo 17, Pablo dice esto, porque esta leve tribulación momentánea nos produce en una medida que sobrepasa toda medida un eterno paso de gloria, no poniendo nosotros la mira en las cosas que se ven, sino las cosas que no se ven, pues las cosas que se ven son temporales, pero las cosas que no se ven, eternas. Pablo también le dice a Timoteo, en 2 Timoteo, el capítulo 3, versículo 12. 2 Timoteo, capítulo 3, versículo 12, dice, y en verdad todos los que quieren vivir piadosamente en Cristo Jesús padecerán persecución. Esa es una promesa. Nunca he oído una persona aceptar esta promesa o clamarla, pero es una promesa. Si nosotros vamos a vivir piadosamente, vamos a ser
sufridos

y vamos a tener persecución. Ahora, nosotros como americanos aquí no tenemos ninguna persecución, pero otros cristianos en otras partes del mundo sí lo tienen. También la epístola de Pedro, la primera epístola de Pedro, el capítulo 2. Pedro está escribiendo a los creyentes que están en sufrimiento, una epístola fantástica para nosotros como cristianos. Primer Pedro, capítulo 2, versículo 20-21, dice, pues, ¿qué gloria es si pecando sois abofeteados y lo soportáis? Mas si haciendo lo bueno sufrís y lo soportáis, esto ciertamente es aprobado delante de Dios. Pues para esto fuisteis llamados, porque también Cristo padeció por vosotros, dejándonos ejemplo para que sigáis sus pisadas. Cristo nos dejó un ejemplo de sufrimiento. Eso no quiere decir que nosotros debemos de querer sufrir, pero si viene el sufrimiento, Cristo nos ha dado el ejemplo. Muy importante. También en el capítulo 3 de 1 de Pedro, el versículo 15 hasta el 17, dice, sino santificad a Dios el Señor en vuestros corazones, y estad siempre preparados para presentar defensa con mansedumbre y reverencia ante todo el que os demande razón de la esperanza que hay en vosotros, teniendo buena conciencia, para que en lo que murmuran de vosotros como de malhechores, sean avergonzados los que calumnian vuestra buena conducta en Cristo. Porque mejor es que padezcáis haciendo el bien, si la voluntad de Dios así lo quiere, que haciendo el mal. Y algunas veces tal es la voluntad de Dios, para que la gloria sea de Dios. En el capítulo 4 de 1 Pedro, el versículo 12 hasta el 15, dice, amados, no os sorprendáis de la hoguera que ha prendido en medio de vosotros para probados, como si os aconteceis alguna cosa extraña, sino gozaos por cuanto sois participantes de los padecimientos de Cristo, para que también en la revelación de su gloria os gocéis con gran alegría. Si sois vituperados por el nombre de Cristo, sois dichosos, porque el Espíritu de gloria y de Dios reposa sobre vosotros. Ciertamente, de parte de ellos, Él es blasfemiado, pero en cuanto a vosotros es glorificado, porque ninguno de vosotros tenga que padecer como homicida o ladrón o malhechor o por entremeterse en lo ajeno. Pero si algo padece como Cristo, si alguien padece como cristiano, no se avergüence, sino glorifique a Dios por ello. El versículo 19 dice, de modo que los que padecen según la voluntad de Dios, subrayen eso, según la voluntad de Dios. Sufrimientos algunas veces son según la voluntad de Dios. ¿Qué debemos hacer? Encomienden sus almas al fiel Creador haciendo el bien. Debemos de encomendarnos y nuestras almas al fiel Creador. Increíble lo que la Biblia enseña acerca de sufrimientos. Algunas veces no es lo que oímos en la iglesia, pero hemos contaminado la doctrina de fe y la hemos convertido en una esfera de super espiritualidad, y tal no es el caso. Cuando mi fe trae gloria a mí, no es fe. Cuando mi fe trae gloria a Dios, entonces es fe bíblica. Y tenemos que entender eso. Ahora, el versículo 38 hasta el 40, el autor concluye entregándonos tres verdades de gran importancia. Primeramente dice, de los cuales el mundo no era digno,
todos los hombres y mujeres de fe que ha mencionado del principio hasta ahora. Si usted es un hombre o mujer de fe, el mundo no es digno de usted. Y dice, errando por los desiertos, por los montes, por las cuevas y por las cavernas de la tierra. Entonces vemos que los hombres y las mujeres de fe representan a Dios, son embajadores, son peregrinos, y el mundo no es digno de ellos ni de nosotros. Pero Cristo nos ha puesto aquí en este mundo porque tenemos las buenas nuevas, el Evangelio de Cristo, para comunicarlo a este mundo oscuro. Segundamente, dice, y todos estos, aunque alcanzaron buen testimonio mediante la fe, no recibieron lo prometido. ¿A qué se refiere esto? El autor dice esto, es una gran verdad, que todos los que han sido mencionados aquí murieron en fe, no recibieron la promesa, ¿de qué? Del Mesías. Pero abrazaron la revelación de Dios en fe y murieron con esperanza del Mesías. Entonces, nosotros también abrazamos la revelación de Dios que Cristo regresa por nosotros. Y si nosotros morimos antes que Cristo regrese, morimos en fe, no recibiendo la promesa de Él en su segunda venida. La tercera y última promesa, el versículo 40 dice, porque Dios había provisto para nosotros algo mejor, para que no fuesen ellos perfeccionados aparte de nosotros. ¿A qué se refiere esto? Aquí el autor dice que todos los creyentes del Antiguo Testamento no pudieron ser perfeccionados. ¿A qué se refiere esto? No pudieron llegar a su meta o al meta prometido por Dios, que era el Mesías. Entonces, cuando ellos murieron, murieron en fe. Y cuando murieron, fueron a Seol o al Hades. Dos nombres, uno es el hebreo, Seol, y el otro Hades en el griego. Donde todos los santos y los creyentes que murieron en el Antiguo Testamento murieron y estaban esperando a la llegada del Mesías. Cuando Cristo murió, fue puesto en el sepulcro, bajó por 3 días y 3 noches, 1 Pedro 3, 19 a 22 nos dice, y predicó ahí a los prisioneros que estaban cautivos, todos los que estaban esperando en fe. Esto también se encuentra en Lucas, el capítulo 16. Efesios 4, 8 hasta 10 nos dice que el mismo que descendió fue el mismo que ascendió a los cielos. Y Cristo tomó todos los que murieron en fe y los llevó al cielo donde Dios el Padre está. Pablo dice en 2 Corintios, el capítulo 12, que él conoció a un hombre que fue arrebatado al tercer cielo y al paraíso donde Dios habita. Entonces, cuando Cristo murió, predicó a los prisioneros y los rescató y los llevó al cielo. Ellos fueron perfeccionados ahora con nosotros. Porque cuando el cristiano del Nuevo Testamento muere, 2 Corintios, el capítulo 5, versículo 1 hasta el 10, nos dice que nosotros estamos inmediatamente antes de Dios. Pablo dice que tenemos dos cuerpos, uno terrestre, el otro celestial. Cuando yo no estoy en este terrestre, entonces ocupo mi cuerpo celestial y es eterno. Nunca me encuentro desnudo. Entonces algunos enseñan que el cristiano tiene que dormir hasta que Cristo regrese. La Biblia no nos enseña eso. Pablo en 2 Corintios 5, 1 a 10, Filipenses capítulo 1, versículo 23, nos dice que cuando el cristiano muere, está inmediatamente antes de Cristo Jesús. Entonces el autor aquí nos muestra la fe superior del creyente del Nuevo Testamento a la fe del creyente en el Antiguo Testamento. En vista de todo lo que nos ha mostrado aquí el autor en el capítulo 11, vemos que la fe que está enseñando y exhortando es fe en una persona, Cristo Jesús, y en la obra de Cristo Jesús. No simplemente en creer en algo, pero creer en la persona de Cristo Jesús. Esta es la fe en su contexto.
Ahora, por medio de fe, nosotros, como todos los que hemos estudiado aquí, son ejemplo para nosotros. Por medio de fe, nosotros también podemos perder nuestra vida, como Abel. Por medio de nuestra fe, uno de estos días, si Cristo regresa antes que morimos, vamos a ser trasladados al cielo. Por medio de nuestra fe, muchas veces Dios nos va a advertir de peligro, como Noé. Por medio de nuestra fe, vamos a recibir una herencia, como Abraham. Por medio de nuestra fe, reconocemos que somos peregrinos y extranjeros en este mundo. Por medio de nuestra fe, vamos a ser probados, como Abraham, por Dios, severamente quizás. Y por medio de nuestra fe, cuando llega el día, debemos de escoger el sufrimiento y las aflicciones con la gente de Dios en vez del mundo. Y por medio de nuestra fe, podemos ser usados por Dios esperando una resurrección superior. ¿Qué enseñanza nos ha dado aquí el autor de los Hebreos? Fantástico capítulo. Déjeme concluir con tres cosas. Primeramente, déjeme preguntarle, ¿usted cree, por fe, que Cristo Jesús es la revelación del Padre y que el Padre se ha revelado en Él? Si usted cree eso por fe, entonces está en acuerdo con Dios y su palabra y es hijo de Dios. Pero si usted no cree eso, usted no tiene parte con Dios. Segundamente, si nosotros creemos que Cristo es la última y perfecta revelación del Padre para nosotros, entonces nuestra vida es una vida de fe, no por vista, no por nuestras emociones, pero por fe. Y terceramente, si nuestra vida es una vida de fe, nos va a costar. Es imposible ser hombre y mujer de fe sin que nos cueste. Pero reconocemos que Dios nos va a dar recompensa según su voluntad. Que Dios nos ministre, que Dios nos unja, que Dios nos ilumine acerca de ese capítulo y acerca de esta gran epístola. Hay que orar.

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2: Éxodo capítulo 24. Hemos visto cómo el pueblo de Israel llegó ya a Sinaí. El Señor empezó a hablar con ellos desde el monte. Este pueblo venía totalmente sin ninguna instrucción. Es necesario que el Señor instruya a su pueblo. Nos dice la misma palabra de Dios aquí en Éxodo que el Señor decidió no llevarlos por el camino corto para que no se desanimaran. Porque aunque el Señor pudiera haberle dado la victoria en una guerra, una posible guerra contra los filisteos, el pueblo se hubiera desanimado. Como más adelante se van a desanimar para entrar en la tierra prometida. Aunque vieron la mano poderosa de Dios en Egipto, cuando el Señor envió las plagas a los egipcios, y vieron la mano poderosa cuando el Señor abrió el mar, de cualquier manera el Señor necesitaba instruir al pueblo. El Señor está mostrando todas estas cosas al pueblo de Israel para que se den cuenta que Él es el Dios verdadero, el único Dios todopoderoso, que los dioses que tenían los egipcios no eran dioses realmente, porque los juicios que el Señor hizo con las plagas, Él dice, eran juicios contra los dioses de los egipcios. Yo me imagino que ya muchos del pueblo de Israel estaban acostumbrados a ver las adoraciones que habían allí en el pueblo de Egipto. De cualquier manera, el Señor les está instruyendo y el Señor está dándoles un mínimo de leyes para que este pueblo se eduque. Es un pueblo de dura cerviz, dice el Señor, de corazón duro. Por eso Jesucristo más adelante también, cuando le preguntan al Señor por qué Moisés permitió ciertas cosas, por la dureza de vuestro corazón. Al principio no era así, pero el pueblo se había corrompido. Eran muchas generaciones que habían pasado ya. Estuvieron 430 años en Egipto. Entonces la gente que venía saliendo de ahí era gente que solamente conocía a Egipto, la cultura de Egipto y lo que sus padres les habían dicho, tal vez algunos cuantos sí les habían legado lo que aprendieron de Abraham, de Isaac, de Jacob, de los que fueron creciendo después de ahí, los descendientes. Pero vemos que era una gente bastante dura. Entonces el Señor primero, al darles la ley, primero les anuncia los 10 mandamientos. Ahora el pueblo de Israel, desde el capítulo 19, cuando les dice el Señor se aparece en el monte y ellos ven el monte que está humeando y la presencia de Dios ahí, y Moisés dice, el Señor les va a dar unas ordenanzas, oh, lo que nos diga, eso vamos a hacer, exactamente lo que nos diga. Ya habían murmurado en contra de Moisés cuando estaban delante del mar y no sabiendo qué iba a pasar. Cuando el Señor abre el mar, después murmuran porque no tienen agua, murmuran porque no tienen comida. Y siguen murmurando todo el tiempo. Y ya cuando ven la presencia de Dios ahí, como que se cuadran un poquito y dicen, vamos a hacer todo lo que el Señor nos diga. Entonces el Señor mismo, con su voz, así nos dice aquí, les dice, hablándole desde la columna de fuego que había en el monte, mientras el monte humeaba y temblaba, él mismo les dice los 10 mandamientos. Y el pueblo estaba escuchando. Y cuando terminan de escuchar los 10 mandamientos, dicen, no queremos que nos hable Dios más directamente a nosotros porque nos vamos a morir de terror. Que te hable a ti, Moisés, y tú nos hablas. Nosotros vamos a hacer todo lo que Dios nos dice. Eso lo vamos a cumplir. No te preocupes. Entonces, el Señor empieza a darle a Moisés ciertas normas. El pueblo está solo allá. El pueblo va a quedarse casi un año acampado allí junto al monte Sinaí, mientras el Señor está instruyendo y educando al pueblo para que esté listo para entrar a la tierra prometida y dándoles estos estatutos que eran totalmente diferentes a todos los estatutos que tenían las otras naciones. Esto iba a ser del pueblo de Israel algo radicalmente diferente y opuesto a las costumbres en cuanto a su adoración a Dios, que era una adoración santa, a un Dios único, a un Dios todopoderoso, al único Dios verdadero prácticamente. Y también de costumbres de higiene y de diferentes leyes que el Señor va a mostrarles acerca de la pecaminosidad del hombre. Ellos no conocían el pecado. Ellos no conocían qué era lo que era bueno y qué era lo que era malo, porque los egipcios tenían sus propias costumbres. Pero el Señor va a empezar a darles estas leyes. Desafortunadamente, como el hombre en general, somos todos pecadores. Estas prohibiciones, en vez de darles al hombre, a los judíos en este caso, unas normas para que cumpliesen la ley, el pecado creó en ellos el deseo de quebrantarlo. Tal como dice Pablo, yo no conocía la codicia hasta que escuché no codiciarás. Antes no codiciaba porque no la conocía, no se me antojaba, no pensaba en ella. Cuando escuché no codiciarás, el pecado que mora en mí empezó a producir en mí toda codicia. El propósito de la ley es entonces cuando el hombre quebranta un mandamiento, que se arrepienta delante de Dios. Y cuando venían a hacer sacrificios y sacrificios de sangre, el propósito de la ley era que el hombre se diese cuenta que su pecado producía muerte. Y esa muerte de un animal inocente era para que se diera cuenta, mi pecado realmente produce muerte. Y el hombre se arrepintiese y se doliese. Hubo hombres, gente santa y justa. Conocemos a José, a Daniel, a Job, a muchísima gente, el mismo David, aunque tuvo sus defectos, y muchos de los profetas eran gente justa y gente santa que seguían al Señor. Había muchos, pero desafortunadamente la mayoría no. Entonces el Señor les da leyes sobre los esclavos que necesitaban ellos saber, porque la esclavitud era algo muy fuerte en esta época, por muchos, muchos siglos lo fue, pero para que fuesen condescendientes. Y la esclavitud de los judíos solamente podía durar un máximo de 6 años y tenía que dejársela en libertad al séptimo. Más adelante el Señor reprende al pueblo de Israel en Jeremías, diciendo: ustedes no han cumplido esas leyes, denles libertad a los esclavos. Y por fin les dan libertad a los esclavos, pero después los vuelven a tomar, van y los buscan otra vez. Y el Señor les dice: ustedes han quebrantado mi pacto. Pero les da leyes sobre los esclavos, leyes sobre actos de violencia, sobre homicidios, pleitos, accidentes. Leyes sobre las responsabilidades de amos hacia sus esclavos. Y también las leyes acerca de toros acorneadores. Y sabemos que el toro fácilmente puede hacerse un animal bravo. Algunas vacas también, pero casi no, generalmente son los toros. ¿Y qué era lo que tenía que pasar? Pues si yo tenía un toro que era bravo, pues organizaba un asado, lo tenía que matar. Porque si no lo mataba y el toro acorneaba a alguien, dice la Biblia que si el toro no se sabía que era acorneador, no había problema. Mataban al toro, lo apedreaban, pero el dueño permanecía libre. Pero si el toro acorneaba a alguien, sabiendo el dueño que el toro ya era acorneador, ya se le había advertido, dice que apedreaban al toro y también mataban al dueño. Ahora, el dueño podía ser rescatado con dinero, nos dice aquí. Por ejemplo, si mató a mi hermano, pues me debes una buena cantidad de dinero. Ahora, mató a mi hijo, me debes mucho más dinero. Mató a mi suegra, ¿cuánto te debo? Y leyes acerca de restitución de hurtos, leyes acerca de doncellas engañadas, que el Señor decía: si tú engañas a una doncella y abusas de ella, tienes que casarte con ella. Pero si el suegro no quiere, porque no le conviene, porque eres mal candidato, de igual tienes que pagar la dote, ¿verdad? Y la dote era una cantidad fuerte. Acerca de hechiceras, que tenían que morir, la pena de capital para las hechiceras, del bestialismo también y de la idolatría, penas capitales. Leyes humanitarias hacia extranjeros, hacia la viuda, hacia huérfanos y pobres, en donde el Señor dice: si tú abusas de ellos cuando ellos clamen a mí, yo voy a escuchar y yo personalmente voy a tomar venganza. Wow. Leyes de respeto a los jueces, acerca de las primicias para Dios, de las cosechas y de los primogénitos. El Señor no acepta de nosotros los desperdicios. Hay gente que cree que, bueno, ya no me sirve, se lo doy al Señor. Hay lugares en donde la iglesia viene a ser como un bazar de las cosas que ya no le sirve a nadie. Ya no me sirvió esta silla vieja, ay, se la voy a dar al Señor. El Señor decía: no, a mí me tienes que entregar lo mejor. Lo primero, no lo que te sobró, no después de que ya pagaste todas tus cuentas, lo que te quedó. Antes de que pagues tus cuentas, me tienes que dar las primicias y lo mejor. Y cuando me ofrezcas un animal, no me traigas el que está enfermo, no me traigas el que anda cojeando, tráeme el que es perfecto. Porque dice el Señor: yo no voy a recibirlo si tú me lo traes. Y mucha gente le da al Señor a regañadientes: ay, me están pidiendo dinero. Por eso es que yo, no sé, cuando hay lugares en donde la gente realmente usa formas para pedir dinero en donde le están insistiendo a que al final ya la gente ya va así como molesto para entregar su dinero. El Señor no recibe ese dinero. Hay congregaciones que hasta tienen listas ahí anotados los nombres de la persona que no dio la ofrenda y debe, y no le permitan participar en ciertas cosas hasta que pague. Cuando paga esa persona, no va a llegar con la sonrisa, aquí está. Va a llegar así como, aquí está ya, para comprar nuevamente mi derecho. Pero saben, el Señor no le recibe eso. El Señor no recibe ese tipo de ofrenda. Caín y Abel ambos trajeron su ofrenda delante del Señor. Y el Señor recibió la de Abel, pero la de Caín no. Porque su corazón estaba mal, porque había pecado. A lo mejor Caín la llevó con buena intención. No sabemos si lo hizo por competencia. Tal vez lo hizo con buena intención. Pero dice ahí el Señor, por cuanto hay pecado, yo no recibo tu ofrenda. Así que también esa es otra cosa, ¿verdad? Yo tengo que darle al Señor voluntariamente. Y el Señor lo va a recibir cuando es voluntariamente y cuando es de lo mejor. De otra forma, el Señor no está limosneando de nosotros ofrendas. Cuando nosotros le traemos al Señor algo y se lo damos, es porque reconocemos que Él es nuestro proveedor. ¿Y saben por qué el Señor nos pide eso? El templo y los levitas se mantenían de los diezmos de la gente. Y uno piensa, bueno, que el Señor no podía darle. Sí, el Señor les podía dar. El Señor puede darle a todo mundo, lo que sea. Pero el Señor dice, yo te estoy pidiendo el 10% porque nosotros somos muy materialistas. Muy materialistas. Ahora, en el Nuevo Testamento, el diezmo así de tanto del 10% no existe. En ese hecho, el Señor quiere que con lo que le demos sea algo que es de la voluntad de nuestro corazón, pero tenemos que también cuidarnos que nuestra voluntad no sea muy raquítica. Pues decimos, es que de mucha, muy buena voluntad, yo le voy a dar un dólar al Señor, pero sonriendo. Entonces tenemos que tener cuidado de cómo, cuando le damos al Señor, que sea realmente de un corazón alegre. Bueno, acerca de prohibición de inclinarse al mal, siguiendo la mayoría, para dar falso testimonio o juicio, o incluso de recibir soborno, a los jueces también les da esa prohibición. Y también el Señor les habla acerca de las leyes del amor hacia el enemigo, porque había dicho anteriormente, si alguien hiere y mata, tiene que tener la pena capital, si lo hizo con alevosía. Si lo hizo por accidente, se compruebe que es accidente, tiene que vivir en una ciudad que yo le voy a dar, para que el vengador no venga ahí a matarlo. Pero si lo hizo con alevosía, tiene que morir. Y dice el Señor, vida por vida, ojo por ojo, diente por diente, mano por mano, pie por pie, herida por herida, golpe por golpe. Y esto lo dijo para como controlar un poco la ira de la gente, ¿verdad? Que no se fuera a vengar más de lo debido. Pero también ahí mismo, la misma ley, el Señor adelante dice, si tú ves al animal, al burro o al buey de tu enemigo, que está tirado bajo la carga y tu enemigo está ahí tratando de levantarlo, no te pases a burlar de él, sino ayúdalo, aunque sea tu enemigo. Y el Señor Jesucristo también nos mostró esto, ¿verdad? Que debemos orar por aquellos que nos maldicen, debemos bendecir a aquellos que nos maldicen y orar por los que nos ultrajan y nos persiguen. Y bendecir a los que nos maldicen. Entonces vemos aquí que desde aquí la ley ya empezaba a dar ese tipo de instrucción a la gente. Leyes acerca del Shabbat, o sea, del día de descanso, que no solamente era el séptimo día, también en el séptimo mes era el día de la expiación, ¿verdad? Que era considerado como el mes consagrado al Señor. Y cada 7 años, después de 6 años de sembrar la tierra, se tenía que dejar la tierra descansar un año para que produjera de sí lo que produjera, ¿verdad? Y lo que iba a producir, pues lo iba a cosechar el pobre, el extranjero, y el Señor iba a proveer para la persona para que también tuviese lo suficiente para que no se quedara sin nada durante ese año. El Señor le dice también a su pueblo que les habla de 3 fiestas que tienen que guardar: la de los panes sin levadura, que era inmediatamente después de la Pascua, la de la siega, de la cosecha, y leyes acerca de la pureza y santidad en la adoración. Me maravilla que el Señor les promete múltiples bendiciones a su pueblo si ellos cumplen su parte del pacto, si no se inclinan a dioses ajenos. El Señor ya dio sus ordenanzas. Esa es la parte del pacto que tiene que cumplir Israel. Y ahora Él va a dar su parte del pacto. Si ustedes obedecen y hacen eso, yo les prometo que los voy a bendecir. Y las promesas que el Señor da, incluso aquí las dice muy brevemente, pero más adelante lo dice. Dicen, no van a tener problemas, no va a haber enfermedades entre ustedes. No va a haber mujer estéril ni animal estéril entre ustedes. de ustedes a la tierra donde van no es tierra de riego como la que tenían allá en Egipto, donde con el pie regaban del río. No, acá yo les voy a mandar la lluvia, la temprana, la tardía es tierra de solamente lluvia. No van a tener que regar con pozos, yo les voy a enviar la lluvia, les voy a prometer eso. Les voy a prometer victoria sobre sus enemigos, yo mismo los voy a echar, voy a enviar a la avispa, voy a enviar el terror, la gente se va a ir, va a tener terror de ustedes. El Señor les da muchísimas promesas si solamente cumplen mis estatutos y guardan lo que yo les estoy diciendo, para que ustedes sean un ejemplo, sean una nación santa. Ustedes son mis representantes, yo ya los he escogido como mis representantes, mis sacerdotes, mis embajadores. Entonces en el versículo 24, perdón, en el capítulo 24, el Señor continúa diciendo: dijo Jehová a Moisés, sube ante Jehová tú y Aarón y Nabat y Abiú, los hijos de él, y 70 de los ancianos de Israel, y os inclinaréis desde lejos, pero Moisés solo se acercará a Jehová y ellos no se acerquen, ni suba el pueblo con él. Y Moisés vino y contó al pueblo todas las palabras de Jehová y todas las leyes, y todo el pueblo respondió a una voz y dijo, haremos todas las palabras que Jehová ha dicho. O sea, todo esto que el Señor le dijo a Moisés, Moisés lo escribe y se lo cuenta al pueblo. Y el pueblo dice, vamos a hacer todo eso. Pero las palabras son muy baratas, porque vamos a ver que el pueblo realmente no va a hacer esto. No va a cumplir los mandamientos de Dios. No va a cumplir, se va a rebelar. Pero en este momento dicen, sí lo vamos a hacer. Moisés pues escribió todas las palabras de Jehová, y levantándose de mañana edificó un altar al pie del monte, y 12 columnas según las 12 tribus de Israel. Y envió jóvenes de los hijos de Israel, los cuales ofrecieron holocaustos y becerros como sacrificios de paz a Jehová. Y Moisés tomó la mitad de la sangre y la puso en tazones y esparció la otra mitad de la sangre sobre el altar. Y tomó el libro del pacto y lo leyó a oídos del pueblo, el cual dijo, haremos todas las cosas que Jehová ha dicho y obedeceremos. Entonces Moisés, una vez que el pueblo ya respondió eso, tomó la sangre y roció sobre el pueblo y dijo, he aquí la sangre del pacto que Jehová ha hecho con vosotros sobre todas estas cosas. Y subieron Moisés y Aarón, Nabat y Abiú, y 70 de los ancianos de Israel, y vieron al Dios de Israel, y había debajo de sus pies como un embaldosado de zafiro semejante al cielo cuando está sereno. El pacto que hace el Señor aquí no es como el pacto que hizo con Abraham. Cuando hizo un pacto con Abraham, le dijo que partiera ciertos animales en dos, y partió por mitad a ciertos animales y puso la mitad de uno de un lado y la mitad del otro lado. El Señor más adelante al pueblo de Israel en Jeremías le dice, ustedes han quebrantado mi pacto, este de los esclavos que yo les estoy diciendo. Y se pasaron por en medio de los animales. ¿Y qué significaba esto de pasar por en medio de los animales? Era un pacto que se hacía, que también significaba, así como estos animales están despedazados, el que quebrante el pacto es digno de muerte. El pacto que hizo el Señor con Abraham, pasó Abraham en medio de los animales, y luego el Señor en una columna de fuego también pasó en medio de los animales. Y el pacto fue prácticamente unilateral, porque el Señor dice, yo te voy a bendecir, y no le pide a Abraham nada. Cuando el Señor recién le dice que lo va a bendecir y que le va a dar una descendencia como las estrellas de los cielos y la arena del mar, y Abraham dice que creyó y le fue contado por justicia, entonces en ese momento que le fue contado por justicia, el Señor hace el pacto con Abraham. Él dice, yo te voy a bendecir abundantemente. Y también le da la revelación, porque Abraham le da un terror, y dice, ese terror que tuviste significa que tu descendencia va a estar 400 años en Egipto, pero yo los voy a librar de ahí, y los voy a sacar de ahí, y los voy a traer a esta tierra nuevamente. Y esa fue la promesa y el pacto que el Señor hizo ahí. Aquí es otro tipo de pacto, es un pacto que solamente se está rociando la sangre de los animales que ofrecieron estos jóvenes que los trajeron. Dice aquí que vieron al Dios de Israel. Bueno, en realidad la escritura no se contradice, y les digo una cosa, más adelante el mismo Moisés dice, no hagan ninguna imagen porque ninguna imagen vieron de Dios cuando habló con ustedes. Desde la columna de fuego, de en medio del fuego, dice Deuteronomio. Pero dice que vieron los pies. De alguna manera vieron el piso en donde estaba la columna, pero al Señor en sí mismo, ¿no? Juan dice, al Dios nadie le ha visto jamás. Cuando Moisés le pide al Señor, Señor, déjame verte, por favor, quiero verte, le dice Moisés, no puedes, porque ningún hombre me puede ver mi gloria y seguir viviendo. Tal vez como la visión que tuvo Isaías, que vio a Dios en el templo, pero no lo vio cara a cara. Fue una visión que tuvo, porque a Dios, como dice Juan, nadie le ha visto jamás. Mas no extendió su mano, Dios, sobre los príncipes de los hijos de Israel. Y vieron a Dios y comieron y bebieron. O sea, mientras estuvieron con esta visión de estar viendo el embaldosado que dice ahí como de zafiro, de lápiz lazuli, algo así, vieron al Señor y tiene una relación de comunión. El comer en la cultura oriental significaba vamos a hacernos uno, vamos a hacer un pacto mucho más allá, somos ya uno, porque estamos comiendo juntos de la misma mesa. Y el Señor está haciendo este tipo de coinonía con su pueblo aquí al pie del monte Sinaí, ¿verdad? Entonces dice, comieron y bebieron y Jehová dijo a Moisés, sube a mí al monte y espera allá, y te daré las tablas de piedra y la ley y mandamientos que he escrito para enseñarles. Y se levantó Moisés con Josué su servidor, y Moisés subió al monte de Dios. Y dijo a los ancianos, esperadnos aquí hasta que volvamos a vosotros. Y aquí Aarón y Hur están con vosotros. El que tuviese asuntos, acuda a ellos. Entonces Moisés subió al monte y una nube cubrió el monte. Y la gloria de Jehová reposó sobre el monte Sinaí y la nube lo cubrió por 6 días. Y al séptimo día llamó a Moisés de en medio de la nube. Qué tremendo, imagínense ustedes. O sea, Moisés está allí, está esperando 6 días hasta que el Señor lo llama. Moisés le da instrucciones a Aarón y a Hur que están ahí. Cualquier cosa que el pueblo tenga, por favor, con ustedes. Nosotros vamos a hablar con el Señor. El Señor no tiene prisa de hablar con Moisés, porque quiere también que Moisés se dé cuenta de con quién está tratando Moisés. Está tratando con el Dios Todopoderoso. Cuando el Señor se le apareció a Moisés en la zarza, él dijo, bueno, qué raro, mira una zarza con fuego que no se consume. El Señor le dice, quítate los sandalias de los pies porque el lugar donde tú estás es santo. El Señor empezaba a darle a Moisés la imagen de que no tan fácilmente el hombre puede allegarse a Dios. Yo contigo, Moisés, estoy teniendo un trato especial. Pero más adelante también cuando Moisés le dice, quiero verte, le dice, no puedes, Moisés, no puedes, no puedes. Y aquí se tardan 6 días. Y dice que la apariencia de la gloria de Jehová era como un fuego abrasador en la cumbre del monte a los ojos de los hijos de Israel. Esto fue lo que vio el pueblo de Israel. Un fuego abrasador. Pero al pie de este fuego abrasador es donde vieron este enlosado de zafiro, parecido al zafiro. Y entró Moisés en medio de la nube y subió al monte y estuvo Moisés en el monte 40 días y 40 noches.
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2: ¿Qué tal, querido amigo o amiga del programa Cruzada con Luis Palau? Mi nombre es Jorge Escopazo y quiero darle la más cordial bienvenida a este nuestro punto de encuentro en la radio que hemos denominado Cruzada con Luis Palau, aquí donde estudiamos juntos diariamente la Biblia, la Palabra de Dios, de la mano de Luis Palau. Y en este día quiero presentarle la primera parte del mensaje, La Nación que Dios Bendice. Así que le invito a que nos acompañe, como siempre, con su Biblia a mano para aprovechar mejor el tiempo que pasamos juntos.
3: ¿Cuál es la nación que Dios puede bendecir en nuestro día? Muchas personas se preguntan, ¿a qué se debe que algunas naciones parecen ser bendecidas por Dios y otras abandonadas? El deseo mío en este momento es que Dios bendiga a tu patria y a la mía también. Dios ama a las naciones de la tierra, porque Dios ama a los seres humanos que poblan esas naciones. La Biblia dice en el Salmo 33, «Bienaventurada la nación cuyo Dios es Jehová. Jehová es el Dios y Padre de nuestro Señor Jesucristo». ¿Cuán a menudo nosotros descubrimos que incidentes ínfimos, pequeños, parecen determinar la suerte de naciones enteras? En un momento en la historia y cae un imperio y desaparece una civilización. Las guerras brutales y bestiales que han experimentado en la historia han destruido naciones, han destrozado gobiernos, han aniquilado millones de personas humanas. Dios, sin embargo, mira a las naciones. Dios habla a los pueblos. Dice, por ejemplo, el profeta, los ojos de Dios contemplan toda la tierra, para mostrar, agrega el profeta, su poder a favor de los que tienen corazón perfecto para con él. Dios quiere bendecir tu patria y la quiere bendecir enormemente. San Pablo, él lloraba y sufría por su nación, oraba y luchaba por convertirlos a Dios. Él dijo en Romanos capítulo 9, tengo gran tristeza y continuo dolor en mi corazón por los míos, por mi nación. Dios está hablando en nuestro día a las naciones latinoamericanas. Yo he viajado desde la Argentina hasta México y me he detenido para visitar en casi todas las naciones de nuestro continente latinoamericano. Las desgracias de las naciones sin Dios deben estremecernos en nuestro día. Como latinoamericanos, tenemos que reconocer que debemos buscar a Dios de rodillas. Si Dios no se convierte en nuestro Dios, si Él no gobierna nuestras vidas y nuestros hogares, vamos a recibir el castigo que tantas otras naciones han recibido. Vemos venganzas, masacres y violencia en los pueblos no cristianos. El crimen, la violencia y el derramamiento de sangre parecen estar de moda en nuestro día. Pero Dios bendice a la nación que le honra a Él. La nación humilde, la nación justa y honesta, la nación misericordiosa y que ama a todos sin prejuicios, sin fijarse en el color de la piel ni la posición social. Esa nación puede esperar la bendición de Dios. Dios quiere que vivamos con paz y con reposo nacional. Los cristianos evangélicos siempre oramos por nuestros gobernantes. Los cristianos evangélicos oramos por nuestras patrias y vivimos para el bien de nuestras naciones. El apóstol decía, inspirado por Dios, exhorto ante todo, escribió, que se hagan rogativas, oraciones, peticiones y acciones de gracias por todos los hombres, por los reyes y por todos los

0: sino que Dios está hablando a esta patria. Dios os advierte, ciudadanos. El llamado de Dios a las naciones es claro y es marcado. El llamado de Dios viene por intermedio de su libro inspirado, por medio de la Biblia. Por ello yo te recomiendo en esta hora que consigas un ejemplar de la Biblia y la leas con seriedad. Esta es la hora de la América Latina. Dios está llamando a este continente latinoamericano. Esta es la hora de buscar a Dios. Dice el Señor Jesús, oh, si tú conocieses, a lo menos en este tu día, lo que es para tu paz. Dios no coacciona al hombre ni a las naciones. Dios no les fuerza a rendirse. Dios llama, Dios advierte, Él espera y ofrece. Él no puede imponerse sobre los hombres. El amor de Dios no se impone. Los hombres deben rendirse a su amor voluntariamente. Históricamente, por ejemplo, quienes pretendieron imponer el cristianismo por la fuerza de la espada, solo producieron hipócritas. La fuerza no es el método divino. El método divino es el método del amor. Debe nacer en cada corazón el amor de Dios, y eso nace solo por la fe en Jesucristo. Dios quiere también bendecirte a ti, y así bendecir a tu hogar, y por medio de tu hogar bendecir tu patria. Pero la decisión eventualmente es personal. El llamado de Dios es para ti, para tu hogar. Vives rodeado de multitudes, pero Cristo te mira a ti. Él te ama a ti. El Hijo de Dios te amó y se entregó a sí mismo por ti. Dice la Biblia, viendo a las multitudes, Jesús tuvo compasión de ellas porque estaban desamparadas. Dios ve tu condición. Él conoce tu estado en este momento y Él te ama profundamente. Dios quiere hacer de tu corazón su trono, su dominio. Él quiere ser el rey de tu vida, el director, el señor, amo y presidente del corazón tuyo. Él quiere reinar sobrenaturalmente y soberanamente sobre toda tu vida, presente y futura. Jesucristo padeció y agonizó en el Calvario por obtener el derecho de entrar a tu vida. Dice la Biblia, Dios muestra su amor para con nosotros en que siendo aún pecadores, Cristo murió por nosotros. Si tú le permites entrar a tu corazón a Cristo, al entrar a tu corazón, Dios también estará penetrando tu hogar. Al penetrar tu hogar, no solo borrará los pecados pasados y te dará paz consigo, sino que Dios penetrará tu hogar y traerá paz al centro de tu vida. Y al tocar tu hogar, al pacificar las relaciones en tu hogar, Dios estará bendiciendo tu patria, porque el corazón de una patria son sus hogares. Y si Cristo entra a tu corazón, luego Él entra a tu hogar. Al entrar a tu hogar, transformará toda la experiencia de padre, madre, hijos y hermanos, abuelos y demás parientes. Y al transformar el hogar, Él está transformando el corazón de tu nación. Que Dios bendiga a tu patria. Ora por ella, trabaja por su bien. Pero el primer paso es este. Debes invitar a Cristo por la fe en tu corazón. Y yo te ruego, recíbelo ahora mismo. Ábrele tu corazón y Él te bendecirá a ti, a tu hogar y a esa patria tuya que tanto amas y que Dios tanto ama.
1: 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Si prefiere hacerlo a través del correo postal, escríbale a Luis Palau, apartado 15, Ciudad de Guatemala, Guatemala. Y así nos va a acompañar en este día Jaime Murrell con esta preciosa melodía titulada Te pido la paz. Ayúdame.

0: Y hasta aquí nos acompañaba Jaime Murrell con esta preciosa melodía titulada Te pido la paz. Y de esta forma estamos llegando al final de nuestro programa. Nos tenemos que despedir, pero si el Señor lo permite, nos vamos a reencontrar en nuestra próxima presentación. Mi nombre es Jorge Escopazo. Fue un placer acompañarle en este día. 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
1: Amigos oyentes, muchas gracias por su fina sintonía al programa de este día. Les estaremos esperando muy pronto para el próximo programa Cruzada con Luis Palau. Hasta entonces, recuerden las palabras de nuestro Señor Jesús. Felices los de corazón limpio, pues ellos verán a Dios.

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Él es la imagen del Dios invisible, el primogénito de toda creación, porque por medio de Él fueron creadas todas las cosas en el cielo y en la tierra, visibles e invisibles, sean tronos, poderes, principados o autoridades. Todo ha sido creado por medio de Él y para Él. Él es anterior a todas las cosas que por medio de Él forman un todo coherente. Él es la cabeza del cuerpo que es la iglesia. Él es el principio, el primogénito de la resurrección, para ser en todo el primero, porque a Dios le agradó habitar en Él con toda su plenitud y por medio de Él reconciliar consigo todas las cosas, así las que están en la tierra como las que están en los cielos, haciendo la paz mediante la sangre.

Señor. Tú eres digno. Celebremos a Jesús.

Espíritu del Señor está sobre mí, porque me ungió el Señor y me ha enviado a predicar buenas nuevas a los abatidos, a vendar a los quebrantados de corazón, a publicar libertad a los cautivos y a los presos apertura de la cárcel, a proclamar el año de la buena voluntad del Señor y el día de venganza del Dios nuestro, a consolar a todos los enlutados, a ordenar que a los afligidos de Sión se les dé gloria en lugar de ceniza, óleo de gozo en lugar de luto y manto de alegría en lugar del espíritu.

Gracias, Dios, porque eres nuestro consolador, porque eres nuestro refugio, eres nuestro buen pastor.

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1: ¿Qué tal, amigas, amigos? Es un gusto saludarles y además compartir con ustedes este momento con la palabra de Dios para hoy. Comenzamos leyendo entonces el versículo 34, donde nos dice: Por tanto, he aquí yo os envío profetas y sabios y escribas, y de ellos a unos mataréis y crucificaréis, y a otros azotaréis en vuestras sinagogas, y perseguiréis de ciudad en ciudad, para que venga sobre vosotros toda la sangre justa que se ha derramado sobre la tierra, desde la sangre de Abel el justo hasta la sangre de Zacarías, hijo de Berequías, a quien matasteis entre el templo y el altar. De cierto os digo que todo esto vendrá sobre esta generación. En otras palabras, Jesús les decía: ustedes son culpables. Y de hecho, en la crucifixión de Jesús, ellos se volvieron culpables del peor de los pecados, del pecado más atroz que un hombre haya cometido jamás. Pero ahora Jesús realiza esta grave denuncia y revela su propio corazón. Dice: Jerusalén, Jerusalén, que matas a los profetas y apedreas a los que te son enviados. ¿Cuántas veces quise juntar a tus hijos como la gallina junta sus polluelos debajo de las alas? Y no quisiste. A cambio de todo cuanto ellos hicieron, estimado oyente, Jesús dijo: miren, con todo, aún amo juntarlos como hijos. El amor que Dios tiene no ha disminuido en absoluto. Él aún los ama, pero fueron ellos los que le rechazaron. Y no fue que la oportunidad no estuviera allí para ellos. No fue que Dios no era un Dios misericordioso y perdonador. No fue que Dios no los esperase, no, sino que fueron ellos los que rechazaron a Dios. Por tanto, como resultado, Jesús dijo: he aquí vuestra casa os es dejada desierta. La oportunidad había llegado al final. Vuestra casa ha sido dejada desierta. El asunto se terminó, en otras palabras, estimado oyente. Y al leer el verso 39 nos dice: porque os digo que desde ahora no me veréis hasta que digáis: bendito el que viene en el nombre del Señor. No me verán hasta que la persecución sea tan dura, sea tan grande, que estarán diciendo: oh, bendito es el que viene en el nombre del Señor. Sí, ellos estarán clamando y orando por él antes de que él regrese. Vemos ahora que Jesús está saliendo, y nos dice así el verso 1 y 2 del capítulo 24 de Mateo: cuando Jesús salió del templo y se iba, se acercaron sus discípulos para mostrarle los edificios del templo. Respondiendo él les dijo: ¿veis todo esto? De cierto os digo que no quedará aquí piedra sobre piedra que no sea derribada. Como hemos visto en el programa anterior, la profecía de Jesús fue cumplida literalmente unos 40 años después, cuando Tito Trajano entró en Jerusalén con las tropas romanas. Incendió el templo, el cual era la última fortaleza de la ciudadela, en el cual los habitantes de Jerusalén se encontraban resistiendo a los romanos. Así que incendiaron el templo, el oro en el domo se derritió y se deslizó por las hendiduras. Entonces, ¿qué hicieron? Desmantelaron el templo piedra por piedra para poder obtener el oro, hasta que finalmente ni una sola piedra fue dejada sobre la otra. Y estas piedras fueron empujadas y rotas, y aún reposan por allí en desorden en la base, sobre la acera, como cayeron. La profecía de Jesús fue literalmente cumplida, de modo que ni una piedra del templo de Salomón fue dejada sobre la otra. Todas fueron derribadas. Ahora veamos que Jesús ya deja el área del templo y se va hacia el Monte de las Olivas. Entonces leemos: estando él sentado en el Monte de los Olivos, los discípulos pasando a través del arroyo de Cedrón, si usted ha estado allí, puede ver esta imagen en su mente. Saliendo del área del templo, probablemente pasando a través del muro oriental y sobre el Monte de las Olivas, sentándose tal vez debajo de uno de esos olivos. Y estando él sentado en el Monte de los Olivos, leemos, los discípulos se le acercaron aparte, diciendo, «Dinos, ¿cuándo serán estas cosas? Esto de la destrucción del templo. ¿Y qué señal habrá de tu venida y del fin del siglo?» Note, estimado oyente, que no dice el fin del mundo, puesto que el mundo material habrá de ser disuelto y no será más, sino que es el fin de esta era, la era de la rebelión del hombre en contra de Dios, el fin de la era de la iniquidad del hombre y la pecaminosidad antes de que entre con gozo en la nueva era del reino glorioso de Dios. Ellos preguntaron, ¿cuáles serán las señales? Respondiendo Jesús les dijo, mirad que nadie os engañe, porque vendrán muchos en mi nombre diciendo, yo soy el Cristo, y a muchos engañarán. Es cierto que a través de las edades, muchos hombres han proclamado ser el Salvador del mundo. Y lo cierto es que estos hombres han engañado a muchas personas. Los hay aún en estos días, aquellos que tienen muchos seguidores, los cuales dicen ser el Mesías. Este clamor ha sido hecho por muchos líderes de grupos sectarios, y muchos han dicho ser el Mesías. Pero note que Jesús dijo, que nadie os engañe. Ahora leemos en el verso 6, y oiréis de guerras y rumores de guerras, mirad que no os turbéis, porque es necesario que todo esto acontezca, pero aún no es el fin. Guerras, rumores de guerras. Desde el tiempo de Cristo ha habido 13 años de guerra por cada año de paz. Así es que el hecho de que hay guerras, podríamos decir, no es una señal. De hecho, vemos guerras en diferentes lugares de la tierra. Pero Jesús dijo, porque se levantará nación contra nación y reino contra reino. En el griego esto habla de guerras mundiales, y esto sí es una señal. Y habrá pestes y hambres y terremotos en diferentes lugares. Todo esto constituye señales de su regreso, las guerras mundiales. Ya hemos tenido dos de ellas. Comenzando en 1914, podríamos mencionar la hambruna, la tierra que estaba plagada de hambre, pestilencias, enfermedades, luego terremotos por distintos lugares. Y dice el verso 8, y todo esto será principio de dolores. En otras palabras, todo esto está comenzando. Entonces os entregarán a tribulación y os matarán y seréis aborrecidos de todas las gentes por causa de mi nombre. Esto lo leemos en el versículo 9. Seguramente los discípulos, todos ellos fueron martirizados, con la excepción de Juan, el apóstol amado, el discípulo amado. Y en el verso 10 dice, muchos tropezarán entonces y se entregarán unos a otros, y unos a otros se aborrecerán. Y muchos falsos profetas se levantarán y engañarán a muchos. Sí, habrá falsos mesías y habrá falsos profetas, surgiendo y engañando a muchas personas. Y el verso 12 nos dice, y por haberse multiplicado la maldad, el amor de muchos se enfriará. Estimado oyente, hoy estamos viviendo en un tiempo en el cual las iniquidades realmente abundan. ¿Y cuál es el resultado de estas iniquidades? El resultado de esta abundancia de maldad es que el amor de muchas personas por las cosas del Señor se ha ido enfriando. Pero, dice el verso 13, mas el que persevere hasta el fin, este será salvo. Él está diciendo, perseveren. El verso 14 nos dice, y será predicado este evangelio del reino en todo el mundo para testimonio a todas las naciones. Y entonces vendrá el fin. Ahora bien, hay quienes ven un problema con la segunda venida de Cristo en un futuro próximo. ¿Por qué? Y porque dicen que hay muchas tribus que aún no han escuchado el Evangelio de Jesucristo. El apóstol Pablo, cuando escribe a los Colosenses, unos 30 años más tarde del nacimiento de la iglesia, dijo el Evangelio que habéis oído, el cual se predica en todo el mundo. En lo que concernía a Pablo, el Evangelio en sus días había ido a todo el mundo. Es verdad que hay aún áreas del mundo que no han sido alcanzadas, pero no es ningún grupo mayoritario. Realmente el Evangelio ha ido a cada grupo grande nacionalmente hablando. El Evangelio ha sido rechazado en muchas áreas, no obstante, ha ido. Sin embargo, Jesús declaró, y será predicado este Evangelio del Reino en todo el mundo para testimonio a todas las naciones, y entonces vendrá el fin. Note que él no dice que la iglesia será el instrumento que necesariamente está predicando el Evangelio. Yo sé que muchos grupos misioneros toman esto como un desafío real y tienen un gran ímpetu por la obra misionera en el exterior. Pero no siento que esto sea realmente un requerimiento para que el Señor no pueda venir por la iglesia hasta que hayamos predicado el Evangelio en todo el mundo. Por lo tanto, no me parece que nuestro énfasis primario sea el extender territorio misionero llevando el Evangelio al mundo, así Jesús puede volver nuevamente. Nosotros leemos en el capítulo 14 del libro de Apocalipsis, y allí Juan vio un ángel volando a través del cielo, teniendo el Evangelio eterno. En el versículo 6 dice, «Vi volar por en medio del cielo a otro ángel, que tenía el Evangelio eterno para predicarlo a los moradores de la tierra, a toda nación, tribu, lengua y pueblo». Note, estimado oyente, el Evangelio es predicado a cada nación, a cada tribu, lengua y pueblo, diciendo a gran voz, «Temed a Dios y dadle gloria, porque la hora de su juicio ha llegado, y adorad a aquel que hizo el cielo y la tierra, el mar y las fuentes de las aguas». Así que el Evangelio será predicado. Por supuesto, esto será justo al final del período de la gran tribulación. Pero los pregoneros del Evangelio en ese tiempo realmente no son los integrantes de la iglesia, sino los ángeles volando a través de los cielos. Ahora, si será o no a través de un satélite de telecomunicaciones, créame, yo no lo sé. Pero seguramente ellos volarán a través de los cielos y tienen la capacidad de emitir el Evangelio a todas las naciones. Ahora, sea que el Señor usará esto para el cumplimiento o no, no lo sé. Pero lo que sé es que Dios ha de procurar darle a cada hombre su oportunidad. Cada hombre será advertido. Otro ángel, en el capítulo 14 de Apocalipsis, vuela a través del cielo advirtiendo a la gente que no adore al anticristo, que no acepte la marca, y advirtiéndoles de la inminente condena a cualquiera que acepte adorarle a él o recibir su marca. Así que esto no es realmente un requerimiento. Quiero decir, el que la iglesia extienda el Evangelio a todo el mundo no es un requerimiento para que así Cristo pueda retornar. Leamos en el verso 15, estimado oyente. Jesús dijo luego, «Por tanto, cuando veáis en el lugar santo la abominación desoladora de que habló el profeta Daniel, el que lee entienda, entonces los que estén en Judea huyan a los montes». El que esté en la azotea no descienda para tomar algo de su casa. Y el que esté en el campo no vuelva atrás para tomar su capa. Mas ay de las que estén encinta y de las que críen en aquellos días. Jesús hace referencia a la abominación desoladora de la cual habló Daniel. Y luego él dijo, el que lea, que entienda. Bien, ¿usted entiende lo que es la abominación desoladora de la cual habló Daniel, estimado oyente? Si no, usted debería estudiarla para poder entender cuál es la abominación desoladora de la cual hablará Daniel el profeta. Nosotros encontramos que esta aparece primeramente en el capítulo 9 del libro de Daniel, que 70 semanas están determinadas sobre tu pueblo y sobre tu santa ciudad, para terminar la prevaricación y poner fin al pecado y expiar la iniquidad, para traer la justicia perdurable y sellar la visión y la profecía y ungir al santo de los santos. Sabe, pues, y entiende que desde la salida de la orden para restaurar y edificar a Jerusalén hasta el Mesías príncipe habrá 7 semanas, y 62 semanas. Se volverá a edificar la plaza y el muro en tiempos angustiosos. Hemos leído en el capítulo 9 del profeta Daniel los versículos 24 y 25. Así que, estimado oyente, la profecía de Daniel concerniente a la nación de Israel y la ciudad de Jerusalén es que hay 77 que han sido determinados sobre la nación de Israel. 69 siete transcurrirían entre el tiempo que salió el edicto para restaurar y reconstruir Jerusalén, el cual salió en el año 445 a.C. por el rey Artajerjes, y desde ese tiempo serán 483 años hasta el Mesías. Es decir, 7 semanas, o 7 sietes, que hacen un total de 49 años, más 62 semanas, o 62 sietes, que sumados a los 49 años que hemos mencionado antes, hacen un total de 483 años en conjunto. Desde ese tiempo en que salió el edicto del rey Artajerjes para restaurar a Jerusalén, hasta el Mesías. Así fue que Cristo vino entonces 483 años después de que el edicto saliera para restaurar y reconstruir Jerusalén. Ahora es interesante que luego el ángel le dijo a Daniel, y después de las 62 semanas se quitará la vida al Mesías, mas no por sí. O, en otras palabras, el Mesías de hecho será cortado de la tierra y no recibirá el reino, y el pueblo será dispersado. Habrá una inundación o una dispersión. Por tanto, tenemos allí la predicción de la nación judía siendo dispersada después de 69 sietes o 69 semanas de años. Ahora, en el principio de la profecía de Daniel, dijo, 70 sietes o 70 semanas de años están determinados sobre la nación de Israel. Así que hay un ciclo de 7 años que aún falta, el cual Dios ha determinado sobre la nación de Israel y la ciudad de Jerusalén. Queremos reiterar, el Mesías vino después de 483 años de que saliera el edicto del rey Artajerjes para restaurar y reconstruir Jerusalén. Luego, el Mesías fue quitado de la tierra, y él aún no recibió su reino. Las tropas romanas vinieron y los judíos fueron dispersados. Así que usted aún tiene un período de 7 años que queda por cumplir. Pero el Señor no nos ha dejado en total oscuridad en cuanto a estos 7 años. En esta profecía de Daniel, estimado oyente, el ángel luego prosiguió en decir, ahora, el príncipe de un pueblo que habrá de venir, que será líder de este imperio mundial final, el cual es llamado Hijo de Perdición, el hombre de pecado, la bestia, o muchos nombres diferentes en las Escrituras, comúnmente llamado el Anticristo. Él hará un pacto con la nación de Israel. A través de este pacto, él será proclamado como Mesías. Y por lo tanto, el pacto, sin dudas, conllevará la reconstrucción del templo, puesto que ellos dicen hoy que reconocerán al Mesías porque él les ayudará a construir su templo y a restaurar la adoración. Y así es como ellos planifican reconocer al Mesías. Vemos entonces que él hace un pacto con la nación de Israel y a la mitad de ese período de 7 años, o después de 3 años y medio, él romperá el pacto a la vez que establece o instala la abominación que causa la desolación. Bien, esta abominación que causa desolación es cuando después de 3 años y medio retorna a Jerusalén y viene al santo templo que ha sido reconstruido y él se instala en el lugar santo, amancillándolo al declarar o mostrar que él mismo es Dios. El apóstol Pablo nos dice en la segunda carta que escribe a los tesalonicenses, en el capítulo 2, que él se situará en el templo de Dios mostrando que él mismo es Dios y exigiendo ser adorado como Dios. Jesús dijo que cuando se vea esto, estaría por suceder la abominación de la desolación que fue hablada por el profeta Daniel. Entonces, huyan al desierto y oren que su fuga no sea en invierno o en sábado, hablando definitivamente en lenguaje judío a personas judías. Bien, de acuerdo con el libro de Apocalipsis, el anticristo, la bestia, el hombre de pecado, habrá de hacer guerra en contra de Israel. Dios dijo que les daría alas de ángel para llevarlos a un lugar desierto donde serán alimentados por 3 años y medio. Y cuando el dragón ve que ellos han escapado de él, él envía un ejército detrás de ellos y la tierra se abre y se traga a ese ejército. Pero ellos serán preservados de Dios en este lugar desierto por 3 años y medio, estimado oyente. En Isaías 16, Dios dijo al Jordán, más específicamente a Petra, digamos, abre tus puertas para recibir a mi pueblo, manténlos a salvo en Petra, que estén allí hasta que pase la tribulación. Así que Jesús está diciendo, mirad, cuando veáis la abominación de la desolación ubicada en el lugar santo, de lo cual Daniel habló, esa es la señal de que deben salir y apresurarse a escapar. No se entretengan yendo a sus hogares a buscar nada, solamente váyanse. El Señor los preservará cuando lleguen a Petra, pero salgan tan rápido como pueda. Y así que eso es la abominación de la desolación, estimado oyente. Es cuando el anticristo se instale en el templo, mostrando que eres Dios y demandando ser adorado como Dios. Esto es la última gota que rebalsa el vaso de la rebelión del hombre. Y esto es lo que precipita el período conocido como la Gran Tribulación. Es en ese punto que la furia de Dios, la copa de la indignación de su ira, se derramará y el juicio de Dios descenderá sobre este mundo que rechaza a Cristo, dando paso al período conocido en la Biblia como la Gran Tribulación, la cual durará 1290 días. Y se da en gran detalle en el libro de Apocalipsis, comenzando en el capítulo 6 y yendo al capítulo 18, estimado oyente. Así que si usted desea saber las cosas que transcurren durante el período de 3 años y medio, Dios lo explicó de modo muy sencillo y con gran detalle para usted. Todo lo que le puedo decir es que usted seguramente no querrá estar aquí. Y gracias a Dios, usted no tiene que estar aquí. ¿Por qué? Porque Dios no nos ha puesto para ira. Esta es su palabra para nosotros. Ahora Jesús dijo, orad pues que vuestra huida no sea en invierno ni en día de reposo, porque habrá entonces gran tribulación, cual no la ha habido desde el principio del mundo hasta ahora, ni la habrá. Ese, estimado oyente, será el tiempo de la mayor tribulación que el mundo haya visto alguna vez.

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0: que améis a Jehová vuestro Dios y andéis en todos sus caminos, que guardéis sus mandamientos y le sigáis a él, y le sirváis de todo vuestro corazón y de toda vuestra alma. Bienvenido a Través de la Biblia, el programa donde conocemos a Dios en su palabra. Soy su anfitrión, Heiel Ortiz. Casi terminamos nuestro viaje por el libro de Josué. Y cuando terminemos, el autobús bíblico nos llevará al libro de Jueces. Sé que no es común que nos mantengamos en uno de los testamentos, pero el libro de Josué y Jueces están muy relacionados. Es por eso que seguiremos en el Antiguo Testamento. 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Oremos para iniciar. Padre Celestial, nos preparamos para iniciar nuestro estudio bíblico de hoy. Queremos que nos hables, queremos que nos ayudes a entender y comprender, queremos ser ministrados y transformados por estudiar tu santa palabra. Usa este tiempo, usa al Maestro. En el nombre de Jesús oramos, amén. Y ahora, iniciamos nuestro recorrido bíblico de hoy con las enseñanzas del Dr. Magui en la voz de nuestro maestro Samuel Montoya.
1: En nuestro programa anterior llegamos al umbral, por así decirlo, del capítulo 22 de Josué. Y establecimos la distinción que debe haber entre la Biblia que ha sido escrita a nosotros, es decir, dirigida a nosotros en particular, y la que ha sido escrita para nosotros. Y dijimos que toda la Escritura es para nosotros, pero que toda la Escritura no es dirigida a nosotros. Dirigimos luego nuestra atención hacia algo que ya habíamos discutido anteriormente. Y decíamos que cuando los israelitas pasaron el Jordán, su paso habló de la muerte y la resurrección de Cristo. El apóstol Pablo en su carta a los Romanos capítulo 6 versículo 4 nos dice que somos sepultados juntamente con Cristo para muerte por el bautismo, a fin de que como Cristo resucitó de los muertos por la gloria del Padre, así también nosotros andemos en vida nueva. Ahora, cuando los israelitas pasaron el Jordán, llegaron a ser ciudadanos de la tierra prometida. De allí en adelante serían identificados para siempre con esa tierra prometida. Ahora, en el momento en que salieron de la tierra prometida, se constituyeron en judíos errantes. Pero mientras estén en la tierra, es suya, es decir, es de ellos. Como usted recordará, las dos tribus y media no aceptaron su herencia en aquella tierra con las otras tribus. Se quedaron al otro lado del Jordán, es decir, al lado oriental. Podían tomar posesión de la tierra que quisieran tener si solo enviaban a sus ejércitos a la tierra prometida para ayudar a conquistarla.

0: Y eso fue lo que hicieron. Y cuando la batalla fue ganada, entonces regresaron a casa. Los primeros tres versículos de este capítulo 22 de Josué nos dicen entonces: entonces Josué llamó a los rubenitas, a los gaditas y a la media tribu de Manasés y les dijo: vosotros habéis guardado todo lo que Moisés, siervo de Jehová, os mandó, y habéis obedecido a mi voz en todo lo que os he mandado. No habéis dejado a vuestros hermanos en este largo tiempo hasta el día de hoy, sino que os habéis cuidado de guardar los mandamientos de Jehová, vuestro Dios. Poco antes de salir las dos tribus y media, Josué las llama para una reunión y las alaba por haber hecho un buen trabajo. Les dice que han hecho lo correcto en ayudar a sus hermanos. Y luego les da una amonestación aquí en el versículo 5 y dice: solamente que con diligencia cuidéis de cumplir el mandamiento y la ley que Moisés, siervo de Jehová, os ordenó, que améis a Jehová vuestro Dios y andéis en todos sus caminos, que guardéis sus mandamientos y le sigáis a él, y le sirváis de todo vuestro corazón y de toda vuestra alma. Josué amonesta a estas tribus a seguir el sistema mosaico, aunque han escogido morar al otro lado del Jordán. Ahora, después de que Josué les amonesta en cuanto a su deber, les despide con una bendición. Leamos el versículo 6 de este capítulo 22 de Josué. Y bendiciéndoles, Josué los despidió y se fueron a sus tiendas. Ahora, cuando las dos tribus y media volvieron a sus tiendas, dice aquí el versículo 10 de este capítulo 22 de Josué: y llegando a los límites del Jordán, que está en la tierra de Canaán, los hijos de Rubén y los hijos de Gad y la media tribu de Manasés edificaron allí un altar junto al Jordán, un altar de grande apariencia. Al parecer, edificaron este altar al lado occidental del Jordán. Era un altar de grande apariencia, o de grandioso aspecto, dice aquí. Esto quiere decir que le sería posible a uno verlo desde una gran distancia. Era una estructura grandiosa. Edificaron este monumento para recordar algo. Pero cuando los demás israelitas se enteraron de lo que habían hecho, se turbaron y se reunieron en Silo. Escuche usted lo que dice aquí el versículo 12 de este capítulo 22 de Josué. Cuando oyeron esto los hijos de Israel, se juntó toda la congregación de los hijos de Israel en Silo para subir a pelear contra ellos. Los hijos de Israel creyeron que las dos tribus y media estaban edificando un altar sobre el cual ofrecer sacrificios. Creían que era un esfuerzo para dividir a la nación. Pasando ahora a los versículos 16 y avanzando hasta la primera parte del versículo 18, leemos: toda la congregación de Jehová dice así: ¿qué transgresión es esta con que prevaricáis contra el Dios de Israel para apartaros hoy de seguir a Jehová, edificándoos altar para ser rebeldes contra Jehová? ¿No ha sido bastante la maldad de Peor, de la que no estamos aún limpios hasta este día, por la cual vino la mortandad en la congregación de Jehová, para que vosotros os apartéis hoy de seguir a Jehová? Los hijos de Israel creían que las dos tribus y media estaban edificando un altar a Baal, y descubrieron que estas tribus no tenían intención de ofrecer ningún sacrificio sobre este altar. Se acordaron de la vez cuando Balaam había causado que Israel pecara, seduciéndoles a casarse con las moabitas y así cometer una incontinencia espiritual. Dios juzgó a Israel enviando serpientes entre ellos. Habían sido juzgados una vez y tenían miedo de que les sucediera otra vez lo mismo. Sin embargo, las dos tribus y media tenían una buena explicación de lo que habían hecho. Leamos los versículos 21 al 23 de este capítulo 22 de Josué. Entonces los hijos de Rubén y los hijos de Gad y la media tribu de Manasés respondieron y dijeron a los cabezas de los millares de Israel: Jehová Dios de los dioses, Jehová Dios de los dioses, Él sabe y hace saber a Israel. Si fue por rebelión o por prevaricación contra Jehová, no nos salves hoy. Si nos hemos edificado altar para volvernos de en pos de Jehová, o para sacrificar holocausto u ofrenda, o para ofrecer sobre él ofrendas de paz, el mismo Jehová nos lo demande. No habían edificado un altar sobre el cual ofrecer sacrificios. El altar era simplemente un recuerdo de que todavía pertenecían a la nación de Israel. Fue un modelo ampliado del altar del holocausto que se hallaba en el tabernáculo, pero no tenían intención alguna de ofrecer sacrificios en él. Ahora el versículo 24 dice: lo hicimos más bien por temor de que mañana vuestros hijos digan a nuestros hijos: ¿qué tenéis vosotros con Jehová, Dios de Israel? Las dos tribus y media fueron sinceras en lo que habían hecho, y las otras nueve tribus y media aceptaron su explicación. Pasemos ahora al versículo 31. Y dijo Finés, hijo del sacerdote Eleazar, a los hijos de Rubén, a los hijos de Gad y a los hijos de Manasés: hoy hemos entendido que Jehová está entre vosotros, pues que no habéis intentado esta traición contra Jehová. Ahora habéis librado a los hijos de Israel de la mano de Jehová. Los hijos de Israel se dieron cuenta de que habían sido precipitados en acusar a las dos tribus y media. ¿Y sabe usted, amigo oyente, que hay algunos cristianos hoy en día que a veces son bastante precipitados? Hablamos y hacemos las cosas que no debemos hablar y hacer, y somos sinceros. Creemos que estamos defendiendo la palabra de Dios cuando en realidad no la estamos defendiendo. Los hijos de Israel simplemente se equivocaron al entrar en acción contra sus hermanos con pensamientos de guerra. Ahora, pasando al versículo 34 de este capítulo 22 de Josué, leemos: y los hijos de Rubén y los hijos de Gad pusieron por nombre al altar Ed, porque testimonio es entre nosotros que Jehová es Dios. Al parecer, la edificación de este altar parece una cosa buena y muchos comentaristas han puesto su sello de aprobación sobre ella. Pero una explicación superficial de este altar no es satisfactoria. Vamos a mirar en detalle este altar llamado Ed. En el tabernáculo había el altar de bronce. Ahora, en el capítulo 12 de Deuteronomio, versículo 27, dice: y ofrecerás tus holocaustos, la carne y la sangre, sobre el altar de Jehová tu Dios. Y la sangre de tus sacrificios será derramada sobre el altar de Jehová tu Dios, y podrás comer la carne. Y en Éxodo, capítulo 34, versículo 13, leemos estas palabras: derribaréis sus altares, y quebraréis sus estatuas, y cortaréis sus imágenes de acera. Debía haber una sola excepción en Deuteronomio, capítulo 27, versículos 4 al 8, donde a Israel se le manda a tomar 12 piedras del Jordán y ponerlas como testimonio. Las dos tribus y media nunca pasaron el Jordán, y el río realmente las separó de sus hermanos. Este altar reconocía esta división. Este altar constituía la prueba evidente del hecho de que estaban divididos. Abrió paso para la división más tarde. Ahora, se trata de una división entre el oriente y el occidente. Aquí están nueve tribus y media contra dos tribus y media, pero más tarde habría una división entre el norte y el sur, con las 10 tribus en el norte contra las dos tribus en el sur. El altar en el tabernáculo habla de la persona y la crucifixión de Cristo. Era un lugar de unidad. Y, amigo oyente, es posible para nosotros reunirnos con cualquier persona que exalte a Jesucristo. En el Evangelio según San Juan, capítulo 17, versículos 20 y 21, el Señor Jesús oró: mas no ruego solamente por estos, sino también por los que han de creer en mí, por la palabra de ellos, para que todos sean uno, como tú, oh Padre, en mí, y yo en ti, que también ellos sean uno en nosotros, para que el mundo crea que tú me enviaste. Estos versículos hablan de una unidad orgánica de aquellos que se reúnen alrededor de Cristo. El altar habla de la muerte de Cristo como sacrificio. Las dos tribus y media habían edificado un altar incruento. Habían dividido a Israel. Hoy en día, el liberalismo ha dividido la iglesia. Han acusado a los fundamentalistas de ser cismáticos. Sin embargo, es el liberalismo el que se ha desviado de la cruz y de la deidad de Cristo. No les gusta un altar con sangre. Han levantado un Ed. Adoran en un altar donde no se ofrece ningún sacrificio. Tienen un Cristo incruento. Son como las dos tribus y media, se han desviado de la verdad. Nuestro Señor Jesucristo dijo allá en el capítulo 7 del Evangelio según San Mateo, versículos 16 y 17: por sus frutos los conoceréis. ¿Acaso se recogen uvas de los espinos o higos de los abrojos? Así, todo buen árbol da buenos frutos, pero el árbol malo da frutos malos. Algunos años más tarde, el Señor Jesús cruzó el mar de Galilea y llegó al país de los gadarenos. Los que vivían allí eran de la tribu de Gad. Todavía viven al otro lado del Jordán. nuestro Señor se encontró con un hombre poseído de demonios, el cual vivía en los sepulcros, y Cristo echó fuera los demonios del hombre, haciendo que entraran en algunos cerdos. Los gadarenos se ocupaban en el negocio de cerdos, es decir, que no habían obedecido los mandamientos de Dios. Y amigo oyente, el liberalismo en verdad ha dividido a la iglesia. Ha levantado un altar a un Cristo incruento, a un Cristo que nunca realmente vivía, a un Cristo sin deidad, a un Cristo sin la habilidad de salvar a la humanidad. Amigo oyente, permítanos preguntarle, ¿ha pasado usted el Jordán? ¿Ha entrado usted en el reposo de la redención, el cual Cristo le ofrece? Si no lo ha hecho, amigo oyente, ahora es el momento preciso de dar este paso. Y llegamos ahora al capítulo 23 de Josué. En este capítulo encontramos la exhortación de Josué antes de su muerte. Este capítulo principia con el último mensaje de Josué a los líderes de Israel. En verdad, habla desde su lecho de muerte. Esto es algo que ha llegado a ser una costumbre en el Antiguo Testamento. Jacob llamó a sus 12 hijos y dio profecías con respecto a cada uno de ellos antes de morir. Luego Moisés, estando en su lecho de muerte, reunió a las 12 tribus para darles sus últimas palabras antes de subir al monte Nebo para morir. Ahora Josué, quien ha sido líder de Israel por 40 años y que les ha traído hasta la tierra prometida, les dará su mensaje final antes de morir. Leamos pues los primeros tres versículos de este capítulo 23 de Josué. Aconteció muchos días después que Jehová diera reposo a Israel de todos sus enemigos alrededor, que Josué, siendo ya viejo y avanzado en años, llamó a todo Israel, a sus ancianos, sus príncipes, sus jueces y sus oficiales, y les dijo: «Yo ya soy viejo y avanzado en años, y vosotros habéis visto todo lo que Jehová vuestro Dios ha hecho con todas estas naciones por vuestra causa, porque Jehová vuestro Dios es quien ha peleado por vosotros». Note usted que Josué llama y reúne a los israelitas y les dice: «Ahora sí estoy listo para retirarme. Soy viejo y tengo unas palabras para vosotros. Habéis visto lo que Dios ha hecho por vosotros». Josué en realidad dice lo que el apóstol Pablo dijo muchos años después, allá en su carta a los Filipenses, capítulo 1, versículo 6. Pablo dijo: «Estando persuadido de esto, que el que comenzó en vosotros la buena obra, la perfeccionará hasta el día de Jesucristo». Bien, continuemos ahora leyendo los versículos 4 hasta el 8 de este capítulo 23 de Josué. «He aquí, os he repartido por suerte, en herencia para vuestras tribus, estas naciones, así las destruidas como las que quedan, desde el Jordán hasta el mar grande, hacia donde se pone el sol. Y Jehová vuestro Dios las echará de delante de vosotros, y las arrojará de vuestra presencia, y vosotros poseeréis sus tierras, como Jehová vuestro Dios os ha dicho. Esforzaos, pues, mucho en guardar y hacer todo lo que está escrito en el libro de la ley de Moisés, sin apartaros de ello ni a diestra ni a siniestra, para que no os mezcléis con estas naciones que han quedado con vosotros, ni hagáis mención, ni juréis por el nombre de sus dioses, ni los sirváis, ni os inclinéis a ellos. Mas a Jehová vuestro Dios seguiréis, como habéis hecho hasta hoy». Hay un gran peligro en pasar el Jordán. El hacer frente a un enemigo en una tierra extraña, el dar con lo desconocido por todas partes y el encontrar temor por todos lados, todo esto había mantenido a Israel cerca del Señor. Pero Josué reconoció que ya que habían entrado en reposo y estaban disfrutando de prosperidad y abundancia, podrían alejarse de Dios. Y ese es precisamente el peligro que existe cuando llegamos al punto en que nos sentimos cómodos y disfrutamos de la prosperidad y la abundancia. Parece como si ya no necesitáramos a Dios y comenzamos a alejarnos de Él. Esa, amigo oyente, es la historia de la naturaleza humana. Nunca cambia. Bien, amigo oyente, vamos a detenernos aquí por hoy y continuaremos, Dios mediante, en nuestro próximo programa. Le invitamos a acompañarnos para conocer algo más en cuanto al capítulo 23 del libro de Josué. Contamos, pues, con su fiel sintonía. Será, pues, hasta pronto. Que el Señor le bendiga abundantemente.
1: Este fue un excelente programa. Muchas gracias al maestro Samuel Montoya por guiarnos y dirigirnos en el estudio bíblico de hoy. En nuestro próximo programa, concluiremos nuestro tiempo en el libro de Josué. Es nuestra oración que usted haya podido ser transformado o transformada por el estudio de la palabra de Dios. 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
1: ¿Me acompañan a orar, por favor? Señor, te damos muchísimas gracias por permitirnos estudiar tu palabra, Dios. Todos los domingos que tenemos la oportunidad, estamos muy agradecidos contigo por tu poder, porque has preservado esta palabra hasta que lleguen a nuestras manos y podemos conocer tu corazón y saber lo que tú quieres para nosotros a través de ella, Señor. Te ruego, Dios, que sea tu Espíritu Santo, Dios, moviéndose en medio de nosotros y mostrándonos lo que tú quieres para nosotros como iglesia también. Te lo pedimos en el nombre de Jesús. Amén. Amén. Bueno, si tienen sus Biblias, hablámoslas en Romanos capítulo 12, por favor. De las tres personas de la Trinidad, creo que ustedes saben, el misterio de la Trinidad, tres personas distintas, un solo Dios verdadero. Hay un solo Dios, pero tres personas. De las tres personas de la Trinidad, la persona que es más atacada por los grupos, las sectas o los grupos sectarios, es la persona de Jesús. Ustedes se pueden dar cuenta de quién es quién cuando usted pregunta quién es Jesús para esa persona. Jesús es Dios, es sin pecado, va a venir por segunda vez. Todo lo que tiene que ver con Jesús es sumamente atacado por las sectas. Pero tristemente, dentro de los grupos cristianos, la persona de la Trinidad que más conflicto trae a la hora de entender su obra es el Espíritu Santo, tristemente. Y entonces ustedes a veces se preguntarán, bueno, ¿y por qué es que hay tantos grupos cristianos? Es una pregunta muy común y muy válida. ¿Por qué uno ve tantas iglesias? ¿Por qué están tan divididos, tan repartidos? Y la verdad es que una de las razones principales por las cuales se han generado y se generan esas divisiones, o no divisiones, digamos que ese diferentes grupos, es precisamente cómo cada grupo ve a la persona del Espíritu Santo en su obrar y en su ejercicio con los creyentes. Por eso uno encuentra que hay unas denominaciones tradicionales muy marcadas desde hace cientos de años atrás, que bautistas, pentecostales, presbiterianos, metodistas, y cada una de ellas ha tomado una posición con respecto al Espíritu Santo, ¿cierto? Incluso los carismáticos, que es uno de los movimientos cristianos más populares, ¿cierto? Porque son independientes, y ustedes pueden ver que la mayoría de iglesias, o las iglesias más grandes, por lo menos en nuestra ciudad, son de corte carismático. Ese es el nombre que se le da. ¿Y por qué? Porque es un énfasis que se le da al Espíritu Santo de alguna manera. Tristemente, la persona de la Trinidad, que es la que nos guía, nos enseña, nos capacita, es tristemente la más mal interpretada por la mayoría de cristianos, ¿cierto? Hoy vamos a hablar un poquito de eso. Pero el analizar eso también me llevó a desear tener una serie especial acerca de la persona del Espíritu Santo, cosa que no vamos a hacer ahorita, ni la próxima semana, pero tal vez en unos meses más adelante, para que hablemos de quién es la persona del Espíritu Santo, qué dice la Biblia acerca de él mismo, ¿cierto? Y vamos a aprender muchísimo. Hoy nos vamos a enfocar en los dones del Espíritu Santo, porque eso es lo que terminamos de ver la semana pasada. Entonces, si tienen sus Biblias ahí en Romanos 12, ayúdenme a leer desde el 1 al 8, que fue lo que estudiamos la semana pasada. O mejor dicho, leamos desde el 4 en adelante. Dice: porque de la manera que en el cuerpo tenemos muchos miembros, pero no todos los miembros tienen la misma función, así nosotros, siendo muchos, somos un cuerpo en Cristo, y todos miembros los unos de los otros. De manera que, teniendo diferentes dones según la gracia que nos es dada, si el de profecía, úsese conforme a la medida de la fe, o si de servicio en servir, o el que enseña en la enseñanza, el que exhorta en la exhortación, el que reparte con liberalidad, el que preside con solicitud, el que hace misericordia con alegría. Ahí fue donde nos quedamos. Ese texto nos ayuda a recordar una ilustración que Pablo usa acerca de la iglesia. la iglesia, llamando la iglesia no solamente Capilla Calvario Cali, sino en general todos los hombres y mujeres que han creído que Cristo Jesús es su Señor y Salvador, que son pecadores y que necesitan y requieren de la redención de Cristo Jesús en la cruz para poder ser salvos. Aquellas personas que creen eso y que viven de acuerdo a eso son cristianos y son parte de la iglesia. No importa si se congregan aquí o sea, si se congregan en otra iglesia o lo que sea, o están en Cali o en Bogotá o en otra ciudad. Toda persona que crea y piense así es un cristiano y es parte de la iglesia. Pablo asemeja a la iglesia entonces con un cuerpo humano, y como les decía la semana pasada, creo que es el mejor ejemplo que Dios haya podido poner en el corazón de Pablo, porque el cuerpo humano es perfecto para ilustrar eso. Tenemos un cuerpo, cada uno de nosotros podemos ver nuestro cuerpo y darnos cuenta que cada parte del cuerpo es distinta la una de la otra, que cada una tiene una función distinta la una de la otra, ¿cierto? Uno ve su mano y dice, bueno, pues tengo 5 dedos y son casi todos iguales, pero la verdad es que no son iguales, ¿cierto? ¿Cierto? Uno se va a sacar algo del oído, se lo saca con el gordo, no va a poder, para eso sirve, es especializado, ¿cierto? Uno, yo siempre me pregunto, Señor, ¿para qué nos diste este chiquito? O sea, este, claro, prensil, ¿cierto? Para poder, sí, chévere. Los otros, pues uno entiende, ¿cierto? Para el anillo, ¿sí? Pero este chiquito, este es perfecto, hecho a la medida. Cada parte del cuerpo sirve para algo distinto. Uno no ve que la mano esté pensando que el pie está haciendo mal su trabajo, y todos están sirviendo para el beneficio de todo el cuerpo. Aunque cada uno hace algo distinto, todos están sirviendo para el mismo beneficio y es de la unidad del cuerpo. Pablo nos enseña que así debería ser la iglesia. Nosotros somos una representación local, pequeña, de la iglesia de Cristo a nivel mundial, ¿cierto? Y aquí entre nosotros deberíamos ser igual, ¿cierto? No deberíamos estar, yo creo que fulano debería hacer tal cosa, ese lo está haciendo mal. No, yo debería estar enfocándome, ¿se acuerdan en la dramatización que hicimos la vez pasada? No enfocándonos en el del otro, sino en lo que Dios me ha dado a mí. Y que lo importante es quién me lo dio y para qué me lo dio. A veces, como en la representación que hicieron los muchachos la vez pasada, estamos más centrados en, este es mi don, o me enfoco en el don del otro, en vez de darme cuenta, esto me lo dio el Señor. ¿Para qué me lo dio? Si Dios me lo dio porque yo no me lo merecía, debo ponerlo en práctica. Es la idea de ser un cuerpo, descubrir cada uno lo que cada uno tiene que hacer, ponerlo al servicio de los demás. En pocas palabras, y ya para empezar con el texto, con lo que vamos a estudiar hoy, mi don no es para mí. Es para los demás, y eso es muy importante. No es mi don es para los demás. En nuestra naturaleza egoísta y orgullosa nos molesta eso, porque si yo les dijera, mira, te regalo un carro, pero no es para ti, es para que tú transportes a otros. Eso es valiente regalo, ¿cierto? Pero porque esa es nuestra naturaleza egoísta y orgullosa. Pero esa es la idea. Mira, te doy un don o varios, pero ese don y eso o esos dones es para que bendigas a otros, es la idea. Entonces, vamos a enfocarnos hoy ya como tal en el tema. ¿Qué son los dones del Espíritu Santo? Vamos a empezar por ahí. Pregunta, ¿qué son los dones del Espíritu Santo? Empecemos por definir la palabra don, que nos encontramos ahí en la Biblia. ¿Se acuerdan? Lo leímos ahí, versículo 6 del capítulo 12, de manera que teniendo diferentes dones. Dones, ¿qué significa esa palabra? Esa palabra es una palabra griega que se pronuncia carisma. Y ahí ya ustedes me entienden porque yo decía que estos grupos carismáticos tienen un enfoque en el Espíritu Santo. ¿Por qué? Porque de ahí viene. Entonces, un grupo, una iglesia carismática, si es que se llama así, aunque no se llame así, pero es de corte carismático, es una iglesia donde se hace un énfasis especial en los dones del Espíritu Santo. ¿Listo? Esa es la razón por la cual se llama así. No sé si alguna vez ustedes se habían hecho esa pregunta. Bueno, porque carismática, carismático. Esa es la razón. Hay un énfasis especial en los dones del Espíritu Santo. La palabra don es la palabra carisma. En términos del mundo que nos rodea, también tenemos un concepto acerca de carisma. ¿Qué es carisma para el mundo, para el en el que nosotros vivimos? Es ese factor intangible y subjetivo que tienen ciertas personas que las hace más agradables que otras, ¿cierto? Está definido como en mis palabras, pero es la idea de carisma. Ah, fulanito tiene carisma. ¿Por qué? No sé, pero tiene carisma. ¿Qué es lo que...? No sé, es la forma que habla. Hay algo en el cierto. Tiene el factor X, alguna cosa, yo no sé. O sea, algo tiene este personaje que es, le da carisma. Hace que la gente lo quiera, que sea agradable, ¿cierto? Tristemente, también dentro del cristianismo se le ha dado mucho énfasis a ese carisma. Entonces hay muchas personas que creen, no, fulanito es, ese hombre es un hombre de Dios. ¿Por qué? No, es que la forma en que habla es la... Entonces nos estamos confundiendo. Es un hombre que tiene carisma o es simpático, pero no significa que sea un hombre de Dios. ¿Me van a entender? Uno, por ejemplo, puede ver en internet o en televisión o lo que sea, pueden ver a Joel Osteen en la iglesia, la iglesia más grande de Estados Unidos, ¿cierto? Joel Osteen, y ustedes lo escuchan y, wow, es un hombre de Dios. No, es un hombre que tiene carisma, pero de hombre de Dios no tiene nada. O sea, empezando por decir que él dice que su llamado es hacer reír a la gente, o sea, empezando por ahí, no tiene sentido. Pero entonces hay que tener cuidado. Un hombre o una mujer que tiene carisma no necesariamente es un hombre o una mujer de Dios. Ojo con eso. Puede tener carisma, que Dios le dé esa bendición, puede ser. Pero vamos a lo que significa el texto en la Biblia. La palabra carisma en el griego significa literalmente un regalo que yo doy por gracia, un regalo que se da por gracia. Podemos ponerlo en términos prácticos. Imagínense que usted va por la calle y de repente dice, ah, voy a llevarle unos pancitos a Luis allá a la iglesia. Imagínense así. ¿Por qué? No, porque me acordé de él. ¿Qué ha hecho él por mí esta semana? No me llamó. Pero no, me acordé de él y quiero llevarle eso. ¿Se lo merece? No, simplemente quiero llevarse. Un pancito con Coca-Cola, gracias María Claudia. ¿Por qué? Porque siento el deseo de llevarle algo a él, no más. No más. Eso es un regalo por gracia. A eso se refiere esa palabra. Simplemente quiero regalarle algo a alguien. Siento el deseo en mi corazón de regalárselo, porque sé que le gusta, porque sé que es algo que le sirve, porque sé que es algo que lo alegra. Entonces quiero llevárselo por esa sencilla razón. Esa es la definición de la palabra don o carisma. Es un regalo de Dios para sus hijos. Entonces no nos dejemos como intimidar por la palabra don espiritual. Pongámoslo en español. Es un regalo espiritual, punto. Regalos espirituales. Es un regalo que Dios quiso dar a sus hijos. ¿Por qué? ¿Por qué Dios quiere darle regalos a sus hijos? ¿Listo? O sea, ¿cuál es la razón por la cual Dios me ve y dice quiero darte un regalo? La razón es gracia. Porque Él quiere, punto. ¿Por qué quiero dejar claro esto? Porque es necesario que ustedes y yo entendamos algo. Yo no puedo hacer nada, yo no puedo esforzarme para que Él me dé un regalo. De estos regalos de los que vamos a hablar hoy. ¿Listo? Yo no tengo que venir tantas veces a la semana en la iglesia, yo no tengo que orar tantas veces al día, yo no tengo que cumplir ciertos requisitos para que Dios me dé algo. Recuerden, es un regalo por gracia. Dios me vio y dijo, quiero darte esto, punto. Yo no tengo que hacer nada. ¿Por qué quiero dejar claro eso? Porque a veces se comete el error de creer que entre más espiritual soy, pues entonces más dones y regalos Dios me va a dar para servir. Y no es así. No es así. Dios me puede dar 3, 4, 5 dones, uno si quiere, simplemente porque Él quiere dármelo. No más. Es la única razón. No nos confundamos. ¿Por qué? Ah, no, el pastor debe ser un hombre súper espiritual porque tiene don de enseñanza. Dios le dio el don de enseñanza porque quiso, punto, ya, no más. Ah, fulanito tiene esos dones, entonces debe ser un hombre, una mujer de Dios. No necesariamente la cantidad o el tipo de don que Dios le haya dado a una persona expresa o refleja su espiritualidad. No vayamos a caer en esa trampa. ¿Por qué les digo eso? Porque a veces uno se pregunta, bueno, ¿y por qué en iglesias donde hacen cosas incorrectas una persona se puede sanar? ¿Por qué? Porque Dios da dones a quien quiere, Él regala como Él quiere. El don no indica la espiritualidad de una persona. Más adelante les voy a decir que sí indica la espiritualidad de una persona, pero los dones y los regalos espirituales no son lo que indican la espiritualidad de alguien. ¿Para quiénes son los dones del Espíritu Santo, los regalos espirituales del Espíritu Santo? de esto también debe quedar sumamente claro. Los regalos espirituales son única y exclusivamente para los hijos de Dios, para los creyentes en Cristo Jesús, para los nacidos de nuevo bajo el Evangelio Bíblico de Cristo. Espero que haya quedado supremamente claro. O sea, solo una persona que ha nacido de nuevo y que es creyente en Cristo Jesús puede tener los regalos del Espíritu Santo. No hay más forma. ¿Se acuerdan cuando Jesús dice lo que es nacido de la carne es, lo que es nacido del Espíritu, Espíritu es? Queriendo decir, a Dios, a todos nosotros como seres humanos nos ha dado talentos y habilidades naturales que vienen en la carne cuando nacimos. Esos son talentos naturales. Pero los dones espirituales son del Espíritu, por lo tanto solo los podemos tener cuando nacemos del Espíritu, nacemos de nuevo, tenemos un nuevo nacimiento, del cual hemos hablado ya en el pasado acerca del nuevo nacimiento, ¿no? Entonces debe quedar muy claro de que los dones espirituales son exclusivos solo para aquellos que son hijos de Dios, cristianos, que creen lo que la palabra de Dios habla acerca de la redención en Cristo Jesús. ¿Quién los da? ¿Quién da los dones del Espíritu Santo? Me acompañan, marquen ahí Romanos 12 y acompáñenme a 1 Corintios 12, que es el otro pasaje que vamos a estar recorriendo varias veces, o al que vamos a estar recurriendo, mejor dicho. 1 Corintios 12, 11. 1 Corintios 12, 11 dice: pero todas estas cosas las hace uno y el mismo Espíritu, repartiendo a cada uno en particular como Él quiere. ¿Quién da los regalos del Espíritu? El Espíritu Santo. Él es el que los da y los da como Él quiere. Recuerden, es un regalo. Imagínense ustedes que pensaran eso y me trajeran un pan de bonito con Coca-Cola esta semana, ¿cierto? Y yo llegara y les dice: ¿pan de bono? No, no, tráeme un rosconcito, alguna cosa. ¿Pan de bono? ¿Cómo se sentirían ustedes? Una almojábana islámica. ¿Cómo se sentirían ustedes si yo respondiera de esa manera? O sea, se ha desagradecido. No solamente pensé en él y le quise traer algo, sino que ahora se pone a quejarse. O sea, que es el colmo. Y eso le duele a uno cuando uno hace eso, ¿no? Le duele a uno a veces cuando uno lo hace con los niños, ¿cierto? Mi amor, mira que... Ay, no, mamá, yo quería uno. Que, oye, ya te traje algo, ¿no? Pero a veces somos así con el Señor. El Espíritu Santo es el que regala estas cosas. Él las quiere regalar. Y viene y... Mira, Luis, yo quiero regalarte este... No... Yo, ¿se acuerdan la vez pasada? Yo quiero el don de fulano. Yo no quiero este don, Señor. Yo quiero... Se llama malagradecidos, que somos a veces. Dios a cada uno de nosotros nos ha dado un regalo espiritual. Por lo menos, como les digo, yo creo que por lo menos. Yo creo que todos los creyentes en Cristo tenemos más de un don, ¿cierto? Pero por lo menos tenemos uno. O puedo decirlo también de esa manera. Tenemos varios dones, pero hay uno que es como el que es más fuerte que los otros, dependiendo del llamado que Dios nos ha dado, pero ahorita vamos a llegar allá. El asunto es el Espíritu Santo quien da los dones. Él es el que los regala. Yo lo único que tengo que hacer es ponerlos, disfrutarlos y ponerlos en práctica, usarlos. ¿Para qué son los dones? El propósito, ¿para qué Dios nos dio regalos? ¿Para qué? Como les decía al principio, algo que yo debo tener bien en claro es que mi regalo no es para mí. Muy claro de quedar eso. Mi regalo no es para mí. Mi regalo es para los demás. Hay un solo de esos regalos espirituales que sí se podría decir que es para un beneficio personal, privado, y ahorita vamos a explicar eso más a profundidad, pero en general todos los dones son para los demás, para que yo los use, para que los demás se beneficien. Eso es muy importante. Los dones que Dios ha dado, los regalos que Dios ha dado, son entonces para que la iglesia se beneficie. Como les decía, el ejemplo del cuerpo humano es perfecto para eso. La boca hace su labor de recibir los alimentos, de masticarlos y todo eso. El sistema alimenticio, ¿cierto? Hace todo su proceso. ¿Para qué? Para que todo el cuerpo reciba los nutrientes necesarios, ¿cierto? El sistema circulatorio hace su trabajo para que toda la sangre esté irrigada. ¿Para qué? Para el beneficio de todo el cuerpo. El cerebro está dirigiendo todo para el beneficio de todo el cuerpo. Y esa es la idea. Todo el cuerpo está funcionando para el beneficio de sí mismo, de toda la unidad. Lo mismo debe ser los regalos del Espíritu Santo. Yo no recibo un don o un regalo del Espíritu Santo para mi propio beneficio, sino para el beneficio de ustedes. Ustedes reciben un don o varios dones del Espíritu Santo, pero no es para el beneficio de ustedes, sino para el beneficio de todos los demás. Ese es el propósito. Vamos otra vez a Romanos 12, por favor. Romanos 12, 4 y 5, lo leímos ahorita. Romanos 12, 4 y 5 dice: porque de la manera que en un cuerpo tenemos muchos miembros, pero no todos los miembros tienen la misma función, así nosotros, siendo muchos, somos un cuerpo en Cristo y todos miembros los unos de los otros. ¿Ven lo que les decía? Cada uno tiene una función, una labor que realizar, pero es en función de los demás, nunca hacia mí, sino en los demás. Volvamos nosotras a 1 Corintios, por favor. Como les digo, vamos a estar en 1 Corintios, Romanos constantemente. 1 Corintios 14, 26. 1 Corintios 14, 26 dice: ¿qué hay pues, hermanos? Cuando os reunís, cada uno de vosotros tiene salmo, doctrina, tiene lengua, tiene revelación, tiene interpretación. Ahí hay diferentes clases de funciones y de expresiones de los regalos de Dios en medio de la iglesia. Pero miren la última frase: hágase todo para edificación. Cada uno de nosotros tiene una función. Ahí puede decir, tienen doctrina, o sea, enseña. Usted tiene lenguas, tiene usted revelación, una profecía, una palabra de ciencia. Tiene usted interpretación de lenguas. ¿Qué es lo que usted tiene cuando se reúnen? Cuando se reúnen, ¿qué tiene cada uno para poner en práctica? Bueno, úsenlo, pero para la edificación de todos los demás. Esa es la idea. La pregunta es, bueno, aquí que estamos reunidos, ¿qué tal si yo hiciera la pregunta? ¿Qué dones tiene usted? ¿Cuántos de ustedes se sentirían tranquilos de responder esa pregunta con seguridad? ¿Qué don tiene usted? ¿Qué tal si yo no voy a hacerla? Pero imaginémonos que la hiciera. Si yo le preguntara a usted, ¿qué don tiene usted? ¿Cuál sería la respuesta? Yo creo que la mayoría de nosotros dirían, la verdad no sé. La verdad no sé. Y entonces ahí es donde está el reto de hoy. El reto es que, si ustedes se dan cuenta, Pablo siempre que escribe y habla acerca de los dones, los habla como si ellos supieran cada uno qué le toca a cada uno. Miren, ¿qué hay entre ustedes, hermano? ¿Qué hay pues, hermanos? Cuando reunís, cada uno de vosotros tiene salmo, tiene doctrina, tiene lengua. O sea, ustedes saben qué tienen y ustedes ponen en práctica esos dones. ¿Sabemos nosotros cuáles son nuestros dones? Y ese es el reto de este estudio de hoy. Porque es que yo no podía seguir derecho en Romanos y no cuestionarnos a nosotros como iglesia y decir, bueno, ¿y cada uno de nosotros en qué está? Ustedes se dan cuenta, las personas que más tendencia tienen a criticar a los que están sirviendo son los que no están sirviendo. ¿Se han dado cuenta que es como la tendencia más fuerte? O sea, yo estoy sentado y, fulanito debería hacer esto, fulanito no está haciendo bien su trabajo. Pero cuando uno se pone a servir, uno se da cuenta de todo lo que implica y uno dice, ok, venga, ven, te ayudo, ¿cierto? Ven, te ayudo. Tal vez no está funcionando bien, pero ven, te ayudo, ¿cierto? Porque ya entiendo que cada uno tiene una función y así como el cuerpo tiene que ayudarse el uno al otro, ¿cierto? Cada parte del cuerpo se ayuda al otro. El hígado ayuda a los otros órganos, ¿cierto? El corazón ayuda a los otros órganos, ¿cierto? Entonces, así el cuerpo de la iglesia también debería ser. Entonces, pregunta, ¿qué dones tiene usted? ¿Qué dones tenemos? Pregúntese eso ahorita. Y pregúntele al Señor, Señor, yo quiero saber qué dones tengo. Nunca vayan a pensar que Dios no les ha dado dones. Porque si usted llega a pensar que Dios no le ha dado un regalo, pues entonces está haciendo a Dios mentiroso. Está diciendo, Dios, mira, tú eres un mentiroso. Tú dices en tu palabra que tú le das dones a todos los creyentes, pero a mí no. Entonces, eso no es verdad. Eso es una falsa humildad también. Es una falsa humildad. No, Dios a mí no me dio ningún don. Eso es una falsa humildad. Porque lo que yo estoy haciendo es con orgullo retando a Dios y decirle, Dios, tú eres un mentiroso. ¿Cierto? Todos tenemos un don. Hay que descubrir cuál es ese don. ¿Cuál es el de cada uno de nosotros? ¿Qué pasa si mis manos no saben cuál es su función en el cuerpo? ¿Qué pasa si mis manos están dormidas y no se conectan con el cerebro porque ellas no saben qué es lo que les toca hacer? Pues yo voy a tener un grave problema en mi funcionamiento normal, ¿cierto? ¿Qué pasa si mis ojos se desconectan del cerebro y dicen, no, yo no sé a qué señor nos puso en este cuerpo? Pues voy a tener problemas, ¿cierto? Lo mismo, Cuando uno ve, por ejemplo, una iglesia que le hacen falta cosas, ¿por qué creen que es? Si Dios ha capacitado a todos los creyentes con regalos y una iglesia le hace faltan cosas, ¿de quién es la culpa? ¿De Dios? No, Él ha capacitado a todos para hacer algo en la iglesia. ¿De quién entonces es la responsabilidad? Pues de nosotros, que no hemos descubierto nuestro don, o sí lo hemos descubierto pero no queremos ponerlo en práctica, o queremos ponerlo en práctica para nuestro propio beneficio. Una de esas tres situaciones. ¿Me hago entender? Es muy importante que tengamos eso en cuenta. Todos los que estamos aquí tenemos un don. Si somos creyentes en Cristo, tenemos un don. Recuerden, ustedes se van a dar cuenta ahí en la lista de dones que vamos a ver hoy, que no existe el don de estar sentado. Ese no es un don, no existe, no existe. Vuelvo a animarles, sé que muchos de ustedes están empezando a conocer del Señor, están aprendiendo, están creciendo y quieren permanecer sentados por un tiempo mientras están aprendiendo. Espectacular, gloria a Dios, sigan haciéndolo. ¿Cierto? Pero si usted ya lleva más de un año, dos años, tres años y está sentado todavía y no está sirviendo, entonces sí quiero llamarle la atención, porque entonces usted es parte en este momento del problema y no de la solución. ¿Ok? Muy interesante eso. Hagamos una distinción entre talentos, dones y frutos. ¿Ok? Tres cosas distintas. ¿Qué son los talentos? Los talentos, a diferencia de los dones espirituales, son naturales. Es decir, cada ser humano nace con un talento o con una habilidad distinta. ¿Cómo son los talentos? Los talentos son la música, ¿cierto? Un talento para escribir, un talento para las matemáticas, ¿cierto? Yo no tengo ese talento. En ese talento, Luis. Hay muchos dones, talentos. Talentos para la administración. Hay unos que son unos duros haciendo negocios, ¿cierto? Yo no puedo vender nada, o sea, yo soy totalmente atrofiado para eso. Pero hay personas que se les hace fácil poder negociar, vender, tienen una visión espectacular para descubrir negocios y cosas así. Son talentos, habilidades naturales que Dios nos da. Hay una gente que tiene una capacidad increíble para cocinar, ¿cierto? Hay otros que son negados también, ¿cierto? Cada uno tiene talentos y habilidades naturales, distintas. Y eso es lo que nos empieza a guiar acerca, en la mayoría de los casos, acerca de nuestros oficios o nuestras profesiones o hacia donde el Señor nos va guiando, ¿cierto? Hay unos que son excelentes dibujantes, ilustradores, otros que tienen muy buen ojo para la fotografía, otros que, no sé, cada uno de nosotros tiene una habilidad, un talento especial que Dios nos ha dado. Y ese viene desde que nacimos, ¿cierto? Cuando nacimos uno empieza a descubrirlo en los niños, uno empieza a descubrir que tienen afinidades, habilidades especiales, aptitudes para ciertas cosas. Entonces eso es el talento, esas son las habilidades naturales. Todos los seres humanos tenemos eso, pero ojo, esos talentos y esas habilidades no sirven para edificar la iglesia. ¿Me hago entender? Sirven para el funcionamiento de la iglesia en muchos casos, sí, pero cuando son guiados por un don espiritual. Okay, por ejemplo, la música. La música no es un don espiritual, es un talento que Dios da, que usa, que a través de un don del Espíritu se puede usar para servir, ¿cierto? Pero uno no puede guiar la iglesia de Cristo a través de los talentos, de las aptitudes, de las habilidades personales. Hay que tener cuidado con eso. No se puede guiar la iglesia de acuerdo a eso, porque son de la carne, son del ser humano, ¿ok? Entonces, por eso Dios, que nos ha dado dones, talentos y habilidades, nos ha complementado con regalos espirituales para el servicio de la iglesia. Son regalos espirituales que solo vienen a venir al cristiano cuando uno nace de nuevo. Voy a explicarlo de una mejor manera a través de un ejemplo. Tal vez usted es un profesor en un colegio. Tal vez usted está en un escalafón altísimo como maestro. Usted es un muy buen maestro. Ha estado concursando para el maestro del año y casi se va para Bogotá para que el presidente lo saludara, toda la cosa, ¿cierto? Pero eso no significa que si usted entra al ministerio ministerio de niños, usted va a poder comunicar la palabra de Dios correctamente. No significa. Y entonces ahí yo he visto muchas veces, lo he visto pasar, personas que se frustran porque dicen, no, pero si yo en el colegio a mí me da lo más de bien. Y eso profesionalmente yo, pero llega al ministerio de niños y los niños no lo escuchan, no lo entienden. Y dicen, pero ¿qué pasa aquí? ¿Qué pasa? ¿Y es por qué? Porque está usando sus talentos y sus habilidades naturales para hacer algo espiritual. Y así no funciona. Ah, pero Dios puede usar mi talento y mi don natural, mi habilidad natural, guiado por el Espíritu Santo para... Ah, sí, claro, eso puede ser, pero no necesariamente, ¿me hago entender? Por eso hay que tener cuidado también. No, es que yo, un músico del mundo se convierte a Cristo, ¿cierto? Un hombre famoso, digamos que Juanes se convirtiera a Cristo, ¿cierto? Entonces, la inclinación primera que nosotros tendríamos, ¿cuál sería? Bueno, toque. ¿A Juanes? Uy, pero por Dios, imagina la alabanza con Juanes. Espectacular, ¿cierto? Pero no necesariamente el hecho de que él sea un buen músico, un buen artista en el mundo, significa que él va a ser un hombre espiritual para guiar a las ovejas a adorar al Señor. ¿Me hago entender? Puede servirle, si Dios quisiera, claro, pero no necesariamente es la razón por la cual se usa en la iglesia. Muy importante. Dios es el que da los regalos para el beneficio y el servicio de la iglesia. Hablemos un poquito del llamado antes de avanzar. Ustedes habrán escuchado muchas veces esa frase y a veces suena como místico. El llamado de Dios para la vida de uno. Y dice, wow, el llamado, Dios te llamó. Wow, ¿cómo fue eso? ¿De dónde te llamó? ¿Qué operador tienes? ¿Cierto? O sea, ¿cómo haces para que Dios te llame? Entonces uno no, hay veces no se entiende eso porque suena como algo místico, ¿no? Que Dios dice, oye, y uno, ah, me llamó. No necesariamente es así. El llamado es algo que el Señor va haciendo en la vida de uno. Y el don

pero no, Dios no me llamó a eso, a exclusivamente tocar la guitarra. Entonces, a lo que voy es, el llamado es eso que uno como cristiano va descubriendo cuando empieza a servir en la iglesia. Uno empieza a servir en la iglesia en algo y entonces el Señor empieza a guiar y a mostrarle a uno, hasta el punto donde Juanca dice, yo siento que Dios me ha llamado a ser apologeta, ¿cierto? A defender la fe, a prepararme para que otras personas sepan cómo defender su fe y yo poder también defender la fe cristiana. Yo siento que Dios me ha llamado a eso. Pero ¿cómo fue que él descubrió eso? ¿Al otro día de haber llegado a la iglesia? No, ha sido un proceso de que el Señor le ha guiado. Es más, todavía no sabemos si Dios tiene algo más para el futuro, ¿cierto? Pero ese es el llamado que Dios le ha hecho. Voy a ponerme de ejemplo, perdónenme por eso. Yo sabía que el Señor me había llamado para servirle tiempo completo, que yo en ese momento, cuando eso fue a los 17 años, yo estaba ahí de rodillas llorando. Y, Señor, tú me llamaste para servirte tiempo completo. Wow, o sea, yo era como, tenía la convicción, esa seguridad en mi corazón, tú me llamaste para servirte tiempo completo. ¿Qué voy a hacer ahora? Tengo 17 años, no he terminado la universidad, ¿qué voy a hacer? Pero yo sé que tú me llamaste a eso. ¿Cómo será que en ese momento yo me imaginaba que yo iba a ser pastor de una iglesia? Pero ni por las curvas me pasaba. No, ni me imaginaba eso. Pero sabía que Dios me había hecho un llamado a servirle tiempo completo. Entonces el Señor va guiando ese camino. Para poder realizar mi llamado, Dios me ha dado dones, regalos. ¿Me hago entender? Entonces, el llamado es el Señor cómo quiere usarme. Los dones son la capacidad espiritual que Él me ha dado para realizar ese llamado. ¿Cierto? Cada uno de ustedes los que está aquí, ustedes ven a los hombres y mujeres que están trabajando y sirviendo en la iglesia. Dios les ha hecho un llamado. ¿Cierto? Dios llamó a Jorge para ser anciano en la iglesia y Él le ha dado dones para que Él pueda hacer ese llamado. Ha llamado a Lucho para hacer algo y Dios le ha dado dones para que él pueda realizar su llamado. A cada uno de nosotros igual. Entonces, ahora le agrego una pregunta a la que les había hecho antes. ¿Cuál es su llamado? ¿Cuál es su don? ¿Cuál es su llamado? Dos preguntas muy importantes que uno se debe hacer. El llamado, si es un proceso más largo tal vez, de ir descubriendo, sorprendiéndose de lo que Dios quiere hacer en la vida de uno. Los dones es tal vez lo más inmediato que yo quisiera que todos nos pusiéramos a buscar delante del Señor. Y ahorita les voy a decir cómo podemos buscar nuestros dones. Terminemos esta parte diciendo, ¿cuál es la diferencia entre los dones y el fruto del Espíritu Santo? Yo les había dicho que no podemos medir la espiritualidad de una persona o de una iglesia por los dones espirituales que tenga. Porque esos dones son regalos de Dios, ¿cierto? Yo no puedo medir la espiritualidad de una persona por el regalo que Dios le ha dado. Lo que yo puedo medir ahí es la bondad de Dios, no la espiritualidad de la persona. Pero el fruto del Espíritu Santo es lo que muestra mi espiritualidad. La Biblia nos habla en Gálatas 5:22, acerca del fruto del Espíritu Santo. Y el fruto del Espíritu Santo dice ahí que es amor, gozo, paz, paciencia, benignidad, bondad, fe, mansedumbre y templanza. Ese es el fruto del Espíritu Santo. Y eso sí es lo que muestra la espiritualidad de una persona. Una persona puede tener un don muy lindo para enseñar la Biblia. Yo podría venir aquí y dar un estudio bíblico hermoso, el don de enseñanza se manifiesta, pero llegar a mi casa y ser un mal esposo, no mostrar amor, gozo, paz, paciencia, benignidad, bondad, fe, mansedumbre, templanza en mi casa. Eso es lo que muestra la espiritualidad de una persona, no lo que hace en el púlpito o no lo que hace sirviendo en la iglesia. ¿Me hago entender? Hay que mantener siempre esa diferencia. Eso es lo que muestra la espiritualidad. ¿Se acuerdan ustedes de la iglesia de Corinto? Primera Corintios es una carta tremenda porque Dios le habla a una iglesia que tenía la manifestación de todos los dones del Espíritu. Hablaban en lenguas, profetizaban, hacían esto, hacían lo otro. Pero Pablo los da vara como a ninguna otra iglesia porque les dice, ustedes son unos carnales. Y uno dice, pero ¿cómo así? ¿Carnales, pero al mismo tiempo tenían los dones del Espíritu? Sí, porque los dones son regalos que yo puedo usar para el beneficio de la iglesia o para el beneficio mío. Y ahí lo estoy haciendo mal. Pero cuando lo hago en amor, como dice 1 Corintios 3, entonces ahí es donde está lo importante. ¿Queda claro entonces? El don son regalos de Dios. Los talentos.

Son naturales, cada ser humano tiene un talento, una habilidad. El llamado es el Señor hacia dónde quiere llevarme para funcionar dentro de la iglesia. Los dones me capacitan para hacerlo. Y el fruto es lo que muestra mi espiritualidad, mi cercanía a Dios, mi transformación en mi vida. Avancemos, porque tenemos poco tiempo para cubrirlos. Pregunta ahora, ¿cuáles son los dones del Espíritu Santo? La Biblia nos da tres listas de los dones del Espíritu Santo. Lista número uno, Romanos 12 del 6 al 8, que leímos la semana pasada. Lista número dos, para que tomen nota, Primera de Corintios 12 del 4 al 11. Tercera lista, Efesios 4 del 11 al 12. Esas son las tres listas que la Biblia nos muestra de dones y regalos espirituales que Dios ha dado a la iglesia para funcionar. Ustedes se van a dar cuenta que yo le voy a agregar un versículo más que yo creo que debería estar ahí. Primera de Corintios 7, 8. ¿Okay? Entonces hay tres listas, Romanos 12 del 6 al 8, Primera de Corintios 12 del 4 al 11, Efesios 4 del 11 al 12, y yo le quiero agregar ese versículo de Primera de Corintios 7, 8, que me parece que es interesante que lo discutamos también. ¿Listo? Ahí están las listas. Leamos la de Romanos 12. A ver. Y vamos a empezar don por don, porque yo creo que a ustedes les van a interesar saber cuál es, cómo funciona cada regalo, y así usted puede preguntarse, bueno, ¿será que yo tengo ese regalo? ¿Listo? Dice, de manera que, teniendo diferentes dones, según la gracia que nos es dada, si el de profecía, úsese conforme a la medida de la fe. Primer don, profecía. Este don es el único que se repite en las tres listas. Tanto en Romanos como en Primera Corintios como en Efesios está el don de profecía. Eso nos habla de que es un don muy importante para la iglesia. Es más, en Primera de Corintios 14, Pablo le dice a la iglesia que él prefiere mil veces que se hable profecía a que se hable en lenguas. Vamos a ver qué es profecía. La profecía es un don sobrenatural, un regalo de Dios, a través del cual un creyente en Cristo puede compartir con la iglesia o con otro cristiano un mensaje directo de parte de Dios. ¿Okay? Eso es ser un profeta. Profecía entonces es poder dar un mensaje directo de parte de Dios. Eso significa ser profeta. Este mensaje puede ser o de confrontación directa y advertencia acerca del pecado, como también puede ser una advertencia de Dios acerca de algo que vendrá en el futuro. La Biblia es el mejor comentario de la Biblia. ¿A qué voy con esto? Cuando ustedes quieran entender algo que está en la Biblia, preferiblemente búsquenlo en la Biblia misma, para que sea ella misma la que nos explique. Porque cuando a veces vamos a lo que otro hombre piensa, pues entonces podemos parcializarnos hacia lo que otro ser humano como yo piensa. Lo mejor es que la Biblia misma me explique. Cuando uno va al Antiguo Testamento e inclusive en el Nuevo Testamento, cuando uno encuentra hombres que son profetas, son hombres que son guiados por Dios para dar un mensaje específico a un grupo de personas, al pueblo o a una persona en particular. ¿Ok? Ojo, uno no encuentra que la práctica real en la Biblia sea que haya una persona que yo soy el profeta, vengan acá, yo les voy a decir. Eso no se ve como una práctica en la Biblia. En la Biblia el profeta funciona de esta manera. Oye, tú, quiero que vayas y le digas a Sutano, o que vayas y le digas a esta ciudad, o que vayas y le digas al pueblo esto. ¿Correcto? Así es como funciona. El profeta recibe de parte de Dios y va. ¿Cierto? En el Nuevo Testamento tenemos que tener en cuenta que Pedro nos dice en su primera carta que nosotros tenemos acceso a la palabra profética más segura, que es la Biblia. Por lo tanto, en nuestra época,
Una persona que es un profeta es una persona que le da un mensaje a una persona o una iglesia o un grupo de personas, pero totalmente basado en lo que está en la Biblia. ¿Ok? Eso debe quedar muy claro. ¿Por qué? Porque la profecía se ha malinterpretado en nuestras iglesias cristianas de hoy, ¿cierto? Y entonces, por ejemplo, tenemos una iglesia muy famosa, muy popular, de la cual surgió un partido político que tenemos la sede aquí al lado, ¿cierto? Que acostumbra que la gente va a esa iglesia y le están dando profecías, hacen filas y las personas les dan profecías al oído, ¿cierto? Eso, como les digo, bíblicamente no se ve eso, no se ve esa clase de práctica en la Biblia, ¿cierto? A veces se ha malinterpretado también que el profeta es el que viene y te da buenas noticias. En estos días estaba hablando con Carlitos de mi vida pasada en otra iglesia y le decía a Carlitos, a mí me han profetizado varias veces y lo más chistoso es que siempre me han profetizado lo mismo de y el Señor te enviará a las naciones. Siempre me decían lo mismo. Siempre, siempre. Incluso alguien por ahí profetizó que yo iba a ir a Europa y con mis canciones iba a impactar a toda Europa. Estoy esperando la confirmación de esa profecía. No sé, pero cosas como esas son las que se dan, ¿no? El Señor te dice que tú vas a ir a las naciones y no sé qué, y no sé qué, y no sé qué. Esa es la profecía que uno ve por todos lados ahí. Siempre es lo mismo, vas a ir a las naciones, y vas a ir a las naciones, y vas a ir a las naciones. Siempre es lo que se repite todo el tiempo. Entonces se cree que el profeta es el que te dice las cosas buenas. No, el Señor dice que todos tus problemas se resolverán y que Dios te va a prosperar y no sé qué. Y siempre es el mismo discurso, el mismo discurso. Pero eso no es profecía. Cuando uno va a ver la profecía de la Biblia, la profecía de la Biblia es, oye hermano, Dios te tiene en la mira y estás en pecado, arrepiente. Esa es la profecía de la Biblia y esa es la que no nos gusta, pero esa es la que está en la palabra. O por ejemplo la del Nuevo Testamento, cuando el profeta Agabo llega donde Pablo, ¿no? Y le dice, el Espíritu Santo quiere decirte que vas a llegar a Jerusalén y te van a meter a la cárcel. Esas son profecías acerca del futuro, pero que no siempre son las profecías que nos gustan a nosotros escuchar, de prosperidad y bienestar y cosas así. Por lo general, yo no estoy diciendo que siempre, pero por lo general, la mejor forma de dar profecía es a través de la palabra, ¿cierto? El Señor pone un versículo para darte a ti. Mira, yo siento, creo en mi corazón que Dios me ha dado ese versículo para decírtelo. Yo no sé por qué, pero mira, aquí está. Es un mensaje directo de Dios para fulano de tal. Es una profecía. Dios hablándole directamente a una persona a través de la palabra de Dios. Puede ser que Dios también le diga a alguien, mira, el Señor conoce tu corazón y quiere que sepas tal cosa. Y uno, wow, ¿cómo así? Puede ser que así funcione también. Pero ojo, no es... yo vengo acá y les digo a usted y a usted y a usted. No, los profetas están en medio de nosotros, ¿me hago entender? Entonces, por ejemplo, usted está orando en su casa y de repente Dios le pone en su corazón a alguien y le muestra un versículo y dice, dile a fulano de tal ese versículo. Y uno, en serio, pero Señor, ¿será y qué tal que se enoje conmigo? ¿Y cómo voy a...? Ve y díselo, mira, amigo, está orando y el Señor puso este versículo en mi corazón para ti. ¡Pum! ¿Quién le está hablando? El Señor. Yo no le estoy hablando, le está hablando el Señor. Su mensaje directo para esa persona. Muy importante que tengamos en cuenta eso. Esa es la profecía, eso es profecía. Por lo general, a veces es el pastor el que está ejerciendo la profecía desde el púlpito. No sé si a ustedes les ha pasado, a veces el pastor está diciendo algo y uno dice, ¿y es cómo supo? O sea, justo lo que yo estoy viviendo, justo lo que yo necesitaba escuchar, era preciso lo... Es el Señor, es un mensaje de Dios a través de su palabra para las personas. Es profecía, el Señor está haciendo ese mensaje, está dando ese mensaje. Muy importante. Entonces queda claro acerca de lo de la profecía. No quiero demorarme mucho en cada uno porque es una lista larga, ¿no? Si alguno tiene preguntas ya específicas, al final podemos hablar si quieren. Pero eso es profecía, ¿ok? Recuerdo una vez un hombre en la iglesia donde yo estaba antes, hace muchos años atrás, 13, 14 años atrás, llegó un profeta, un falso profeta, porque ya está comprobadísimo que es un falso profeta, que llegó y le dijo a una señora que está en embarazo, le dijo, párate, porque ese es el estilo de ellos, ¿no? Tú, párate. Y uno, ¡ah, yo, Señor, esa es la idea de la manipulación emocional, ¿no? Enfrente a todo el mundo. Tú, párate, estás en embarazo y el Señor dice que ese tu primer hijo será un varón y no sé qué, no sé qué. Esa señora se paró y se fue porque era su cuarto hijo y era una niña. Esa es la forma de que actúan esas personas y
Es incorrecto, ¿no? Absolutamente incorrecto. O sea, ¿ustedes saben qué le hubiera pasado a ese profeta en el Antiguo Testamento? Lo cogen a pedrada y lo matan, porque la Biblia dice, si un profeta dice algo y no se cumple, a pedrada lo tenían que matar. Pero bueno, no estamos en el Antiguo Testamento, estamos en el Nuevo. Sigamos, verso 6 ahí. Ah, perdón, 7. O si de servicio en servir, el don de servicio. Ojo con esto. No significa que el hecho de que yo no tenga un don no tenga que realizar otras labores. ¿A qué voy con eso? Dios ha dado a ciertas personas un don especial de servicio, un don sobrenatural de servicio. Eso no significa que no, yo no tengo el don de servicio, entonces yo no sirvo a nadie. No, ojo con eso, porque también, porque es que no solamente se cumple con ese, sino también con el don de evangelismo. No, yo no tengo el don de evangelismo, entonces que evangelicen otros. No. Don de servicio es, Dios le da a ciertas personas dentro de la iglesia un don, una pasión, un fuego sobrenatural por querer servir a los demás. Son esas personas que están viendo lo que nadie más está viendo en la iglesia. Mira, esas flores están mal puestas ahí y están que se paran para ir a acomodarlas. Mira, fulanito de ahí, yo creo que necesita algo. ¿Necesitas algo? Mira, está sucio. Voy a ir. Hay personas dentro de la iglesia que Dios les da ese don, esa pasión por querer servir a los demás. Y es algo sobrenatural, es algo que no se puede explicar. Que es ese deseo de, yo no puedo estar sentado, o sea, yo tengo que estar viendo, a ver, alguien necesita algo, yo voy y lo hago. Ese es el don de servicio. Vuelvo a aclarar, no significa que porque yo no tengo ese don yo no voy a servir. No, todos somos llamados a ser siervos, pero hay ciertos hombres y mujeres dentro de la iglesia que Dios les ha dado ese fuego, ese don sobrenatural de querer servir a los demás, de estar ocupándose y preocupándose porque los demás estén bien, ¿correcto? Y dentro de nuestra iglesia hay esa clase de personas. Ese es un don muy, muy especial que hace que las cosas funcionen, porque son obreritos, ¿cierto? Hormigas trabajadoras que están ahí todo el tiempo funcionando, y es una bendición tener ese don sirviendo y trabajando. Sigamos. Verso 7 dice, o el que enseña en la enseñanza. Ese es un don sobrenatural que Dios le da al creyente para poder estudiar la Biblia, entenderla en un orden y poder comunicarla en ese orden. Hay personas, ustedes se podrán haber dado cuenta, hay personas, perdón, que se paran y, bueno, muchachos, abran las Biblias, vamos a ver este pasaje, y empiezan, y uno dice, ¿para dónde va? No le estoy entendiendo nada. Y están hablando y hablando y no tengo ni idea de qué está hablando. ¿Para dónde va? ¿Para dónde va? No sé para dónde va. Puede ser que esa persona, con todo el corazón del mundo, con todo su amor, haya preparado un tema, pero Dios no le dio el don de enseñanza, entonces por eso no comunica lo que debe comunicar. ¿Me hago entender? Pero como resulta que en nuestra cultura y en nuestra mentalidad humana, los ministerios que son más visibles son más importantes, entonces yo quisiera poder enseñar. Sí, pero si Dios no te ha dado el don, no te ha dado el don, y ya, no está mal. Tienes otros dones. Hay personas a las que Dios capacita para poder enseñar, y la gente les entiende y dicen, wow, qué chévere, mira cómo lo explicó. A veces pasa eso, ¿cierto? Y el hecho de que yo no tenga el don no significa que esté mal. No, simplemente no tengo el don, tengo otro. Es muy sencillo. Entonces, como les digo, eso le ve uno en la iglesia. A veces hay muchachos que preparan su devocional, ¿cierto? Y lo van a compartir y uno se da cuenta, no tiene el don de enseñanza. Botó su corazón, qué bendición, qué gloria a Dios el Señor. Pero no tienen el don de enseñanza, no tienen ese don sobrenatural para explicar bíblicamente lo que el Señor quiere decir. Tal vez hacen un orden académico, punto A, punto B, punto la cosa, pero no se comunica el mensaje. ¿Me hago entender? Es un don sobrenatural, solo Dios lo da. Y es necesario ir descubriendo esos dones. Por ejemplo, si yo soy en el Ministerio de Niños, es necesario yo ir descubriendo si tengo ese don. El Ministerio de Niños es un lugar espectacular para yo saber si tengo ese don. Para saber si yo tengo ese don. Ese don también me da una pasión por querer aprender cómo enseñar, ¿no? Yo quiero aprender. Ve,
en serio, uy, ¿y qué tal si yo hago esto para que la gente? Es una pasión que el Señor pone sobrenaturalmente para poder enseñar. Creo yo, y vamos a ver más adelante, que para ser el pastor titular de una iglesia hay que tener, tiene que tener ese don. Porque uno tiene que ser capaz de poder explicar claramente la palabra de Dios y que la gente pueda entender. Entonces creo que es uno de los dones, incluso creo que pues por lo menos es uno de los dones que yo más amo, me fascina estudiar y enseñar, creo que ustedes saben, me fascina, me encanta, o sea, es, no sé, ese es un don muy lindo para mí, ¿cierto? Sigamos. El verso 8, el que exhorta en la exhortación. Ok, el don de exhortación. ¿Qué significa exhortar? La semana pasada hablamos de eso. Exhortar significa llamar a un lado. Eso es lo que literalmente significa la palabra. Exhortar es un don sobrenatural que Dios le da a ciertas personas para llamar a un lado a alguien y llamarle la atención acerca de algo de su vida. Pero el énfasis de esa acción es animar a la persona a que tome cartas en el asunto. Esa es la idea. No es, como les decía la vez pasada, cantar la tabla. El don de exhortación no es el don de dar gallina o cosas de esas. No. El don de exhortación es ese don que Dios le da a unas personas para poder animar a las personas, exhortándoles, o sea, llamándoles la atención acerca de un punto específico y animándoles para que hagan un cambio, para que se fijen en eso. Hay personas que tienen ese don, hay otras personas que no tienen. Vuelvo a decir, la Biblia dice exhortados unos a otros. Es decir, todos tenemos que hacer esa labor de exhortarnos. Pero ahí el Señor usa a algunas personas con ese don para hacerlo de manera más efectiva. Yo tengo la bendición de contar con personas así, que a veces me dicen, ve Luis, mira, yo quería decirte eso, ta, ta, ta. Y cuando me están diciendo algo en lo cual yo tengo que poner atención, pero me lo dicen en una forma que yo dice, ¿sabes qué? Tienes razón. Gracias por eso, Dios te bendiga. Hay otras personas que se esfuerzan y vienen y te dan un ¡pum! ¿Cierto? Mira, hermano, yo quiero decirte que te arrepientas, el Señor te va a castigar porque y uno queda tirado en el piso. Tienes razón, pero me dolió muchísimo, ¿cierto? Hay personas que no se les facilita. ¿Por qué? Porque no tienen ese don. Ojo, no estoy diciendo que todos tenemos que exhortar, pero hay unos que Dios usa de una manera específica para exhortar. Ojo, no estoy diciendo tampoco que la persona que tiene don de exhortación es la persona que tiene que estar fijándose en los errores de los demás, ¿cierto? A quién exhorto hoy? O sea, no estoy hablando de eso. Pero esa persona, y por lo general la persona que tiene don de exhortación es una persona que pasa a veces malos momentos, ¿no? Porque una de las razones por las cuales nosotros no vamos a donde el otro a decirle algo es por ese egoísmo a veces que nosotros tenemos de, no, ¿cómo le voy a decir yo eso y qué tal que se enoje? ¿Cierto? Estamos pensando en nosotros, ¿qué tal que se enoje conmigo? O sea, no me importa lo que él está viviendo, sino que qué tal que se enoje conmigo. Entonces, pero la persona que tiene ese don de exhortación a veces puede sufrir mucho porque imagínense ese llamado de Dios a llamarle la atención a los demás, no es la persona más popular de la iglesia. ¿Se imaginan? Venís que necesito hablar contigo. Ay, me van a exhortar de una, ¿cierto? De una. Fulanito tiene el don de exhortación. Uy, no, ya lo llamaron. No. Lo van a llamar a cuentas. Tristemente es una persona que puede a veces sufrir mucho de ese como que ay, tenaz. Pero si los demás tenemos conciencia de que Dios lo está usando de esa manera, lo vamos a respetar y vamos a amar su ministerio y su don. Otro don. El don de repartición, dice ahí. El que reparte con liberalidad. La palabra liberalidad se refiere a hacerlo con generosidad, ¿cierto? Hay un don dentro de la iglesia. Este don se repite en 1 Corintios 12, 28. Y este don es el que le da una capacidad sobrenatural a los creyentes para administrar las cosas, los recursos de la iglesia, ¿no? No, el hecho de que yo tenga un negocio y que sea un negocio exitoso no significa que yo voy a poder administrar las cosas de Dios exitosamente. Tengo que tener el don de administración, el don de repartición para poder administrar las cosas de Dios, para que las cosas de Dios rindan, ¿cierto? El Señor provee de un diezmo, de una ofrenda, ¿cierto? Para su iglesia, de unos mercados para poder repartir. Y la persona que tiene el don de repartición es una persona que Dios le ha dado la capacidad para tener sabiduría en qué gastar, en qué momento gastar, por qué no gastar en esto, por qué sí gastar en eso. Y eso hace que los recursos de la iglesia rindan más, se mantenga, se usen para lo que deben ser usados, ¿no? Hay personas que, no, es que, uff, yo tengo un
un olfato de negociante impresionante. Yo creo que en la iglesia, yo administraría la iglesia, nos iríamos al... No es eso. Porque tratamos de ver las cosas como en el mundo, y la iglesia no es un negocio, no es una empresa, es un ministerio, y tiene que ser guiado por Dios. Entonces, ese ministerio es muy lindo, es un don muy especial de repartición, de que Dios le da la sabiduría de cómo repartir. Sigamos. El don de presidencia. Dice, el que preside con solicitud. La palabra solicitud significa con diligencia, sin cobardía, con valentía significa la palabra. Y eso es muy interesante, la forma como lo está diciendo. La palabra presidir es de eso, de presidencia, de donde viene nuestra palabra presidente. Es aquella la persona que es la que guía, lidera. Esa es la palabra que se está refiriendo ahí. Dios le da a unas personas un don de presidir. Líderes. ¿Cómo yo sé si yo tengo el don de presidencia? Porque yo empiezo a caminar, empiezo a tomar decisiones en la iglesia, a servir y tal, y de repente me doy cuenta y veo atrás y hay personas que me están siguiendo. Y ve, Luis, ¿y qué te parece si hacemos esto? Y, ¿por qué me preguntan a mí? Ve, ¿y te parece bien si, mira, estamos pensando en reunirnos ahora, vos qué te parece? ¿Por qué me están preguntando a mí? O sea, ¿por qué? Porque están viendo en mí un líder. Pero es algo que Dios dio, ¿cierto? Es algo que el Señor dio. Y no les digo, no es necesariamente el líder natural. Hay personas que son líderes desde niños. Yo no recuerdo haber sido líder desde niño en el colegio nunca. Nunca, yo no recuerdo haber sido nunca líder en nada en el colegio, ¿cierto? En la universidad tampoco, yo no sé, ¿cierto? Líder, no, en ninguna testigo. Pero de repente me encuentro en la iglesia que el Señor me quiere usar. Creo yo que un pastor titular de una iglesia necesita tener ese don para que las personas lo sigan y tengan la confianza de que Dios está guiando a ese hombre. Es la única explicación. Yo les he dicho, no sé si les he dicho otras veces, pero hay días en que yo me pongo a sentar y yo digo, wow, todas estas personas están confiando en que yo estoy dirigiendo bien esta iglesia. Señor, porque yo a veces no tengo ni idea de cómo se hace. Créame, yo no sé cómo se dirige una iglesia en mi carne. Yo nunca fui a una universidad, a un seminario, y creo que tampoco se necesita ir para hacerlo. Solo creo que Dios lo hace. Tengo errores y tengo que cambiarlos, sí, pero el hecho de que ustedes estén aquí sentados me dice, Dios está en control. Dios está haciendo la obra. Es la única explicación. Entonces, para ser un líder en la iglesia, uno tiene que tener el don de presidencia. No todos lo tienen, y no está mal. Sigamos. Don de misericordia, dice ahí al final, el que hace misericordia con alegría. Muy importante eso. El don de misericordia es un don especial que Dios ha dado a ciertos creyentes en Cristo para fijarse en las necesidades de los demás. Hay creyentes en Cristo que se fijan más fácilmente en las necesidades de los otros que otros. Hay personas que están más enfocadas, miren, ¿y qué pasa con Sutano? Mire, Sutano a veces no tiene para venir a la iglesia. Hagamos algo para que fulano pueda venir a la iglesia. Y están enfocados en eso. O mira, que pasé y vi unos niños que estaban y ¿cómo podemos ayudar? ¿Qué podemos hacer? ¿Cierto? O Luis, mira, hagamos un alcance y llevémosle mercados a unas familias. Don de misericordia que el Señor pone ahí en el corazón. Pero miren cómo lo dice él, el que tiene misericordia, que lo haga con alegría. Porque a veces pasa, como les pasa al que tiene el don de presidencia, que no tiene la valentía. Él dice, el que tiene don de presidencia, que lo haga con solicitud, con diligencia, con valentía. Porque el que tiene don de presidencia a veces se acobarda y dice, no, yo no quiero ser líder y me da miedo. Y no, con diligencia, haga lo que tiene que hacer. El don de misericordia a veces se puede amargar. ¿Por qué? Ve, mira, muchachos, oremos, miren, hay una persona con necesidad, hagamos algo. Y la otra persona, sí, oremos, hermano, haremos. Pero ¿por qué nadie hace nada? ¿Por qué? ¿Por qué nadie hace nada? Mire que la persona, entonces empieza a frustrar porque los otros no sienten igual que él, ¿me hago entender? Entonces hay que tener cuidado con eso, pues hay que hacerlo con alegría, sin importar lo que los demás quieran hacer, hacerlo yo, con mi corazón. Dentro de la iglesia preferiblemente, porque recuerden que el don es para la iglesia. Vamos a 1 Corintios 12, por favor, y vamos a continuar con la lista ahí. 1 Corintios 12, del 4 al 11. En
En el 4 dice: ahora bien, hay diversidad de dones, pero el Espíritu es el mismo. Y hay diversidad de ministerios, pero el Señor es el mismo. Y hay diversidad de operaciones, pero Dios, que hace todas las cosas en todos, es el mismo. Pero a cada uno les es dada la manifestación del Espíritu para provecho. Porque a este es dada por el Espíritu palabra de sabiduría. Otro don, palabra de sabiduría. Si ustedes se dan cuenta, después dice palabra de ciencia, que se puede decir también palabra de conocimiento. Ciencia y conocimiento es lo mismo. Entonces, uno podría preguntarse, bueno, ¿cuál es la diferencia entre sabiduría y conocimiento? Y hay una gran diferencia, ustedes saben eso, ¿cierto? Hay una gran diferencia entre sabiduría y conocimiento. Yo puedo conocer que un ser sin patas que se mueve por acá con rayas de colores amarillo, blanco, yo puedo conocer que eso es una coral, ¿cierto? Y que pica y que tiene veneno, muerde, tiene veneno. Sí, los cocodrilos sí pican, ¿cierto? No, lo pican a uno, lo dejan picadito. Pero la coral muerde, ¿cierto? Me inyecta el veneno y me muero. Yo conozco eso, ¿cierto? Y puedo ver, se acerca, y pum, me mordió. Ah, no. Yo tenía el conocimiento, pero no fui sabio. Si yo hubiera sido sabio, hubiera salido corriendo, ¿cierto? Entonces, una cosa es tener conocimiento y otra cosa es tener sabiduría. Entonces, yo puedo conocer cosas, pero si no las pongo en práctica como debe ser, no soy sabio, ¿cierto? La sabiduría es saber cómo actuar en el momento adecuado. Entonces, la palabra de sabiduría es el don sobrenatural que Dios le da a ciertas personas dentro de la iglesia para poder aconsejar a otras personas de, mira, yo te escucho lo que tú estás diciendo, estoy entendiendo lo que tú me dices y yo siento que Dios me está diciendo, eso es lo que deberías hacer. No sé si a ustedes les ha pasado que hay personas con las cuales ustedes hablan y, uy, siempre que hablo con esa persona, sabe qué decirme. Hay otras personas que no saben qué decirme. Oran por mí, me animan, me regañan a veces y toda la cosa. Y yo entiendo su amor y reconozco su amor, pero no hay unas personas que tienen la palabra exacta para lo que yo necesito en ese momento para hacer. El Señor las usa para aconsejar, para guiar. El don de palabra de sabiduría. El don de palabra de conocimiento es muy interesante. Ojo, el don de sospecha no existe, ¿cierto? Ojo con eso. Don de sospecha no es un don espiritual. ¿Por qué aclaro eso? Porque el don de conocimiento es un don sobrenatural a través del cual yo puedo ver a alguien y decir, fulanito está mal. Pero ¿por qué? ¿Quién te dijo? No, nadie me ha dicho, pero yo sé, hay algo pasando en la vida de fulano. Pero míralo, está feliz, está contento, está, algo pasa con él. Ese es el don de conocimiento. Y yo me acerco y le digo, hermano, ¿vos estás bien? No. Entonces el Señor usa ese don de conocimiento. Don de conocimiento. Yo también puedo saber, fulano está en pecado. Fulano está mal con el Señor, se nota. ¿Pero por qué? Sí, o sea, yo lo veo y yo puedo darme cuenta. Hay algo que está pasando en la vida de él. Don de conocimiento, don de saber lo que la otra persona está pasando, viviendo. Y yo no puedo explicar cómo lo sé, pero lo sé. ¿Me hago entender? No es porque alguien me dijo, ve, mira que fulano. No, eso es otra cosa. Es un don sobrenatural que Dios me da para yo. Algo pasa con fulano, algo está pasando con sutano. ¿Cierto? Sigamos. Don de fe. Todos los cristianos debemos tener fe. Es por la fe que llegamos a conocer al Señor, es por la fe que andamos, ¿cierto? Pero hay personas dentro de la iglesia que tienen un don de fe. Es un don sobrenatural. ¿Cierto? Es ese don que la iglesia está, todo el mundo está aquí, la iglesia empiezan a caer las paredes y esa persona dice, tranquilos muchachos, todo va a estar bien. Entonces, pero se está cayendo la iglesia. No se preocupen, Dios va a hacer algo. Pero ¿por qué puede tener esa seguridad si las evidencias muestran lo contrario? Tiene don de fe. Y es tan lindo tener personas que tengan el don de fe dentro de la iglesia, porque a veces nos dejamos guiar por lo que estamos viendo y es necesario que haya alguien con un don de fe que diga, no se preocupen. Yo tengo la tranquilidad en mi corazón de que el Señor está en control. No lo puedo explicar, no sé por qué les digo esto, pero yo sé, Dios está en control de todo eso. Es el don de fe. Don de sanidades. Están ustedes leyendo ahí, ¿cierto? Yo voy rápido porque ya se nos acaba el tiempo. Pero ustedes van leyendo ahí en 1 Corintios 12. El don de sanidad, si ustedes se dan cuenta, está en plural. Y eso ha hecho pensar a muchas personas que tal vez alguien pueda tener un don para sanar unas enfermedades y no otras. No lo sé. Yo no lo sé. Pero lo interesante es que está en plural.
¿cierto? Entonces, el don de sanidades es muy sencillo. Una persona tiene la capacidad de orar por otra y esa persona se sana. ¿Correcto? Cuando Dios quiere usar su voluntad en esa persona, se sana. Pero es igual que con la profecía. No es, vengan, yo lo sano. No, sino que Dios ve y ora por fulano. Y ahí se sana. ¿Me hago entender? Es distinto. No es, el enfoque no es sobre la persona, sino sobre el regalo que Dios dio. ¿Me hago entender? Es lo mismo, démosle un aplauso a mi mano porque cogió el tenedor y me... No. Él es simplemente parte del cuerpo, no más. ¿Vamos a entender? Entonces, el don de sanidad es, esta noche yo voy a sanar gente. Y eso es lo que uno ve. Noche de gloria con no sé quiéncito Luna. O con el otro fulano que viene yo no sé dónde. O sea, en pocas palabras, si no está fulano no hay sanidad. Entonces, ¿para quién es la gloria? ¿Para Sutano o para el Señor que es el que sana? ¿Me hago entender? Entonces, si Dios ha dado dones de sanidades, y yo sé que aquí hay personas que tienen don de sanidades, el Señor lo guía a uno, ve y ora por fulano. Y el Señor hace obras espectaculares, sana. ¿Don de milagros? ¿Qué es un milagro? Un milagro es todo aquel fenómeno que va en contra de las leyes naturales. Por ejemplo, una persona resucite. Pablo, ¿se acuerdan? Un muchacho, escuchando el estudio de Pablo, se cae de un tercer piso, ¿cierto? Pablo se acuesta sobre él, lo abraza y ora, y ese muchacho resucita. Un milagro, contrario a las fuerzas de la naturaleza. Dios puede hacer esas cosas, un milagro, son milagros especiales, ¿no? Y Dios también usa eso dentro de la iglesia. Y ustedes se preguntarán, bueno, ¿y por qué no vemos eso mucho dentro de la iglesia? Y buena pregunta, ¿por qué no? Yo devuelvo la pregunta, ¿por qué no? Si debería estar ese don aquí entre nosotros. Discernimiento de espíritu, sigue ahí, ¿cierto? Si nos saltamos algún otro es porque ya estaba en la otra lista, ya lo hablamos como el de profecía. Discernimiento de espíritus es un don sobrenatural que Dios le da a algunas personas en la iglesia para descubrir quiénes dentro de la iglesia son sinceros o no sinceros en su fe en el Señor Jesucristo. Resulta que aquí en la iglesia, en esta y en cualquier otra iglesia, hay personas que se hacen pasar por cristianos, pero no lo son. ¿Sabían ustedes eso? Sí, pasa. La iglesia nos dice que eso va a pasar dentro de la iglesia de Cristo. Y el Señor le da ese discernimiento a algunas personas para decir, este sutano viene con malas intenciones. Este es un lobo que viene a destruir la iglesia. ¿Cierto? Habla con mucha apariencia de piedad, habla cosas que son como bonitas y de Dios, pero es un hombre peligroso, es una mujer peligrosa. Y Dios le da esa capacidad a ciertos cristianos sobrenaturalmente para... fijarse. Qué bueno es tener ese don de alguien que está cerca al pastor, ¿cierto? Pastor, pongámosle cuidado a fulano, oremos por él, pero cuidado con sutano, hay algo ahí raro, ¿cierto? Y entonces eso le sirve para que los ancianos de la iglesia, los diáconos estén pendientes y este señor de repente empieza a decir, venga, yo les quiero enseñar algo y tal. Hay que tener cuidado con esas clases de cosas. Ese es el discernimiento de espíritus, ¿no? Don de lenguas. ¡Wow! Vamos avanzando rápidamente, ya vamos a acabar. El don de lenguas es el don más conflictivo dentro de la iglesia de Cristo y yo no entiendo por qué. Yo no puedo comprender por qué, porque ese es el don donde Pablo más énfasis hace para aclarar y es el don donde todo el mundo, bueno, la mayoría de iglesias se confunden. Yo no lo logro entender. Pablo es muy claro en la Biblia. La Biblia nos dice que hay personas que tienen un don especial para de repente hablar en lenguas sobrenaturales, lenguas angelicales, lenguas que son divinas, celestiales, que nadie puede entender, ¿cierto? Eso existe, ¿cierto? Pero entonces uno dice, ay, pero yo he visto eso que lo hacen todo el mundo mismo. Ese es el problema. Pablo en 1 Corintios 14 dice claramente, no es un don que se deba ejercer cuando toda la iglesia está reunida, porque si entra una persona que no es cristiana se va a confundir, con toda razón, ¿cierto? Es un don que se debe practicar en un lugar donde hay solo creyentes en Cristo y si hay dos o tres máximo y en orden. Primero se para uno, se sienta, el segundo se sienta, el tercero se sienta. Y con una condición extra, que haya interpretación de lenguas. Es muy claro, como les digo, 1 Corintios 14, clarito como el agua.
Pero tristemente, yo no sé por qué, es el que más se malinterpreta, porque entonces empadra uno fulano por acá y el otro sutano al mismo tiempo, toda la iglesia, todos hablan en lengua, y eso es una confusión, un desbarajuste impresionante, y entonces lo ponen en televisión y todo el mundo dice, no, esos cristianos están locos, absolutamente, ¿no? Tenaz. Este es el don que yo les decía, que podríamos decir que es un don para el beneficio personal del cristiano, porque hacemos un énfasis. Pablo dice, yo hablo en más lenguas que ustedes, pero no lo digo por orgullo, no lo digo para gloriarme. ¿Dónde hablaba Pablo eso? En privado. ¿Me va a entender? Entonces, si usted tiene ese don de lenguas y usted quiere hablar en lenguas al Señor, hágalo en su casa, todo lo que usted quiera. ¿Por qué? Porque el edificado ahí es usted, ¿cierto? Usted no tiene ni idea qué está diciendo, pero usted sabe que está alabando al Señor, ¿cierto? ¿Cuándo hay beneficio para la iglesia? Cuando hay un intérprete que diga lo que este hombre está diciendo, lo que esta mujer está diciendo es esto y esto y esto. Hay una interpretación, que es el don que continúa, don de interpretación de lenguas. No es don de traducción de lenguas, es distinto. ¿Por qué les digo eso? Porque no se trata de que ese no es un idioma, las lenguas no son un idioma, como el inglés, ¿cierto? Que uno dice, Apple es manzana, ¿cierto? En las lenguas no, en las lenguas no hay un formato, un parámetro de que cada palabra significa, no. De repente usted empieza a hablar en lenguas, usted no tiene ni idea qué es. No es traducción, no es que no, espérense un segundo, yo sé lenguas. O sea, yo aprendí lenguas, entonces yo sé lo que él está diciendo. No. El don de interpretación de lenguas es un don sobrenatural a través del cual, sin explicación alguna, yo sé lo que él está diciendo. Este fulano está hablando y está diciendo cosas que nadie entiende, pero yo estoy entendiendo lo que él está diciendo. No puedo explicarlo, yo sé lo que él está diciendo, ¿me hago entender? Ese es el don de interpretación de lenguas. Don que es requerido para que ese don practicado en público traiga edificación a la iglesia. Si no hay intérprete de lenguas, entonces dice la Biblia, siéntese y cállese. Eso es lo que dice la Biblia en 1 Corintios 14. Si tiene don de lenguas, y por ejemplo, si estamos aquí de repente y usted está alabando al Señor y de repente empieza a hablar en lenguas, háblelas en voz baja. Si usted empieza a hablarlas en voz alta, yo voy a pedirle a uno de los sugieres que venga y le diga, acompáñeme. Si quiere hablar en lenguas, vaya, hable en lenguas, pero aquí no. ¿Por qué? Porque la edificación es solo para usted. Y se acuerdan lo que... Y que se haga todo para edificación de la iglesia. Si una persona dice, no, pero ¿cómo así? Hay que tener libertad y no sé qué. Entonces yo le digo, usted lo está haciendo en la carne, usted lo está haciendo para llamar la atención. ¿Entendés? Si yo estoy en el espíritu y yo digo, ah, no, sí, qué pena, perdóneme, yo me hago entender. Porque la Biblia dice que es para edificación de todos. Si yo estoy haciendo algo que no es para edificación de todos, entonces yo no estoy siendo guiado por el Espíritu Santo, yo estoy actuando en mi carne. Sigamos. Efesios 4:11, ya recibo las preguntas ahí, muchachos. Efesios 4:11 y 12. Para ya terminar la listica. Últimamente me estoy demorando mucho. Ustedes me soportan demasiado. Yo me baso en, por ejemplo, en la iglesia de Chuck Smith, Pastor Chuck Smith se demora hora y media en el estudio. Entonces yo voy para allá. Esa es mi meta. Apostolado, Efesios 4:11. Dice, y él mismo, hablando de Cristo, constituyó a unos apóstoles, a otros profetas, a otros evangelistas, a otros pastores maestros. Apóstol, últimamente de moda, apóstol fulanito, apóstol fulanais. Todo este problema surgió porque un día el falso profeta de Benihin salió a decir que, y digo falso profeta porque... Bueno, ustedes van a ver, hay un montón de profecías que el tipo dice que son todas falsas, nada de eso se ha cumplido, y eso es un falso profeta, ¿cierto? Ese señor algún día salió a decir que esos cinco dones que están ahí, apostolado, evangelismo, profecía, pastor y maestro, el apóstol era el primero porque estaba ahí de primero. Entonces el apóstol es el que tiene todos los otros ministerios. Entonces él decía que es como un guante, que el apóstol es el que tiene todos los cinco otros ministerios. Entonces de ahí arrancó la onda de que entonces el pastor es el apóstol es el más, ¿cierto? Y entonces ahora en esta época estamos en la época de los apóstoles, ¿cierto? En los años
50-60, el pastor era el wow, el pastor. Después vinieron los años 70 y 80, los evangelistas, los teleevangelistas, ¿cierto? Evangelista era lo que estaba de moda. Después vinieron los años 80 y 90, entonces los profetas, ¿cierto? Y habían profetas dando vueltas por esta ciudad que daba miedo, ¿cierto? Ahora estamos en la época de los apóstoles. Ay, da tristeza, mano, porque no entendemos. La Biblia nos dice que en todas las épocas hay apóstoles, profetas, maestros. Todos servimos dentro del cuerpo. Todos somos necesarios. No hay uno más importante que otro. Pero bueno, ahora está la onda del apóstol. La palabra apóstol significa enviado con una misión. Es decir, el don de ser apóstol es ese don que Dios ha dado a ciertas personas para hacer una misión específica. Se les llama a veces misioneros. Misionero no es lo mismo que evangelista. Son dos cosas distintas. Un misionero puede ser enviado por Dios a un lugar específico con una misión específica, ¿cierto? Ir a la tribu de no sé dónde en el Amazonas y traducir la Biblia a su idioma. Ese es un misionero. Tal vez no es un evangelista, pero es un misionero. Tiene su misión clara. Es ir allá y hacer eso. Otra misión es, ¿cuál es la misión de los 12 apóstoles? Iniciar la iglesia de Cristo. Esa era su misión. Los apóstoles, no habrá apóstoles como ellos, fueron los primeros. Su misión era iniciar la iglesia de Cristo. Nadie podrá hacer un apóstol como ellos, pero hay apóstoles entre nosotros, una misión específica: ir a donde sé dónde y empezar una iglesia, ir a la iglesia no sé dónde y dar un curso específico acerca de tal cosa. Esos son misioneros, apóstoles, ¿cierto? Hombres que Dios ha llamado con una misión específica, hombres que han empezado un ministerio específico de parejas y solo se enfocan, no son pastores de ninguna iglesia, pero han desarrollado un ministerio específico de parejas y van a varias iglesias instruyendo a las parejas. Apóstol es un hombre que tiene una misión clara, enseñar algo específico a un grupo específico. ¡Pam! Eso es el apóstol. Y aquí entre ustedes también hay apóstoles. Evangelista. El evangelista es ese que tiene la pasión y la facilidad de compartir de Cristo a otras personas. Pastor Javier Riz dice siempre que su hermano Raúl es un evangelista tremendo. Él sale, eso es tremendo. Les voy a contar algo que pasó ya. Yo estoy demorando mucho, pero ya voy. En una conferencia, organizaron una conferencia de 3 días, una conferencia evangelística, ¿cierto? Para compartir de Cristo, ¿cierto? Entonces tenían todo planeado, ¿cierto? Empieza la música, hacemos música, después va a venir un hombre que va a enseñar, va a hablar acerca de tal cosa, y por último damos el mensaje de salvación y las personas van a querer conocer a Cristo, ¿cierto? Todo lo tenían planeadito por 3 días, ¿cierto? Entonces Raúl Riz llega y dice, disculpen, permiso, y él sale de primero, antes de la música. ¿Quiénes de ustedes quieren nacer de nuevo? Todo el mundo levanta la mano. Bueno, vamos a orar en el nombre de Cristo Jesús. Y todos los otros quedaron. Y ahora la música y todo lo demás. Ya, o sea, ya. Él salió y les compartió de Cristo y ya. Todo el mundo quiso aceptar a Cristo Jesús. Raúl Riz tiene ese don de evangelismo. Javier, su hermano, siempre se ríe diciendo, mi hermano estornuda y la gente se convierte a Cristo. O sea, es una cosa increíble. Y hay gente que tiene ese don espiritual. Es una pasión que no los deja dormir por querer que otras personas escuchen el Evangelio de Cristo. Y tienen esa facilidad y ustedes los pueden conocer. Yo no tengo ese don. Y a veces estoy con alguien que sí tiene ese don y vamos por ahí caminando o vamos en un taxi. Oye, tú sabes que Dios te ama y yo, ¿cómo puedo hacer eso? O sea, yo no puedo hacer eso. O sea, yo le digo eso y seguro el Señor se enoja conmigo. Pero este hombre llega y le dice eso y la persona le escucha. ¿Cómo puede hacer eso? Entonces, es el don de evangelismo. Dios le da a ciertas personas ese don. Vuelvo a decir, no es una excusa decir, yo no tengo el don para no evangelizar. ¿Ok? No es una excusa. Sigamos. Pastores maestros. Finalmente, el don de pastor maestro. En el original del griego, el de Efesios 4:11, no es pastores y maestros, sino pastores maestros. Entonces, ahí se está refiriendo a hombres que Dios ha capacitado para cuidar y pastorear a su iglesia. Ojo, no significa que si usted tiene el don de pastor maestro, usted tiene que ser el pastor titular de la iglesia. No necesariamente. Pero para ser el pastor titular de la iglesia, usted sí tiene que tener el don de pastor maestro. Yo sé que entre ustedes también hay varios hombres que tienen don de pastor maestro.
que no son el pastor titular de la iglesia. Tal vez algún día serán pastores de una iglesia, tal vez, pero tal vez no. Tal vez están llamados para estar debajo de otro hombre, trabajando junto a él como pastor maestro, no lo sé. Pero es ese hombre que Dios le ha dado la capacidad de guiar, alimentar y liderar a la iglesia de Dios, sobrenaturalmente. Terminamos ahí con el último, 1 Corintios 7 y 8, que yo he agregado ahí porque me parece que es un regalo espiritual también. Y ya con eso terminamos, y si hay alguien que tenga una pregunta específica, lo hacemos y los demás pueden partir a casa. 1 Corintios 7 y 8. Vamos a ver qué dice ahí. Dice: digo pues a los solteros y a las viudas, que bueno les fuera quedarse como yo. Pablo estaba soltero. Pero si no tienen don de continencia, cásense, pues mejor es casarse que estarse quemando. El don de continencia, creo yo, que es un don espiritual. El don de continencia es ese don que Dios ha dado para una persona que es soltera, que no está casada, y es un don sobrenatural a través del cual esa persona no tiene, ni siente, ni experimenta la necesidad de casarse. Está bien solo o sola. No necesito. Pero ojo, para servir al Señor. Porque recuerden que los dones son para beneficio de la iglesia. Yo conozco, tengo una amiga que es así. Una amiga tiene ese don de continencia. Es una mujer, ustedes no la conocen, no se van a poner a hacer especulaciones. Es que aquí está. Tengo una amiga que es así. Tiene el don de continencia. Ella es feliz, ella vive solita, trabaja, sirve en la iglesia, es una mujer de Dios que Dios usa de una manera increíble, increíble, es una mujer del Señor. Ella no tiene ningún tipo de necesidad, ella no tiene necesidad de estar casada, nada, está bien, está súper bien. Y ese es un don sobrenatural que Dios da. Ojo, es una excepción. La gran mayoría de hombres, mujeres solteras no tienen este don. Por eso Pablo les dice: si por mí fuera, chévere que se quedaran así, porque él sí tenía el don, ¿cierto? Entonces él dice: chévere que se queden así, porque así pueden servir al Señor con más libertad, ¿cierto? Cuando alguien viene y me dice: Luis, ve, vamos a Cartago ahorita a servir al Señor. Yo le digo: espérate un segundo, tengo que hablar con mi esposa, ¿cierto? Pero un soltero le dice que si está viviendo ya, si ya es mayor de edad, listo, camine, vamos, ¿cierto? Entonces esa es la ventaja de ser soltero al servir al Señor. Pero Pablo dice: pero si se va a estar quemando, es decir, si usted tiene un deseo, un anhelo de mujer, de esposo, mejor cásese en vez de estar ahí en el ministerio teniendo problemitas. Pregunta: ¿por qué será que en la iglesia católica sucede todo lo que sucede? No existen don de continencia, es más, no puede existir porque ni siquiera cristianos son. Entonces, ¿cómo pueden mantener un don de celibato si ni siquiera tienen al Espíritu Santo ayudándoles? Entonces, por eso es que se da todo lo que se da. Porque en la iglesia cristiana a veces puede pasar eso también, por eso. Porque hay solteritos ahí que se creen que tienen el don de continencia y se ponen a hacer cosas y andan quemándose. Entonces, ahí está. ¿Quedaron claros los dones del Espíritu Santo? Oremos y recibo unas preguntillas por ahí. ¿Listo? Señor Jesús, te damos gracias, Dios, porque tú has dado capacidades y regalos especiales, Dios, para tu iglesia, para que podamos servirte. Señor, te ruego, Dios, que sea realmente tu Espíritu Santo hoy dando convicción en nuestro corazón de querer servirte más, de descubrir cuáles son los dones que tú nos has dado, Señor. Te ruego, Dios, que animes a tu iglesia, Señor, para servirte, para ser útiles en tus manos, Señor, por lo que tú nos has regalado. Te ruego, Dios, que tú hagas eso en nuestro corazón. Te pido, Dios, que tu Espíritu Santo también esté en este lugar, Señor, trayendo convicción a aquellos que nos acompañan tal vez por primera vez. Señor Espíritu Santo, te pido, Dios, que seas tú trayendo convicción de esa necesidad que todos los seres humanos tenemos de ti, de caminar contigo y de ser transformados por ti. Que traigas tú esa convicción del pecado que hay en nosotros como seres humanos, porque somos pecadores y eso es lo que nos aleja de ti, esa es la razón por la cual no podemos tener una relación contigo, Señor. Que traigas tú esa convicción y esa seguridad de que Cristo vino a esta tierra para pagar ese precio y hacernos parte de tu familia y ahora tener una relación contigo, Señor. Señor, si hay una persona en este lugar que tiene esa necesidad en este momento, que tenga su convicción en su corazón, Señor, y que entregue su vida a ti, Señor.
Si hay alguna persona aquí que quiera poner en sus, en las manos de Dios sus vidas, arrepintiéndose de todos sus pecados, pidiéndole perdón y reconociendo la muerte de Cristo Jesús en la cruz como el único precio para poder estar con el Padre, tome la decisión, arrepiéntase de corazón, pídele a Jesús que haga de usted una nueva persona, que transforme su ser, siga congregándose, siga estudiando la Biblia y permita que Él transforme su vida. Todo eso lo pedimos delante de ti, Señor, en el nombre de Cristo Jesús.

0: Si anhelas la presencia de Dios en tu vida, su perdón, su paz, si anhelas recibir esa vida nueva que Él te ofrece, tan solo tienes que levantar tu voz en una oración. Repite conmigo: Señor Jesús, reconozco que te necesito. Sin ti estoy perdido. Perdona mis pecados, limpia mi corazón y mi mente. Te entrego todo lo que soy, todo lo que he sido y todo lo que quiero ser. Ven a mi corazón, me rindo a ti. Confieso que tú eres el Hijo de Dios que vino para salvarme, para darme vida. Quiero que seas mi Señor, mi Maestro, mi Dios, mi amigo, mi Padre. Gracias por morir por mí para que yo viviera. Gracias por darme fe para que creyera en ti. Gracias por hacer de mí una nueva persona, por la oportunidad de ser tu hijo. Ayúdame a crecer en tu camino. Enséñame, dame entendimiento para comprender tu verdad, tu palabra. Que pueda recordar que tú estás ahí para ayudarme, para darme fuerzas, para guardarme, para cuidarme. Lléname con tu Espíritu Santo. Quiero que vivas en mí. Quiero vivir para ti. Gracias por escucharme, por darme tu paz, por amarme, por perdonarme. En el nombre de Jesús. Amén. Esperamos que este estudio de la Biblia haya sido de bendición para tu vida y de alimento para tu corazón. No te pierdas el próximo estudio.
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1: Abran su Biblia, por favor, a la primera epístola universal de Pedro, capítulo 1. Primera epístola universal de Pedro, capítulo 1. Y mientras ustedes abren su Biblia o buscan en su iPhone, iPad o lo que traigan para estudiar las Escrituras, vamos a orar una vez más. Padre Celestial, una vez más venimos ante tu trono de gracia y te pedimos que al abrir tu palabra, tú nos guíes a través de ella, nos dirijas, Señor, y nos enseñes lo que tienes que lo que quieres que aprendamos el día de hoy. Bendice a nuestros hermanos que están aquí presentes, bendice a nuestros hermanos que nos están viendo en línea, Señor, y que todos juntos podamos crecer en el conocimiento de ti a través de tu palabra por el poder de tu Espíritu en el nombre de Cristo Jesús. Y todos decimos amén. Muy bien, primera de Pedro capítulo 1. Hemos estado estudiando ya por algunas semanas esta primera carta de Pedro. Y hemos estado viendo a dos Pedros, de hecho, que estamos viendo a través de este estudio. Recordando al Pedro que el Señor Jesucristo llamó a seguirle como su discípulo. Recordando su carácter, las cosas que él hacía antes, sus comportamientos, su manera de actuar, su manera de ser. Contrastado con el Pedro que estamos viendo, que escribió esta carta, un Pedro lleno del Espíritu Santo, del día de Pentecostés, que por el denuedo que el Espíritu Santo trajo a su corazón, pudo ponerse de pie en medio de muchísima gente, porque se estaba celebrando la fiesta de la Pascua a través de la fiesta de Pentecostés, y predicó un sermón muy poderoso en el cual 3,000 almas se convirtieron al Señor. Entonces, hemos estado haciendo hincapié en la diferencia que hay cuando alguien recién viene al Señor y cuando alguien es lleno del Espíritu Santo de Dios, y vemos las grandes hazañas que aquellas personas que, como Pedro, se abandonan a hacer la voluntad de Dios, pueden hacer porque el Espíritu Santo de Dios está en y con ellos. Creo que muchos de nosotros aquí somos Pedros, ¿verdad? Creo que todos nos podemos identificar con el primer Pedro, ¿verdad? El Pedro, aquel impulsivo, etcétera, del que hablamos al principio de nuestro estudio. Pero creo que más de nosotros deberíamos de poder identificarnos con este Pedro, el Pedro que escribió esta carta, ¿sí? El Pedro que con la ayuda de Dios fue creciendo, el Pedro que con la ayuda de Dios fue adquiriendo no solamente conocimiento, porque el conocimiento que vemos que tiene Pedro aquí ahora con el conocimiento que tenía antes es una gran diferencia la que podemos ver. Y creo que lo que nos hace falta a muchos de nosotros Pedros modernos es que nos aventemos al ruedo con abandono a hacer las cosas que el Señor Jesucristo nos ha llamado a hacer, sin temor al que dirán, sin temor a que no estamos capacitados, porque la verdad de las cosas es que no estamos capacitados, pero el Espíritu Santo nos da la capacidad que necesitamos. Una de las cosas que hemos estado viendo es lo que Pedro les está recordando a los creyentes, a quienes está dirigida esta carta. Si se acuerdan, en el versículo 1 les dijo que eran elegidos, ¿sí? Ellos son elegidos, fueron elegidos por Dios. Nosotros también somos elegidos por Dios. Y decíamos la semana pasada que porque fuimos elegidos por Dios, ¿sí? No está en nosotros el mantenernos elegidos. Él nos mantiene elegidos, Él no nos va a deselegir, siempre vamos a ser elegidos por Dios porque Él nos eligió a nosotros antes de que nosotros lo eligiéramos a Él. Se nos dice en el versículo 2 que fuimos elegidos para santificación del Espíritu, para obedecer a Jesucristo y ser limpiados con su sangre. El Espíritu Santo de Dios nos está santificando y nos está dando el poder para poder obedecer a Jesucristo. Porque por nosotros mismos, con nuestras propias fuerzas, no podríamos obedecer a Jesucristo como Él merece ser obedecido. Pero con el poder del Espíritu podemos obedecer a Cristo y podemos ser limpiados con su sangre. Porque a menudo nos contaminamos, ¿no es cierto? A menudo nos contaminamos en el mundo, nos contaminamos del mundo, nos infectan. Es una palabra que ahorita pudiera tener alguna connotación muy negativa, pero nos contaminamos con las filosofías, nos contaminamos con las maneras de pensar del mundo y necesitamos ser limpiados, y lo único que nos puede limpiar es la sangre de Cristo. Entonces estamos siendo santificados por el Espíritu para obedecer a Jesucristo y ser limpiados con su sangre, ¿verdad? Y lo único que se tiene que hacer para ser limpiados por la sangre de Cristo es confesar nuestros pecados, ¿no es cierto? Lo que nos dice Juan, que si confesamos nuestros pecados, Él es fiel y justo para perdonarnos nuestros pecados y ¿qué? Limpiarnos de toda maldad. Toda maldad. maldades grandes, maldades pequeñas, maldades que para nosotros pudieran decir, no, de esta ya no me va a salvar ni Dios, o no es una maldad muy grande. No importa cuál tipo de maldad, la sangre de Cristo nos limpia. En el versículo 3 nos dice que Jesucristo nos ha hecho nacer de nuevo a una esperanza viva. Nos ha hecho nacer de nuevo a una esperanza viva. Todos los que estamos aquí, que somos cristianos, los que nos están viendo en casa, que son cristianos, han nacido, hemos nacido de nuevo. ¿Sí? Y sabemos que hemos nacido de nuevo porque nuestra manera de ver las cosas, nuestra manera de ver al mundo es muy diferente a la forma en la que los mirábamos antes de venir a Cristo. ¿Sí? El Señor tuvo que hacer una obra en nosotros, transformar nuestro corazón, cambiarnos, darnos esa nueva vida, y ahora podemos ver las cosas desde el punto de vista de Dios y no del punto de vista del mundo. Y nos hizo nacer de nuevo, noten, para una esperanza viva. Una esperanza viva, una esperanza que Pablo nos dice no defrauda, una esperanza que no decepciona, ¿sí? Una esperanza que no avergüenza, ¿sí? Es una esperanza real, podemos contar con ella. Hay muy pocas esperanzas que podemos tener aquí en la tierra que podemos decir, estoy esperanzado en que esto suceda y estoy seguro que esto va a suceder. Hemos tenido muchos, o algunos de nosotros, muchas esperanzas que se han quedado o están todavía precisamente en esperanzas, ¿verdad? Y no sabemos si se vayan a cumplir, pero una cosa que sí estamos seguros que se va a cumplir es la esperanza que tenemos en Cristo por medio del nuevo nacimiento. Y luego, ¿en qué consiste esa esperanza? Noten el versículo 4. Esa esperanza consiste en que vamos a recibir una herencia incorruptible, incontaminada e imperecedera. Y luego se nos dice que esta herencia nos está reservada en los cielos. Noten la herencia que tenemos, incorruptible, incontaminada, imperecedera. Podemos contar que cuando lleguemos al cielo, ahí va a estar. Sí, ahí va a estar. No se va a perder, no se va a deshacer. Sí. Todos saben lo que es un 401k, ¿verdad? O cuenta de retiro, ¿verdad? Hay mucha gente que tiene su esperanza puesta en sus 401k, ¿verdad? Porque eso es lo que está guardando para cuando se retire. Pero porque todo está basado en el mercado libre y en las altas y bajas del mercado, esos 401k o pueden estar o no pueden estar, ¿verdad? Porque en un momento dado choca el mercado y ¿qué sucede? Todas las inversiones se pierden. Ahora pudiéramos decir, ok, pero si eso me falla, entonces voy a tener el seguro social. ¿En serio? ¿Creen que van a tener el seguro social? Como van las cosas, ni el seguro social va a estar ahí para nosotros. Entonces hay muchas esperanzas que tenemos, que ponemos nuestras esperanzas en. Hay muchas cosas en las que ponemos nuestra esperanza, pero en realidad la única esperanza que no decepciona es la esperanza que tenemos en Cristo. Y va a estar ahí porque esa herencia está reservada en los cielos. ¿Se acuerdan cuando el Señor Jesucristo habló de hacer tesoros en el cielo y no en la tierra, verdad? ¿Qué nos dijo? Porque ahí en el cielo el orín no corrompe, ¿verdad? Los ladrones no entran y roban, ¿verdad? Los tesoros que tenemos en el cielo están seguros. Y el tesoro más grande que tenemos en el cielo es el tesoro que hemos recibido por nuestra fe en el Señor Jesucristo, que es la salvación de nuestras almas, y está segura en el cielo. Y luego, ¿para quién es esa herencia incorruptible, incontaminada, imperecedera? Noten, versículo 5. Ustedes que por medio de la fe son protegidos por el poder de Dios para que alcancen la salvación lista ya para manifestarse cuando llegue el momento final. De nuevo, ustedes que por medio de la fe son protegidos por el poder de Dios. Noten aquí, por medio de la fe nosotros podemos estar confiados de que somos protegidos por el poder de Dios. No importa qué esté pasando allá afuera, no importa cuántas pandemias haya, no importa cuántas protestas haya, no importa cuántas injusticias haya allá afuera, de todas maneras Dios está protegiéndonos a todos nosotros por nuestra fe en el gran poder que Él tiene para proteger. Él es nuestro castillo, Él es nuestro escudo, Él es nuestro refugio. Sí, podemos descansar en Él y estar confiados en Él, en que Él nos va a cuidar. No tenemos por qué temer de lo que está pasando allá afuera. No tenemos por qué temer de que algunas de esas cosas nos pudiera llegar a tocar. Y si nos llegase a tocar, vamos a ver más adelante que no importa que eso suceda, de todas maneras Dios está con nosotros. Y noten que por medio de la fe, dice, son protegidos por el poder de Dios para que alcancen la salvación. Ahora aquí, por la forma en la que está escrito aquí, pudiera decir, ok, entonces quiere decir que todavía no alcanzamos la salvación, quiere decir que todavía no somos salvos, que falta todavía algo que tenemos que hacer o que se tiene que hacer para poder ser salvos. No, esto no quiere decir que todavía no somos salvos, sino puedo decir o podemos decir enfáticamente que ya somos salvos. Pero lo que quiere decir es que aun cuando ya somos salvos, porque estamos aquí en la tierra, aún no vemos lo glorioso de la salvación que nos ha otorgado Dios en Cristo Jesús. No lo podemos ver. No lo podemos ver. Es más, les digo una cosa, ni siquiera nos lo podemos imaginar. Aunque tenemos tantas descripciones en la Biblia de lo que es el cielo, por ejemplo, leemos el Apocalipsis y vemos tantas descripciones de lo que es el cielo, vemos tantas descripciones de lo que vamos a ver, sí, en todo lo que vio Juan, y vemos tantas cosas tan gloriosas, que parecen ser tan gloriosas, el mar de cristal en donde está el trono del Señor, las calles de oro de las cuales se nos habla, sí, los árboles frutales que dan un fruto diferente cada mes, sí, tantas, los querubines que se ven en el cielo, tantas cosas gloriosas, no nos lo podemos imaginar. Todo lo vemos, pero lo vemos con un tinte terrenal, porque es lo único que conocemos, lo terrenal. Y tratamos todo de alguna manera de acomodarlo a lo que conocemos y podemos ver, ¿verdad? Entonces esas visiones y imaginaciones e influencias terrenales que tenemos opacan lo glorioso, lo verdaderamente glorioso que es la esperanza que tenemos. Y creo que Juan es el que nos da una mejor manera de ver lo que podemos esperar. En primera de Juan, capítulo 3, en los versículos 2 y 3, Juan nos dice esto: amados, ahora somos hijos de Dios. Esto ya está hecho, esto ya está establecido, esto ya está seguro. No hay nada que nos quite de eso, ¿sí? Ahora somos hijos de Dios. Pero luego sigue diciendo ahí en el versículo 2 de primera de Juan 3, y aún no se ha manifestado lo que hemos de ser. Pero no está hablando de lo que hemos de ser como nuestro estatus, ¿sí? Porque eso ya estableció que somos hijos de Dios. Está hablando lo que hemos de ser físicamente, ¿sí? Pero sabemos, sigue diciendo, que cuando Él, Cristo, se manifieste, seremos semejantes a Él porque lo veremos tal como Él es. Y todo aquel que tiene esta esperanza en Él se purifica a sí mismo así como Él es puro. Ahora vamos a imaginarnos a Cristo, ¿sí? No el Cristo que vemos en los evangelios al principio de la historia, al principio del ministerio. Vamos a verlo al final y antes de su ascensión al cielo. ¿Cómo vemos al Cristo este del cual se nos habla aquí? Lo vemos primeramente resucitado, ¿no es cierto? Lo vemos victorioso sobre la muerte y sobre la tumba. Lo vemos glorificado. Lo vemos atravesando paredes, ¿no es cierto? Los discípulos están todos reunidos en un lugar, en un salón, en un cuarto. Las puertas están cerradas, las ventanas están cerradas, y de repente, ¿qué pasa? ¡Pum! Aparece Jesucristo y les dice, la paz sea con ustedes. Sí, todos se asombran de verlo ahí. ¿Cómo lo vemos? Lo vemos cuando las tres Marías fueron a la tumba y miraron al que pensaron que era el jardinero. ¿Cómo lo vieron? Lo vieron deslumbrante de blanco, lo vieron de una manera gloriosa. Sí, lo vemos enseñando a sus discípulos, recordándoles todo lo que les enseñó. Sí, y luego, ¿cómo lo vemos por último? Lo vemos en un monte, sobre una nube, ascendiendo al cielo y siendo recibido por el Padre. ¿Sí? Esa es la visión que debemos de tener de nuestro Señor Jesucristo. Y esa es la visión más cercana a lo que nosotros debemos imaginarnos de lo que vamos a hacer nosotros. ¿Sí? Imagínense un cuerpo glorificado, un cuerpo que ya no sea influenciado por el tiempo, ni por el espacio, ni por la materia, sino que sea completamente como el Señor Jesucristo. Esa es la esperanza que tenemos. Ya no va a ser un cuerpo como el que tenemos ahorita, que cada vez se está debilitando más, que es susceptible a virus y todo tipo de cosas y enfermedades que hay aquí en la tierra. Va a ser un cuerpo completamente transformado, igual que el cuerpo de Cristo. Y creo que debemos de, como cristianos, estar constantemente recordándonos a nosotros mismos, pidiéndole a Dios que nos recuerde a nosotros mismos cuál es esa esperanza que tenemos en Él, ¿sí? Entonces, Él nos está protegiendo, por el poder de Dios para alcanzar esa salvación, lista para manifestarse cuando llegue el momento final. Ahora, ¿ya llegó el momento final? No, no ha llegado el momento final. Alguien puso en Facebook, y creo que fue un primo mío el que lo puso, pero puso algo que decía: si creemos que al final todo va a estar bien, ¿sí? Entonces, si todo no está bien, no es el final. ¿Está todo bien? No, entonces todavía no es el final. Está comenzando, quizás. Podemos decir que lo que estamos pasando ahorita son dolores de parto. Podemos decir que todo lo que está pasando ahorita es un preámbulo para llegar al final. Pero no hemos llegado al final. Y cuando ese final llegue, vamos a saber. Y una de las razones por las que vamos a saber que ya es el final es porque todo va a estar bien. Y cuando todo está bien, quiere decir que Jesús está en su trono reinando físicamente, literalmente, y nosotros estamos reinando con Él. Y entonces todas las cosas van a estar bien. Pero hasta que eso suceda, no ha llegado el final. Sin embargo, eso no debe de ninguna manera llenarnos de temor o llenarnos de duda. ¿Por qué? Porque estamos seguros en Él. Porque estamos siendo protegidos por el poder de Dios para que alcancemos la salvación que Él nos ha dado en Cristo. Porque esa salvación únicamente se puede obtener en Cristo y en nadie más. No hay ningún otro nombre dado a los hombres bajo el cielo en el cual podamos ser salvos, excepto ¿quién? Jesucristo el justo. Él es la puerta, ¿sí? Él es la puerta, y los que creemos en Él podemos entrar y salir, y dice, seremos salvos, ¿sí? Él es nuestra puerta, por Él hemos entrado al reino de los cielos y por eso tenemos seguro el reino de los cielos, ¿sí? Porque Él es el que ha abierto el camino y Él es el que nos mantiene ahí. Ahora, no solo hemos recibido la salvación en Cristo Jesús, sino que en Él, de nuevo, como dice ahí el versículo 5 en primera de Pedro 1, sino que Él, ¿sí? No solo hemos recibido la salvación en Cristo Jesús, sino que en Él somos protegidos para alcanzar esta salvación. O sea que, ¿saben qué? Nadie nos vamos a quedar a medio camino. Nadie que ha creído en Cristo se va a quedar a medio camino. Todos vamos a llegar al final y todos vamos a recibir la salvación que Él, dentro de la cual Él nos protege. Lean conmigo lo que dice Judas, capítulo 1, versículos 24 y 25, o escriban la cita y leanla después en casa, pero noten lo que dice: y aquel que es poderoso para cuidar de que no caigan. ¿Escucharon eso? Aquel que es poderoso para cuidar de que no caigan y presentarlos intachables delante de su gloria con gran alegría, al único Dios nuestro Salvador, por medio de Jesucristo, sean dadas la gloria y la majestad y el dominio y el poder desde antes de todos los siglos y siempre. Y luego, ¿qué dice? Amén. ¿Verdad? Pero noten el versículo 24. Él es poderoso para cuidar de que no caigamos. Él es el que nos mantiene. Y cuando caemos, Él es el que nos levanta. Y cuando fallamos, Él es el que nos da nuevas fuerzas. Y cuando de alguna manera nosotros no cumplimos con todo lo que debemos de cumplir, Él es el que viene y nos limpia y nos restaura y nos da una nueva esperanza en Él mismo. Y luego noten lo que dice: Él es poderoso para presentarnos intachables delante de su gloria con gran alegría. ¿Se fijan? Si estamos pensando que nosotros, que hay algo que nosotros tengamos que hacer para mantenernos intachables delante de Dios, estamos pensando mal. Les digo una cosa, es imposible para nosotros mantenernos intachables delante de Dios. Siempre nos va a fallar algo. Nos va a fallar la mente, y no estoy diciendo que nos vamos a volver locos, pero vamos a tener malos pensamientos. Vamos a decir cosas que no debemos de decir. Vamos a tener dudas que no debemos de tener. Vamos a creer que estamos bien cuando en realidad estamos mal. Vamos a fallar en nuestro amor los unos por los otros. Vamos a fallar en nuestra misericordia los unos para con los otros. Vamos a fallar en la gracia que debemos mostrar los unos para con los otros. pero porque estamos en Él, podemos estar seguros de que Él nos va a presentar intachables delante de su gloria, y luego dice, con gran alegría. Sí, el Señor nos va a presentar delante de su gloria y lo va a hacer alegres de que estamos ahí. Sí, es como el novio y la novia, cuando ya el pastor o el sacerdote, lo que sea, los declara marido y mujer. ¿Cómo salen de la ceremonia? ¿Cómo salen de la iglesia? Salen contentísimos, ¿no es cierto? Salen alegres, ya son marido y mujer, ya pueden estar juntos para el resto de sus vidas, ya se hizo, ¿sí? ya se armó, ¿sí? Y los dos salen contentísimos de que, ok, ya está el matrimonio hecho, ¿sí? Así Jesús, cuando nos presente como su esposa delante de su gloria, lo va a hacer alegre, contento, no va a estar todo decepcionado. Uno va a llegar a su gloria y va a decir, pues, mira nomás lo que me tocó, ni modo, pues ya esto fue lo que me tocó, ¿verdad? No, va a llegar alegre, contento de que Él nos mantuvo intachables y perfectos para presentarnos delante de su gloria. Por eso Pablo le puede decir a Timoteo, sí, en 2 de Timoteo 1:12, por eso mismo padezco esto, pero no me avergüenzo, porque yo sé en quién he creído, y estoy seguro de que Él es poderoso para guardar mi depósito para aquel día. Entonces la pregunta para nosotros es, ¿sabemos en quién hemos creído? ¿Estamos seguros de en quién hemos creído? ¿Estamos seguros de que el Jesús, que es el único Hijo de Dios, el Jesús que vino del cielo para morir en la cruz por nosotros y abrir el camino al cielo para nosotros, estamos seguros de que hemos creído en ese Jesús? Porque si estamos seguros de que hemos creído en ese Jesús, no hay nada ni nadie que debe amedrentarnos, no hay nada ni nadie que debe causar que tengamos temor, no hay nada ni nadie que pudiera hacernos pensar que de alguna manera Dios nos va a dejar a medio camino. Si eso es lo que pensamos, entonces no hemos creído en el verdadero Jesús, no hemos creído en el verdadero Dios. ¿Estamos confiando en alguna otra cosa? ¿Estamos ojalá y suceda? No decimos nosotros ojalá y suceda. Estamos esperando que suceda, y puede suceder en cualquier momento. Entonces, porque todas estas cosas que Pedro les ha dicho a estos cristianos que ellos son y que el Señor ha hecho por ellos, ¿sí? Esto debe de producir algo en ellos y debe de producir también algo en nosotros. Noten el versículo 6. Esto, todo lo que hablamos antes de llegar a este versículo, les causa, noten, gran regocijo. El saber que hemos sido elegidos, el saber que estamos siendo santificados, el saber que esa santificación nos está dando el poder para obedecer a Cristo Jesús, y nos está dando también la habilidad para ser limpios por su sangre. El saber que Dios nos está protegiendo y que pase lo que pase, vamos a alcanzar esa salvación que se nos ha prometido. Eso debe causar en nosotros un gran regocijo. ¿Estamos contentos de que ese sea el caso en nuestra vida? ¿Estamos alegres de que ese sea el caso en nuestra vida? ¿O las cargas de esta vida, las preocupaciones de esta vida han hecho que la gloriosa verdad de que somos salvos en Cristo sea opacada en nosotros? Sí, porque a veces el peso de las situaciones, el peso de las aflicciones, el temor a todo lo que está pasando allá afuera, opaca la visión celestial que debemos tener de la esperanza que tenemos en Cristo. Y si la esperanza en nosotros es real y hemos creído en el Cristo de la Biblia, entonces nuestra vida debe de ser conocida o debe de manifestarse en tener un gran gozo, en regocijarnos grandemente por todo lo que Él nos ha dado y todo lo que somos en Él. Pero luego noten la segunda parte del versículo 6. Aun cuando les sea necesario soportar por algún tiempo diversas pruebas y aflicciones. Noten, en la misma oración, en el mismo versículo, se nos manda que hagamos que nos regocijemos, que estemos llenos de gozo por todo lo que sabemos que tenemos en Cristo y somos en Cristo. Pero en el mismo versículo se nos dice que al mismo tiempo va a haber la necesidad de que tengamos que soportar, y en la versión en griego, en el lenguaje original, dice, van a tener que sufrir. Entonces, en la vida del cristiano existen las dos cosas, el regocijo y el sufrimiento. Pero noten que dice que ese sufrimiento va a ser por algún tiempo y se va a manifestar en diversas pruebas y diferentes aflicciones. Noten, el conocimiento de nuevo del que ya hablamos, de que tenemos, ¿sí? De lo que tenemos y de lo que somos en Cristo, debe causarnos gran regocijo. La palabra que se traduce regocijo en griego, ¿saben qué quiere decir? Saltar de gozo. Saltar de gozo. La Reina Valera 60 dice, se alegran por lo que ya saben que tienen en Jesús. Debe haber alegría en nuestro corazón. Pero ¿cómo, pastor, va a haber alegría si está la pandemia del COVID? Debe de haber alegría en nuestro corazón. ¿Por qué? Porque sabemos que Dios nos está protegiendo. Y si sabemos que Dios nos está protegiendo, COVID o no COVID, somos salvos y vamos a irnos al cielo. Pero mira nada más cómo las protestas y los malos policías y la gente que se anda aprovechando. ¿Saben qué? Hay malos policías y hay buenos policías. Hay gente que se está aprovechando de las protestas para hacer sus desmanes y para robar y quemar y todo eso, pero hay otra gente que está protestando pacíficamente por una injusticia que se cometió. ¿Amén? Entonces no podemos juzgar a los unos con nuestra manera de ver las cosas y juzgar a los otros de otra manera. Todos necesitamos y ellos necesitan misericordia. Y necesitamos verlo desde el punto de vista de Dios. Entonces, no importa qué esté pasando allá afuera, debemos regocijarnos, pero también darnos cuenta, ¿sí?, que cuando menos por algún tiempo va a ser necesario que soportemos diversas pruebas y aflicciones. Algo que es muy, muy difícil hacer, ¿no es cierto? Es muy difícil hacerlo. A todos nos gusta estar gozosos, ¿no es cierto? A todos nos gusta tener razones para celebrar, para tener fiesta, para estar alegres, para estar contentos. Todo eso es muy bienvenido, pero a nadie nos gusta sufrir. Pero ¿saben qué? Desafortunadamente, en esta vida hay tanta alegría como hay sufrimiento. Y a veces el combinar las dos cosas es muy, muy, muy, muy difícil. Créanme, se los digo por experiencia propia, es muy difícil, ¿sí? Porque por un lado, ¿sí?, quiero estar lleno de gozo, quiero estar contento, quiero predicar el evangelio con una sonrisa en los labios y estar siempre lleno de alegría. Por otro lado, este año 2020 ha sido un año medio pesado, ¿verdad? Y hay razón también para estar triste. Por un lado, mi esposa está en el cielo, ya no está enferma, ya no está sufriendo, ya no, nada de eso. Por otro lado, la extraño muchísimo, ¿verdad? ¿Qué hago? ¿Qué hacemos cuando estamos pasando por cosas así? Tenemos que recordar lo que tenemos y somos en Cristo. Porque si recordamos lo que tenemos y lo que somos en Cristo, entonces vamos a poder vivir con las dos cosas. Y vamos a entender que tanto lo uno como lo otro tiene su propósito en nuestras vidas. No es nada más porque sí, no es un capricho de Dios, no es algo que no se puede entender. Esto es lo que es la vida cristiana y lo vamos a ver más adelante. Pero es difícil cuando tenemos que, de alguna manera, pasar por tiempos muy felices por todo lo que sabemos que somos en Cristo y tenemos en Él, pero al mismo tiempo saber que vamos a tener que pasar por diversas pruebas y aflicciones mientras estemos en esta tierra. Y una de las cosas que tenemos que acordarnos es que no debemos dejar que las aflicciones y pruebas que tenemos que pasar por esta en esta tierra, ¿sí?, opaquen o le quiten brillo a la esperanza que tenemos en Cristo Jesús. Al contrario, debemos dejar que el brillo de la esperanza que tenemos en Cristo Jesús opaque las aflicciones y pruebas por las que tenemos que pasar en esta tierra. Porque si no, es cuando la gente cae en depresión, es cuando la gente se deprime y es cuando no encuentra salida y es cuando no encuentra la solución a nada. ¿Por qué? Porque está perdiendo las esperanzas. Y nosotros como cristianos tenemos una esperanza viva. Y aun cuando las cosas no estén saliendo como queremos que salgan, de todas maneras podemos regocijarnos, Sí, de todas maneras podemos estar felices, de todas maneras podemos estar contentos, de todas maneras podemos hacerle frente a la vida con una sonrisa. Creo que una de las cosas que mejor ilustra esto es el profeta Habacuc. Habacuc capítulo 3, versículos 17 y 18, el profeta escribe: aunque todavía no florece la higuera, ni hay uvas en los viñedos, ni hay tampoco aceitunas en los olivos, ni los campos han rendido sus cosechas, aunque no hay ovejas en los rediles, ni vacas en los corrales. O sea que no hay nada. No hay nada por qué regocijarse, no hay nada por qué estar contentos. Noten, la higuera no florece. Si la higuera no da flores, quiere decir que todavía no es tiempo de fruto, no va a dar fruto, ¿verdad? Tiene que llenarse de flores para que dé fruto. No hay uvas en los viñedos. Sí, los olivos, no hay ni una sola aceituna que pueda ir a recoger y comérmela. Los campos, la cosecha ni siquiera sale todavía de la tierra. No tenemos ni ovejas en los rediles, ni vacas en los corrales. ¡Ah, qué depresión! ¿No es cierto? Traigo un hambre de perro bailarín, como dice mi mamá. Fue al refrigerador y no hay nada. ¿Nunca han sentido eso? ¿Nunca? Aunque esté lleno, de todas maneras, no hay nada que comer. No hay nada que se me antoje, pero hay mucho que comer. Pero qué tristeza, qué bárbaro. No tenemos nada en la que quieren que les haga de comer. ¿Qué tienes? Pollo, ¿quieren pollo frito? ¡Ay, pollo otra vez! ¿Verdad? Pues no hay nada. Vayan a comprar algo. ¿Y qué es lo primero que pasa? Nos entristecemos, nos sentimos como que, chiva, ¿qué vamos a hacer? ¿Verdad? Imagino que Habacuc así se sentía. Noten de nuevo el versículo 17. No florece la higuera, no hay uvas en los viñedos, tampoco hay aceitunas en los olivos, los campos no han rendido sus cosechas, no hay ovejas en los rediles, ni hay vacas en los corrales. ¿Cuál es la conclusión a la que llega Habacuc cuando ve todo esto? Versículo 18. Yo me alegro por ti, Señor. Me regocijo en ti, Dios de mi salvación. No hay nada de eso. Pero de todas maneras, Señor, me regocijo en ti. Me alegro por ti. ¿Por qué? Porque tú eres mi salvación. Y en ti mi salvación está segura. Sí, están pasando muchas cosas allá afuera. Sí, hay tantas cosas a las que debemos de tenerle miedo. Sí, hay tantas cosas que nos quieren achicopalar y agüitar, como dice mi papá o decía mi papá. Sí, que nos quieren amedrentar. Pero ¿saben qué? Dios no nos ha dado espíritu de temor. ¿Sino de qué? De poder, amor y ¿qué? Dominio propio. ¿Sí? Tenemos el poder para vencer. ¿Sí? El amor todo lo vence, ¿no es cierto? Sí, vemos a la gente protestando y quemando y robando, pero debemos de decir, Señor, por la gracia de Dios,

Métanlo en lo más profundo de la cárcel, ¿verdad? Pero ¿saben qué? Dios no es así. ¿Creen ustedes que Dios puede tener misericordia de todos los que andan quemando y quebrando y haciendo desmanes? Claro que sí. ¿Creen que Dios tiene misericordia de ese policía? Claro que sí. Pero ¿saben lo que está pasando ahorita con todo lo que vemos a nuestro alrededor? Que nuestro propio corazón se está revelando lo que verdaderamente hay en nuestro corazón. Y cómo reaccionamos a las cosas que estamos viendo revela lo que verdaderamente hay en nuestro corazón. Y esas son las pruebas, ¿sí?, que vienen y hacen que nos demos cuenta de si nuestra fe es genuina o no. Porque cuando estas situaciones revelan lo que hay en nuestro corazón, entonces nosotros, por el poder del Espíritu Santo, reconocemos que estamos haciendo mal y nos volvemos a hacer las cosas como debe ser. ¿Saben qué? Estas cosas están revelando mi corazón. A mí me están revelando mi corazón de cómo me siento. Porque mi primera reacción sí fue, mira nomás, qué bárbaro. Que le den la sentencia de muerte por lo que hizo. Es un injusto, ¿verdad? Pero luego me pongo a pensar, ok, pero digo, ¿qué tal si yo un día, por una equivocación o por coraje o algo, también cometo un crimen de esta clase? Y yo no voy a querer que me den que me sentencien a morir por ello, porque no fue ni premeditado ni nada de eso, ¿verdad? Y luego me puse a pensar, ¿sabes qué? Hasta Dios hace provisión para aquellos que no matan con premeditación, alevosía y ventaja. ¿Se acuerdan ustedes de las ciudades de refugio? Aquel que mata a alguien, esa no fue su intención. Sí, no fue su intención, simplemente fue un accidente, ¿sí? Se pasó la mano, lo que sea. Dios abrió ciudades de refugio para que fueran y se escondieran a esa ciudad hasta que se pudiera hacer un juicio y se determinara cómo fue que sucedió esa muerte. Dios tiene misericordia, ¿sí? Ahora estos que andan ahí quebrando vidrios y robándose televisiones y todo lo demás, ¿se acuerdan cuando, y oí a Phil predicar acerca de esto el miércoles, pero ¿se acuerdan de cuando los discípulos andaban tomando trigo en el día de reposo y se lo comían? ¿Qué dijeron los fariseos y los escribas? ¿Se acuerdan? Están quebrantando la ley porque no se debe cosechar en el día de reposo. Y era cierto, estaban quebrantando la ley, ¿sí? Pero ¿qué les dijo el Señor? ¿Nunca han oído lo que David hizo con los panes que solamente los sacerdotes debían de comer? ¿Cómo él y sus hombres se los comieron? ¿Sí? ¿Nunca han oído esto? Misericordia quiero, ¿sí? Misericordia quiero. ¿Y no qué? Y no sacrificio, ¿sí? Entonces, sí, debemos de ver las cosas como están pasando y debemos de ver que, pero al final de cuentas debe haber misericordia, debemos mostrar misericordia, debemos pronunciarnos en contra de lo que está mal, definitivamente, pero no debemos hacerlo con juicio, debemos buscar hacerlo con misericordia, ¿sí? Y de nuevo, cuando empezamos a ver las cosas de esa manera, es cuando empezamos a poder vivir una vida en la cual va a haber tiempos de alegría, pero también va a haber tiempos de tristeza. Y cuando llegan los tiempos de tristeza y de prueba y de aflicción, lo que tenemos que hacer es ver la esperanza que tenemos en Cristo Jesús, es ver lo que tenemos ya garantizado en Cristo Jesús. En Mateo capítulo 5, los versículos 11 y 12 dice: bienaventurados serán ustedes cuando por mi causa los insulten y persigan y mientan y digan contra ustedes toda clase de mal. ¿Se fijan lo que dijo el Señor Jesucristo? Van a ser bienaventurados cuando esto suceda. ¿Quiénes de nosotros nos sentiríamos bienaventurados cuando estamos siendo insultados? Cuando estamos siendo perseguidos. Cuando se están hablando mentiras de nosotros, cuando se dicen contra nosotros todo tipo de mal sin ninguna razón, ¿quién de nosotros nos sentiríamos bienaventurados? Señor, por favor, cálmate, me estás apretando demasiado los tornillos ahí, me estás llevando para lo hondo, ¿verdad? Entonces, ¿por qué les dice que se sientan bienaventurados cuando todo eso suceda? ¿Quieren saber? Ok, les voy a decir, en el siguiente versículo, noten en el versículo 12 de Mateo 5, gócense y alégrense cuando todo eso suceda. ¿Por qué? Porque en los cielos ya tienen ustedes un

gran galardón. ¿Por qué se van a gozar? Porque en los cielos ya tienen ustedes un gran galardón. Entonces, cuando estén pasando cosas adversas a nosotros, cuando estén pasando cosas que nos hacen tristes, cuando estemos sufriendo por pruebas, por aflicciones, ¿qué es lo que tenemos que hacer para regocijarnos aún en medio de las pruebas, aflicciones, tribulaciones, etcétera? Tenemos que gozarnos y alegrarnos. ¿Por qué? Porque en los cielos ya tenemos un gran galardón. Dejamos de poner nuestra vista en lo que está aquí en la tierra y la ponemos ¿dónde? En lo que ya tenemos en el cielo. Y cuando nos damos cuenta de lo que ya tenemos en el cielo, entonces puede volver la alegría, puede volver el gozo, puede volver a nosotros esa razón que necesitábamos para regocijarnos en medio de la prueba. ¿Sí? Yo cada vez que me siento triste porque mi esposa no está conmigo, ¿saben en qué pienso? Pero un día voy a estar yo con ella. Un día voy a estar yo con ella. Y eso, ¿sí? Mengua la tristeza, mengua el dolor. ¿Por qué? Porque anticipo el día en el que voy a estar en el cielo con ella. Así también nosotros, cuando las cosas se ponen feas, cuando las aflicciones y las pruebas vienen, ¿qué tenemos que hacer? Pero en el cielo tengo un gran galardón que ya está reservado para mí. Ya, no hay manera de que se pierda, no hay manera de que se eche a perder, no hay manera de que le pase nada. Está asegurado por Cristo Jesús. Y vamos a terminar aquí con el versículo 7, lo vamos a leer nada más, la semana que entra vamos a expandirlo más, pero noten el versículo 7 de primera de Pedro 1 dice, pero cuando la fe de ustedes sea puesta a prueba, como el oro, habrá de manifestarse en alabanza, gloria y honra el día que Jesucristo se revele. El oro es perecedero y, sin embargo, se prueba con el fuego. Y la fe de ustedes es mucho más preciosa que el oro. Por favor, no se pierdan de lo que está diciendo aquí. Noten, cuando la fe de ustedes sea puesta a prueba como el oro. ¿Sí? De nuevo, ¿cómo se prueba el oro? Por medio del fuego. Por medio del fuego. Y el oro es perecedero. ¿Sabían ustedes que el oro es perecedero? El oro no es eterno, es perecedero. Entre más se purifique el oro, ¿sabían que se hace más débil? Se hace más blando, inclusive se puede hacer en tiras de papel y el papel se puede destruir. Es perecedero, tiene su fin el oro, ¿sí? Tiene su fin, es muy valioso, pero tiene su fin, ¿sí? Y aún así, aun cuando es perecedero, se prueba por medio de grandes temperaturas, ¿sí? Ahora, nuestra fe es más valiosa que el oro. Y si el oro que es perecedero se prueba con fuego, ¿cómo creen que se va a probar nuestra fe? También por fuego. Pero ese fuego va no solamente a revelar las impurezas que hay en nuestro corazón, sino que ese fuego también va a revelar que nuestra fe es genuina, que nuestra fe es pura, que nuestra fe es verdaderamente la fe salvífica que necesitamos tener para poder alcanzar el reino celestial. Porque hay mucha gente que tiene fe, pero no es la fe que salva, ¿sí? Tenemos que estar seguros entonces de que la fe que decimos tener es la fe que salva. Y la única manera en la que vamos a poder, ¿sí?, saber con toda certeza de que la fe que profesamos es la fe que salva, es por medio de, ¿qué creen ustedes? De las pruebas y las aflicciones. Porque cuando pasamos por pruebas y aflicciones y seguimos de frente caminando agarrados de la mano del Señor, seguimos de frente agarrados de lo que la palabra de Dios dice, seguimos buscando la dirección del Espíritu Santo y seguimos buscando hacer la voluntad de Dios, eso nos prueba a nosotros que la fe que tenemos es fe verdadera. Pero cuando alguien que dice tener fe sufre esas aflicciones, sufre esas pruebas y termina apartándose, ¿qué revela eso? Que su fe no era la fe genuina, la fe verdadera. ¿Cómo vamos a estar seguros entonces de que nuestra fe es la fe verdadera? Cuando se le sube el calor a nuestra vida y somos probados y somos afligidos y a pesar de las aflicciones seguimos adelante con la vista puesta en el cielo, ¿sí? Con la vista puesta en Jesús, el autor y consumador de nuestra fe, buscando hacer su perfecta voluntad. Amén. Vamos a orar.

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1: Vamos a pedir al Señor su bendición sobre su palabra y vamos a sentarnos después de eso. Padre Santo, te rogamos que bendigas este servicio, te rogamos que tú permitas que tu palabra fluya, Señor, de acuerdo a tu poder, de acuerdo a tu amor, de acuerdo a tu misericordia, de acuerdo a nuestra necesidad. Abre nuestras mentes, danos entendimiento. No permitas que el enemigo, como los pájaros, vengan y se lleven esa semilla que tú siembras, Padre, que tú eres el sembrador. Padre, bendito seas, en nombre de Cristo Jesús. Amén. ¿Se acuerdan que Moisés había estado en el monte Sinaí por segunda vez, 40 días y 40 noches? Y luego bajó y le dio las instrucciones al pueblo de Dios para la construcción del tabernáculo. Les avisó de las ofrendas que iban a ser necesarias y luego las instrucciones para construir el tabernáculo. Pero antes de eso, les habló sobre el día de descanso y la necesidad de respetar ese día de descanso. Y la persona que no observaba el día de descanso tenía que ser matada, se le mataba a piedras, ¿verdad?, por violar el día de descanso, porque también ese día de descanso representa el descanso del cristiano. Antes de poder trabajar en la obra del Señor, necesitamos venir y descansar en Él. Y el Señor no acepta ninguna obra para nuestro descanso en Él. Descansamos en Cristo por la sangre de Cristo derramada en la cruz. Eso es lo único que tenemos que hacer. Para poder hallar paz con Dios, necesitamos cubrirnos con la sangre de Cristo, no con nuestras buenas obras. Decía un hermano que acaba de estar en México, supuestamente una iglesia fuerte en el Señor. Y cuando me dio esos comentarios de lo que había visto, le digo, ¿cómo es posible? Pues así es, me dice. Había encontrado algunos parientes que habían estado 2 años en esta iglesia, supuestamente llena del Señor, y así es aparentemente. Pero de alguna manera estas personas habían perdido de entendimiento de que nuestro descanso no está en nuestras obras buenas. Nosotros no somos aprobados porque amamos a las demás personas, porque aún así nuestro amor es imperfecto, hay egoísmo, hay maldad, hay malos pensamientos. Nuestra única aceptación es únicamente por la sangre de Cristo. Y si fuera necesario algo más, estaríamos totalmente todo el tiempo angustiados tratando de hallar entrada al reino de los cielos con eso que hace falta. Pero no necesitamos añadirle nada al sacrificio de Cristo. Ese sacrificio es perfecto. Y por eso en ese folleto que hemos compartido, celebremos la Semana Santa, dice, ¿qué es lo que quiere el Señor de mí? ¿Qué sacrificio quiere de mí el Señor esta Semana Santa? El Señor quiere de tu corazón que lo confieses como Señor de tu vida, Señor y Salvador. Eso es todo. Y cuando Él es tu Señor y tu Salvador, tú vas a caminar en su voluntad. Y eso, pues ya viene de parte de Él. Pero estábamos viendo ese descanso y luego leímos sobre la ofrenda aceptable al Señor para la construcción del tabernáculo, y vimos de que esas ofrendas eran de acuerdo a la voluntad del Señor. No podían traer estaño, no podían traer plomo, no podían traer hierro, esos no eran los metales que nos habla ahora de la invitación para construir el tabernáculo. Habiendo hablado de las ofrendas, ahora habla de la invitación para construir el tabernáculo. Versículo 10 dice, y que venga todo hombre hábil de entre vosotros, y haga todo lo que el Señor ha ordenado. Es un versículo lleno de riqueza. Cada palabra tiene un significado. Que venga. Es decir, es un llamado. Venga, está diciendo el Señor a través de Moisés. ¿Está llamando a quién? ¿A quién está llamando Moisés? A todo hombre. A todo hombre. Y en el versículo 25 vemos que también las mujeres participaron en ese llamado. Porque aquí está hablando en términos generales. Es decir, a toda persona. Y dice, venga todo hombre hábil de entre vosotros y haga todo lo que el Señor ha ordenado. Que venga. En otras palabras, Moisés está diciendo, no te quedes encerrado. Sal de tu esquina y pon tus habilidades a trabajar para la construcción del tabernáculo de Dios. La invitación es para todo hombre o mujer con alguna habilidad. Ahora, todos tenemos alguna habilidad natural. Si vemos el versículo 11 al versículo 19, vamos a ver de que se necesitaban distintas habilidades. Y la obra era grande, dice el versículo 11, lo que el Señor ha ordenado para hacer que el tabernáculo, es decir, esa tienda, su tienda, sus cubiertas, que iban a ser de tela, hechas de hilo, de distintos colores, y también iba a tener sus cubiertas de pieles, de carneros, y de estos cetáceos marítimos que hablamos, porpos, y sus broches, y sus, de sus broches para unir las cortinas, y sus tablas, sus barras, sus columnas, sus basas en las que iban a venir las maderas que formaban las paredes, el arca y sus varas, el propiciatorio donde estaba la tabla de los 10 mandamientos, el velo de la cortina, la mesa, sus varas, todos sus utensilios y el pan de la presencia. Se necesitaba alguien que supiera hornear. También el candelabro para hacerlo de oro, para el alumbrado con sus utensilios y sus lámparas, y el aceite para el alumbrado. Se iba a necesitar alguien que supiera exprimir ese aceite de la oliva. El altar de incienso y sus varas, el aceite de la unción, el incienso aromático, alguien que hiciera perfumes, la cortina de la puerta al entrar al tabernáculo, el altar del holocausto con su enrejado de bronce, alguien que pudiera trabajar en bronce, sus varas, sus utensilios, la pila con su base, todas las cortinas del atrio, sus columnas, sus basas, las cortinas para la puerta del atrio, las estacas del tabernáculo, las estacas del atrio y sus cuerdas, las cuerdas para detenerlas como una tienda de campaña. Se necesitaba alguien que pudiera tejer esas cuerdas. Las vestiduras tejidas para el ministerio en el lugar santo, las vestiduras sagradas para el sacerdote Aarón y las vestiduras de sus hijos para ministrar como sacerdotes. Se iba a necesitar personas hábiles en distintas áreas. Algo así como en la congregación. En una congregación somos personas, hermanos, hermanas, distintas necesidades. Tú sabes cocinar, puedes mostrar esa habilidad, mostrando amor hacia una hermana o un hermano, llevándole un pancito. Sabes tejer, tal vez eres organizador y sabes lo que debe ser tener un lugar limpio, bien ordenado. Tal vez para alguna persona querer poner sillas en una congregación es imposible porque las pone todas torcidas, pero tal vez tiene una voz fabulosa para la gloria del Señor, pero esa persona tiene ese concepto de cómo poner las cosas ordenadas. Tal vez sabe tocar un instrumento o sabe cantar. Tal vez sabe usar la computadora para hacer los volantes. Tal vez es una persona extrovertida que cuando viene alguien sale y lo saluda y lo abraza y lo hace sentir en casa. No todo el mundo tiene ese carácter. Algunas personas son más tímidas. Tal vez son buenos para manejar. Pero si eres bueno para manejar, tal vez le puedes dar un ride a alguien que tal vez tiene problema de transporte. O puedes visitar a alguien, tal vez tienes un poco de tiempo. Tal vez eres bueno para enseñar la palabra, es un regalo que el Señor te ha dado. Pero veamos de que el versículo 10 dice que venga todo hombre hábil de entre vosotros. Todos tenemos alguna habilidad natural, todos. Como dice Kenneth Hovind, hasta puede servir de mal ejemplo, pero sirve de algo. No, por favor, no sirva de mal ejemplo. Pero si no puedes disparar, puedes llevar las municiones. Y estamos en una guerra. Y si no puedes disparar y ir al campo misionero donde Ben va, puedes orar desde acá. Y es necesario. Yo recuerdo en una ocasión cuando ellos estaban allá en Etiopía, ministrándole a la tribu Men, eran los únicos que conocían al Señor ahí en esa área. Y pasó un tiempo que había un gran silencio de ellos. Y el Señor ponía en mi corazón orar por ellos. Yo no sabía, solo sabía que ellos no estaban escribiendo. Yo empezaba a orar por ellos. Y les empecé a escribir. Por fe, aunque ellos no estaban escribiendo. Y en una de esas, Gerlinda me escribe una carta muy preciosa y me comparta la gran batalla espiritual que estaban teniendo. ¿Verdad? Tenemos que ser sensibles. Tenemos que ser sensibles. Podemos ser instrumentos efectivos para el reino de Dios, orando en donde estemos. No es una habilidad pequeña. Más que nada es un compromiso con el Señor. Pero el Señor dice que venga todo hombre hábil de entre vosotros. La palabra hábil es, como decía nuestro hermano allá, sabio de corazón. Eso es lo que quiere decir literalmente. Y su entendimiento es el que tenga un corazón sabio en el sentido de alguna artesanía, alguna habilidad para la construcción del tabernáculo y para la construcción del reino de los cielos acá en la tierra, para llamar al pueblo de Dios a entrar a la iglesia y edificar a la iglesia. Podemos ministrarnos unos a otros aún con las habilidades naturales que el Señor nos ha dado. Honestamente, mi esposa tiene una muy buena voz. Otras personas saben tocar la guitarra, otros saben cantar. Hay personas que tienen distintas habilidades. Usémosla para el Señor. Que venga todo hombre hábil de entre vosotros y haga. No basta tener la habilidad. No basta decir, ok, yo sé hacer esto. Hay que hacerlo. No seamos solamente oidores, sino hacedores de la palabra para no engañarnos a nosotros mismos. Haga todo lo que el Señor ha ordenado. No hagas tus caprichos, sino que busca la voluntad del Señor. Eso es lo que quiere el Señor de nosotros. Hay una sección en Mateo capítulo 25, les invito a acompañarme. Estamos hablando de que Moisés llamó a todo hombre con alguna habilidad, a toda mujer con alguna habilidad, y que haga todo lo que el Señor ha ordenado. Y el Señor ha ordenado mucho. Dice que el reino de los cielos es como un hombre que al emprender un viaje, estas son las palabras de nuestro Señor, llamó a sus siervos y les encomendó sus bienes, y a uno les dio 5 talentos, a otros 2, a otro 1, a cada uno conforme a su capacidad, y se fue de viaje. Si el Señor te dio 1 talento, no te quejes porque no te dio 5. Es como un pajarito, muy hermoso, que canta preciosamente. Pero ve a un elefante que come mucho y dice, ah, no, a mí, el Señor me dio un estomaguito así, a mí eso no me gusta. Y se pega una empachada y se muere. Y el pobre pajarito ya no canta, ya no tenemos música. ¿Entendemos? Cada uno de acuerdo a su capacidad. A uno le dio 1 talento, a otro 2, y a otro le dio 5, gloria al Señor. Los talentos no son tuyos, son del Señor. Son del Señor. Quiere decir que si el Señor te dio 1 talento, no lo pongas a trabajar para hacerte millonario. O para adquirir admiración del hombre. O de la mujer. Úsalos para la gloria del Señor. A uno le dio 5 talentos, a otro 2, a otro 1. A cada uno conforme a su capacidad y se fue de viaje. El que había recibido los 5 talentos, enseguida fue y negoció con ellos y ganó otros 5 talentos. Agarró esos 5 talentos y no eran de él. Y fue y hizo negocio con ellos y los puso a trabajar. Tal vez tú tienes ese regalo en una área o en otra. Úsalos, ponlos a trabajar. Asimismo, el que había recibido los 2 talentos ganó otros 2. Pero el que había recibido 1 fue y cavó en la tierra y escondió el dinero de su señor. Después de mucho tiempo vino el señor de aquellos siervos y arregló cuenta con ellos. Ahora, hermanos, el Señor viene pronto. El Señor viene pronto. Y en mi corazón está poner a trabajar los talentos que el Señor me da. Y no decir, oh, yo no tengo talentos. El Señor me ha dado algunos talentos y los quiero poner a trabajar. Y a veces mi hijo me dice, papi, no trabajes mucho, te vas a acabar. O mi esposa me dice eso. Pero es que ya no tengo el tiempo que antes tenía. Ya va a venir mi Señor y me va a preguntar qué hice con los talentos. Yo quiero poner esos talentos a trabajar. Y aún hoy que estoy predicando acá, yo quisiera poder trabajar más y más para el Señor. Y dormir menos y hacer menos de otras cosas. Quiero poner cada talento a trabajar para el Señor cada minuto que me queda de mi vida. El Señor sabe que es cierto. Yo te invito a hacer lo mismo. Porque nuestro Señor es hermoso. Y nuestro Señor merece todo. Merece toda nuestra vida. Ahora este hombre agarró ese talento y lo escondió. Pero su señor, después de mucho tiempo, vino el señor de aquellos siervos y arregló cuenta con ellos. Arregló cuenta con ellos. Hermanos, el Señor te ha dado talentos naturales y sobrenaturales, si perteneces al Señor. Si no perteneces al Señor, te ha dado talentos naturales, pero no sobrenaturales. Pero aún los naturales te va a pedir cuenta el Señor. ¿Qué has hecho con ellos? Dice que arregló cuenta con ellos. El Señor va a hacer cuenta con nosotros, hermanos. Hay gente que se está muriendo. El cristiano debe ser un cristiano global. No encerrarnos en California y olvidarnos de las necesidades del mundo alrededor. Hay necesidades en otras partes. Vimos lo que ocurrió en Uganda, de la gente que se murió, asesinada por los abusos, por la falta de conocimiento de la palabra. Vemos lo que hay en China. Gente que tiene hambre y sed de la palabra del Señor y son perseguidos y asesinados por predicar la palabra o compartir la palabra. Si nosotros acá buscamos vivir para el Señor, estamos peleando con el enemigo que está oprimiendo en África y en China. Y estamos logrando victorias para el reino de los cielos. Debemos de vivir con toda nuestra intensidad para el Señor aquí, Y el Señor va a glorificar su nombre y va a bendecir a su pueblo en todas partes del mundo. Llegando al que había recibido los 5 talentos, trajo otros 5 talentos diciendo, Señor, me entregaste 5 talentos, mira, he ganado otros 5 talentos. Su Señor le dijo, bien, siervo bueno y fiel, en lo poco fuiste fiel, sobre mucho te pondré, entra en el gozo de tu Señor. ¡Qué hermosas palabras! Imagínate que llegues al reino de los cielos y el Señor te diga, bien, siervo bueno, bien, primera palabrita, bien, siervo, bueno y fiel, en lo poco fuiste fiel, sobre mucho te pondré, entra en el gozo de tu Señor. ¡Qué hermosas palabras! No desperdicies ninguna palabrita de esa expresión que el Señor va a decir. Llegando también al de los 2 talentos, dijo, Señor, me entregaste 2 talentos, mira, he ganado otros 2 talentos. Su Señor le dijo, bien, siervo bueno y fiel, en lo poco fuiste fiel, sobre mucho te pondré, entra en el gozo de tu Señor. Pero llegando también el que había recibido 1 talento, dijo, Señor, yo sabía que eres un hombre duro, que siegas donde no sembraste y recogiste donde no esparciste, y tuve miedo y fui y escondí tu talento en la tierra, mira, aquí tienes lo que es tuyo. Tuve miedo. Ahora, yo creo de que muchas veces nosotros dejamos de usar nuestros talentos porque tenemos miedo. Tal vez conoces la palabra del Señor y no las compartes con tus amigos en la escuela o en el trabajo porque tienes miedo que te ridiculicen. Y tienes miedo y guardas tu talento, lo tienes escondido. O tal vez tienes otro regalo que el Señor te ha dado, pero no lo desarrollas para la obra del Señor, porque estás muy ocupado trabajando, porque tienes miedo que si no trabajas suficiente, no vas a tener para cuando te jubiles, y tal vez nunca te vas a jubilar, porque te va a agarrar cáncer a los 45 años y te vas a ir. Y la pregunta es, ¿pusiste a trabajar los talentos que el Señor te dio? Tal vez tienes miedo de que al servir al Señor, el Señor te va a quitar las manos, ¿y quién va a alimentarte? ¿Y quién se va a preocupar de ti? Estás con tanta preocupación que no sirves al Señor. El Señor dice, pon los talentos a trabajar. No tengas miedo, ponlos a trabajar, dice el Señor. No quiere decir que de repente vas a abandonar a tu esposa, a tus hijos y te vas a ir. Los vas a dejar ahí sin papá o sin esposo. Pero entendemos. Entendemos que quiere decir de que nuestra primera prioridad es el reino de Dios sobre todas las cosas. Esa es nuestra primera prioridad. Lo que estamos buscando es el reino de Dios y servir al Señor, al Rey del reino de Dios, mientras vivimos en este mundo. No estamos buscando nuestro reino en este mundo mientras viene el Rey. ¿Entendemos la diferencia? No estamos buscando establecer nuestro reino, no estamos buscando establecernos en este mundo. Estamos buscando establecer el reino de Dios en este mundo. Eso es lo que debemos de tener en nuestro corazón. Tuve miedo y escondí tu talento en la tierra. Mira, aquí tienes lo que es tuyo. Pero su Señor respondió y le dijo, siervo malo y perezoso. Malo y perezoso. Sabías que ciego donde no sembré. Hermanos, este mundo no es para vivir descansando. Este mundo es para vivir laborando para el Señor y descansando en Cristo Jesús. ¿Quiere decir que no vamos a descansar? Sí, es necesario descansar. Si es necesario descansar. Pero lo que quiere decir es de que no vivimos para descansar, sino que descansamos para poder servir mejor al Señor. Hay muchas personas que están esperando llegar al viernes porque ya viene el fin de semana. Ellos viven para el fin de semana. El fin de semana no es ir a la iglesia. El fin de semana es vivir jugando golf todo el fin de semana o cocinando sus taquitos y su barbacoa todo el fin de semana, nada menos servir al Señor. Vivamos para el Señor y descansemos para poder servir al Señor. Dice que su Señor respondió y le dijo, siervo malo y perezoso, ¿sabías que ciego donde no sembré y que recojo donde no esparcí? Debías entonces haber puesto mi dinero en el banco y al llegar yo hubiera recibido mi dinero con intereses. Por tanto, quitadle el talento y dáselo al que tiene los 10 talentos, porque a todo el que tiene más se le dará y tendrá en abundancia, pero el que no tiene aún lo que tiene se le quitará. Y al siervo inútil, echadlo en las tinieblas de afuera, ahí será el llanto y el crujir de dientes. Los que dicen que no existe el infierno deberían de leer la palabra del Señor. Dice, ahí será el llanto y el crujir de dientes. Ahí está hablando de un lugar. Ahí será el llanto y el crujir de dientes. Así que necesitamos ser siervos buenos y fieles y buscar servir al Señor. El Señor Jesucristo iba hacia el norte, venía de la zona de Judea y iba hacia la área de Galilea y pasaba por Samaria. Y ahí tuvo un encuentro con la mujer samaritana al mediodía. Los discípulos se fueron a traer algo que comer, pero Jesús se quedó en el pozo de Jacob, ahí. Ahí se quedó y ahí llegó la mujer samaritana y tuvo esa conversación. En Juan 4, leemos algunas partes de esta conversación. Versículo 31. Después de esa conversación que tuvo con la mujer samaritana, los discípulos le rogaban diciendo, Rabí, come. Ya habían regresado, lo vieron hablando con la mujer samaritana. La mujer samaritana se fue a avisar a todo el mundo que había visto al Mesías. Y los discípulos le decían, come. Le rogaban, en otras palabras, el Señor estaba cansado. Había llegado al mediodía después de una caminada larga. Y lo ve cansado. Y le dicen, come, Señor, te vas a desnutrir, te vas a enfermar. Pero Él les dijo, yo tengo para comer una comida que vosotros no sabéis. Los discípulos entonces se decían entre sí, ¿le habría traído a alguien de comer? Jesús le dijo, mi comida es hacer la voluntad del que me envió y llevar a cabo su obra. Esa es la comida del Señor. Esa era la comida del Señor. Dice, mi comida es hacer la voluntad del Señor. Ese es mi deseo, esa es mi pasión. ¿No decís vosotros todavía faltan 4 meses y después viene la siega? O sea, que en 4 meses viene la siega. He aquí yo os digo, alzad vuestros ojos y ved los campos que ya están blancos para la siega. Los campos ya están listos para la siega. La mies es mucho, dijo el Señor en Mateo, pero los obreros pocos. Por tanto, rogad al Señor de la mies que envíe obreros a su mies. Cuando Isaías estaba en la presencia del Señor, en el trono del Señor, el capítulo 6 de Isaías, oyó que el Señor dijo, ¿a quién enviaremos? ¿Quién irá por nosotros? Isaías respondió, heme aquí, envíame a mí. El Señor te quiere usar. El Señor quiere usar a cada uno de sus hijos. Los campos están listos. Los obreros son pocos. Los campos están listos, hermanos. Hay mucha necesidad. Ahorita estoy trabajando en un proyecto sobre el tema de creación y evolución. Hubo un tiempo donde estuve bastante involucrado en ese tema y di seminarios y conferencias y fui a Centroamérica y quiero volver a hacer lo mismo y quiero preparar otros folletos sobre el tema. Y he estado preparándome y digo, tanta necesidad hay tan poca gente ministrando en esta área en toda Latinoamérica y hay tan poca gente ministrando en tantas áreas en todo el mundo hispano. El Señor quiere usar obreros. ¿Qué vas a hacer? ¿Qué voy a hacer? La obra es enorme. Dios quiere usarte. Los campos están listos. En Éxodo 35, versículo 22. Éxodo 35, versículo 22. 35, versículo 22. Está hablando Moisés. Ha invitado a todas las personas a ayudar a construir el tabernáculo. Y dice que todos aquellos de corazón generoso, tanto hombres como mujeres, vinieron y trajeron broches, pendientes, anillos y brazaletes, toda clase de objetos de oro, cada cual pues presentó una ofrenda de oro al Señor. Y todo aquel que tenía tela azul, púrpura, escarlata y lino fino, pelo de cabra, pieles de carnero, tenía de rojo y pieles de marsopa, las trajo. Todo aquel que tenía, no el que no tenía. El Señor no te pide que des lo que no tienes. El Señor te pide que des los talentos que Él te dio, no los del vecino. Todo aquel que podía hacer una contribución de plata y bronce trajo la contribución reservada para Jehová, versículo 24. Y todo el que tenía madera de acacia para cualquier obra del servicio la trajo. Todo aquel que podía, versículo 25. Y todas las mujeres hábiles hilaron con sus manos y trajeron lo que habían hilado de tela azul, púrpura, escarlata y lino fino. Y todas las mujeres cuyo corazón las llenó de habilidad hilaron pelo de cabra, es decir, de acuerdo a su habilidad. Yo no me voy a poner a tratar de dirigir una alabanza. A veces lo he hecho porque no ha habido personas. Y pues le pido al Señor misericordia y ahí vamos. Pero realmente, si tú tienes ese regalo en música, úsalo. Yo no voy a usar ese regalo porque no lo tengo. Mi regalo que el Señor me da es el estudio y el compartir la palabra. Pero así el Señor da otros regalos y cada uno use el regalo que el Señor le ha dado, pero usémoslo. En 2 Corintios 8:12 dice el Señor, si hay buena voluntad, se acepta, está hablando del regalo, según lo que se tiene, no según lo que no se tiene. Si hay buena voluntad, se acepta, es decir, si hay, en la King James Version, la traducción Rey Santiago, dice que si hay primeramente una voluntad en la mente, si hay un deseo, if there be first a willing mind, si hay primero en la mente ese deseo, entonces se acepta. La condición para aceptar el Señor tu ofrenda es que lo hagas de corazón, no por obligación. Lo mismo, si vamos a dar al Señor, lo damos con gozo, no como que nos están doblando el brazo. Si hay buena voluntad, se acepta según lo que se tiene, no según lo que no se tiene. Y según lo que se tiene, no según lo que no se tiene. Hay algunas personas que no dan porque no tienen todavía un castillo. Y quieren ahorrar hasta tener un castillo. Entonces dice, Señor, no des en base a lo que no tienes. Yo sé que no tienes un castillo. Pero tienes una casa o tienes una mansión, puedes dar. ¿Entendemos? Se da lo que en base a lo que se tiene, no a lo que quieres tener. Y el que nos pone ese deseo de dar es el Señor. En Filipenses dice que es Dios quien obra en vosotras tanto el querer como el hacer para su beneplácito. Él es el que obra en nuestro corazón, tanto el querer como el hacer. Ahora en el versículo 30 vemos que Moisés dijo a los hijos de Israel, mirad, el Señor ha llamado por nombre a Bezalel, hijo de Uri, hijo de Ur, de la tribu de Judá, y lo ha llenado del Espíritu de Dios en sabiduría, en inteligencia, en conocimiento y en toda clase de arte. Lo ha llenado del Espíritu de Dios, ya no está hablando de regalos naturales, ya no está hablando de habilidades naturales, está hablando de una habilidad sobrenatural. Para elaborar diseños, para trabajar en oro, en plata y en bronce, y en el labrado de piedras para engaste, en el tallado de madera, y para trabajar en toda clase de obra ingeniosa. También le ha puesto en su corazón el don de enseñar. ¿Quién toca el corazón del hombre? Dios. O puedes dejar que el enemigo lo toque. Ahora, es Dios el que obra en tu corazón el querer y el hacer. Para su beneplácito. Quiere decir de que tú estás ahora en la iglesia y tal vez el Espíritu te dice, ¿sabes qué hermoso sería poder servir? Pero tú sales de acá y tal vez tu esposo te dice, no, pero mira, entonces ya no nos podemos ir a comer, a hacer esto como hacemos todos los sábados o los domingos. Y tú te puedes escoger. Puedes escoger si animar en tu hogar a tu familia a servir al Señor o ignorar la voz del Señor. Y escuchar la voz del enemigo. Porque hay dos voces que te están llamando todo el tiempo. Una es la del Señor. Y otra es la del enemigo. Y de ti depende a quién vas a escuchar. El Señor no se fuerza en la puerta de nadie. El Señor no fuerza para entrar. Él ha puesto en su corazón el don de enseñar tanto a él como a Ahiloab, hijo de Ahisamac, de la tribu de Dan. Los ha llenado de habilidad para hacer toda clase de obra de grabador, de diseñador y de bordador en tela azul, en púrpura y en escarlata y en lino fino y de tejedor, capacitados para toda obra y creadores de diseño. En otras palabras, el Señor levantó a unos siervos y a ellos les dio la habilidad y el deseo de enseñar a otros para que varios estén involucrados en la obra del Señor. La obra del Señor no depende del pastor, no depende de unas personas, depende de toda la congregación. Dios quiere usar a toda la congregación, pero la cabeza es Cristo. Y si cada uno quiere ser su propia cabeza, hay un gran desorden. ¿Cierto? Pero si todos tenemos los ojos puestos en Cristo y buscamos la voluntad del Señor, entonces hay un trabajo hermoso que glorifica a Cristo Jesús. Si la obra glorifica a Cristo Jesús, sabemos quién es la cabeza. Y si la obra glorifica a otra persona que no es Cristo Jesús, también sabremos quién es la cabeza. Y tú decides bajo qué cabeza quieres estar. Hermanos, Dios nos ha dado el Espíritu Santo y dones sobrenaturales a su iglesia. En Primera de Corintios, vamos a cubrir parte de esto, porque veo que tampoco vamos a poder terminar hoy. Primera de Corintios 12, dice que en cuanto a los dones espirituales, no quiero, hermanos, que seáis ignorantes. Hermanos, no seamos ignorantes en cuanto a los dones espirituales. Sabéis que cuando eras pagano, de una manera u otra se os arrastraba a los ídolos mudos. Cuando no conocías al Señor, Allá andabas adorando ídolos mudos, el dinero, los hombres, las mujeres, el placer, el poder. Pero tanto os hago saber que nadie, hablando por el Espíritu de Dios, Jesús es anatema, dice Jesús es anatema, y nadie puede decir Jesús es el Señor excepto por el Espíritu Santo. Ahora dice, ahora bien, versículo 4, pongamos atención, ahora bien, hay diversidad de dones, pero el Espíritu es el mismo. Diversidad quiere decir variedad. Hay variedad de dones. Ahora, ¿qué es dones? Dones no quiere decir Señor, don Juan, don Pedro, doña María, no está hablando de eso. ¿Qué quiere decir don? La palabra es regalo. Y en griego es carisma. La palabra carisma, que quiere decir regalo gratuito, redundante. Pero lo que quiere decir regalo gratuito, no tienes que pagar. Viene de la palabra caritzomai. La palabra caritzomai quiere decir conceder un favor gratuitamente. Dar gratuitamente sin ningún costo implicado. No strings attached, dicen en inglés. En otras palabras, no es aquello que te están poniendo algo, pero en la medida que lo vas agarrando, van jalando la pita. Van jalando la pita y te vas moviendo adelante y luego caes en un precipicio. Quiere decir, es un regalo. El Señor te está dando un regalo espiritual, y si es un regalo, ¿qué tienes que pagar para recibirlo? Nada. Quiere decir que los regalos espirituales son regalos del Señor. Y el Señor no hace acepción de personas. Quiere decir que el Señor no va a decir, ok, a Juan le voy a dar un regalito espiritual, pero a su esposa no le voy a dar ni un regalo espiritual hasta que tenga el bebé. El Señor no va a hacer eso. El Señor nos va a dar regalos espirituales a todos los que somos sus hijos. Pero el primer regalo espiritual y el más importante es Cristo Jesús. Y de ahí nos da esos dones espirituales para poder servirle. Ahora dice, hay diversidad de dones, pero el Espíritu es el mismo. ¿Quién es el que trae esos dones a nuestro corazón? El Espíritu Santo. Dice que si alguno, siendo un padre malo, sabe darle buenas dádivas a sus hijos, cuando le pide, ¿cuánto más vuestro Padre Espiritual os dará el Espíritu Santo? Pidámosle al Espíritu Santo y Él nos lo va a dar. Si tú crees que necesitas hacer algo para recibirlo, no te lo va a dar tal vez, porque estás equivocado. El Señor ya lo hizo en la cruz. Abre tu corazón y pide, y recibirás la llenura de su Espíritu. Hay diversidad de dones, pero el Espíritu es el mismo. Y hay diversidad de ministerios, pero el Señor es el mismo. ¿Pero qué es ministerio? La palabra ministerio es diaconía. ¿Han oído la palabra diácono? ¿Sabe lo que quiere decir diácono? Corredor de mandados. Eso es lo que quiere decir. Oh, el hermano es un diácono, es un corredor de mandados. Es un siervo. La palabra diaconía viene de la palabra de servir. Entonces, hay diversidad de dones, regalos espirituales. Ahora yo puedo usarlos para servir en distintas maneras, distintas servicios, distintos ministerios. ¿Entendemos, hermanos? Vamos a hacer un ejemplo. Nuestro hermano Ben, el Señor lo ha usado mucho, lo ha llenado mucho del Espíritu cuando va a África, a estos lugares donde no conocen el idioma para nada, y llega y al mes, dos meses ya está dándoles el Evangelio en el idioma local. Eso por testimonio de otro siervo, que es director de un seminario bíblico en Kenia, que me compartió eso personalmente. Maravillado cómo el Señor le da una unción a Ben y él aprende esos idiomas sin abrir y cerrar Dios y empieza ya a predicar el Evangelio en esos idiomas. Entonces uno puede recibir ese regalo espiritual de poder conocer y entender un idioma, lo puede usar de distinta manera. Acá lo pudieras usar visitando hospitales y ayudando a los pacientes a comunicarse con sus médicos. ¿Verdad? El papá de un muchacho en el trabajo acaba de tener un stroke. Y el médico le preguntaba, mueva la mano derecha a ver, y no le hacía caso. Pues no podía hablar inglés el señor. Pero uno puede ir y ayudarles, ser ese traductor y dar ese ministerio en nombre del Señor. O puedes usarlo para traducir algún libro al inglés o del inglés al español para la gloria del Señor. O puedes usarlo traduciendo en un servicio. Lo puedes usar de distintas maneras. Y ahora dice, hay diversidad de ministerios, pero ¿quién es el mismo? El Señor. Hay diversidad.

que resulta del esfuerzo, del trabajo, de la labor de labrar una cosa. Tú estás forjando algo y terminas con una estatua. Ese es energema. Es ese efecto que resulta de ello. Ahora, ¿quién es el que produce el efecto? Es el Señor. Por ejemplo, yo puedo estar predicando, tal vez en el libro de Apocalipsis, sobre los últimos días, y esa palabra penetra en el corazón de alguien y tiene un efecto, arrepentimiento. Y esa persona dice, ¡wow! Señor, perdóname, eres un santo, perdóname, perdóname. Viene otro y dice, caramba, el Señor viene pronto, tengo que ir a evangelizar a mi familia. ¿Entendemos? Hay un distinto efecto. A otro tal vez le dice, ya ves, persevera, no te desanimes, este mundo ya se va a acabar, el Señor viene pronto. Le da fuerza para perseverar. Distintos efectos. Hay distintos dones, distintos ministerios y distintos efectos. Pero a cada uno se da la manifestación del Espíritu para el bien común. La manifestación del Espíritu no es para vanagloriarnos, es para el bien común. En el versículo 12 del capítulo 14 dice Pablo, así también vosotros, puesto que anheláis, deseáis dones espirituales, procurar abundar en ellos para la edificación de la iglesia, para construir el tabernáculo de Dios en la tierra. Ese es el propósito de los dones espirituales. Cada uno se le da la manifestación del Espíritu para el bien común.

En mi angustia invoqué al Señor y clamé a mi Dios. Él oyó mi voz desde su templo y mi clamor llegó delante de Él a sus oídos. Envió desde lo alto y me tomó. Me sacó de las muchas aguas. Me libró de mi poderoso enemigo y de los que me aborrecían. Me asaltaron en el día de mi quebranto, mas el Señor fue mi apoyo. Me sacó al lugar espacioso. Me libró porque se agradó de mí.

Señor, tú eres nuestro redentor. Tú eres nuestro libertador. Tu luz dispersa las tinieblas. Y en el nombre de Jesús, declaramos tu libertad. Toda cadena de desilusión es rota en el nombre de Jesús. Todo espíritu de opresión es echado fuera en el nombre de Jesús de Nazaret. Declaramos que toda depresión y desilusión en este momento es echada fuera por el poder de la sangre del Cordero de Dios. Espíritu de opresión, sal fuera en el nombre de Jesús. Espíritu de desilusión, sal fuera en el nombre de Jesús. Declaramos en este momento la unción del Espíritu Santo.

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1: La semana pasada dimos una introducción. Si usted no estuvo aquí, sería de gran provecho usted obtener esa cinta para tener esa introducción, quién eran esos gálatas, de dónde vinieron, el propósito de esa epístola y un poco de información acerca de la vida de Pablo, su ministerio y cómo fue establecida la iglesia. Ahora empezamos aquí en el capítulo 1, versículo 1. Los primeros 5 versículos tenemos la salutación de Pablo a los gálatas. Ahora tomen en cuenta que detrás de esta carta vemos al apóstol otra vez tratando de defender su apostolado. Ahora estos judíos habían entrado a la iglesia tanto como en Corinto, pero estaban ahora no solamente diciendo que no era apóstol como los demás o apóstol suficiente como los de Jerusalén, pero estaban tratando de atraer a los gentiles tanto como al judío que había recibido al Señor Jesucristo una vez más a obedecer la ley mosaica, sometiéndose a los ritos de circuncisión, los días festivales y todo lo que requería la ley de Moisés. Entonces Pablo primeramente dice: Pablo, apóstol, no de hombre ni de por hombre, sino por Jesucristo y por Dios el Padre, que lo resucitó de los muertos, y todos los hermanos que están conmigo a las iglesias de Galacia, gracias y paz sean a vosotros de Dios el Padre y de nuestro Señor Jesucristo, el cual se dio a sí mismo por nuestros pecados para librarnos del presente siglo malo, conforme a la voluntad de nuestro Dios y Padre, a quien sea la gloria por los siglos de los siglos. Amén. En esos primeros 5 versículos, primeramente vemos que Pablo se dirige y se identifica como apóstol. La palabra apóstol quiere decir uno enviado, un embajador, uno que lleva un mensaje que el mensaje no es suyo, es un representante de el que lo envía. Entonces Pablo dice aquí que es apóstol no de hombre ni por el hombre, sino por Jesucristo y por Dios el Padre. Y luego da calificación aquí: el que resucitó a los muertos. Entonces, vemos aquí este hombre, apóstol, su llamado de Cristo, no del hombre. A mucha persona que dice que tiene un llamado al ministerio o llamado de Dios, y se aplican a aprender la Biblia según las escuelas que tenemos en este mundo, pero Dios es el que llama al hombre, no el hombre. Si yo tomo parte en una educación bíblica sabiendo que Dios me ha llamado, entonces puede haber beneficios. Pero si yo me educo según la Biblia y aprendo sin tener un llamado de Dios, entonces no me sirve de nada. El llamado tiene que ser del Señor Jesucristo. Entonces aquí indica Pablo que es apóstol, uno enviado. Tomen en cuenta que están atacando otra vez la apostolada de Pablo. Quizás porque Pablo no podía mantener el requisito de los apóstoles. En el primer capítulo de los Hechos dice allí que cada apóstol tenía que estar con Cristo desde su bautismo hasta el tiempo de su crucificación y después de eso ver el resucitado. Ahora, Pablo vio al Señor Jesucristo y la revelación de los Hechos.
2: en el capítulo 9, donde su conversión allí en día nada más, pero para Lucas, su

celestial. Uno que lleva a predicar la palabra de Dios, no solamente a los gentiles, pero a los judíos y a las reyes. El Señor Jesucristo lo dijo esto por medio de Ananías en el capítulo 9 de los Hechos. Entonces vemos aquí a Pablo dando énfasis que su llamamiento no es del hombre ni por el hombre. Es apóstol del Señor Jesucristo. Y no solamente por el Señor Jesucristo, dice, pero por Dios el Padre, el que resucitó de los muertos. Entonces, el Padre resucitó al Hijo. Pablo está dando aquí a entender que el Señor Jesucristo es Dios también. Porque si Cristo no es Dios, entonces, ¿qué autoridad tiene Pablo? Ninguna autoridad. Y si el Padre está en acuerdo con el Señor Jesucristo, quien es Señor, entonces tenemos aquí también el sello del Padre, reconociendo al Hijo como Dios. En el versículo 2 nos dice, menciona allí unos hermanos que están con él, y se dirige a las iglesias de Galacia para comunicar que Pablo no era apóstol solo, pero tenía otros hermanos que conocían a Cristo y estaban con él ayudando en el ministerio. Y se indica allí a las iglesias de Galacia. La palabra iglesia quiere decir, viene la palabra del griego, quiere decir la palabra fuera y llamar. Esos que son llamados fuera o para una asamblea. Entonces la iglesia del Señor Jesucristo no quiere decir o indicar cierta denominación, pero todo creyente que ha creído en el Señor Jesucristo como Salvador y Señor y ha salido del mundo, de su religión, de sus creencias, y se han unido una asamblea en acuerdo con la palabra de Dios. Entonces la iglesia del Señor Jesucristo es mundial. No tiene un nombre de dominación. A muchos bautistas que conocen a Cristo, muchos pentecostales, presbiterianos, pero reconocemos que hay mucha gente en esas iglesias que no conocen a Cristo también. Entonces, lo que importa es que hemos sido renacidos del Espíritu Santo y estamos viviendo por el Señor en obediencia a la palabra. En el versículo 3 nos da allí la salutación del griego, gracia, y luego la salutación hebrea, paz. La palabra gracia indica hermosura o generosidad sin merecerlo. Entonces la gracia de Dios es algo que no podemos merecer. Y tomen en cuenta que el tema de esta epístola es gracia en contraste a la ley mosaica. El único modo que una persona puede estar ante de Dios es simplemente porque ha aceptado la gracia de Dios. Estas dos palabras siempre ocurren en el Nuevo Testamento juntas. Nunca paz antes de gracia. Primero gracia. Recibimos la gracia del Señor y luego de esa gracia recibimos la paz de Dios. Por medio de la gracia de Dios, Cristo ha hecho paz para nosotros y por nosotros. Entonces, tengo paz con Dios porque Cristo ha pagado mi pecado. Pero al mismo tiempo, tengo el derecho de venir antes de Dios para recibir la paz necesaria durante cualquier necesidad que tenga en mi vida. Entonces, uniendo aquí la salutación griega y hebrea. Y es un deseo hacia ellos que sean a vosotros
de Dios al Padre y de nuestro Señor Jesucristo, el cual se dio a sí mismo por nuestros pecados. Primeramente vemos que Cristo fue ese Cordero de Dios para pagar el pecado. Era imposible que cualquier hombre podía pagar por su propio pecado. Entonces, era necesario que Dios, Él mismo, tomara un cuerpo humano y sería crucificado por los pecados del mundo. ¿Y da allí para qué? Para librarnos del presente siglo malo. La Epístola a los Colosenses, el capítulo 1, versículo 13, dice, el cual nos ha librado de la potestad de las tinieblas y trasladado al reino de su amado Hijo, a quien tenemos redención por su sangre, el perdón de pecados. Entonces aquí nos indica que en cuanto Cristo ha muerto por nosotros, nos ha librado. La palabra librar quiere decir allí, nos ha sacado o nos ha rescatado. Pablo indicó en la segunda epístola a los Corintios, el capítulo 1, versículo 10, que cuando estaba en Asia, ahí por Macedonia también, que había ocurrido cierto peligro y que Dios le había librado en el pasado y que estaba con confianza y tenía confianza en Dios que lo iba a librar en el futuro y que lo estaba librando en el presente. Entonces tenemos la confianza en Dios que Él siempre nos va a librar de todo que viene a nuestra vida. En 1 Corintios, el capítulo 10, versículo 3, dice que Dios nunca nos va a poner en unas pruebas más de que podamos aguantar, pero que con cada prueba nos va a dar las fuerzas para sobresalir. Entonces es una garantía en promesa que tenemos de Dios. Y cuando Cristo se dio por nosotros, no solamente fue pecado por nosotros en vez de nosotros o en lugar de nosotros, pero también indica aquí el beneficio de ese pago, que somos perdonados nosotros. Y toma en cuenta que nos ha librado ¿de qué? Del presente siglo malo. El siglo quiere indicar el sistema de este mundo. Y el adjetivo ahí dice malo. La palabra malo en el griego allí quiere decir, es la palabra ponoros. Hay otra palabra que es kakos, que quiere decir malo simplemente en sí. Pero la palabra ponoros quiere decir lo malo, no solamente en sí, pero de tal naturaleza o de tal cualidad que quiere contaminar y toma gozo y deseo en contaminar. Entonces el sistema de este mundo, su propósito es para contaminarnos siempre. Simplemente tenemos que ver a la televisión, los cines, las revistas, todo lo que tenemos en el mundo es para atraernos, para contaminarnos. Y en cuanto hemos llegado al Señor Jesucristo, sabemos que no somos perfectos, pero podemos vivir esta vida por medio de su Espíritu Santo y su Palabra y vivir más adelante y podemos sobresalir de esa vida que se requiere de este mundo, de tomar parte en ella. Pero podemos vivir como Cristo nos dice que debemos de vivir. Y también nos dice que fue conforme a la voluntad del Señor, de nuestro Dios y Padre. No fue cualquier accidente que Cristo fue crucificado, pero Pedro nos dice en los Hechos, el capítulo 2, por el versículo 23, que fue entregado por el determinado consejo y anticipado conocimiento de Dios. Fue una decisión desde el fundamento del mundo que Cristo iba a ser crucificado por el mundo y para el mundo. Entonces, conforme a la voluntad del Padre, el Señor Jesucristo se sometió a la voluntad del Padre, humillándose, tomando carne, según un siervo, siendo obediente
hasta la muerte. Y por eso Dios le ha dado un nombre más alto de cualquier otro nombre. Que al nombre del Señor Jesucristo toda rodilla se va a hincar y toda boca confesará que es Señor. Ahorita no lo vemos, pero uno de estos días lo vamos a ver. Y en el versículo 5, Pablo indica: a quien sea la gloria por los siglos de los siglos. Amén. La gloria que el Señor Jesucristo merece podemos ver en el capítulo 4, tanto como el capítulo 5 del libro de Apocalipsis. Ahí tenemos a la iglesia ya en el cielo, después del rapto, antes de los 7 años de tribulación que empiezan en el capítulo 6 de Apocalipsis hasta el 18. Y ahí vemos a la iglesia alabando al Señor, dándole toda la gloria que merece. La Biblia nos enseña que nosotros tenemos que tener cuidado de tomar parte de la gloria de Dios, que nos tenemos que alejar de su gloria. No va a compartir con nadie esa gloria. Y al mismo tiempo nos dice la palabra que debemos de vivir de tal forma que Dios requiere. Dice: yo soy bendito, sean benditos, santificados. Entonces, sería gran beneficio que yo viva mi vida en una santidad, poniendo mis brazos, abrazando la santidad de Dios y alejándome de su gloria completamente. Para que pase lo que pase en mi vida, la gloria sea al Señor Jesucristo, porque Él merece todo. Porque somos salvos por gracia. No lo merecemos, pero lo podemos aceptar. Ahora, empezando el versículo 6, tenemos el tema central aquí de esta epístola. Dice: estoy maravillado de que tan pronto os hayáis alejado del que os llamó por la gracia de Cristo para seguir un evangelio diferente. Ahora, esos gálatas habían entregado su oído a otra forma del evangelio, a otro evangelio. Nada más hay un evangelio. Evangelio quiere decir las buenas nuevas. Cualquier otro evangelio que se llame evangelio no lo es, sino es según lo que tenemos aquí en la palabra. Y tal fue el caso allí en Galacia, que estos judíos habían entrado diciendo que era bien aceptar a Cristo, pero era necesario someterse a la circuncisión y los ritos de la ley mosaica. Pablo nos indica en el libro de Colosenses, en el capítulo 2, versículo 9 y 10, dice: porque en él, el pronombre para Cristo, habita corporalmente toda la plenitud de la Deidad, y vosotros estáis completos en él, que es la cabeza de todo principado y potestad. Cristo, punto, nada más. Tengan cuidado de prestar el oído a gente que trate de añadir más que Cristo. Que digan: no, está bueno que crean Cristo, pero es necesario hacer esto, hacer lo otro, con cuidado. Pablo dice: no, Cristo es todo lo necesario, nada más. No tradición, no obras, no ritos, no penitencias, nada. No velas, nada. Cristo pagó todo. Por medio de Él recibimos la gracia de Dios. Por Moisés recibió Israel la ley mosaica. Pero
gracia y verdad vino por medio del Señor Jesucristo, nos dice el Evangelio de San Juan, capítulo 1, versículo 17. Entonces, Cristo es suficiente. Tomen en cuenta que dice allí, tan pronto. El enemigo siempre viene para tratar de atraer al que ha aceptado el Evangelio, antes de tener tiempo de educarse, para robarle. Pero también indica aquí Pablo que ellos fueron los que se alejaron. Indica allí que no había terminado esa acción, pero estaba ahorita, en ese tiempo cuando estaba escribiendo, ocurriendo ese alejamiento. Ellos decidieron de alejarse de Cristo. Cristo no se aleja de nosotros, pero nosotros podemos decidir de alejarnos de Cristo si queremos. Y dice allí también que se alejan de ese llamado a la gracia de Cristo. ¿Quién desea servir a un Dios bajo obras para merecer lo que va a recibir? No hay una persona en este mundo que puede merecer o parar ante de Dios creyendo que es suficiente en sí mismo. La gracia es necesaria, y si no es, ¿por qué crucificó a su único hijo? Para derramar esa gracia. Eso mismo nos indica que la gracia es necesaria para todo humano. No hay nadie que puede pararse antes de Dios si no es por medio de gracia. Y dice allí que se alejaron de ese llamamiento a la gracia de Cristo para seguir un evangelio diferente. La palabra diferente quiere decir otro, de identidad diferente, no el mismo evangelio. Viene la palabra del griego heteros, quiere decir diferente. Entonces hay mucha gente que viene a su casa muchas veces para predicarle del evangelio, que se llaman testigos de Jehová, y declaran a Jehová, nunca a Cristo. Y hay otros que se llaman mormones, que vienen con sus bicicletas, y ellos dicen que están anunciando el evangelio que fue perdido, y estaba perdido, un evangelio restaurado. Pero la palabra nunca nos dice que fue perdido o que necesitaba restauración. Los testigos de Jehová dicen que Cristo no es Dios. Dicen que es un ángel creado. Ellos no creen en el infierno. Ellos creen que solamente 144,000 van a ir al cielo. Pero es interesante que tienen más que 144,000 miembros. Ahora, ¿quién se va a ir y quién se va a quedar? ¿Y quién va a decidir? Los mormones dicen que Cristo es mitad hermano de Satanás, quien fue engendrado por Adán, una vez hombre, teniendo relaciones sexuales con María, glorificado a ser Dios. ¿So quién es Dios? Adán, glorificado. Increíble. Yo no sé cuál Biblia están leyendo. Pero si ellos vienen a su puerta, a su casa, no les dicen eso. Pero es lo que creen los mormones. Entonces vemos a estos lobos rapaces como ovejas, anticristos, porque no creen en Cristo como Señor. Y la palabra nos enseña que el que no tiene al Hijo no tiene al Padre. Es simplemente así. No podemos ir al Padre si no es por medio del Hijo.
Cristo dijo, yo soy el camino, la verdad y la vida. Y nadie viene al Padre si no viene por medio de mí. Entonces es imposible llegar al Padre si no es por medio del Hijo. Entonces tengan cuidado con qué dejan entrar a sus oídos. Y lo que ustedes reciban como la palabra de Dios, traten todo por medio de la palabra. No simplemente crean o acepten, pero pruébenlo con la palabra de Dios. En el versículo 7 nos dice, no que haya otro, sino que hay algunos que os perturban y quieren pervertir el evangelio de Cristo. ¿Oyen eso? Quieren pervertir. No es otro evangelio, porque no hay otro, nada más hay uno. Es otro diferente. Y simplemente porque es diferente, no es el evangelio de Cristo, porque nada más hay uno. Y lo que ellos hacen es pervertir el evangelio de Cristo. La palabra pervertir quiere decir al revés, opuesto a lo que es de Cristo. Importante. Mas si aún nosotros o un ángel del cielo os anunciare otro evangelio diferente del que os hemos anunciado, sea anatema. Ahora, escuchen lo que voy a decir aquí. Este versículo es muy importante. Pablo dice, mas si aún nosotros, y se incluye a él mismo y a todos los apóstoles que dicen que son de Cristo, nosotros o un ángel del cielo, si anuncian otro evangelio diferente del cual han recibido, ese hombre, mujer o ángel sea anatema. La palabra anatema es la palabra más fuerte para describir a alguien quien es maldicho por Dios, condenado por toda eternidad. Esa misma palabra es usada en el Septuaginto, cuál es la traducción del hebreo, el Antiguo Testamento, al griego, para describir esa ciudad de Jericó que fue dedicada a Dios y maldicha. Entonces, lo que es dedicado a Dios, porque es una abominación a Él y es dedicado a ser destruido, es lo que quiere decir esta palabra. Muchas veces vemos ángeles aparecer en el Antiguo Testamento, tanto como en el Nuevo Testamento. Y vemos algunas veces a los hombres tratando de darle gloria al ángel. Y el ángel dice, no, no me dé gloria a mí, pero a Dios, porque yo soy un mensajero de Él. Y vemos que esos ángeles no entregaron un evangelio nuevo, pero solamente confirmaron lo que estaba establecido. Entonces la palabra es nuestra prueba. ¿Qué es lo que Dios nos ha dado? ¿Y lo que yo oigo es lo que tengo aquí revelado? Importante. Hubo un profeta en el primer libro de Reyes, el capítulo 13, que fue enviado por Dios al rey Jeroboam, y ahí profetizó de Josías. Y cuando el rey quiso parar al profeta y extendió su mano, se le secó la mano. El profeta oró y su mano fue restaurada. Entonces el rey le dijo, venga a mi casa a comer y a beber. Y el profeta dijo, Dios Jehová me dijo que no regresare yo por el mismo camino, o comiera o tomara, igualmente. Entonces se puso en vía, siguiendo por su rumbo. Llegó un profeta, oyó que este profeta había profetizado, llegó a donde estaba y dijo, yo también soy profeta de Dios. Y un ángel se me apareció a mí hoy y me dijo que debes de venir a mi casa a comer y beber.
El profeta lo recibió sin probarlo, reconociendo que lo que estaba recibiendo era una contradicción de lo que Dios le había dicho. Llegó, comió, bebió, se puso en pie y empezó a marcharse. Había un león en el camino, y cuando llegó el profeta, el león lo mató y lo comió. No era porque el león tenía hambre, porque el asno de ese profeta estaba allí al lado del león. El juicio de Dios cayó sobre ese profeta porque fue desobediente a la palabra de Dios. Tengan cuidado de la persona que le diga a usted: Dios me dijo que le dijera a usted. Si contradice la palabra, no le crea. Trate todo por la palabra. No hay nada nuevo. Dios nos ha entregado el Evangelio una vez para todas veces. Lo tenemos. Ahora en el versículo 9 se repite, como antes hemos dicho, también ahora lo repito: si alguno os predica diferente evangelio del que habéis recibido, sea anatema. La palabra anatema se puede traducir que se vaya al infierno. Es lo que quiere decir. Pablo dice en Romanos, el capítulo 9, versículo 3, que podía desearse él mismo anatema y lo hiciera voluntariamente, si Israel podía recibir a Cristo. ¿Qué amor tenía por su gente de Israel? En la primera epístola de Corintios, el capítulo 16, versículo 22, dice: el que no amare al Señor Jesucristo, que sea anatema. O podemos decir: el que no ame al Señor Jesucristo, que se vaya al infierno. Palabras bien fuertes, bíblicas. Y el que no ama al Señor Jesucristo, ¿a dónde va a ir? Al infierno. No hay otro lugar donde puede ir. El versículo 10 dice: pues busco ahora el favor de los hombres o el de Dios, o trato de agradar a los hombres. Pues si todavía agradara a los hombres, no sería siervo de Cristo. Ahora, esta palabra aquí, siervo, es importante porque indica ese siervo que quiere servir a su Señor voluntariamente. La ley mosaica decía que un hombre podía servir por 6 años y después de 6 años tenía que ser librado, tenía su libertad. Al salir de esa casa, el señor de esa casa le entregaba lo suficiente para vivir. Pero si ese siervo veía que ese señor era tan bueno que quería quedar en su casa, entonces ese siervo se dirigía al señor y decía: Señor, no quiero salir de tu casa y quiero servirte por toda mi vida voluntariamente. Entonces ese siervo, que se llama en el griego doulos o doulos, el señor de la casa llamaba a los ancianos de la ciudad, tomaban a ese siervo, le ponían su oído hacia la puerta, por el lado de la puerta, y ponían un hoyo en el oído de ese siervo y ponían un arete. Y cuando veían a un hombre con arete, quiere decir que era un siervo voluntariamente por vida. Entonces Pablo dice aquí: yo soy el siervo voluntariamente de toda mi vida al Señor Jesucristo. Voluntariamente. No porque fui forzado, pero porque deseo servirlo. Ahora en el versículo 11 empieza aquí a darnos el ministerio de Pablo personalmente, según la gracia de Dios. Dice: más os hago saber, hermanos, que el evangelio anunciado por mí no es según hombre, pues yo ni lo recibí ni lo aprendí del hombre alguno, sino por revelación de Jesucristo. Ahora, sabemos que Pablo, cuando fue
confrontada por el Señor Jesucristo en los Hechos, el capítulo 9, estaba enviada a Damasco para tomar a los cristianos prisioneros y, si era necesario, matarlos. Tenía cartas del Sanedrín de Jerusalén y estaba ya deciso para hacer lo que iba a hacer. Y el Señor Jesucristo se apareció a él y le llamó allí. Y dijo que iba a ser un instrumento escogido de Dios para predicar.

y con ansias esperando, y agarran ese manto, esa sábana, y la levantan. Es lo que quiere decir la palabra revelación, quitando el manto para poder ver exactamente lo que es. Entonces Pablo estaba ciego, fariseo de fariseos, hebreo de hebreos. Según la ley, nadie podía culparlo. Pero cuando llegó a conocer al Señor Jesucristo y su justicia y su gracia, reconoció Pablo en Filipenses, el capítulo 3, el versículo 4 hasta el 11, que todo lo que Pablo había recibido y todo lo que había alcanzado en el mundo hasta ese punto era nada menos que basura comparándolo a lo que Cristo le había dado por su gracia. Increíble. Y Pablo era único en la ley judía, igualmente como era único en Cristo Jesús. Ahora el versículo 13 dice: porque ya habéis oído acerca de mi conducta en otro tiempo en el judaísmo, que perseguí sobremanera a la iglesia de Dios y la asolaba. La palabra asolaba indica arruinar, destruir. En los Hechos, el capítulo 8 y a fines del capítulo 7 hasta el versículo 4 del capítulo 8, pueden leer allí lo que hizo Pablo acerca de la iglesia de Cristo. Cuando Esteban fue apedreado, allí estaba Saulo, quien ahora es Pablo. Saulo quiere decir destructor. Pablo quiere decir pequeño. Entonces vemos al hombre que estaba destruyendo la iglesia antes, ahora es un hombre muy pequeño en la iglesia de Cristo. Y todo lo que oían era lo que había hecho antes, su vida pasada. Es interesante que mucha de la gente que nos conoce a nosotros y somos cristianos están asombrados de nuestra vida pasada a la vida presente. ¿Cómo fue que pudimos cambiar tan rápidamente? ¿Cómo vino ese cambio? ¿Cómo es posible? ¿Qué es lo que ocurrió? Nadie puede dar explicación, pero nadie puede negarlo tampoco. Un cambio en nuestra vida que solamente Dios pudo traer por medio de su palabra y su Espíritu Santo. Y luego en el versículo 14 Pablo dice allí: y en el judaísmo aventajaba a muchos de mis contemporáneos en mi nación, siendo mucho más celoso de las tradiciones de mis padres. Pablo era único en el judaísmo, sobresalía de todos los otros. Dice: más celoso de las tradiciones de mis padres. Las tradiciones de mis padres no se refiere a la ley mosaica, pero a las tradiciones que fueron enseñadas por los fariseos, la ley que habían hecho para proteger la ley mosaica. Los judíos habían hecho volúmenes de leyes de esos 10 mandamientos. Volúmenes para tratar de proteger esa ley. Entonces Cristo le dijo a los fariseos: ustedes enseñan las tradiciones del hombre por doctrina de Dios. ¿Cuánta gente hoy en día está enseñando las tradiciones de su religión o de sus padres por la doctrina de Dios? Los mormones, los testigos de Jehová, pero igualmente a la iglesia católica. Porque la Biblia nos dice que no podemos orar a nadie menos Cristo Jesús. Y la iglesia católica nos dice que podemos orar a María o a los santos.
Eso es idolatría, el segundo mandamiento.

La Iglesia Católica no tiene el segundo mandamiento, lo quita y divide el décimo, porque el segundo mandamiento prohíbe hacer imágenes. Y puede encontrar eso en Éxodo capítulo 20 y Deuteronomio el capítulo 5. Y puede leerlo allí. Entonces, yo tengo que revisar lo que enseña esa secta o religión. Si va en acuerdo con la palabra de Dios o si me está dando otro evangelio, que no es otro, pero un evangelio pervertido espiritualmente. Cristo, punto, nada más. No tengo que ir a confesar mis pecados a un hombre, a Cristo. No tengo que llamar a cualquier hombre padre. No debo tener que orar a otros intercedores, porque nada más hay uno, Cristo Jesús. No tengo que hacer penitencias para merecer la gracia de Dios. No tengo que hacer nada menos recibir la gracia de Dios. Pablo dice, según los celos, en contraste a los celos de él, que los celos de los judíos, en el versículo 14, nos dice en Romanos, el capítulo 10, versículo 2, que los celos de los judíos no era conforme a la ciencia, porque ignoran la justicia de Dios y procuran establecer la suya propia. El hombre siempre quiere establecer su propia justicia para creer que él merece la gracia de Dios. Pero la verdad es que ninguno de nosotros podemos merecer la gracia de Dios. Ninguna persona. Entonces, el hombre que quiere establecer su propia justicia está ignorando y negando la justicia establecida por Dios, la justicia del Señor Jesucristo. Tenemos que tener cuidado de recibir solamente a Cristo, absolutamente solo, a nada más. El versículo 15, Pablo dice, pero cuando agradó a Dios, que me apartó desde el vientre de mi madre y me llamó por su gracia, revelar a su Hijo en mí para que yo le predicase entre los gentiles, no consulté enseguida con carne y sangre, ni subí a Jerusalén a los que eran apóstoles antes que yo, sino que fui a Arabia y volví de nuevo a Damasco. Primeramente, tomamos cuenta en el versículo 15, al principio, que dice que cuando Dios apartó a Pablo del vientre de su madre, fue una ocasión agradable a Dios. La mente de Dios, conociendo quién Él había llamado, ¿quién podía haber pensado que yo iba a ser predicador, ministro? Si me lo hubieran dicho hace 15 años, me hubiera reído. No lo hubiera creído. Pero Dios lo sabía desde el día que me apartó del vientre de mi madre. Pero no se manifestó hasta los 24 años. Pero desde el principio fue una cosa agradable a Dios. Porque me llamó por su gracia. Y si no fuera por esa gracia, no nos hubiera llamado a ninguno de nosotros. Simplemente por la gracia. Y fue agradable a Él. El propósito fue para revelar a su Hijo en mí. Para que yo pudiera ser perdonado de mi pecado, para que mi vida fuera cambiada y para que yo
predicare a este mundo según el Evangelio. Y por eso Pablo dice allí, para predicarse entre los gentiles. El Señor, en el capítulo 9 de Hechos, le dio su mando allí a Pablo. Gentiles, a reyes, a Israel. En el capítulo 22 de los Hechos, Pablo allí indica que Dios le llamó para ser instrumento de él. En el capítulo 26, antes de Agripa, dice que no fue desobediente a la visión y que Cristo le dijo que iba a ser revelado a Pablo a otras veces. Entonces Pablo nos dice aquí que no consultó a nadie de sangre y de carne cuando tuvo su conversión. Ni subió a Jerusalén a los que eran apóstoles antes que él, sino que fue a Arabia y volvió de nuevo a Damasco. Los Hechos en el capítulo 9 nos dice que cuando Pablo recibió a Cristo, fue a Damasco, Ananías allí impuso sus manos sobre él, y ahora nos dice que fue a Arabia por 3 años, y durante esos 3 años estuvo de Arabia a Damasco predicando la palabra. Los Hechos del capítulo 9, versículo 25 y 26, nos dice que cuando Pablo estaba en Damasco, el rey, que nos dice, segundo Corintios, el capítulo 11, el versículo 32, el rey Aretas guardaba la ciudad de los damascenos para prenderle. Y tomaron a Pablo y lo dejaron bajar por un muro en un canasto, huyendo por su vida. Tres años en el desierto. Moisés tuvo que estar 40 años en el desierto. 40 años en Egipto, 40 años en el desierto. A la edad de 80 años, Dios le dijo a Moisés, ahora estás preparado. 40 años esperando, 80 en total. Y alguna vez nosotros decimos, oh Señor, úsame, ya he sido renacido 3 días. Es necesario estudiar, prepararse. Durante esos 3 años, el Señor Jesucristo se le apareció a Pablo y le reveló el Evangelio. No vio a ninguno de carne y sangre, ni fue a Jerusalén, pero estuvo allí por 3 años. Y el versículo 18 dice, después, pasados 3 años, subí a Jerusalén para ver a Pedro y permanecí con él 15 días. La palabra ver es una palabra interesante. La palabra historia viene de esa palabra griega, que quiere decir averiguar por uno mismo personalmente. Ahora, Pablo no fue a Pedro para que Pedro le enseñara, pero fue a compartir con Pedro, porque ya había estado 3 años en Arabia y había recibido la revelación del Señor Jesucristo. Si se acuerdan los hechos, cuando Pablo primero llegó a Jerusalén, nadie quería tener nada que ver con él, porque lo conocían solamente como el que estaba destruyendo la iglesia. Pero Barnabé,

0: es el mamá Jacobo, el hermano de Simeón. Ahora, ¿quién es este Jacobo? Bueno, primeramente nos dice aquí que es el hermano de Simeón. ¿Quién es el Señor?
1: Jesús Cristo.
0: Señor, no es un tipo, no, hombre. Jesús es el Señor.

Esto es el capítulo 12, versículo 2. Tenemos allí a un Jacobo que en el hermano de Juan. Él fue muerto por Herodes por la espada. Entonces este Jacobo no puede ser ese. Este Jacobo es el hermano del Señor Jesucristo. Que María tuvo otros hijos. Bueno, podemos comprobar eso en el Evangelio de Mateo, el capítulo 13, versículos 55 y 56. Y a fines del capítulo 1 de Mateo, dice allí, y José conoció a María. Conoció quiere decir conocerla sexualmente. María no fue virgen perpetua. Eso es blasfemia y mentira de la Iglesia Católica. Porque María fue mujer como cualquier otra y fue concebida por métodos sexuales, entonces heredó la naturaleza pecaminosa y ella misma necesitó salvación en el nombre de Cristo. Cuidado con lo que usted cree, según María. Fue mujer como cualquier otra, escogida por Dios, virgen durante el tiempo que Cristo estuvo en su vientre, pero después del nacimiento de Cristo fue mujer como cualquier otra, en necesidad de un Salvador. Entonces tenemos aquí el hermano, quien fue también uno de los de las cabezas de la iglesia de Jerusalén, y vemos eso en los Hechos, el capítulo 15, en el concilio allí de Jerusalén, cuando Pablo llega allí para discutir la circuncisión de los judíos con los gentiles. El versículo 20 dice, en esto que os escribo, he aquí delante de Dios que no miento. Después fui a las regiones de Siria y de Cilicia, y no era conocido de vista a las iglesias de Judea que eran en Cristo. Solamente oían decir, aquel que en otro tiempo nos perseguía, ahora predica la fe que en otro tiempo asoleaba, y glorificaban a Dios en mí. Entonces Pablo, allí en los Hechos del capítulo 9, versículo 29 a 30, fue enviado a Tarsos, Cilicia y Siria, porque no podían controlar a Pablo y los judíos estaban tratando de matarlo. Y entonces el Señor Jesucristo se le apareció cuando estaba en el templo, en los Hechos, el capítulo 22, versículos 17 a 18, nos dice allí que Cristo se le apareció y le dijo: Pablo, huye de Jerusalén, porque no van a creer o recibir tu testimonio. Y entonces Pablo huyó a Cilicia, o la región de Tarsos. Ninguna de la iglesia lo conocía, solamente conocían lo que hacía antes, perseguir a la iglesia de Cristo, pero ahora estaban oyendo que estaba predicando la misma fe que estaba destruyendo antes. ¿Y qué ocurrió? Glorificaban a Dios en él. Es lo que debe resultar de nuestra vida, que toda persona dé gloria a Dios por lo que está pasando en nuestra vida, porque Dios está viviendo por medio de nosotros. La gracia de Dios, gran privilegio, nadie puede merecerlo. Hay que orar.

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0: que son adulterio, fornicación, inmundicia, lascivia, idolatría, hechicerías, enemistades, pleitos, celos, iras, contiendas, deserciones, herejías, envidias, homicidios, borracheras, orgías y cosas semejantes a estas, acerca de las cuales os amonesto. Como ya os he dicho antes, que los que practican tales cosas no heredarán el reino de Dios, mas el fruto del Espíritu es amor, gozo, paz, paciencia, benignidad, bondad, fe, mansedumbre, templanza. Contra tales cosas no hay ley. Pero los que son de Cristo han crucificado la carne con sus pasiones y deseos. Si vivimos por el Espíritu, andaremos también por el Espíritu. Gálatas 5, del 16 al 25. Amén.
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2: ¿Sabe usted que el profeta Enoc, en el Antiguo Testamento, no murió? Fue arrebatado por Dios y llevado al cielo. Un hermoso presagio para todos los hijos e hijas de Dios, que un día seremos llevados al cielo, no solo espiritualmente, físicamente también.
3: ¿Sabe cuánto tiempo vivió Enoc? Vivió en ese tiempo descrito en la Biblia como los días de Noé. Como Enoc vivió antes del diluvio, los días de Noé y los días de Enoc son los mismos. Jesús dijo en Mateo 24:37, «Mas como en los días de Noé, así será la venida del Hijo del Hombre». Ahora ponga atención a lo que Jesús sigue diciendo en el verso 38, porque como en los días antes del diluvio estaban comiendo y bebiendo, casándose y dándose en casamiento, hasta el día en que Noé entró en el arca. Y como Enoc vivió antes del diluvio, él no solo es un profeta de ese tiempo, sino que también su época es un cuadro de la época en la cual estamos viviendo.
2: ¿Y cómo fueron los días de Noé? Fueron días de anarquía y violencia. Vea lo que dice Génesis, capítulo 6, verso 11. Y se corrompió la tierra delante de Dios, y estaba la tierra llena de violencia. Violencia era la marca en esos días, y violencia es la marca de nuestros días. ¿Qué tal? ¿Cómo estás? Soy Irving Ravelo. Es un privilegio para mí presentarles hoy, acá en El Amor que Vale, al doctor Adrián Rogers, en la voz del pastor Lenín de Llanón, hablarnos sobre la apostasía y la segunda venida de Cristo, en su primera parte.
3: En la pequeña carta de Judas, aunque solo tiene 25 versículos, es una epístola poderosa. Yo la considero como verdadera dinamita espiritual. Hoy quiero estudiar con ustedes el tema la apostasía y la segunda venida de Cristo, teniendo como base bíblica los versos 14 y 15 de Judas. De estos también profetizó Enoc, séptimo desde Adán, diciendo: he aquí vino el Señor con sus santas docenas de millares para hacer juicio contra todos y dejar convictos a todos los impíos de todas sus obras impías que han hecho impíamente y de todas las cosas duras que los pecadores impíos han hablado contra él. Judas está diciendo que el Señor regresa. La segunda venida de Cristo es el evento profético más grande de las épocas. Al estudiar la Biblia, usted descubrirá que en ella hay un tremendo énfasis en esa segunda venida de Jesucristo. El nuevo nacimiento es mencionado en la Biblia 9 veces. El bautismo, importante como es mencionado 20 veces. El arrepentimiento, importantísimo, es mencionado 70 veces. Pero más de 380 versículos bíblicos hablan clara y específicamente de la segunda venida del Señor. O sea, uno de cada 25 versículos mencionan ese acontecimiento. Y desde sus comienzos la iglesia primitiva predicó y enseñó y esperó el regreso de Cristo. De hecho, un historiador cristiano dijo que la iglesia primitiva no pensaba primordialmente en la muerte o en el cielo, sino en la segunda venida del Señor. No estaban pensando en un hueco en la tierra llamado tumba. Más bien esperaban un hueco en el cielo llamado gloria. No estaban esperando al enterrador, sino al transformador. Hermosa manera de pensar, ¿no le parece? Muchas veces escuchamos a pastores, maestros, teólogos y líderes cristianos hablar de las señales de los tiempos y dicen, bueno, siempre las hemos tenido, siempre hemos tenido guerras, hambrunas, pestilencias y apostasías. Pero recordemos lo que Jesús dijo en Mateo 24:33, cuando veáis todas estas cosas, conoced que está a la puerta. Pero un poco más antes, en Mateo 24:8, Jesús había dicho, y todo esto será principio de dolores. En el original, la palabra dolores hace referencia a los dolores de parto. ¿Qué sabemos los hombres de los dolores de parto? Nada, gracias a Dios. ¿Por qué es que la mayoría de los bebés generalmente nacen en horas de la madrugada? La esposa le dice a su esposo, querido, siento los primeros dolores. Y ese pobre hombre no sabe qué hacer. Trata de que su esposa permanezca en calma, pero él mismo no es más que un manojo de nervios. Y cuando la esposa le dice que tiene dolores más frecuentes y que ya está lista para dar a luz, él no le dice, quisiera estar en tu lugar para ayudarte. Así que los hombres no sabemos nada de los dolores de parto, que parecen ser más intensos que un martillazo en el dedo pulgar o en cualquier otro dedo. Y como nosotros los hombres nada sabemos de dolores de parto, rápidamente llevamos a nuestras esposas a la clínica o al hospital para que ella dé a luz al bebé. Jesús dice que las señales de los tiempos serán así. Será como experimentar dolores de parto. Tal vez hemos pasado hambrunas. Sabemos lo que son las pestilencias. Obviamente sabemos lo que son las guerras, aunque no estemos en las Fuerzas Armadas. Todo esto lo sabemos. Pero Jesús dice que cuando hay una convergencia de todas estas señales, cuando haya una intensificación y multiplicación de estas señales, entonces, dice Jesús, debemos estar listos y preparados. Vivimos en una época en la cual el Señor puede regresar en cualquier momento. ¿Y qué día glorioso será cuando el Señor regrese? ¿Qué genuina paz conocerá el mundo cuando el Señor regrese? Se terminarán las guerras y millones de hijos e hijas de Dios gritarán en victoria cuando el Señor regrese. Pero una de las señales de los últimos tiempos será la apostasía. Pablo dice que en los últimos días los hombres se apartarán de la fe. Específicamente, mire lo que él dice en 2 Tesalonicenses 2:3. Porque no vendrá sin que antes venga la apostasía. Por lo tanto, sabemos que la apostasía, o sea, el rechazo de la fe, es una señal de los últimos tiempos. ¿Y qué es un apóstata? Es una persona que ha recibido la verdad, ha aceptado voluntariamente la verdad, pero que luego rechaza y repudia esa verdad y trata de reemplazar la verdad de Dios con las mentiras de los hombres. Y Judas nos advierte contra los apóstatas, pero también advierte a los apóstatas. Y les advierte de que la venida del Señor está cercana y que cuando Jesús regrese, Él les juzgará por su apostasía. Hay tres puntos importantes que deseo usted sepa acerca de la segunda venida del Señor Jesucristo. Y Judas nos dice lo que él ha aprendido al respecto del profeta Enoch. ¿Sabía usted que Enoch fue el primer ser humano que profetizó de la segunda venida de Cristo? También veamos estos tres puntos importantes. Primero, la seguridad de su retorno. Judas 14. De estos también profetizó Enoch, séptimo desde Adán, diciendo, he aquí vino el Señor con sus santas docenas de millares. Y aunque es cierto que el Señor no ha regresado todavía, el profeta Enoch en el Antiguo Testamento dice que ya vino. Escúcheme, Enoch vio la segunda venida del Señor como un hecho real. En la Biblia usted encontrará muchas profecías, cosas que van a suceder, están en tiempo pasado, porque en la mente de Dios es como si ya hubieran ocurrido. Enoch vio claramente la segunda venida de Cristo y que se refiere a ella como si ya hubiera acontecido. La Biblia dice que Enoch fue el séptimo desde Adán, lo cual significa que Adán y Enoch fueron contemporáneos. Adán era un joven de 622 años cuando Enoch nació. Bueno, era un joven cuando consideramos que vivió hasta la respetable edad de 930 años. Adán conoció a Enoch y Enoch conoció a Adán. Enoch fue el séptimo desde Adán. Y aún tan temprano en la historia humana, Enoch profetizó de la segunda venida de Cristo. Y qué bueno que lo haya hecho. Si usted tiene un buen conocimiento bíblico, se acordará que Enoch fue al cielo sin haber muerto. Busque Génesis 5:24. Caminó pues Enoch con Dios y desapareció porque le llevó Dios. ¿Ha pensado alguna vez en esa frase? ¿Caminó pues Enoch con Dios? ¿No se parece mucho a la declaración de que Dios caminaba con Adán en el jardín del Edén? Recuerde que Adán y Enoch fueron contemporáneos. Por lo tanto, no sería nada extraño que alguna vez Enoch le hubiera preguntado a Adán: dime, Adán, ¿qué significó para ti eso de caminar con Dios? Y usando mi imaginación santificada, oigo la respuesta de Adán: oh, Enoch, era maravilloso. Tan maravilloso era que ni siquiera encuentro las palabras adecuadas para describirlo. Y creo que Enoch le habrá respondido: entonces yo también voy a caminar con Dios. El capítulo 5 de Génesis es prácticamente un árbol genealógico, y el verso 24 dice: caminó pues Enoch con Dios y desapareció porque le llevó Dios. ¡Qué extraordinario! Enoch murió, fue arrebatado por Dios y llevado al cielo. Un hermoso presagio para todos los hijos e hijas de Dios, que un día seremos llevados al cielo, no solo espiritualmente, sino físicamente. Y alguien seguramente me preguntará: pastor, ¿cree que eso sucedió realmente? ¡Por supuesto que sí! Y usted también puede hacerlo. Anote Hebreos 11:5. Por la fe, Enoch fue traspuesto para no ver muerte, y no fue hallado porque lo traspuso Dios. La idea aquí es que la gente lo buscó, pero jamás lo encontraron, porque Dios mismo se lo llevó al cielo. Y aquí tenemos además un precedente histórico que tiene que ver con Elías y Eliseo. Busque Segunda de Reyes 2:11. Y aconteció que yendo ellos, y se refiere a Elías y Eliseo, y hablando, he aquí un carro de fuego con caballos de fuego apartó a los dos, y Elías subió al cielo en un torbellino. Ahora busque Primera Tesalonicenses 4, los versos 16 y 17. Porque el Señor mismo, con voz de mando, con voz de arcángel y con trompeta de Dios, descenderá del cielo, y los muertos en Cristo resucitarán primero. Luego nosotros, los que vivimos, los que hayamos quedado, seremos arrebatados juntamente con ellos en las nubes para recibir al Señor en el aire, y así estaremos siempre con el Señor. ¿Lo ve? Nos encontraremos con el Señor en el aire, como sucedió con Enoch. Y así como buscaron a Enoch sin encontrarlo, a nosotros tampoco nos encontrarán. Y la gente se preguntará: ¿qué habrá pasado con nosotros? Pues que ya estaremos con el Señor. Se puede imaginar a los padres de Enoch buscando a su hijo. Y preguntaron por aquí y preguntaron por allá, pero no lo encontraron porque lo había traspuesto Dios. Enoch es un retrato de lo que va a suceder con los hijos de Dios durante el rapto de la iglesia, cuando Jesús descienda del cielo con poder y gloria, y los muertos en Cristo resucitarán primero, y juntamente con quienes estén vivos, serán arrebatados para encontrarnos con el Señor en el aire. Y creo que Jesús dijo algo muy importante sobre este asunto. Veamos Lucas 17, los versos del 34 al 36. Os digo que en aquella noche estarán dos en una cama, el uno será tomado y el otro será dejado. Dos mujeres estarán muriendo juntas, la una será tomada y la otra dejada. Dos estarán en el campo, el uno será tomado y el otro dejado. Eso es interesante. Algunos duermen mientras otros trabajan. En algunas partes del mundo será de día, en otras será de noche cuando Jesús regrese. La Biblia es absolutamente precisa. En tiempos de Jesús, la gente no sabía que mientras en algunas partes del mundo era de día, en otras partes era de noche, pero Jesús sí lo sabía. Algunos estarán trabajando, otros estarán descansando cuando Jesús regrese. Uno será tomado y otro será dejado. Si Jesús regresara este mismo momento, unos ya son salvos y muchos otros no lo son. Algunos serán arrebatados y otros serán dejados. Enoch, que entendió estas cosas, pudo profetizar acerca de la segunda venida de Cristo. Enoch fue un hombre de Dios a quien Dios le dio una visión. Por eso pudo asegurar que el Señor regresaría. ¿Sabe cuándo vivió Enoch? Vivió en ese tiempo descrito en la Biblia como los días de Noé. Como Enoch vivió antes del diluvio, los días de Enoch y los días de Noé son los mismos. Jesús dijo en Mateo 24:37, «Mas como en los días de Noé, así será la venida del Hijo del Hombre». Ahora ponga atención a lo que Jesús sigue diciendo en el verso 38, «Porque como en los días antes del diluvio estaban comiendo y bebiendo, casándose y dándose en casamiento hasta el día en que Noé entró en el arca». Y como Enoch vivió antes del diluvio, él no solo es un profeta de ese tiempo, sino que también su época es un cuadro de la época en la cual estamos viviendo. ¿Y cómo fueron los días de Noé? Fueron días de anarquía y violencia. Vea lo que dice Génesis 6:11. «Y se corrompió la tierra delante de Dios, y estaba la tierra llena de violencia». Violencia era la marca de esos días, y violencia es la marca de nuestros días. Y no estoy hablando de guerras y rumores de guerras. Estoy hablando de la violencia generalizada, la que vemos todos los días en la televisión, de la que nos informan todos los días los periódicos. Y aunque el mundo ha sufrido dos guerras mundiales, parece que estamos viviendo al borde de una tercera guerra mundial. Si yo no conociera y creyera en el Señor Jesucristo, sería el pesimista número uno del mundo. La historia es como una tragedia de Miguel de Cervantes o William Shakespeare. Nada parece evitar esas tragedias literarias, pero así mismo es la historia. Conflictos por todas partes, revoluciones, huelgas, desacato a la autoridad, moralidad por mayoría de votos, mentiras repetidas tan continuamente que terminan por parecer verdades, especialmente en el campo político y religioso. La hambruna es el pan de cada día de millones de seres humanos. Nadie está seguro caminando en las calles de su propio vecindario. Las casas parecen cárceles por las protecciones de hierro en puertas y ventanas, y ni siquiera las alarmas de seguridad son tan seguras para protegernos de robos y violencias. Los días de Enoch no solo fueron días de anarquía, sino de apostasía. Vayamos a Génesis 6:5. «Y vio Jehová que la maldad de los hombres era mucha en la tierra, y que todo designio de los pensamientos del corazón de ellos era, de continuo, solamente el mal». La frase «designios de los pensamientos» significa que ellos, en forma muy cuidadosa, se inventaban malvadas e impías filosofías. Dejaron de lado los mandamientos, estatutos y ordenanzas de Dios para seguir filosofías humanas, teologías moldeadas de acuerdo a sus intereses personales. Trataron de forzar a Dios dentro de sus moldes sucios y malvados. Así fueron los días de Enoch, días de anarquía, días de apostasía, pero primordialmente fueron días de apatía. En las arenas religiosas del mundo tenemos a los fanáticos, que Dios nos libre de ellos, a los fervorosos, que Dios nos dé más de ellos, y a los apáticos, que Dios tenga misericordia de ellos. Ahora, ¿en qué categoría se catalogaría usted? No hay nada más peligroso que un fanático religioso. No hay nada más inspirador que un creyente fervoroso. Y en general, no hay nada que nos cause más disgusto que una persona apática. Anhelo que usted sea una persona fervorosa en las cosas de Dios. Y si usted aún no tiene una relación personal con Dios por medio del Señor Jesucristo, este es el momento apropiado para hacer esa decisión. Arrepiéntase de sus pecados. Pídale perdón a Dios. Deposite su confianza y fe en el Señor Jesucristo, quien murió por usted en la cruz para perdonarle, limpiarle, sanarle y darle una nueva vida, vida abundante y eterna. Si usted hace esa decisión espiritual por Cristo, le invito para que nos escriba contándonos al respecto. Su carta, que será de estímulo y de bendición para nosotros y este Ministerio de Estudios Bíblicos Radiales, nos dará también la oportunidad y privilegio de orar por usted y su nueva vida como creyente en el Señor Jesucristo.
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2: Sus testimonios los compartimos con todo nuestro equipo en nuestro tiempo devocional para agradecer y alabar al Señor por los mismos. 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Gracias por acompañarnos el día de hoy. Oramos que el tiempo invertido en el estudio de la Palabra de Dios haya sido una bendición para usted. Soy Irving Ravelo. Espero que esté con nosotros para la próxima prédica, cuando el pastor Adrián Rogers nos ayudará a escudriñar las verdades bíblicas y descubrir aún más acerca del mayor amor, el amor que vale.

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4: La pregunta de hoy resulta ser muy interesante. Esta señora me dice: señor Palau, mi esposo quiere salir de vacaciones solo con nuestro hijo. Ya van 7 años que él se va de vacaciones y me deja sola. Me siento, como usted se imagina, Palau, sola y cuasi abandonada. ¿Acepto tal arreglo en el futuro o demando de mi marido un cambio en nuestras relaciones? Bueno, mi estimada señora, me alegro que a pesar de que han pasado 7 años, usted se animó a hablarme sobre el asunto. Primeramente, me parece muy extraño que un hombre quiera salir de vacaciones solo con el hijo sin su esposa. Personalmente, yo con mi esposa Patricia siempre, siempre quiero salir con ella. Francamente, no me explico, no comprendo la mentalidad de un hombre que quiere salir de vacaciones solo. Quizá quiere escapar de algo. Segundo, señora, se supone que usted ha hablado con su esposo, aunque francamente por su carta usted ni lo menciona. A lo mejor usted me ha sacado el tema a mí, pero no ha conversado personalmente con su marido. Le recomiendo que lo haga y que lo haga rápidamente. Tercero, en vez de sentirse sola y cuasi abandonada, usted necesita un amigo que nunca la deje, un amigo que nunca la abandone. Y ese amigo, mi estimada señora, no es más ni menos que Jesucristo, el Hijo de Dios. Cristo, que murió en una cruz, resucitó, señora. Usted sin duda lo sabe y lo cree. Cristo está disponible para ser su amigo, que nunca la dejará sola y ni nunca la abandonará. Él dijo antes de salir del mundo: yo estoy con vosotros todos los días hasta el fin del mundo. En otra ocasión dijo: nunca te dejaré ni te abandonaré. En una palabra, usted necesita a este amigo personal, usted, señora, personalmente, antes de poder resolver lo que aparentemente es un problema de cierto fondo entre usted y su esposo. En cuarto lugar, usted me pregunta: ¿acepto tal arreglo en el futuro? La respuesta la tiene que dar usted. Primeramente, ¿usted está dispuesta a aceptar tal arreglo? Segundo, si no está dispuesta, entonces debe ir a su marido y decirle con cariño, con ternura, en el momento más apropiado, no cuando regrese de su próxima vacación o cuando esté a 2 semanas de ir, pero en un momento calmo, en un momento de amor, de ternura en el hogar, usted tiene que explicarle y decirle: mi querido esposo, llámelo usted como lo llame, señora, yo no estoy dispuesta a quedarme sola ni una vacación más. Por lo tanto, te ruego que vayamos juntos. Yo procuraré hacerte alegre la vacación, procuraré animar a nuestro hijo, procuraré no hablar demasiado, porque a lo mejor, señora, su marido se quiere alejar de usted porque usted habla demasiado. Yo me he encontrado con muchos hombres que me dicen: vea, Palau, yo al fin de cuentas tengo que irme con mis amigos. Algunos van al bar, otros van a un paseo, otros un fin de semana, porque dicen: no tolero ya todo lo que habla mi mujer. No puedo llegar a la casa y estar escuchándola a ella que habla y habla, habla, y no me deja ni pensar. Así que, señora, analice, en último lugar, su propia manera de ser. ¿Es usted la clase de persona cuyo esposo, sinceramente, goza de su compañía, goza de su amistad, goza de su compañerismo? Y sobre todo, señora, por último de los últimos, empiece a orar a Dios para que el Espíritu de Dios traiga paz, armonía y unidad a su hogar. Él lo puede hacer. Él lo quiere hacer.
3: 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Confiamos en que estas palabras te conduzcan a una vida mejor. 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
2: Gracias por acompañarnos hoy, aquí en Momento Decisivo. Estamos empezando el estudio del capítulo 2 de la Carta a los Efesios en nuestro estudio de este importante libro. Hemos titulado a esta serie Fe que transforma, la Carta a los Efesios. Pero antes de pasar a este pasaje de esta carta de Pablo, quiero recordarle que para esta serie tenemos varios recursos disponibles para usted. 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Además, también tenemos las grabaciones en un juego de discos compactos y, si nos está viendo por televisión, las grabaciones de los videos que usted está viendo. 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Hoy vamos a considerar el tema salvación pura y sencilla. ¿Por qué Dios exige que creamos en su Hijo unigénito para tener la vida eterna? Pues bien, tendremos algunas respuestas de la palabra de Dios al abrir hoy juntos las Sagradas Escrituras. Así que abramos nuestra Biblia al capítulo 2 de la Carta a los Efesios y empecemos la primera parte de nuestra consideración de salvación pura y sencilla.

El 26 de mayo de 2013, a las 4 y 30 de la tarde, una enorme marejada dio contra el remolcador Yascon 4 que remolcaba un tanquero en un puerto de Nigeria. Las olas cayeron sobre la cubierta, abrieron una grieta en el casco y volcaron la embarcación. En ese momento, Harrison Okin, cocinero de 29 años, estaba en el baño alistándose para su turno. Mientras el barco se hundía, abrió con esfuerzo la puerta y las aguas heladas lo arrastraron por un corredor estrecho. Cuando el barco finalmente se posó sobre el suelo del Océano Atlántico, Okin se abrió paso por el agua helada que subía de nivel, hasta llegar a una habitación pequeña donde había un bolsón de aire de como un metro. Halló dos colchones que colocó como plataforma improvisada para mantener la cabeza por sobre el agua. Encerrado sin esperanza en el fondo del océano, todo lo que podía hacer era orar. Todo era negro a su alrededor, dijo. Gritaba y clamaba a Jesús que me rescatara. Tenía hambre, sed y mucho frío. Trataba de ver algo de luz. 6 horas después, cuando parecía que no había esperanza, las oraciones de Okin fueron contestadas cuando distinguió algo de luz y luego oyó a los rescatistas y empezó a golpear las paredes de hierro con un martillo. Los buzos casi ni podían creer sus ojos. Fue el único de 12 tripulantes a bordo que sobrevivió. Okin nunca ha olvidado el día en que fue milagrosamente rescatado de una muerte cierta. Dice, el resto de mi vida no será suficiente para agradecer a Dios por este prodigio. Es increíble. La total desesperanza e impotencia que Harrison sintió es un cuadro excelente de nuestra condición desesperada sin Cristo. Como pecadores alienados de Dios, estamos desvalidos e impotentes. No podemos hacer nada por nosotros mismos para arreglar esa situación. Si hay un rescate, será el resultado de los esfuerzos de Dios y no de los nuestros. Lo que estamos a punto de estudiar en la carta a los Efesios, lo que vamos a explorar juntos, puede ser la mejor explicación de esta verdad de toda la Biblia, así como también la presentación más concisa del Evangelio en toda la palabra de Dios. En estos versículos, Pablo explica el mensaje de salvación de manera clara y sencilla. Si usted quiere saber lo que significa convertirse a Cristo, experimentar la bendición de la salvación, estos versículos es el lugar donde mirar. Uno puede ir a muchas iglesias y es posible que nunca halle lo que significa ser cristiano. Hablamos mucho en cuanto a ser cristiano, porque muchos no saben lo que significa. Y lo que quiero decirles no es cosecha mía, sino que brota de las Escrituras. Esta es la palabra de Dios. Si presta atención hoy, no puede quedarse sin saber lo que significa ser cristiano. Y si usted ya es cristiano, debe mirar sobre su hombro y recordar lo que Dios ha hecho por usted. Recuerde de dónde lo salvó. Piense en dónde podría estar hoy si no fuera por Cristo. El pasaje en Efesios capítulo 2 empieza con la razón por la que necesitamos ser salvados. La razón para la salvación. ¿Por qué debe rescatarnos alguien y no podemos hacerlo nosotros mismos? ¿Por qué los cristianos no podemos ser como en otras religiones y tratar de hacer lo mejor que podamos y así esperar que lo lograremos? O tal vez ser algo mejor que otros y tratar de ascender por nuestras buenas obras y así lograr ganarnos el favor de Dios. Otras religiones son así. Todas las demás religiones del mundo son intentos de llegar a Dios, pero el cristianismo es la verdad de que Dios vino a salvarnos. Pablo responde a estas preguntas en Efesios 2 versículos 1 al 3. Él es muy directo, muy enfocado y dice, y Él les dio vida a ustedes, que estaban muertos en sus delitos y pecados, en los cuales anduvieron en otro tiempo, según la corriente de este mundo, conforme al príncipe de la potestad del aire,

Y Él les dio vida a ustedes, que estaban muertos en sus delitos y pecados. Versículo 1. Según la palabra de Dios, todo ser humano que no tiene una relación personal con Dios por fe en Jesucristo, está muerto espiritualmente. Muerto hacia Dios, muerto hacia las cosas de Dios, sordo a su voz. La Biblia le parece necedad, porque no está vivo espiritualmente. Pablo dice que estábamos muertos en delitos y pecados. Hay una conexión entre el pecado y la muerte. Son compañeros. Romanos capítulo 6, versículo 23, dice que la paga del pecado es muerte. Aparte de Cristo, estamos muertos en nuestros pecados, y esa condición empieza cuando nacemos. Sé que cuesta creer que esos nenes hermosos, especiales, encantadores, nazcan con una naturaleza de pecado. Pero si usted es franco al respecto, no le costará mucho hallar ilustraciones en cualquier momento. En la larga historia de la raza humana, han habido tres nociones básicas de la naturaleza humana, dice R. Kent Hughes, y añade, el hombre está bien, el hombre está enfermo, o el hombre está muerto. Los que consideran que la primera noción es correcta dicen, tú estás bien, simplemente sigue una dieta, haz algo de ejercicio, toma algunas vitaminas y te irá bien. Los proponentes de la segunda opinión concuerdan que el hombre está enfermo, tal vez incluso mortalmente, pero su situación por certeza no es sin esperanza, pero la noción bíblica es que el hombre está muerto en sus delitos y pecados. Toda la autoayuda del hombre no sirve para nada. Puedes ir al Cementerio Nacional de Arlington y tocar Diana de la mañana hasta la noche, y te prometo que nadie saldrá de la tumba. Lo mismo es verdad para los que no conocen a Cristo. Pueden ser buenas personas, y no estoy diciendo que no lo sean. Pero en lo que tiene que ver con Dios, esa parte de la vida está muerta. No está activa, no tiene ninguna posibilidad. Esas personas entienden lo que otras personas les dicen cuando hablan de su fe en Cristo. Pero si no tienen fe en Cristo, no tienen la frecuencia que necesita para hablar con el Dios Todopoderoso en el cielo y tener una relación personal con Él. La primera declaración directa de Pablo es que quien no conoce a Jesús está espiritualmente muerto. Luego Pablo dice, si no conocemos a Cristo, estamos engañados. No solo que estábamos espiritualmente muertos antes de que encontráramos a Cristo, sino que estábamos engañados, viviendo una mentira. Habiendo ya mencionado nuestros delitos y pecados, añade, en los cuales anduvieron en otro tiempo según la corriente de este mundo, conforme al príncipe de la potestad del aire. Debido a que estábamos muertos en nuestros delitos y pecados, andábamos conforme a la corriente de este mundo. Eso quiere decir que andábamos siguiendo las pautas y límites del sistema que opera en nuestro mundo. Éramos como zombies, hombres y mujeres muertos, caminando, viviendo nuestras vidas conforme a lo que dice el gobernante del mundo y haciendo lo que sea que él quiere que hagamos. Esto levanta una pregunta interesante. ¿Quién es el que gobierna a este mundo? Usted dice, pastor, todo mundo lo sabe, Dios lo gobierna. Y en un sentido técnico, es verdad, Dios es soberano sobre todo el universo y es el creador y sustentador de todas las cosas. Lo que quiere decir que en efecto tiene el control de todas las cosas. En el nivel más alto, Dios está a cargo de nuestro mundo. Pero a nivel práctico, como saben, Satanás tiene el control de este mundo. Los demonios están bajo su mando y él es el príncipe de la potestad del aire. Satanás tiene todo un sistema de maldad obrando en el mundo de hoy. De hecho, cuando se lee el libro de Daniel, se capta la idea de que hay demonios asignados a naciones y regiones específicas por todo el mundo. Así que el sistema y las maquinaciones de nuestro mundo al presente están bajo el gobierno de fuerzas del mal. Y antes de que seamos salvados, nosotros éramos participantes dispuestos de ese sistema. La mayoría de nosotros no nos dábamos cuenta de eso. Simplemente estábamos viviendo nuestras vidas, haciendo lo mejor que podíamos, pero participábamos en la rebelión contra Dios dirigida por Satanás. Estábamos engañados. Luego Pablo dice que no solo estábamos engañados, sino que activamente éramos desobedientes a Dios. En el versículo 2 dice, el espíritu que ahora opera en los hijos de desobediencia.
antes de que viniéramos a Cristo, de

0: manera activa y dispuesta, rechazábamos lo que sabíamos que era correcto. Antes de ser salvados, queríamos hacerlo todo a nuestro gusto, hacerlo todo como nosotros queríamos hacerlo, incluyendo nuestro destino eterno. Por eso es que todavía hay quienes andan campantes diciendo, merezco ir al cielo debido a que soy una persona buena, soy un buen esposo, soy un buen padre, doy mis limosnas. Los que están fuera del plan de Dios, desesperadamente quieren producir sus propias reglas y así se inventan su propio plan de salvación. Desdichadamente no es real, no es verdad. Cuando Pablo habla de los hijos de desobediencia, no se refiere a nuestra desobediencia a Dios, sino al hecho de que ni siquiera llegamos a la altura de nuestras propias normas. El problema es que si uno pudiera decir, no necesito a Dios para ir al cielo, puedo ir al cielo por mí mismo, simplemente voy a ser bueno. Pues bien, ¿cuán bueno necesita ser? Tiene que ser perfectamente bueno. Me gusta decirles a las personas cada vez que puedo que Dios no califica según la curva. Usted tiene que ser perfecto, tiene que ser tan santo como Él es. Ningún ser humano puede lograr esto. Recuerdo una ocasión cuando un predicador invitado tomó una breve prueba a los asistentes. ¿Alguna vez has mentido? Sí. Pues bien, eso quiere decir que es un mentiroso. ¿Alguna vez has tenido un pensamiento impuro? Sí. Pues bien, eso quiere decir que eres un adúltero. ¿Alguna vez has tomado algo que no es tuyo? Eso quiere decir que eres un ladrón, y así por el estilo. Y para cuando terminaba de hacer esa prueba, uno andaba por los suelos pensando, vamos, soy una persona terrible. Todo lo que estaba tratando de hacer era ayudarnos a entender que incluso si tratamos de vivir según nuestras propias normas, no podemos hacerlo. No tenemos lo que se necesita para hacerlo, ni siquiera por un día. La Biblia dice, más engañoso que todo es el corazón, y sin remedio. ¿Quién lo comprenderá? Jeremías 17:9. Si no tenemos ayuda desde afuera, somos como el cocinero en el barco al fondo del océano. No podemos ayudarnos nosotros mismos, estamos perdidos. Necesitamos que alguien de afuera entre en nuestras vidas, y ese alguien es Jesucristo, que desciende para sacarnos de la desdicha del pecado. Estábamos muertos, engañados, en desobediencia, y la Biblia pasa a decir que estamos contaminados. Entre ellos, también todos nosotros en otro tiempo vivíamos en las pasiones de nuestra carne, satisfaciendo los deseos de la carne y de la mente. Efesios 2:3. No está hablando solo de la sexualidad. A veces pensamos que las pasiones de nuestra carne tienen que ver solo con la sexualidad, pero no se limita a eso. Es entregarnos a hacer lo que sea que nos venga en gana en cualquier número de circunstancias. ¿A cuántas personas ve usted hoy que viven solo para sí mismas, preocupándose solo por sus propias necesidades egoístas? Así es como éramos nosotros hasta que Dios nos salvó. No vivíamos la vida fuera de nosotros mismos. Nos veíamos solo a nosotros mismos. Pero la peor parte de la lista que Pablo compila en los versículos 2 y 3 es que estábamos condenados. A estas alturas en este mensaje, me imagino que usted tal vez se sienta desalentado, tal vez incluso molesto, tal vez piensa, no me puse a oír este mensaje para que me diga que estoy muerto, engañado, desobediente, contaminado y condenado. ¿Lo entiendo? Las noticias muy buenas son que usted y yo ya no somos nada de eso. Si estamos en Cristo, ya no. Recuerde que Pablo está describiendo a los creyentes de Éfeso y por extensión a nosotros, lo que éramos antes de que experimentáramos la bendición de la salvación. ¿Por qué hace eso? Quiere que las personas entiendan por qué necesitan ser salvadas. Mi padre era pastor y solía decirme con frecuencia, David, lo más difícil en cuanto a predicar es convencer a las personas que están perdidas antes de que se pueda salvarlas. Muchos piensan que asistir a la iglesia es bueno. Solíamos preguntar a las personas cuando les hablábamos de la fe, si comparecieras delante de Dios hoy y Él te preguntara, ¿por qué debería dejarte entrar a mi cielo? ¿Qué le dirías? La respuesta es casi inevitablemente la misma, dándome una lista de todo lo que piensan que han hecho que nos lleva al cielo, lo que pudiera servir si se pudiera llegar al cielo mediante buenas obras, pero no se puede. Aunque usted sea el mejor de los buenos obreros, no puede ser perfecto. La Biblia dice que si uno quebranta la ley en un lugar, ha quebrantado toda la ley. La ley es como una cadena, remueva un eslabón y todo se desbarata. Pablo quiere ayudarnos a que entendamos lo que todos debemos entender. Si usted me está oyendo hoy y no conoce a Jesucristo y dice, estoy siguiendo un programa, buena suerte con eso. El programa no le llevará a ninguna parte. Usted necesita un salvador personal que venga y viva en su corazón, levantándolo por encima de todo eso, porque la Biblia dice que sin Jesucristo esto es lo que somos. Estamos muertos, perdidos, sin esperanza. Cada vez que se sienta tentado a enorgullecerse del hecho de que ya es cristiano, recuerde de dónde ha venido. Mire por sobre su hombro y mire lo que fue antes y agradézcale a Dios por lo que ha hecho para usted. Algunos nos criamos en familias piadosas, cristianas, y nos convertimos a Cristo. Agradezca a Dios por aquello de que ha sido salvado. Esa es la razón por la que necesitamos ser salvados. Solíamos cantar una canción que decía, quise llegar al cielo y no pude alcanzarlo, pero un día Dios bajó su mano y me alzó de donde yo estaba. Por eso necesita ser salvado. Esa es la razón de la salvación. Pero ahora, las buenas noticias. Las buenas noticias siempre vienen después de que se entiende por qué se necesita las buenas noticias. El remedio de la salvación. Efesios 2, versículos 4 al 9. Pero Dios, que es rico en misericordia por causa del gran amor con que nos amó. Si usted suele subrayar su Biblia, encierre en un círculo las palabras, pero Dios. Me encanta la manera en que Pablo empieza esta sección de su carta. En los versículos 1 al 3, describe las razones por las que no tenemos la esperanza aparte de Cristo. Estábamos al garete en el océano de nuestro propio pecado, sin manera alguna de llegar por nosotros mismos de vuelta a la orilla. Luego, en el versículo 4, pero Dios, de muchas maneras esas son las dos palabras más grandes de las Escrituras, resumen todo el tema, el mensaje de la palabra de Dios. Adán y Eva estaban perdidos para siempre debido a su pecado, pero Dios. Noé merecía ahogarse junto con el resto del mundo, pero Dios. Jonás no merecía una segunda oportunidad, pero Dios. La humanidad merecía la ira completa después de crucificar al Salvador, pero Dios. Tome cualquier situación, por mala que sea, inserte a Dios allí y todo cambia. El finado James Montgomery Boyce decía, si entiendes esas dos palabras, salvarán tu alma. Si las recuerdas a diario y vives según ellas, transformarán tu vida. Dios es el que determina la diferencia. La situación es que estábamos apartados de Dios y hay solo una respuesta. Usted necesita a Dios, necesita a Jesucristo. En los versículos 4 al 9 dice, pero Dios, que es rico en misericordia, por causa del gran amor con que nos amó, aun cuando estábamos muertos en nuestros delitos, nos dio vida juntamente con Cristo. Por gracia ustedes han sido salvados, y con Él nos resucitó, y con Él nos sentó en los lugares celestiales en Cristo Jesús, a fin de poder mostrar en los siglos venideros las sobreabundantes riquezas de su gracia, por su bondad, para con nosotros en Cristo Jesús. Porque por gracia ustedes han sido salvados por medio de la fe, y esto no procede de ustedes, sino que es don de Dios, no por obras, para que nadie se gloríe. Ahora, quiero darles una tutoría rápida sobre lo que se necesita para convertirse a Cristo. Eso es lo que Pablo hace, usando frases que sabemos, pero poniéndolas en la progresión correcta. Rica misericordia. Repítalo conmigo. Rica misericordia. El primer ingrediente en la receta de Dios para la salvación es la misericordia. Pablo recuerda a sus lectores que Dios es rico en misericordia. Tiene misericordia suficiente para todos. Hay un maravilloso salmo que habla de eso. Salmo 103, versículos 8 al 12. Compasivo y clemente es el Señor, lento para la ira y grande en misericordia. No lo luchará con nosotros para siempre, ni para siempre guardará su enojo. No nos ha tratado según nuestros pecados, ni nos ha pagado conforme a nuestras iniquidades. Porque como están de altos los cielos sobre la tierra, así es de grande su misericordia para los que le temen. Como está de lejos el oriente del occidente, así alejó de nosotros nuestras transgresiones. ¿Qué es misericordia? Misericordia es Dios reteniendo lo que en realidad merecíamos. Oigo que la gente a menudo dice, solo quiero justicia. Yo no quiero justicia, necesito misericordia. Si recibiéramos justicia, recibiríamos lo que nos merecemos, pero Dios es rico en misericordia. Me gusta como el pastor Dane Ortlund lo dice. La Biblia dice que Dios no es mezquino con su misericordia, sino dadivoso, no frugal, sino generoso, no pobre, sino rico. Que Dios es rico en misericordia quiere decir que tus regiones de la más profunda vergüenza y remordimiento no son hoteles por los cuales pasa la misericordia, sino viviendas en las cuales mora. Quiere decir que las cosas que más escalofríos te dan hacen que Él te abrace más fuerte. Quiere decir que la misericordia no es calculadora y cauta como la nuestra. Es sin restricciones, como aluvión, avasalladora, magnánima. Significa que la vergüenza que nos acosa no es problema para Él, sino la misma cosa con la cual le encanta obrar. Significa que nuestro pecado no hace que su amor sufra impacto. Nuestros pecados hacen que su amor surja mucho más. El Dios Todopoderoso es misericordioso. Quiero decírselo hoy. Sea quien sea usted, si acaso piensa que está más allá, para que el manto de la capacidad de Dios lo cubra, esto es lo que la Biblia dice. Dios tiene tanta misericordia que nada de lo que usted jamás pueda hacer le impedirá que eche mano de esa provisión. Dios tiene misericordia y por eso no nos da lo que nos merecemos. Luego la Biblia dice que Dios tiene gran amor, pero Dios, que es rico en misericordia por causa del gran amor con que nos amó. Versículo 4. ¿Por qué Dios nos da misericordia? Porque nos ama. ¿Por qué nos ama? Porque Dios es amor, y no debido a que hayamos hecho algo para hacerle que nos ame. No es lo que usted hace, es lo que Dios ha hecho. Usted y yo no merecemos que Dios nos ame, pero Él nos ama de todas maneras. La Biblia le dice con claridad, el versículo más famoso de la Biblia, que casi todos lo saben, dice, porque de tal manera amó Dios al mundo, que dio a su Hijo unigénito, para que todo aquel que cree en Él no se pierda, sino que tenga vida eterna. Juan 3:16. Pues bien, esa es la razón para la salvación. El día de mañana, en la segunda parte de esta lección, consideraremos el tema, el remedio de la salvación que provee el Señor Jesucristo. Concluiremos nuestra consideración el día de mañana, aquí, en Momento Decisivo, al continuar nuestro estudio del tema Salvación Pura y Sencilla. Recuerdo haberles dicho al empezar este estudio de la carta a los Efesios, cuánto me entusiasma esto, porque es una de las cartas que el apóstol Pablo escribió para los creyentes del primer siglo en la ciudad de Éfeso, pero que, como en todas sus cartas, no se limita a dar una enseñanza doctrinal, sino también presenta cómo aplicar a la vida diaria esas enseñanzas doctrinales. Así que gracias por enfocar junto con nosotros este tema al estudiar la vida de Jesús según enseña el libro de Efesios. Gracias por acompañarnos hoy. Volveremos el día de mañana en la próxima edición de Momento Decisivo.
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1: Padre, en esta mañana al disponernos a estudiar tu fidelidad, queremos nosotros comprender en qué forma debe de afectar este conocimiento nuestras vidas para que nosotros podamos también ser fieles a ti, Señor. Ayúdanos a entender que con humildad nosotros reconozcamos, Señor, si es que existe todavía en nosotros orgullo o vanidad, porque con orgullo y vanidad no podemos nosotros doblegar nuestras vidas para ser fieles a ti. Te doy gracias, Señor, en esta mañana, en el nombre de Cristo Jesús. Amén. Bueno, estudiemos el día de hoy la fidelidad. Creo que vamos a tomar toda la hora o 45 minutos en este estudio, ya que es bastante extenso. Y cuando hablamos de la fidelidad de Dios, tenemos también que hablar de la infidelidad del hombre para establecer un balance, una diferencia. La infidelidad del hombre hacia el hombre, de los hombres hacia los hombres, es causada por la ausencia de Cristo en sus corazones. Cuando el hombre no tiene a Dios en su corazón, actúa de una manera desordenada, de una manera infiel los unos para con los otros. Por lo tanto, en la iglesia de Cristo no debe de haber infidelidad. De modo que la condición natural del hombre es de ser infiel. Esa es la condición natural. Pero esta condición cambia, así como el hombre, después de conocer a Cristo, pone por obra, miren, repito, pone por obra las enseñanzas de la Biblia. No es un acto de magia, de que en el momento que uno recibe a Cristo, inmediatamente el hombre ya es fiel. No, el hombre tiene que poner en práctica las enseñanzas de la Biblia, porque la Biblia nos habla a nosotros. La Biblia es la palabra de Dios, la palabra inspirada de Dios, la cual nos enseña. La infidelidad del cristiano. Ahora tenemos a un hombre que ha recibido a Cristo, pero continúa siendo infiel. ¿Cuál es la situación? La infidelidad del cristiano es producto de su falta de conocimiento de las cualidades de Dios, o nosotros podríamos llamar también la falta de conocimiento de los atributos de Dios, lo que estamos estudiando ahora. Solo un necio no puede concebir que la fidelidad de Dios se mostrará también en el cumplimiento del merecido castigo del malo. Voy a explicar un poquito. Así como Dios hace promesas que nos agradan, la promesa de la misericordia de Dios, ¿quién no quiere tener esa promesa? Todos, ¿verdad? El amor, la gracia, son promesas que nosotros las deseamos y queremos que se cumplan. Decimos, Dios, tú eres fiel, que se cumplan. Pero tenemos que entender que también hay promesas de corrección. La promesa de la ira de Dios, la promesa de la justicia de Dios. Y cuando el hombre se comporta necio y no quiere entender esto, tiene que comprender que va a recibir el castigo, va a recibir la ira, va a recibir la justicia de Dios, porque también es promesa. Y Dios es fiel para cumplir todas sus promesas, tanto las que nos agradan como las que no nos agradan tanto. De ahí que como ministros de la Santa Palabra de Dios, esto, cuando digo como ministros de la Santa Palabra de Dios, no quiere decir que sea únicamente esto aplicable a los pastores, como se suele decir, un ministerio, el ministro. No, no. Todos nosotros tenemos la misma responsabilidad. Porque en el momento que somos administrados la palabra de Dios, en el momento que recibimos esa palabra, nosotros tenemos que ejecutarla. Tenemos que ponerla en práctica. Entonces pasamos también a ser ministros de la palabra de Dios. Tenemos entonces la responsabilidad, hermanos, de ministrar un evangelio ejemplar y no solamente verbal, para que podamos decir, como el apóstol Pablo dijo, sed imitadores de mí. ¿Qué más dijo? Así como yo de Cristo, en 1 Corintios 11:1. Voy a explicar un poquito respecto a esto. El amor de Dios no es solo verbal. ¿Se han dado cuenta ustedes? Que Dios no dijo, porque de tal manera amó Dios al mundo que envió a un ángel para que muera por ustedes. Envió a su Hijo, al mismo Dios. Él mismo se hizo hombre. Entonces, ese es un amor no solamente verbal, ese es un amor práctico, un amor ejemplar. El amor de Dios hacia los hombres es amor en acción. De igual manera, los que decimos amar a Dios, debemos amarlo con un amor en acción. Pablo no está siendo jactancioso, ¿verdad? Que muchas veces hay personas que piensan, y hasta yo, cuando la primera vez que leí esta escritura, sed imitadores de mí, así como yo de Cristo, hay que ver en qué forma lo pienso yo, ¿no? Mírenme a mí, como yo soy tan bueno y tan ejemplar. Eso es ser jactancioso. Pero Pablo no lo dijo con esa actitud, lo dijo con una actitud humilde. En otras palabras, imítenme a mí porque yo me he humillado delante de Dios. Entonces, al verse humillado, no puede estar siendo jactancioso. Pablo se humilló delante de Dios al decir, como yo de Cristo. Porque quiere decir, yo estoy siendo obediente a Cristo. Y para ser obediente hay que ser humilde. Entonces, ahí no puede haber jactancia. En otras palabras, si no pueden ustedes imitar a Cristo porque no lo ven, porque esa es una excusa también, ¿verdad? Pues yo no puedo creer en Dios porque no lo veo. Yo no puedo, ¿cómo puedo yo aprender de Cristo si Cristo ya no está aquí? Ahora, si yo hubiera vivido en el tiempo de Cristo, pues le aseguro, mi querido amigo, que si usted hubiera vivido en el tiempo de Cristo, hubiera hecho lo mismo que hicieron los fariseos y los judíos, porque para no echarse enemigos encima, hubiera también crucificado a Cristo. Muchos, por temor a ser también crucificados, por no ser partidarios de Cristo, aquel hombre que lo odiaban, por decir la verdad, también se hicieron de parte de ellos. Y esto se sabe porque en el momento en que Cristo estuvo en la cruz, hasta sus mismos discípulos se desaparecieron por temor. En otras palabras, repito, si no pueden imitar a Cristo porque no lo ven, esta es la actitud de Pablo. Pablo les dice, sed imitadores de mí entonces, porque a mí sí me ven. Y yo he aprendido de Cristo. Y eso es lo que Dios quiere que cada uno de nosotros podamos decirle a la gente. Aquellos que dicen, es que yo no veo a Dios, ¿cómo puedo yo imitar a Dios? Entonces podemos decirle, bueno, si no lo pueden ver a Cristo, entonces mírenme a mí. Pero al decir esto es una gran responsabilidad, ¿verdad? Porque imagínense que yo me presente delante de mi padre y mi padre me diga, yo no puedo creer en Cristo porque no lo veo. Y yo le digo, bueno, entonces imíteme a mí, bien borracho y bien hediondo a tabaco y comportándome mal, con mal genio y haciendo cosas malas. Y va a decir, ¿será posible que Cristo sea así? ¿Debo yo imitarte a ti? No, soy tonto, pero no tan tonto, ¿verdad? Así no podemos convencer a las gentes de que Cristo realmente tiene poder, porque Cristo no se ha manifestado entonces en nosotros. El poder de Cristo no se ha manifestado si nosotros no hemos cambiado. De esto aprendemos que si somos cristianos, tendremos la responsabilidad de dar ejemplo verbal y ejemplar, con acción. ¿De acuerdo, hermanos? La infidelidad es uno de los pecados más prominentes de estos días de maldad. En el mundo de los negocios, escuchen, hay muchas personas que dicen es que es imposible ser cristiano y tener negocios. Bueno, es difícil, pero no es imposible. Sí se puede tener un negocio y ser justo, ser honesto. Pero muchas veces, cuando los comerciantes son honestos, no ganan tanto. Y entonces prefieren ser deshonestos. Pero sí hay excepciones. Salvo ciertas excepciones, los hombres deshonran su empeño en su palabra. Es decir, que no cumplen con lo que prometen. Dicen, este me ha prometido el oro y el moro, y ahora que ya está hecho el negocio, ya no me lo cumple. Eso ocurre en muchos negocios. Pero si nosotros, siendo cristianos y estando en negocios, hacemos las cosas bien, entonces estamos siendo fieles. En la esfera social ahora, en la esfera social, la infidelidad conyugal predomina por todas partes, destruyendo los lazos matrimoniales, lo cual acarrea una serie de trastornos de carácter social y económico, sin mencionar la fatal destrucción del espíritu. Miren, ¿cuántos problemas ocasiona un divorcio? Primero, el dolor que sienten los mismos cónyuges, aquellos que se están separando. Se ha comparado el matrimonio como cuando uno une dos hojas de papel con goma, con cola, y los deja secar por un tiempo, a lo mejor un año, porque hay muchos que se divorcian al año, otros se divorcian a los 20 años o a los 30 años. Imagínense en esas dos hojas de papel pegadas con cola por 20 años, y ahora usted decide separarlas. ¿Creen ustedes que van a estar iguales, originales? No. Una parte de la hoja va a quedar en la otra y se va a romper y van a haber huecos y va a quedar hecho pedazos. Así es como quedan las vidas después de los divorcios. ¿Y cuál es la consecuencia con los hijos? También esas vidas destrozadas. Por eso es que hay muchos jóvenes que se ponen depresivos, hay muchos jóvenes que se suicidan precisamente por esa condición que les ha traído la sociedad. En el campo eclesiástico ahora, cuando digo el campo eclesiástico, estoy hablando de las personas que un día juraron delante de un altar o juraron a Dios delante con una Biblia diciendo, Dios, yo te voy a servir como ministro de tu palabra. Muchos que prometieron solemnemente predicar la verdad, la atacan y niegan si ellos mismos la han conocido con sus propias acciones. Muchos no la conocen porque no estudian la palabra de Dios. Otros porque empiezan a concebir sus propias doctrinas para satisfacer sus propias ideas y necesidades. Otros dejándose llevar de sus deseos carnales, aunque conociendo la verdad, la desvirtúan. Son muchas las maneras en que el hombre, en una u otra ocasión, ha sido infiel a Cristo, a la luz y privilegios que Dios nos ha confiado. ¿Qué sería de nosotros? Hagámonos esta pregunta. ¿Qué sería de nosotros si no tuviéramos a quien volver nuestros ojos para buscar amparo, consejo y ejemplo? Si cada vez que damos un giro y vemos a un gobernante y nos encontramos que ese gobernante es homosexual, damos otro giro y nos damos cuenta que es un mafioso, damos otro giro y es el número uno en las drogas, el vendedor de las drogas. Esto se ha dado en muchas ciudades del mundo, en que las mismas autoridades son las que ponen el desorden y la deshonestidad. Escuchen, son las autoridades a quienes nosotros debemos ir para recibir consejo y ejemplo. Pero este es el ejemplo que nosotros buscamos, ¿verdad que no? Ahora, El ejemplo que buscamos es el ejemplo de Cristo. Y si Cristo no estuviera ahí para ayudarnos, entonces ¿a quién iríamos nosotros? Pero el alivio es saber que el Creador Todopoderoso también es todo fiel. Es decir, que todas las promesas que Dios nos ha hecho a través de la Biblia se van a hacer realidad porque es Dios fiel el que las ha prometido. Dice en Deuteronomio 7:9, conoce pues que Jehová tu Dios, Dios fiel, que guarda el pacto y la misericordia a los que le aman y guardan sus mandamientos hasta mil generaciones. Pongan atención a esta promesa. Está bien claro que todas las promesas de Dios tienen su condición, excepto la de la salvación. Miren, si nosotros decimos, es que Dios, el pacto de Dios es misericordioso y Él nos ama tanto que va a guardar sus mandamientos, no importa lo que ocurra. Les voy a poner un ejemplo muy práctico. Viene el Eurocirco, todo es euro ahora, ¿verdad? Llega el Eurocirco con artistas, con trapecistas de todas partes del mundo y con leones de África y toda la gente dice, ¡ay, qué bonito! Y ponen el comercial en la televisión y dice, están todos invitados, la entrada cuesta 1,000 pesetas. Eso es todo lo que dice. Y usted dice, estamos todos invitados. Y va usted con su bolsillo vacío. Y va a la entrada y el que está en la puerta le dice, ¿y su boleto? Y usted le dice, bueno, yo en la televisión decía todos invitados. Y dice, señor, pero la condición es de que tenga usted 1,000 pesetas. Pafori, para afuera. ¿Verdad? Así también dice aquí, conoce pues que Jehová tu Dios, Dios fiel, que guarda el pacto y la misericordia. ¿Qué dice después? A los que le aman y guardan sus mandamientos. Esos son los 1,000 pesetas del boleto. Está claro, ¿no? A los que. Entonces, yo quiero que las promesas de Dios se cumplan en mi vida. Tengo que empezar a amarlo a Dios. Tengo que tener la intención, la obra de amarlo. Tengo que guardar sus mandamientos. Ahora, que en el camino de la santidad, ese ya es el camino de la santidad. Cuando empezamos a amar a Dios y empezamos a guardar sus mandamientos, ese es el camino de la santidad. En ese camino también se nos empolvan los pies. Y cuando se nos empolvan los pies, el Señor sabe que vamos a decirle, Señor, perdóname, porque estamos buscándolo. El que busca a Dios pide perdón. Y busca cambiar, no quiere seguir haciendo lo mismo. Entonces ahí sí se cumple de una manera o de otra, porque las promesas de Dios se van a cumplir inclusive cuando nosotros no somos fieles. Esta cualidad es esencial en su ser. Sin ella no sería Dios. Y hacer lo contrario sería negarse a sí mismo. En 2 de Timoteo 2:13 dice, si fuéramos infieles, él permanece fiel. Él no puede negarse a sí mismo. Podríamos tomar esta escritura y decir, pues yo puedo ser infiel y él va a cumplir siempre sus promesas. Yo ya soy salvo y puedo vivir como a mí me dé la gana, porque él va a cumplir su promesa de que me va a dar el cielo porque yo ya soy salvo. Esa es una doctrina errónea, porque la palabra de Dios tiene un balance. Eso no sería justo. Ahí es a donde entra la justicia de Dios. La justicia de Dios pone en la balanza y dice, esto no puede ser así. ¿O le gustaría a usted que alguien entre a su casa y mate a todos sus hijos y luego el juez diga, es que nosotros aquí somos muy misericordiosos y le vamos a dar libertad a estos criminales? Diría usted, eso es injusto. Y Dios no es injusto. La justicia de Dios le pone balance a todas las cosas. Dios nunca se olvida de sus promesas y profecías. Cada pacto establecido es justicia venidera. Él siempre cumple todo, pero bajo las condiciones que Él ha puesto. En Números 23:19 dice, Dios no es hombre para que mienta, ni hijo de hombre para que se arrepienta. Él dijo y no hará, habló y no ejecutará. Por ello es que clama el creyente, Nunca cayeron sus misericordias. Nuevas son cada mañana. Grande es tu misericordia, dice Lamentaciones 3:22-23. Al decir nuevas son cada mañana, pongan atención. Al decir nuevas son cada mañana, significa que cada mañana tenemos la oportunidad de restablecer nuestra relación con Dios. Vamos a suponer que en el día de hoy he pecado. Estoy amando a Dios, estoy buscando a Dios, quiero hacer toda la voluntad de Dios, mas sin embargo pierdo los estribos y me comporto con un poco de... me pongo airado. Pero en el momento recapacito y digo, ¿qué testimonio estoy dando? Es que yo no puedo, esto no puede ser así. Inmediatamente voy a la persona y le digo, ¿sabes qué? Por favor, discúlpame. Me puse un poco airado. Perdóname por las cosas que te he dicho. Y uno establece nuevamente la relación con esa persona. Y luego va a Dios y le dice, Señor, perdóname que he dado mal testimonio. Esto no es representarte a ti correctamente. Como Dios sabe eso. Así como Dios sabe que tenemos la capacidad para restablecer nuestra condición, nuestra relación con Dios, a través del perdón. Entonces Él dice, nuevas son mis promesas cada mañana para ti. Porque en el momento que tú te arrepientes, el Señor empieza con una página nueva y dice, bueno, vamos a ver cómo te comportas ahora. Qué bonito que podamos mantener esa página todo el día limpia, sin manchas. Las ilustraciones sobre la fidelidad de Dios son muy abundantes en las Escrituras. En todas partes encontramos ilustraciones de la fidelidad de Dios. Miren que hace más de 4000 años, Él dijo, mientras la tierra permanezca, no cesarán la sementera y la siega, el frío y calor, verano e invierno, y día y noche. Eso dice en Génesis 8:22. La verdad es que cada año que pasa es una prueba más del cumplimiento. ¿Están de acuerdo? Una prueba más del cumplimiento de esta promesa por parte de Dios. No ha cambiado. Otra promesa que hizo también en Génesis es de que el diluvio no iba a repetirse. En Génesis 15 leemos que Jehová declaró a Abraham: tu simiente será peregrina en tierra no tuya, y servirá a los de allí, y en la cuarta generación volverán acá. Génesis 15, versículos 13 y 16. Los siglos pasaron, y después de un tiempo, los descendientes de Abraham gemían mientras cocían ladrillos en Egipto. ¿Había olvidado Dios su promesa? La verdad es que no. Dios no olvidó su promesa. En Éxodo 12:41 dice, y pasados 430 años, en el mismo día salieron todas las huestes de Jehová de la tierra de Egipto. Se cumplió la promesa, ¿verdad? Dios a través del profeta Isaías declaró también, en Isaías 7:14, he aquí que la Virgen concebirá y parirá hijo, y llamará su nombre Emmanuel. De nuevo, pasaron los siglos, pero finalmente se cumplió. En Gálatas 4:4 dice, venido el cumplimiento del tiempo, Dios envió su Hijo, nacido de mujer y nacido bajo la ley. Dios es veraz. La palabra veraz quiere decir que Él siempre dice la verdad. Y por siempre decir la verdad, todo lo que Él dice se va a cumplir. Su palabra de promesa es segura para nosotros. Es como cuando yo deposito en el banco 1,000,000 de pesetas y yo espero que el día que vaya a sacar 100,000 pesetas, el banco me diga, ahí están. ¿Cómo se sentiría usted si usted va y hace un talón y dice a la persona que está atendiendo en el banco, dice, quiero 100,000 pesetas? Y le dicen, lo siento, pero no le podemos dar. Dice, un momento, yo deposité 1,000,000. Yo voy a sacar 100,000 pesetas hoy. Vengan. así dicen aquí, ¿no? Venga. Pues nosotros, sin haber depositado nada, fue Cristo quien hizo todo el sacrificio, y es en los méritos de Cristo que tenemos un banco en el cielo. Estas promesas es como un banco que tenemos en el cielo, y tenemos que considerarlas así, como dinero en el banco, porque el Señor siempre cumple. Dios es fiel. Esta palabra, esta frase, se escucha en muchas áreas religiosas. Oh, Dios es fiel y Dios sabe todas las cosas. Ah, si supieras lo que significa la fidelidad de Dios, tuvieras más cuidado al decir Dios sabe todas las cosas. Porque si Dios sabe todas las cosas, sabe lo que estoy pensando. Sabe que maquiné hacer algo malo a mi esposa. Sabe que maquiné hacer algo malo a mi esposo. Sabe que maquiné hacer algo malo a mi vecino. Sabe que estuve maquinando robarle a mi jefe. Sabe cuántas cosas el Señor. Y para decir Dios sabe todas las cosas, sería de decirlo temblando. Dios sabe todas las cosas. Y escondido, ¿verdad? Si en realidad sé lo que significa eso. El hombre debe de confiar en Dios, sin cuestionar nada a Dios, si realmente yo creo que Dios es fiel. ¿Se dan cuenta la diferencia? ¿Han escuchado ustedes en ámbitos cristianos personas que dudan de cosas que puedan ocurrir que son promesas de Dios? ¿Han escuchado ustedes? Oh, pero es que no sé si esto... Dice, pero si esto es promesa de Dios. Sí, pero... Están dudando. Porque en realidad no conocen lo que significa la fidelidad de Dios. Cuando el hombre conoce la fidelidad de Dios, entonces pone una situación, la une con otra y se va tejiendo y dice, pues si Dios ha hecho hasta aquí todo esto, quiere decir que por acá va la voluntad de Dios. ¿No les parece? Y si eso no sucede, pues también estoy bien. Los tres hebreos, cuando los obligaban a que se arrodillaran ante la imagen que había hecho Nabucodonosor, el rey, y que si no se arrodillaban los iban a echar en un horno de fuego, dice la escritura en Daniel 3. ¿Se acuerdan ustedes? Y cuando los trajeron ante el rey Nabucodonosor, y dice, pues se les doy otra oportunidad para que cuando suenen todos los instrumentos, y mencionan un poco de instrumentos, ustedes se puedan arrodillar. Y a mí me parece, de la manera como dice la escritura, que los tres en trío dijeron, no te preocupes, no te molestes, que no nos vamos a arrodillar. Y si nuestro Dios no nos salva, también nos da igual. Como quien dice, si no nos saca del fuego, también nos da igual. Y así es como el cristiano debe de actuar. Y cuando el cristiano actúa con esa madurez, con esa seguridad en las cosas de Dios, es cuando el mundo ve diferente a los cristianos. Pero hay cristianos que ante una situación pequeña fallecen y se doblegan y empiezan a actuar como el mundo, porque les da temor, porque no tienen confianza, porque no conocen la fidelidad de Dios. Hasta el día de hoy nadie se ha quejado de que Dios no haya cumplido sus promesas. En cualquier parte de las Escrituras, su pueblo necesita saber que la fidelidad es una parte esencial del carácter divino, lo cual es fundamental para nuestra confianza. ¿Cómo yo voy a tener confianza de que tengo dinero en el banco si no he puesto dinero en el banco? Si yo no he confiado en Dios, no puedo entonces aceptar su voluntad. No puedo aceptar las promesas de Él. Pero una cosa es aceptar la fidelidad de Dios con una verdad, como una verdad divina. Y otra, muy distinta, poner en práctica esta verdad divina. Dios nos ha dado preciosas y grandísimas promesas, pero... ¿creemos que Dios las va a cumplir? ¿Me explico? Yo las leo en la Biblia, pero ahora lo esencial es, ¿creo que Él las va a cumplir? ¿Saben por qué muchas veces también los hijos, los jóvenes, y nosotros en un tiempo fuimos jóvenes, hace 100 años yo fui joven, y ¿saben qué? Si mi padre me prometía algo, me decía, te voy a llevar a McDonald's, ¿cómo dicen aquí? McDonald's, a comer una hamburguesa, y luego cuando llegaba el momento no me llevaba, entonces empiezo a no confiar. Y cuando leo la Biblia, digo, ¿será que Dios va a ser igual a mi padre y a mi madre, que me prometen algo y no me cumplen? De ahí que nosotros tenemos la gran responsabilidad como padres, como mayores, de que todo lo que prometemos cumplir. Por eso nunca le prometan a su hijo que le van a cortar la cabeza si es desobediente. Porque no se la van a cortar. Y él dice, bueno, me han prometido cortarme la cabeza, pero 20 veces me lo han dicho y no me la han cortado todavía. Entonces hace lo que le da la gana, ¿verdad? Pero si usted mide sus palabras y todo lo que promete lo cumple, le dice, mira, que si tú te comportas así, no va a haber tal cosa. Y el niño, el joven escucha y dice, pero a mí me da la gana y yo hago lo que quiero. ¿Qué ocurre? Que cuando llega el momento y no recibe lo que se le ha dicho, lo que se le había prometido porque se comportó mal, entonces el niño empieza a comportarse bien. Y lo mismo es para nosotros. Cuando Dios dice, tal cosa va a suceder si tú te comportas de esta manera, pues debemos de esperar que tenemos que comportarnos de esa manera. Mantengamos firme, dice la palabra, en Hebreos 10:23. Mantengamos firme, sin fluctuar, la procesión de nuestra esperanza, porque fiel es el que prometió. ¡Ah! ¡Qué importante es esto, hermanos! La fidelidad de Dios va a beneficiar únicamente a los que confían en la fidelidad de Dios. Es importante eso. Confiar en la fidelidad de Dios. Les voy a ilustrar de esta manera. En los Estados Unidos hay un estado que se llama Colorado, que está cerca de Nuevo México, el estado donde venimos nosotros como familia. Colorado es un estado muy precioso, hay unas montañas grandísimas y la gente va a esquiar, es algo hermosísimo con la nieve, y también hay un cañón que le llaman el Cañón del Colorado. Este cañón tiene más de 1 kilómetro en las partes más altas de altitud. Imagínense ustedes cómo será eso. O sea, eso es preciosísimo.

este cañón es tan imponente, tan precioso, y para poder bajar han hecho caminos. Pero imagínense ustedes, en ese precipicio han ido haciendo caminitos que solamente puede pasar una mula y una persona caminando, o una mula. Pero que como es tan largo y son muchos kilómetros, caminando es muy cansado. Entonces llevan a los turistas que quieren tener esa experiencia, los llevan en mulas, y estas mulas ya son conocedoras del camino. Y le recomiendan a todos los turistas: señores, se suben a la mula y ustedes no agarren la rienda. Déjenle la rienda en el cuello a la mula y ustedes tranquilos, porque la mula sabe por dónde va. Confíen en la mula. Pero hay muchos que no confían en la mula. Y ha ocurrido que han agarrado la rienda y se han entorpecido la bestia, y la bestia se ha caído, y con ellos también, y se han muerto. Por eso es que no todas las personas pueden bajar por ahí. La voluntad de Dios, la fidelidad de Dios. El que uno sea fiel es lo mismo. Tenemos que dejar la rienda a Dios, dejar la rienda tranquila. Y por más que veamos el precipicio, y por más que en nuestro propio conocimiento digamos es que por acá es mejor, dejemos que Dios lleve, porque Él conoce el camino. En el cañón del Colorado esas mulas conocen muy bien el camino, y ellas saben por dónde tienen que ir. Y aquellos que han agarrado la rienda se han caído. Y así también, aquellos que quieren agarrar las riendas de la voluntad de Dios y no confían porque tienen temor de que no va a suceder lo que Dios les ha dicho, son los que más adelante terminan con malos matrimonios, terminan con malos trabajos, terminan con sus vidas hechas un revuelto, y sin embargo se llaman cristianos. Los cristianos, cuando le damos a Dios la voluntad, toda la rienda suelta para que Él haga con nuestras vidas, nos va llevando por el camino debido, y nunca falla, porque Él nunca falla. Podemos hacer un comentario también en Mateo 6:33, que dice: buscad primeramente el reino de Dios y su justicia, y todas estas cosas os serán añadidas. Pongan atención a esto. Hemos dicho que las promesas de Dios todas tienen su condición, ¿verdad? Esta tiene una condición. Esta promesa dice, tiene dos partes. Esta promesa dice: buscad primeramente el reino de Dios y su justicia. Y luego dice, y todas estas cosas os serán añadidas. Está separada, esa escritura está separada por una coma, la parte que dice, y todas estas cosas serán añadidas. Es decir, que la condición es de que yo esté buscando siempre la voluntad de Dios, siempre buscando a Dios. Ese es mi problema. No tengo que preocuparme de qué es lo que Dios me va a dar y cuándo me lo va a dar. Eso no es mi departamento. Él es fiel, y si yo sé que Él es fiel, no voy a cuestionarlo. Bueno, y señor, ¿y cuándo viene la promesa? No, usted siga buscando. Hay jóvenes, y tengo un ejemplo muy precioso. Conocimos a Ernesto, Ernesto Fernández, y a Kim, la jovencita, una pareja que se casó hace unos meses. Los dos se dedicaron solamente a buscar a Dios. ¡Qué hermoso! Jovencitos. Él empezó a trabajar en una ciudad de México como misionero y empezó su iglesia, soltero. Pero él le decía a Dios: Dios mío, tú sabes que yo quiero estar casado para que mi esposa me ayude, pero ¿quién va a querer venir a trabajar aquí a esta ciudad que es tan difícil? ¿Qué joven va a venir a casarse conmigo y aceptarme como esposo si yo tengo aquí un trabajo tan difícil? Pero él no cuestionó a Dios. Él siguió buscando a Dios, siguió predicando la palabra de Dios, y el Señor puso en el corazón de una joven muy hermosa, muy linda, una gringuita, en el corazón de ella enamorarse de este joven. Y ella le pidió a Dios: Señor, yo quiero trabajar en esta ciudad, pero ¿cómo voy a trabajar si estoy soltera? Así sola no puedo. Pero ¿qué hombre es que va a venir a querer trabajar aquí? Y en eso el Señor puso en el corazón este joven. Y el Señor puso en el corazón del joven la joven. Y un día los dos conversando de sus experiencias, él le prometió o le pidió que se casara con ella. Y ella no lo pensó dos veces.
Y se casaron. Y los conocimos, ¿verdad? Qué hermosa historia. Cómo es Dios el que hace las cosas. Y cuando dejamos que Él haga las cosas, salen perfectas, salen bien. Hay épocas en la vida de los incrédulos, inclusive en la de los cristianos, en que a causa de nuestras dudas o por falta de conocimiento bíblico, pensamos que Dios no va a cumplir sus promesas. Por lo tanto, nos frustramos y empezamos a vivir una vida cristiana opaca, sin frutos, es decir, una vida monótona, una vida que no tiene sentido, y decimos: estoy aburrido de ser cristiano. Ese es un error muy grande. El cristiano vive una vida excitante. Cada día, cada mañana dice que sus promesas son nuevas y yo tengo que estar a la expectativa, ¿no les parece? Díganme ustedes, ¿quién de ustedes que les digan que se van a ir a, ¿cómo se llama el sitio este de juegos allá en Francia, en París? A Disneylandia. Que le digan a usted: pues tiene unos pasajes gratis para usted y su familia a Disneylandia. Y usted diga: ay, qué aburrido el día de mañana, tengo que ir a Disneylandia. ¿Así se va a comportar? ¿Verdad que no? Está todo el día y no toda la noche y no duerme, y cuando llega a Disneylandia se pone a dormirse. ¿Verdad? Miren, si nosotros pensamos en las promesas de Dios para mañana, las cosas hermosas que pueden suceder si yo confío en Él, entonces se voy a perder el sueño también. Señor, mañana, otro día nuevo, tus promesas son nuevas cada día, y voy a estar excitado, contento de que mañana van a suceder cosas buenas en mi vida, a pesar de que al principio sucedan cosas raras, que me diga mi jefe, ¿sabes?

aprender a apreciar la vida cristiana. Lógicamente, esto es lo que quiere Satanás. Satanás quiere poner dudas en nosotros. Y entonces, en vez de mirar a Cristo como nuestro ejemplo, empezamos a fijar nuestras miradas en los consejos de los hombres. Aquí hay que tener mucho cuidado. El pueblo de Israel puso su confianza en Moisés, porque Moisés estaba ¿con quién? Con Dios. El pueblo de Israel le prometió a Josué, al hombre que continuó trabajando en la obra de Moisés, que lo reemplazó en la obra de Dios. El pueblo le dijo, si te vamos a obedecer y hacer todo lo que tú digas, es más, al que no te obedezca lo vamos a matar, si es que tú estás con Dios y si es que Dios va a estar contigo. Qué bien, ¿no? Quiere decir que el pueblo de Israel iba a estar pendiente de darse cuenta cuáles eran los pasos de este hombre, Josué. Y en el momento que Josué ya no estaba caminando con Dios, es decir, no estaba haciendo la voluntad de Dios, en el momento que empezaba a ser mentiroso, en el momento que empezaba a ser tramposo, en el momento que empezaba a desobedecer las ordenanzas de Dios, el pueblo tenía el derecho de decir, yo no te voy a seguir. Entonces, así es como nosotros tenemos que hacer. También, mientras el ministro de Dios esté siguiendo la voluntad, sea un ejemplo para la congregación, entonces se lo puede seguir. En el momento que deje de hacerlo, ya ese hombre no se lo puede seguir. Si nosotros, como ministros, como embajadores, como misioneros, como sacerdotes en nuestros hogares, estamos cruzando por esta crisis espiritual, debemos de tomar un tiempo para examinar nuestros conceptos, nuestra estima, nuestra reverencia y conocimiento del Dios al cual servimos. Quiere decir que algo está mal en nuestras vidas. Estamos dejando a un lado los caminos de Dios. Y soy misionero, soy pastor, pero algo está ocurriendo en mi vida. Tengo tentación de entrar en el internet y meterme a mirar las cosas, ¿cómo le llaman? Los pornografías. O en la televisión, que tantos programas deshonestos hay. Este es el momento en que tenemos que empezar a buscar a Dios, porque si no lo hacemos, caemos. Dios no permitirá que perezca ninguno de los que forman parte de la herencia que ha dado a su Hijo, sino que ha prometido librarles del pecado y la condenación y hacerles partícipes de la vida eterna en gloria. La comprensión de esta bendita verdad aumenta nuestra confianza en Dios. Estoy siendo claro, hermanos. Está claro, ¿verdad? Cuando nosotros entendemos bien las promesas de Dios, cuando conocemos bien quién es Dios, que Él es fiel, que Él no falla, entonces es que nosotros empezamos a confiar y depositamos las riendas, y dejamos las riendas y nos dejamos llevar por el Señor. La comprensión de esta bendita verdad aumentará nuestra confianza en Dios. En primera de Pedro 4:19 dice, por eso los que son afligidos según la voluntad de Dios encomienden sus almas como al fiel Creador, haciendo bien. A ver, examinemos esa escritura, escudriñémosla. Por eso los que son afligidos según la voluntad de Dios, muchas veces primero tiene que venir una aflicción, tiene que venir una condición de reprensión para llamarnos la atención. Yo estoy siguiendo a Dios, soy pastor y todo me va muy bien, y de momento algo ocurre en mi vida que como que quiere quitar mi felicidad. Lo que yo esperaba no llega. Pero es que el Señor me está llamando la atención. O a lo mejor tengo que pasar por esa experiencia para poder apreciar, cuando viene la bendición, saber apreciarla y no decir, no, pues es que tenía que venir, porque como Dios es fiel, eso es arrogancia espiritual. Y hay muchos arrogantes espirituales en las iglesias evangélicas. Entre las personas que dicen conocer a Dios hay muchos arrogantes que actúan de una manera tan déspota delante de la presencia de Dios,
y que se

creen que son los hijos de Tarzán y hacen lo que les da la gana. Miren lo que dice aquí: cuando abandonamos confiadamente nuestras vidas y nuestras cosas en las manos de Dios, plenamente persuadidos de su amor y fidelidad, pronto nos contentaremos con sus provisiones y nos daremos cuenta que Dios lo hace todo bien. Es decir, que a lo mejor no tengo para comprarme algo que yo quiero, pero vemos que las demás personas lo tienen y yo no tengo eso que tanto anhelo. Pero es que a lo mejor la voluntad de Dios es que yo me quede así como estoy, porque en el momento que yo llegue a tener más, me voy a poner a lo mejor orgulloso, pretencioso, arrogante, y eso es pecado, y entonces ya pierdo las bendiciones del Señor. Y el Señor dice: mejor te lo voy a dar poco a poco. Y vemos que hay muchos cristianos que no tienen lo que ellos quisieran tener, pero no es porque son malos, es porque Dios está buscando darles algo mejor. Y eso es lo que nosotros tenemos que entender, que si aceptamos la voluntad de Dios, vamos a aceptar nuestra condición presente. Oh, yo quisiera tener una casa como muchas personas, pero mi condición no lo permite. Soy misionero, no puedo hacer ciertas cosas aquí y tengo que conformarme con lo que tengo. Y tengo que hacer lo mejor de lo que tengo. Si es alquilar, pues alquilo y vivo de la mejor forma. Y me gozo y me contento y lo sirvo a Dios. No voy a decir: no, Señor, hasta que yo tenga mi propia casa no te voy a servir. Oh, Señor, hasta que yo no tenga mi propio coche nuevo con aire acondicionado, entonces yo no puedo ir al culto, porque imagínate el calor que es tan grande. ¿Cuántas veces nos vamos a la playa en un coche sin aire acondicionado? Pero al culto no vamos a poder ir porque no hay aire acondicionado. ¿Me estoy explicando, hermanos? No podemos condicionar a Dios. No le podemos decir: Señor, tiene que ser de esta manera para que entonces yo te sirva o te obedezca. Sino que tenemos que ir siguiendo la causa, la forma como Dios nos lleve, si es que hemos realmente confiado en Dios. Isaías 50:10 nos da la respuesta. ¿Quién hay entre vosotros que teme a Jehová y oye la voz de su siervo? El que anda, ¿qué dice? El que anda en tinieblas y carece de luz, confíe en el nombre de Jehová y apóyese en su Dios. Escúchenme. Cuando la situación se pone más tenebrosa, cuando la situación se pone más difícil, cuando vienen las enfermedades, cuando nos quedamos en el paro, cuando todo el mundo nos odia, cuando está sucediendo eso, es cuando más tenemos que buscar a Dios. Dice bien clara la segunda parte: el que anda en tinieblas y carece de luz, confíe en el nombre de Jehová y apóyese en su Dios. Está claro, ¿verdad? Pero ¿qué ocurre con las personas que en el momento que ya se quedan en el paro dejan de ir al culto porque ya están en el paro? En el momento que hay una enfermedad ya no pueden servir más a Dios porque están enfermos. No, Señor, es cuando más tenemos que buscarlo y más temerosos andar con el Señor. Cuando sean tentados a dudar de la fidelidad de Dios, hermanos, recuerden que Israel también dudó. Y todo lo que sufrió por su incredulidad, la duda es incredulidad. Lean las cumplidas promesas, las cuales llegaron a su debido tiempo. Dios ha prometido al pueblo de Israel muchas cosas y con el tiempo se han ido cumpliendo. Nosotros también, las promesas de Dios van a venir, pero tenemos que esperar a que lleguen cuando el Señor vea la oportunidad precisa para dárnosla. Juan 13:7 dice: lo que yo hago, tú no entiendes ahora, mas lo entenderás después. Los resultados mostrarán que Dios no olvida ni defrauda a los suyos. Nadie puede decir: oh, Dios me ha defraudado. Isaías 30:18 nos dice: por tanto Jehová espera para tener piedad de vosotros, y por tanto será exaltado teniendo de vosotros misericordia, porque Jehová es Dios justo. Bienaventurados todos los que esperan.
Bienaventurados todos los que esperan. Nosotros estamos en este momento en el arca de Noé. ¿Sí? La salvación se ha comparado como el arca de Noé. Solamente los que se subieron en el arca de Noé se salvaron del diluvio. Y nosotros, los que nos hemos embarcado en la salvación, en la cruz de Cristo, somos los únicos que vamos a tener esa salvación. Pero ¿creen ustedes que todo fue color de rosas en el arca? ¿Cuántos días estuvieron? ¿Cuánto tiempo permanecieron ahí con los leones, con los tigres, con los monos? Y hágame el favor, que hay ciertos animales que huelen mal, y nosotros también, después de una semana que no nos bañamos. Y tuvieron que aguantarse, porque no podían salir a bañarse. No había desodorante. ¿Cómo tienen que haber olido todos ellos ahí? Y los animales haciendo el número uno y el número dos ahí dentro del arca. ¿No creen ustedes que la pasaron un poco triste? Y así la iglesia de Cristo también muchas veces huele mal. Hay problemas, hay dificultades, hermanos, pero tenemos que apoyarnos y aguantarnos y olernos los unos a los otros, espiritualmente hablando. Y aguantarnos, hermanos. Y cuando uno está cayéndose, no lo despreciemos, démosle la mano, apoyémonos. Hay lugares, hay iglesias a donde alguien cae y lo acaban de pisotear. Y no es así. Es que todos estamos en el arca y todos olemos mal, hermanos. Tenemos que ayudarnos, pero procurar hacer las cosas bien. No juzgues al Señor con tu débil sentido. Confía en Él. Empero, y en su gracia de la providencia, tras el fruncido ceño escondido, grato una sonrisa. Esto parece poético, ¿verdad? Parece poético, pero es verdad. Nunca pensemos con nuestra débil manera de pensar. Es que nosotros pensamos mal de todo. Yo estoy haciendo algo y en una de estas le pedí a mi esposo un vasito de agua mientras estoy en la oficina, y se olvida del vaso de agua. Inmediatamente empiezo a pensar: es que ya no me ama, es que a lo mejor tiene otro hombre, y es que a lo mejor quién sabe qué está haciendo. Pero por un vaso de agua. ¿No les ha pasado a ustedes? Bueno, eso es un ejemplo que estoy poniendo ya exagerado, pero es que en veces pensamos así. ¿No creen ustedes? Que el esposo se olvidó de traerle lo que le prometió en la calle porque no pudo comprarlo, o se despistó, como dicen aquí, y inmediatamente lo reciben con el hacha en la mano, con el cuchillo más grande, le dice: ¿y tú, con quién andarás? Celos en vano, ¿verdad? Problemas que ocurren. Bueno, nosotros también, con nuestra débil manera de pensar, no juzguemos a Dios. Más bien esperemos en su providencia. Y con una sonrisa, aunque estemos tristes por las circunstancias. Toma nuevo ánimo, santos temerosos. Las temidas nubes que os angustian, ricas en gracia son, y sobre vosotros bendición de Dios derramarán. Es que hay circunstancias que parecen que son nubes oscuras que están encima de nosotros, y va a caer un chaparrón tan grande y va a ser un diluvio, parece, ¿no? Y si nosotros nos opacamos y nos entristecemos sin reconocer que a lo mejor esa nube nos va a dar un rocío. Y cuando el agua cae, todo se pone verde, ¿verdad? ¿Cuántas veces han habido sequías aquí en España? Y cuando cae la primera lluvia, todo el mundo dice: ¡ay, agua, qué lindo, qué precioso! El agua que ha venido. Y claro que cuando hay mucha agua también nos quejamos. Que nada nos puede satisfacer. Palo porque bogas, palo porque no bogas. Si haces bien, es malo. Si haces mal, es malo, peor. Dios en su fidelidad no solo nos ha hecho saber de su amor, paciencia, poder, gracia y misericordia, sino que también nos ha advertido que nuestro Dios es fuego consumidor. En Hebreos 12:29 dice eso. Dios promete que confirmará a los suyos hasta el fin,
y es fiel al proteger a su pueblo. Primera de Corintios 1:19 dice: fiel es Dios, por el cual sois llamados a la, ¿qué dice? A la participación de su Hijo. Todo lo que su Hijo tiene es para nosotros también. Acuérdense de esto, que Dios no es egoísta como muchos de nosotros somos. Desde niños, nuestro niño tiene un juguete en casa y viene el vecino a jugar también con él, y lo primero que hace es agarrar su juguete y esconderlo, o no dejar que lo toque. ¿Se han dado cuenta ustedes de sus niños? Y uno dice: ay, es que mi niño es tan noble, y es que mi niño es tan lindo, pero déjelo que venga el vecino y va a ver lo noble que es. Esconde su juguete, y cuando le van a servir el postre que más le gusta a él, le dice a la mamá: por favor, solo para mí, y a mi vecino guárdalo, mejor comemos después. No quiere compartir. Y decimos: es que mi hijo, mi hija es tan noble. Noble, como dicen por allá, paná. La fe del apóstol en la absoluta seguridad de la salvación de los creyentes se basa no en el poder de sus resoluciones ni en capacidad para preservar, sino en la veracidad de aquel que no puede mentir. Es decir, que si en realidad hemos conocido quién es Dios, vamos a confiar en Él. ¿De acuerdo? Si ustedes conocen que hay un banco que se va a ir en bancarrota, ustedes dicen: yo no pongo mi dinero ahí. Pero si hay un banco que tiene fama desde hace muchos años y cada vez se ve que tiene más dinero y que está más poderoso, usted dice: ahí voy a poner mi dinero. Pues en el momento que conocemos quién es Dios, no vamos a desconfiar, vamos a poner toda nuestra confianza en el Señor. Pidámosle a Dios que nos haga comprender que nosotros somos infieles y que Él es fiel, y que queremos ser fiel como Él es fiel, y que queremos confiar en Él. Padre eterno, te doy gracias, Señor, en esta mañana, o ya puedo decir en esta tarde, que hemos estudiado tu fidelidad. Tú eres fiel, Señor. Que entendamos que esa fidelidad nos hace a nosotros sentir confiados, debe de hacernos sentir confiados, debe de hacernos sentir tranquilos, porque tus promesas son garantías en nuestra vida contigo, Señor. Gracias te doy. Bendícenos, así como nosotros buscamos bendecirte confiando en ti. En el nombre de Cristo Jesús. Amén.

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1: Bien, esta noche continuamos con el estudio en el libro de Éxodo, si lo abren su Biblia, en el capítulo 21. Éxodo, capítulo 21 en esta noche. Hagamos una oración. Padre, una vez más nos presentamos delante de ti al abrir en sí este libro sagrado y saber que el contenido de este mismo es aquello que nos da suma satisfacción a nuestro ser. Nos complace el hecho de saber que tu amor es tan grande. Y así, mediante el estudio, Señor, del Antiguo Testamento, en este caso en particular el libro de Éxodo, te pido que traigas, oh Señor, a colación varias cosas y áreas en nuestra vida que tú nos quieras en sí hacer ver y que resalte en el estudio de hoy. Danos pues bastante concentración y también danos mucho interés para recibir aquello que tú tienes para nosotros esta noche. Vengamos así una actitud abierta, Señor, a recibir de ti lo que tú tienes para nosotros hoy en el libro de Éxodo. Te pedimos todo esto en el nombre de Jesucristo, nuestro Señor y Salvador. Amén. Bien, nos encontramos ahora a dar inicio al capítulo 21 del libro de Éxodo. Es importante, sí, de que nosotros hagamos un pequeño recuerdo de lo que hemos estado viendo capítulos anteriores, ¿verdad? Seguro que si le pregunto a cualquiera de ustedes que le preguntara, rápidamente se pone en pie y dice, oh sí, que este y este y este y este y este y lo otro, ¿verdad? ¿Verdad? ¿Qué significa su risa? ¿Que sí o que no? En sí, yo creo que, wow, en lo particular, es de gran bendición ver y poder observar con gran detalle el hecho de cómo los hijos de Israel, ¿no?, los judíos que fueron sacados del pueblo de Egipto, donde estuvieron cientos de años allí siendo esclavos, se asemejan tanto a usted y a mí. Ok, eso es lo más claro de explicarlo. Se asemeja mucho a usted y a mí. Una vez que nosotros también hemos sido sacados en sí del mundo de la esclavitud, del pecado y de todas las demás cosas, hemos podido observar y ver lo que es el amor de Dios en nuestras propias vidas, cambiándonos, transformándonos, haciendo milagros en nuestras propias vidas de seres queridos y seres que nos rodean. Lo mismo sucede en los chicos de Israel. Ahora, sucedía algo interesante, que cada vez que sucedía cualquier problema, sea chico o sea grande, ¿ante a quién se lamentaban ellos? Todos se lamentaban al Moisés. ¡Hey, Moisés! ¿Qué esto y qué lo otro? Fíjate que en Egipto parece que estábamos mejor, teníamos alimento. O tenían sed. Mira, vamos a morir aquí de sed, vamos a morir aquí de hambre. ¿Qué esto y qué lo demás? Todo el tiempo se quejaban y Dios les tapaba la boca a ellos diciéndole, ¡hey, miren, voy a orar de esta forma milagrosa para ustedes! Y los judíos decían, ¡oh, ok! Y luego pasaba un tiempo y otra vez en lo mismo, y otra vez en lo mismo. 11 días les pudo haber tomado a los hijos de Israel haber llegado a la tierra prometida, saliendo de Egipto a la tierra prometida. ¿Pero sabes cuánto tiempo les tomó? 40 años. Ahora, piense bien. No sé cuántos de ustedes tendrán 40 años o más, pero pues 40 años. Muchos esconden su cara. Hey, 40 años no son 40 días o 40 semanas, son 40 años. Toda una vida para muchas personas, ¿ah? ¿Eh? Ahora, algo interesante es lo siguiente. Todo ese tiempo les tomó al pueblo de Israel, pero bueno sería si hubiesen sacado un gran provecho. Por cierto, usted y yo lo aprovechamos. ¿Por qué? Porque podemos aprender de sus errores, podemos aprender sus faltas, de sus necesidades, para que nosotros podamos así identificarnos y luego de eso decir, ¡hey! Yo voy a hacer lo posible para no hacer lo mismo. ¿Se dan cuenta? Notamos pues que Moisés dirigiendo a este pueblo, repito, no es ni un pueblo pequeño, pero eran 600,000 varones, ¿recuerdan? De aproximadamente 25 años de edad para arriba. Entonces, naturalmente, añadiendo los hijos y la esposa, si no nos la contaron allí, y abuelitos y lo demás, tiene una número aproximado de 1,500,000 a 3,000,000 de personas que está dirigiendo el pobre Moisés. Ahora, ¿por qué digo esto? Porque Moisés era aquel individuo que estaba encargado de hacer todas las cosas. Todo el mundo se veía de una queja, si uno se le quitó la chompa a la otra persona porque tenía frío y se quedaba, ¡ey, dame mi no, que es mío, no, que es lo tuyo y que esto y lo demás! ¡Ey, vamos donde Moisés, a ver! Moisés mira que esto y que lo otro. Por quejas y por cualquier clase de cosas, sean pequeñas o grandes, iban donde Moisés. Y Moisés, imagínate cómo estaba. Hacían colas largas, inmensas para ver a Moisés, y Moisés decidía, pues, quién tenía la razón y quién no. Hasta que Jetro, ¿recuerda quién es Jetro? Jetro, el suegro de Moisés, le dice, ¡ey, ven aquí un ratito! Tengo un pequeño consejo que quizá te pueda servir de mucho. No lo hagas simplemente porque yo te digo, pero si Dios lo confirma en tu corazón, entonces hazlo y va a ser de gran provecho para tu vida. ¿Cuál fue este consejo que Jetro le dio a Moisés? ¿Recuerdan? De que, ¡ey! Así te vas a matar. Te vas a matar si continúas así. Mira, escógete ciertos hombres, los entrenas bien, para que esas personas tomen cargo de los problemas pequeños, ¿no? Minoritarios, cosas que tú simplemente te encargas ya de los problemas grandes, cruciales ya. Entonces, ¿qué cosa fue lo que sucedió? Escogieron a ¿cuántos individuos? A 70, que le pusieron el nombre de jueces. 70 jueces, los cuales le ayudaron a Moisés, pues, a dar el hecho, el cargo este de que una persona había cometido tal error, o tal esto, o tal culpa y lo demás, sin saber, como jueces, simplemente. Entonces, en el capítulo 21... vemos nosotros las leyes que le fueron dadas a estos jueces para que de acuerdo a eso rigiesen en sí su forma de tratar. Y en este caso particular manifiesta las leyes sobre los esclavos. Así que vayamos a través de ellos, algo ligero, y tengamos así cierta idea de lo que ellos gobernaban y cómo enseñaban. Estas son las leyes que les propondrás, dicen. Si comprares siervo hebreo, 6 años servirá, mas al séptimo saldrá libre de balde. Si entró solo, solo saldrá. Si tenía mujer, saldrá él y su mujer con él. Si su amo le hubiere dado mujer y ella le diere hijos o hijas, la mujer y sus hijos serán de su amo, y él saldrá solo. Y si el siervo dijere, yo amo a mi señor, a mi mujer y a mis hijos, no saldré libre. Entonces, su amo lo llevará ante los jueces, y le hará estar junto a la puerta o al poste, y su amo le horadará la oreja con lesna, y será su siervo para siempre. ¿Okay? Algo interesante aquí, hacer mención, es que la ley de un esclavo, para con su responsabilidad de su amo, ¿cuál era? El que le sirviese, ¿por cuánto tiempo? 6 años servirá, mas al séptimo saldrá libre de balde. Esto es, una vez que cumpliese 6 años de labor y de servicio a su amo, entonces pues estaba libre. Ahora, durante aquel periodo de 6 años muchas cosas sucedían. Pues ahí quizá el esclavo se enamoró de otra esclava que estaba por allí, y contrajeron matrimonio, tuvieron sus hijos y esto y lo demás. Entonces, si este individuo se iba, pues solo, tenía que ir así como vino solo. Pero algo interesante me dice a mí en el versículo 5, donde dice, y si el siervo dijere, yo amo a mi señor y a mi mujer y a mis hijos, no saldré libre. Vemos que está haciéndolo obligado a no salir libre, no. Él por su propia voluntad está deseando y está tomando su decisión de decir, hey, voy a continuar yo siendo esclavo, porque amo a mi señor, amo a mi amo, amo a mi esposa, amo lo que estoy haciendo. ¿De qué es lo que sucedería en un caso como este? Bien, en el versículo 6. Entonces su amo lo llevará ante los jueces y le hará estar junto a la puerta o al poste, y su amo le dará la oreja con lesna y será su siervo para siempre. A manera de referencia, yo quiero leerles a ustedes el Salmo 40, el cual es un salmo profético. Ahora, no quiero necesitar tomar mucho tiempo esperando que todos ustedes abran su Biblia conmigo en los Salmos, pero el Salmo 40, si usted puede ver rápido allí, es un salmo profético hablando acerca de Jesucristo. Es interesante notar, este siervo, entonces, esclavo, viene a ser, ¿por qué? Por su propia voluntad. ¿Cuál sería aquel objeto o situación que lo identificaría como un esclavo por su propia voluntad, por su propio deseo? El hecho que tendría una pequeña, un pequeño arete, se quiere llamar así, un pequeño anillo en su oreja, el cual naturalmente el amo iba a la puerta, a la casa o al poste de afuera y le hacía un hueco aquí en su oreja y tendría un pequeño aro allí. Ese sería el símbolo de un esclavo que es esclavo por su propio deseo, porque amaba a su señor, ama lo que está haciendo y no quiere irse de allí. Algo interesante es notar en el Salmo 40, cuando Jesucristo aquí proféticamente está hablando y dice, sacrificio y ofrenda no te agrada. Salmo 40, versículo 6. Sacrificio y ofrenda no te agrada. Has abierto mis oídos. Holocausto y expiación no has demandado. Entonces dije, he aquí, vengo en el rollo del libro, está escrito de mí. El hacer tu voluntad, Dios mío, me ha agradado, y tu ley está en medio de mi corazón. Aquella parte en el versículo 6 donde dice, has abierto mis oídos, está hablando acerca de aquel hecho que el siervo hace. Cuando voluntariamente dice, amo, te amo demasiado. Señor, te amo y quiero quedarme aquí, quiero ser tu esclavo por voluntad propia mía, por el amor que yo te tengo a ti, y te quiero servir el resto de mi vida. Porque era aquel hecho, ¿recuerdan? Una vez que se dejaba el anillo porque quería amarlo más, no es que después se arrepentía un año después, sino que era siervo ya para el resto de su vida. Algo interesante notar aquí es que Jesucristo es aquel siervo. Aquel que voluntariamente le dice al Padre, sacrificio y holocausto no te agrada. Has abierto mis oídos. Holocausto y expiación no has demandado. Entonces dije, he aquí vengo en el rollo del libro, está escrito de mí. El hacer tu voluntad, Dios mío, me ha agradado y tu ley está en medio de mi corazón. El término siervo, entonces, aquel siervo que venía a ser por voluntad propia y dejaba que le ponían aquel anillo en su oído, venía a ser el nombre de dulos. El mismo término que los diferentes apóstoles del Nuevo Testamento dicen, por ejemplo, Pablo, siervo del Señor Jesucristo, está diciendo Pablo, dulos del Señor Jesucristo, siervo por mi propia voluntad, por mi propio deseo. ¿Han notado ustedes que dice muchas veces en el Nuevo Testamento, esclavo de Jesucristo? ¿Qué opinas de este hecho? De que voluntariamente se han ofrecido y se han dedicado en sí al servicio de Dios porque aman a Dios, saben quién es Dios y desean servirle con todo su corazón y para siempre. Es un tema bastante interesante. Entonces vemos aquí que era una ley que se les dio a los jueces de aquel entonces para que, de acuerdo a eso, considerasen las decisiones que tomasen. En el versículo 7 dice, cuando alguno vendiere su hija por sierva, volviendo a Éxodo capítulo 21, en el versículo 7, y cuando alguno vendiere su hija por sierva, no saldrá ella como suelen salir los siervos. Esto es que así sucedía en 7 o 8 años, tenían que seguir trabajando, no era como el siervo, no era como el hombre que tenía la oportunidad luego de los 6 años salir libre al séptimo. Si no agradare a su señor, por lo cual no la tomó por esposa, se le permitirá que se rescate, y no la podrá vender a pueblo extraño cuando la desecharen. Mas si la hubiere desposado con su hijo, hará con ella según la costumbre de las hijas. Si tomare para él otra mujer, no disminuirá su alimento, ni su vestido, ni el deber conyugal. Y si ninguna de estas tres cosas hiciere, ella saldrá de gracia, sin tener ciertas leyes, ciertas instrucciones para los jueces en cuanto a los esclavos de aquel entonces. Versículo 2 en adelante nos habla acerca de las leyes sobre los actos de violencia, de crimen y demás. Vamos a ver aquí en los próximos versículos crímenes tanto de primer, segundo y tercer grado. Veamos que el versículo 2 es lo que dice. El que hiriere a alguno, haciéndole así morir, él morirá. No había cadena perpetua ni esto, ni lo más, no, morirá determinadamente. Era en sí un pecado capital, se puede decir, tal hecho, y se le daba muerte a ese individuo. Mas el que no pretendía herirlo, sino que Dios lo puso en sus manos, entonces yo te señalaré el lugar al cual ha de huir. Quizá uno, sin intención en sí, le dio un golpe y lo dio mal el golpe, y aquella persona se cayó al suelo y se
2: partió los sesos y murió, pero no es la intención de aquella persona de matar a aquel individuo. Entonces, en ese caso, dice que él le va a señalar lugar a donde ese individuo debe huir. Versículo 14. Pero si alguno se ensoberbeciere contra su prójimo y lo matare con alevosía, de mi altar lo quitarás para que muera, aquel que voluntariamente lo hizo. El que hiere a su padre o a su madre, morirá. Escuchen ustedes, hijos. El que hiere a su padre o a su madre, morirá. No hay nada de que, ok, la última vez, ¿eh? Igualmente, el que maldijere a su padre o a su madre, morirá. Además, si algunos riñeren y uno hiere a su prójimo con piedra o con el puño, y éste no muriere, pero cayere en cama, si se levantare y anduviere fuera sobre su báculo, entonces será absuelto el que lo hirió. Solamente le satisfará por lo que estuvo sin trabajar y hará que le curen. Y si alguno hiriere a su siervo o a su sierva con palo y muriere bajo su mano, será castigado. Aquel que le agarraba palazo a otra persona, pues tenía que ser castigado por aquel hecho. Mas si sobreviviere por un día o dos, no será castigado, porque es de su propiedad. Es algo interesante en el versículo 21. Usted dirá, bueno, pero esto no es justo. ¿Cómo puede ser esto y esto y lo demás? Y demás, si sobreviviere por un día o no será castigado, porque es de su propiedad. Vemos en sí la propiedad en sí del amo para con el esclavo, y hasta cierto punto quizá decir, bueno, el amo, pues, ¿cómo puede tener tanto en su control, en la vida, en la forma de vivir la otra persona? Pero notamos que en el Nuevo Testamento un nuevo régimen empezó. Esto es con Jesucristo. Vemos a través de las epístolas del apóstol Pablo, tanto como Colosenses, Efesios y otros, que nos habla acerca de la diferencia del amo y del esclavo. ¿Qué es lo que dice? No hay ninguna diferencia. Ambos recíprocamente se tienen ciertas responsabilidades unos al otro. Uno como servidor, el otro como amo. Así que es algo interesante esto, recordar que ahora nosotros estamos actualmente bajo el pacto nuevo testamentario. Si algunos riñieren e hirieren a mujer embarazada y ésta abortare, pero sin haber muerte, serán penados conforme a lo que les impusiere el marido de la mujer y juzgaren los jueces. Mas si hubiere muerte, entonces pagarás vida por vida. Noten, ojo por ojo, diente por diente, mano por mano, pie por pie, quemadura por quemadura, herida por herida, golpe por golpe. Algo interesante que trae aquí en sí a nuestra atención es el hecho de que usted era, bueno, ojo por ojo, diente por diente, se escucha mucho ese dicho, ¿verdad? Usted era, bueno, no está bien, ¿no? Jesucristo enseña a dar la otra mejilla, lo cual estoy de acuerdo. Pero algo interesante notar es que con otros, en sí buscamos la revancha, la venganza hacia alguien. Si alguien nos dejó un ojo morado, diríamos, por caso X, si tiene un puñete en aquel ojo morado, nosotros no vamos a contentarnos con ir dejar el ojo morado a él también. Pero vamos a esperar ir y sacarle chocolate de la nariz y dejarle una cicatriz bien en su cara. ¿Y se dan cuenta? O sea que nunca vamos a limitarnos a simplemente hacer lo que esa persona nos hizo. Pero vamos a querer hacer más de eso, la venganza que va a haber dentro, la revancha que uno quiere en sí tomar. Ahora, en el Nuevo Testamento la Biblia dice que Dios es aquel que es nuestro vengador. Nosotros no tenemos que vengarnos. Dios es el juez, Dios es lo que hace. Pero es interesante el hecho de aquí, como en sí estaban siendo ellos instruidos, de que si, pues, le quiñaron un ojo, pues usted va y le quiña otro. No le va a quiñar los dos. Interesante esto. Versículo 26 en adelante vemos las leyes sobre las responsabilidades de los amos y dueños. Si alguno hiriere el ojo de su siervo o el ojo de su sierva y lo dañare, le dará libertad por razón de su ojo. Y si hiciere saltar un diente de su siervo o un diente de su sierva, por su diente le dejará ir libre. O sea que noten también, los esclavos tenían hasta cierto punto también sus derechos. Y me sacaste este diente, mira, ¿Se dan cuenta? Entonces es importante eso, el abuso y todo lo demás estaba viendo esa forma de que no existiese. Si un buey acorneare a hombre o a mujer y a causa de ello muriere, el buey será apedreado y no será comida su carne, mas el dueño del buey será absuelto. Pero si el buey fuere acorneador desde tiempo atrás y a su dueño se le hubiere notificado y no le hubiere guardado y matare a hombre o a mujer, el buey será apedreado y también morirá su dueño. Ahora, ¿por qué es esto? Bueno, la negligencia de este dueño. Si sabe que a ella, a su vez, le gusta andar y a irse por la parte de atrás de las personas y lo demás, y sabe que lo ha hecho con tiempo anterior y lo demás, entonces es negligencia de parte de él. Tiene que saber tomar cuidado de su buey. Y si daña a una persona y mata a un hombre o a una mujer, entonces ese buey va a ser apedreado. Y aquel dueño también, por negligente, dicen. Fíjate que una vez tiene bueyes, ¿verdad? Tienen autos, pero con esos autos parece que fueran bueyes, están estropellándose uno con el otro. Y usted dice que tuvo un accidente a mi carro, nomás lo hicieron ahí chanfaina, toda pachorra, un acordeón lo hicieron, pero a mí nada, felizmente. ¿Qué sería si fuese el caso de que el chofer también lo manden al junk? A ver, no es el caso también. Vean entonces, versículo 30. Si le fuera impuesto precio de rescate, entonces dará por el rescate de su persona cuanto le fuere impuesto. Haya acorneado a hijo o haya acorneado a hija, conforme a este juicio se hará con él. Si el buey acorneare a un siervo o una sierva, pagará su dueño 30 siclos de plata, y el buey será apedreado. Y si alguno abriere un pozo o cavare cisterna y no la cubriere, y cayere allí buey o asno, el dueño de la cisterna pagará el daño, resarciendo a su dueño, y lo que fue muerto será suyo. Y si el buey de alguno hiriere al buey de su prójimo, de modo que muriere, entonces venderán el buey vivo y partirán el dinero de él, y también partirán el buey muerto. Mas si era notorio que el buey era acorneador desde tiempo atrás, una vez más, y su dueño no lo hubiere guardado, pagará buey por buey, y el buey muerto será suyo. Interesante acerca de esto de los bueyes y de los amos y lo demás. Vemos ahora las leyes sobre la restitución. Cuando alguno hurtare buey u oveja y lo degollare o vendiere por aquel buey, pagará 5 bueyes, y por aquella oveja 4 ovejas. Si el ladrón fuere hallado forzando una casa y fuere herido y muriere el que lo hirió, no será culpado de su muerte. Pero si fuere de día, el autor de la muerte será reo de homicidio. El ladrón hará completa restitución si no tuviere con qué. Será vendido por su hurto. Si fuere hallado con el hurto en la mano, vivo, sea buey o asno u oveja, pagará el doble. Si alguno hiciere pastar en campo o viña, y metiere su bestia en campo de otro, de lo mejor de su campo y de lo mejor de su viña, y al quemar espinos, quemare mieses amontonadas o en pie o campo, el que encendió el fuego pagará lo quemado. Cuando alguno diere a su prójimo plata o alhajas a guardar y fuere hurtado de la casa de aquel hombre, si el ladrón fuere hallado, pagará el doble. Si el ladrón no fuere hallado, entonces el dueño de la casa será presentado a los jueces, para que se vea si ha metido su mano en los bienes de su prójimo. En toda clase de fraude, sobre buey, sobre asno, sobre oveja, sobre vestido, sobre toda cosa perdida, cuando alguno dijere, esto es mío, la causa de ambos vendrá delante de los jueces, y el que los jueces condenaren pagará el doble a su prójimo. Notamos aquí, ¿quién está haciendo el papel de juez? Los jueces. ¿Quiénes son los jueces? Aquellas personas que Moisés determinó, aquellas 70 personas que tendrían a cargo el tomar en sí cuidado de cosas minoritarias. Algo bastante interesante, y le pido a usted que preste bastante atención, es el término jueces que usted ve en el versículo 8 y en el versículo 9. Es un término que en hebreo es el mismo término de dioses. Elohim. Plural de Dios. Ahora, anteriormente está hablando de un Dios con de minúscula. Ahora, ¿por qué es esto? Porque en sí notamos que los jueces están en aquella posición de determinar el destino de estas personas que estaban siendo acusadas, por cualquiera fuese el motivo. Algo interesante más aún todavía es ver lo que en el Salmo 82, versículo 6 nos dice en referencia a esto de jueces y dioses. El Salmo 82, versículo 6, dice: yo dije, vosotros sois dioses, con D minúscula, y está hablando el mismo término, jueces. Dice: y todos vosotros, hijos del Altísimo. Está en el Salmo 82, 6. Ahora, me gustaría, ¿todos encontraron el Salmo 82, 6? Si no es así, simplemente tome nota. Y en el Evangelio según San Juan, capítulo 10, versículo 34, Jesucristo hace también mención de esta escritura en el Antiguo Testamento del Salmo 82, en el capítulo 10 de San Juan, versículo 34. Notemos en sí qué fue lo que trajo a colación este hecho. En el capítulo 10 de San Juan, cuando los judíos estaban rechazando a Jesucristo y estaban listos ya para apedrearlo a Jesús, Jesús le dice en el versículo 32 del capítulo 10 de San Juan, dice: Jesús le respondió, muchas buenas obras os he mostrado de mi Padre, ¿por cuál de ellas me apedreáis? Le respondieron los judíos diciendo: por buena obra no te apedreamos, sino por la blasfemia. Noten, porque tú, siendo hombre, te haces Dios. La respuesta que le dio a Jesucristo aquí, quizá algo sarcástica hasta cierto punto, es el versículo 34, en sí haciendo mención de aquella escritura del Salmo 82, versículo 6. Dice: Jesús le respondió, versículo 34, ¿no está escrito en vuestra ley, yo dije, dioses sois? ¿Y de qué ley está hablando? Bueno, de la ley que estaban recibiendo en aquel entonces, en el tiempo de Moisés. Hablando de estos dioses como quienes, como los jueces en sí. Aquellos que estaban en la posición de determinar, pues, quién estaba en lo correcto y quién no estaba en lo correcto. Pero simplemente eso, nada más. Ahora, es antes de notar, si usted una oportunidad ha tenido, ha conversado con alguna persona que viene de la religión mormona, es en sí, esto es uno de los versículos que ellos usan en sí, en base a su creencia. Yo no sé si usted ha una vez conversado acerca de los mormones o ha puesto interés en saber cuál es la fe de un mormón. Pero muchas personas no saben y dicen, oh, bueno, todos llevan a Dios, el mismo Dios. Y no, tenemos que saber en sí. ¿Se dan cuenta? Mormones en sí viven su vida, que usted ve que tienen su bicicleta y su camisa blanca, generalmente con su pantalón azul, y van con la bicicleta hablando, pasando tratados y hablando a la gente de su religión. ¿Pero por qué hacen esto? Porque estas personas quieren en sí agradar a Dios, quieren ser buenas personas, quieren ser personas buenas, respetuosas, personas de buen testimonio, ¿se dan cuenta? ¿Pero por qué hace esto? Si vamos a la raíz de la doctrina de los mormones, sabemos que ellos enseñan que, de acuerdo a estos versículos que ellos sacan fuera de contexto, enseñan diciendo que algún día, una vez que un mormón muere, cuando se va de este mundo, si fue un buen mormón, entonces, ¿qué sucede? Pues se le va a asignar un planeta entero para ese individuo. ¿Por qué? Porque somos dioses, ¿ve? Y si uno fue un buen mormón, entonces va a ser Dios de un planeta entero. Dios le va a dar un planeta entero. Y así, pues, él va a poder gobernar. Y por eso es que, ustedes saben, por un tiempo bastante largo, los mormones estaban permitidos de la poligamia. Esto es de tener varias mujeres. Bueno, de esa manera, pues, puede tener su reproducción más rápido y una serie de cosas así, ¿se dan cuenta? Ahora, algo interesante notar también es el hecho de que si uno no era un buen mormón, quizá le da flojera agarrar la bicicleta y pasarse ahí con todo el calor. No sé si ustedes han visto, en pleno calor, con la bicicleta y la corbata aquí, y están con su bicicleta, ¿no? Y dice, bueno, pues, no eres tan buen mormón, entonces, pues, yo te voy a dejar que seas uno de los ángeles de aquel Dios, pues, que era muy mormón en uno de los planetas. Entonces, te vas a tener la oportunidad de ayudarle a aquel otro mormón como un ángel. Ángel de la guarda, o ángel de esto, ángel de lo otro. Así que, bueno, es interesante, ¿no?, que usted sepa esto. Suena quizá algo ridículo para usted, sin embargo, es algo que les lleva a esta gente a dedicar su vida entera a ellos, y depositan toda su confianza, su fe, y para eso es que viven estas personas. Ahora, dentro de eso, claro, está, hay muchas otras doctrinas, ¿no? Como el hecho mismo de que un nuevo libro hay, ¿no? Aparte de la Biblia, tiene el libro del Mormón, y usted sabe más cosas, pero no queremos entrar en eso. Ahora, simplemente hacer mención de este hecho, porque en Éxodo capítulo 22 estábamos leyendo el término jueces, y es en sí lo que en el hebreo es, dioses. Versículo 10. Algo interesante antes que se me pase, en el versículo 32 del capítulo 21, ¿no? Cuando recuerdan que vimos que dice, si el buey acorneara a un siervo o una sierva, pagará su dueño 30 sicos de plata y el buey será apedreado. Notamos que ese era el precio ¿de quién? Del buey, ¿verdad? Ahora, ¿usted sabe cuánto fue lo que Judas recibió por traicionar a Jesucristo? Esa misma cantidad de dinero. Versículo 10. Si alguno hubiere dado a su prójimo asno, o buey, u oveja, o cualquier otro animal a guardar, y éste muriere, o fuera estropeado, o fuere llevado sin verlo nadie, juramento de Jehová habrá entre ambos, de que no metió su mano a los bienes de su prójimo, y su dueño lo aceptará, y el otro no pagará. Mas si le hubiere sido hurtado, resarcirá a su dueño. Y si le hubiere sido arrebatado por fiera, le traerá testimonio y no pagará lo arrebatado. Pero si alguno hubiere tomado prestada bestia de su prójimo y fuera estropeada o muerta, estando ausente su dueño, deberá pagarla. Es obvio, esto muchos de nosotros reconocemos eso. Tomamos algo prestado de una persona y cuando lo estamos usando lo quebramos, lo demás somos responsables de bien sea reponerlo o comprar uno nuevo y devolvérselo al dueño de este objeto. Si alguien le presta un cortador de gras y mientras usted se lo preste está ahí machacando, cortando el gras, sucede que se le quiebra a usted la máquina, no se le va a decir, mira, acá esa máquina se quebró, gracias, ahí se le da toda rota, no, sino que nuestra responsabilidad es el de arreglarla o bien, si no se puede arreglar, pues comprar una nueva. Esa es la responsabilidad cuando uno toma algo prestado. Ahora, el caso 15 es diferente. Si el dueño estaba presente, no la pagará. Si era alquilada, recibe el dueño el alquiler. Entonces aquí hay un trato diferente, ¿ve? Cuando usted no toma algo prestado, pero usted está pagando el uso de este objeto, entonces si se quiebra, pues ya no es culpa de uno. En sí, quizá la máquina estaba ya usada suficientemente, estaba ya viejita, ya está sacando, ya tenía sus arruguitas la máquina, y ya pues era lugar de que se restituyese por una nueva. Versículo 16 en adelante nos habla de las leyes humanitarias. Dice, si alguno engañare a una doncella que no fuere desposada y durmiere con ella, deberá dotarla y tomarla por mujer. Si su padre no quisiere dársela, él le pesará plata conforme a la dote de las vírgenes. Versículo 18. Algo radical, no hay lugar a, bueno, a veces o de vez en cuando, dice, a la hechicera no dejarás vivir. Punto. ¿Tiene así en su Biblia? A la hechicera no dejarás que viva. A la hechicera no dejarás que viva. No le vas a dar lugar a que exista más. Está diciendo los jueces. Ahora, ¿por qué hace esto? Dirá, wow, qué malo, Dios no le da oportunidad a una hechicera. ¿Quién es una hechicera? ¿Usted sabe? Las hechiceras. Bueno, usted ve quizá en la pantalla de televisión, dibujos animados, la persona que tiene una nariz así toda grandota, su sombrero en punta, y cuando quiere trasladarse de un lugar a otro, agarra su escoba y se va por la ventana. La bruja, dicen, ¿verdad? La hechicera. ¿Usted sabe de que últimamente yo he estado bastante sorprendido, si esa es quizá la palabra correcta, de ver a través de las diferentes revistas latinas aquí en el país de los Estados Unidos, la cantidad de avisos que hay en aquellas revistas de personas que son curanderas, que leen las cartas, que leen las manos, dicen si tienes problemas de esto y lo otro, vean, y prueba la última, echa tu última carta aquí en este lugar, y ¡wow! Un montón de cosas así. Ahora, notemos algo interesante. Yo sé que muchas personas ignorantemente han acudido a esta clase de personas en busca de ayuda. Hay personas que dicen, oh, yo no creo en esa tontería. ¿Tú crees en eso? Yo no creo en eso. Sin embargo, hay personas que inclusive dicen, yo no creo en eso, y dicen, bueno, a ver si resulta algo, y por ahí se llegan a parar un día. Y sabemos de estos casos, ¿verdad? ¿Y qué sucede el hecho este? de que constantemente cuando uno va a estas personas, no se lleva una imagen bastante bonita al respecto. Pero la señora tiene unos ojos malívolos y te mira, ¡wow! ¿Qué es eso? Velas por todos lugares, imágenes y todo oscuro y esto, y un polvo incienso y esto y lo demás, y lechuza. Y... ¡Oh, usted no, verlo! Yo no he estado nunca en una oportunidad así, pero yo me imagino. Ahora, algo que la Biblia me dice a mí, precisamente leyendo ese versículo tan radical y estricto, dice, a la hechicera no dejarás vivir. ¿Por qué es algo así? Porque es algo malívolo, algo maligno, nada bueno trae. No obstante, a Art dicen, si tienes problemas con tu amor o tu matrimonio, ven y esto y lo demás, y lo que estas personas hacen es ponen el mal a la otra persona, o hacen una serie de cosas, brujería y media, muñecos y tantas otras cosas. Ahora, ¿qué poder está usando estas personas? El poder del mal. Ahora, algo interesante sería lo siguiente, dígame, ¿no hay chance para esta oportunidad, estas personas? Sí lo hay, naturalmente. Pero estas personas, naturalmente, han resistido el poder de la luz y de Dios para irse por el poder del mal. Ahora, algún ejemplo interesante que escuché al pastor Chuck Smith diciendo en relación a este versículo. Es, si usted estuviese en un cargo responsable donde hay muchos niños jugando en un campo de recreación, sub y baja, la resbaladera, y usted está vigilándolos a ellos, todos están bien, que no se golpean. Usted es responsable por esos niños. Y si usted ve que se acerca hacia ellos un perro negro que tiene la rabia, usted sabe lo que es esta enfermedad, la rabia, que bota baba por la boca, y está así todo enfermo el perro, y se está acercando y aproximándose hacia estos niños inofensos, inofensivos, ¿qué es lo que usted va a hacer? Va a permitir decirle, bueno, a ver si el perrito pues se encariña con los niños. Y los niños a él se entretienen con el perrito haciéndole cariñito. Bueno, quizá no muerda, quizá no ladra. Hey, usted no va a pensar dos veces. Y tiene una escopeta a su costado. Le va a decir, hey, ¿cómo se dispara esto? Y ¡plum! Le va a dar un disparo a ese perro. Inmediatamente, no va a pensarlo dos veces. Va inmediatamente a desechar eso. ¿Por qué? Primeramente, la rabia es una enfermedad en el animal del perro que de cualquier manera en sí está, ¿qué cosa? Dándole poco tiempo de vida al perro. El perro no va a vivir mucho tiempo una vez que tiene la rabia. Se da cuenta que usted tiene el perro, ponte que lo vacune contra la rabia. Una vez que le da la rabia, ya olvídese. ¿Ve? Ahora, la infección, cuando el perro va a morder a un niño, lo que fuese, con aquella saliva que tiene entre los demás, va a infectar a esa persona. Y eso... No queremos ir más en detalle de lo que va a suceder. Pero es algo completamente negativo, se dan cuenta de lo que sucede acerca de ello. O sea, nada bueno puede salir de perro rabioso. Ya está rabioso, ya tiene aquella rabia, aquella infección dentro de sí. ¿Se dan cuenta? Es lo mismo el caso de una hechicera, de una bruja. Hey, esas cosas, desechémoslas de un costado porque nada bueno va a traer. Y va a contagiar y va a infectar a lo puro, a lo bueno, a lo honesto, dice Dios. Inclusive vemos a través de la historia, vamos a seguir compartiendo diferentes libros en el Antiguo Testamento, que cuando los hijos de Israel iban y conquistaban cierto pueblo o cierto lugar que era pagano, nunca en sí dejaban en vida a las personas que estaban allí o el pueblo o demás, pero iban y destruían todo el lugar aquel y quemaban todo el lugar. ¿Para qué? Para que no hubiese signo alguno, señal alguna de que era gente pagana y no se contagiasen así. En el Museo de Jerusalén, ahorita mismo, actualmente, hay ciertas estatuas del dios Balaam. Usted ha escuchado eso en el Antiguo Testamento. Y en sí, hay unas que son de piedra, otras que son de hierro. Y la forma como este es una cara ahí, pues nada agradable. Pero es interesante notar que los brazos tienen tal posición, de una manera así más o menos, el dios, al cual ponían bastante fuego en los brazos de aquí al costado. Y cuando el fuego estaba ardiendo, y como era piedra o bien era metal, cuando estaba ya pues color rojo así, es cuando estos individuos iban y ponían a sus niños para sacrificarlos a este dios, Balaam. ¿Ok? Entonces, toda la clase en sí de adoración y de paganismo que existía en aquel entonces, ¿qué diferencia hay con la hechicería y lo demás? Notamos que en fin de hacer bien a alguien, hacen el mal a otras personas.
3: ¿Se dan cuenta? Y el sacrificio de esto y el sacrificio de lo más. Entonces Dios no quiere tener nada, nada con estas personas. Dice, hey, desecho, no queremos nada que ver con estas personas. ¿Y por qué? Porque notamos que si fuese de otra manera, uno sin darse cuenta estaría siendo infiltrado e infectado con esta clase de ideas del paganismo y la idolatría y todo lo demás. Notamos no obstante eso, más adelante cuando Moisés se va al monte Sinaí y Dios le da las tablas a los judíos, de los 10 mandamientos, y Moisés baja, luego de 40 días y 40 noches, ¿cómo los encuentran los hijos de Israel? Habiendo construido entre ellos un ídolo de oro, al cual le rendían alabanza, dijo, este es el Dios que nos trajo de la esclavitud de Egipto. Moisés dijo, wow, y tiró las tablas y las partió en dos. Pero notemos el hecho, Dios es consciente de esto. Versículo 19, cualquiera que cohabitare con bestia, morirá. El que ofreciere sacrificio a dioses excepto solamente a Jehová será muerto. Y al extranjero no engañarás ni angustiarás, porque extranjeros fuisteis vosotros en la tierra de Egipto. A ninguna viuda ni huérfano afligiréis, porque si tú llegas a afligirles y ellos clamaren a mí, ciertamente oiré yo su clamor, y mi furor se encenderá y os mataré a espada, y vuestras mujeres serán viudas y huérfanos vuestros hijos. Cuando prestares dinero a uno de mi pueblo, al pobre que está contigo, no te portarás con él como logrero, ni le impondrás usura. Si tomares, emprende el vestido de tu prójimo a la puesta del

tengo frío, va a decir. Y yo voy a oír su clamor, así que es importante que consideres esto. No injuriarás a los jueces, ni maldecirás al príncipe de tu pueblo. No demorarás la primicia de tu cosecha, ni de tu lagar. Me darás el primogénito de tus hijos. Siempre la enseñanza aquella que lo primero, lo básico, lo que Dios nos ha dado, la primicia de lo que Dios nos da, es lo que nosotros debemos devolverle a Él en sí, en reflejo de nuestra gratitud y aprecio de lo que Él nos ha dado y nos ha brindado. En versículo 30, lo mismo harás con él de tu buey o de tu oveja. 7 días estará con su madre y al octavo día me lo darás. Y me seréis varones santos. No comeréis carne destrozada por las fieras en el campo. A los perros la echaréis. Claro está, aquellos animales que hubieran sido destrozados por fieras, pues no sabía qué clase de fiera lo había destrozado, entonces no era digno que uno comiese esa carne, sino que se la echase a los perros. No admitirás falso rumor. No te concertarás con el impío para ser testigo falso. No seguirás a los muchos para hacer mal, ni responderás en litigio inclinándote a los más para hacer agravios. Ni al pobre distinguirás en su causa. Si encontrares el buey de tu enemigo o su asno extraviado, vuelve a llevárselo. Si vieres el asno del que te aborrece caído debajo de su carga, ¿le dejarás sin ayuda? Antes bien le ayudarás a levantarlo. Entonces, versículo 4 dice, si encontrás al buey de tu enemigo, o su asno extraviado, vuelve a llevárselo. Tú ves ahí que un amigo tuyo pues está perdiendo algo, dice, hey, lléveselo, haga un buen acto de caridad usted, de benevolencia. Versículo 5, si ve que el buey de su amo está, el pobre buey está ahí lleno de carga y demás, entonces haga la forma de colaborar y manifestar en sí su ayuda a esa persona. Y el pobre buey del enemigo. No pervertirás el derecho de tu mendigo en su pleito. De palabra de mentira te alejarás, y no matarás al inocente y justo, porque yo no justificaré al impío. No recibirás presente, porque el presente ciega a los que ven, y pervierte las palabras de los justos. Y no angustiarás al extranjero, porque vosotros sabéis cómo es el alma del extranjero, ya que extranjero fuisteis en la tierra de Egipto. 6 años sembrarás tu tierra y recogerás su cosecha, mas el 7º año la dejarás libre para que coman los pobres de tu pueblo y de lo que quedare comerán las bestias del campo. Así harás con tu viña y con tu olivar. 6 días trabajarás y al 7º día reposarás para que descanse su buey y tu asno. Y tome refrigerio el hijo de tu sierva y el extranjero, y todo lo que os he dicho guardadlo, y nombre de otros dioses, no mentarás, ni se oirá de vuestra boca. En capítulo 14, 19, vemos en sí la mención de 3 fiestas anuales que celebrarían los judíos, inclusive en el tiempo actual lo celebran aún. Versículo 14, 3 veces en el año me celebraréis fiesta. La fiesta de los panes sin levadura guardarás, y está hablando acerca de la Pascua. 7 días comerás los panes sin levadura, como yo te mandé en el tiempo del mes de Abib, que es el mes que... el mes de abril, porque en él saliste de Egipto y ninguno se presentará delante de mí con las manos vacías. También la fiesta de la siega, ¿cuál es? La fiesta de Pentecostés. Los primeros frutos de tus labores que hubieres sembrado en el campo, y la fiesta de la cosecha a la salida del año, cuando hayas recogido los frutos de tus labores del campo. 3 veces en el año se presentará todo varón delante de Jehová el Señor. No ofrecerás con pan leudo la sangre de mi sacrificio, ni la grosura de mi víctima quedará de la noche hasta la mañana. Las primicias de los primeros frutos de tu tierra traerás a la casa de Jehová tu Dios. Nuevamente, ¿qué cosa es lo que le damos nosotros a Dios? ¿Qué es lo que le damos a Él? De lo que nos sobra, de lo que no necesitamos, no, de las primicias, de los primeros frutos de tu tierra traerás a la casa de Jehová tu Dios. No guisarás el cabrito en la leche de su madre. Está hablando del hecho de no mezclar lo lácteo con lo salado, ¿no?, con la carne y lo demás. El ángel de Jehová es enviado para guiar a Israel. Es interesante considerar el ángel de Jehová. He aquí, yo envío mi ángel delante de ti para que te guarde en el camino y te introduzca en el lugar que yo he preparado. Hay bastante en sí posibilidades de que este mismo ángel era el ángel que se le acercó a Josué. Y a manera de referencia, usted puede ver en su casa, Josué capítulo 5, versículo 13 al 15, cuando usted sabe que una vez que Moisés murió, ¿quién fue el que tomó el lugar de Moisés? Josué, ¿verdad? Y es aquel que llegó en sí a entrar a la tierra prometida. Dice este mismo

0: ángel, según parece que fue el que fue al encuentro de Josué, en capítulo 5, versículo del 13 al 15. Bien, versículo 21 dice, guárdate delante de él y oye su voz, no le seas rebelde, porque él no perdonará vuestra rebelión, porque mi nombre está en él. Pero si en verdad oyeres su voz e hicieres todo lo que yo te dijere, seré enemigo de tus enemigos y afligiré a los que te afligieran. Porque mi ángel irá delante de ti y te llevará a la tierra del amorreo, del heteo, del fereceo, del cananeo, del heveo y del jebuseo, a los cuales yo haré destruir. No te inclinarás a sus dioses, ni los servirás, ni harás como ellos hacen. Antes, noten, lo destruirás del todo. ¿Recuerdan que estuvimos hablando en momentos anteriores? ¿Qué es lo que va a hacer? Los destruirá del todo. Aquí hay personas, ¿qué cosas? Paganas, idólatras. Dice, no te inclinarás a sus dioses, a aquellos, a los dioses paganos de aquellas personas. Ni los servirás, ni harás como ellos hacen. Dice, antes los destruirás del todo y quebrarás totalmente sus estatuas. Noten el mandato aquel. Versículo 25, mas a Jehová vuestro Dios serviréis, y él bendecirá tu pan y tus aguas, y yo quitaré toda enfermedad de en medio de ti. No habrá mujer que aborte ni estéril en tu tierra, y yo completaré el número de tus días. Yo enviaré mi terror delante de ti y consternaré a todo pueblo donde entres, y te daré la cerviz de todos tus enemigos. Enviaré delante de ti la avispa que eche fuera el heveo, el cananeo y al heteo de delante de ti. No los echaré de delante de ti en un año, para que no quede la tierra desierta y se aumenten contra ti las fieras del campo. Poco a poco los echaré de delante de ti hasta que te multipliques y tomes posesión de la tierra. Y fijaré tus límites desde el mar rojo hasta el mar de los filisteos y desde el desierto hasta el Éufrates, porque pondré en tus manos a los moradores de la tierra y tú los echarás de delante de ti. No harás alianza con ellos ni con sus dioses. En tu tierra no habitarán. No sea que te hagan pecar contra mí, sirviendo a sus dioses, porque te será tropiezo. Entonces vemos nuevamente, es que Dios quería que su pueblo sea santificado de los demás pueblos y de los hispanos. Esto es, que fuese apartado de los demás, que se mantuviese en sí, en su vida santa, que fuesen varones santos, leímos en versículos anteriores. Versículo 24, entonces vemos que Moisés y los ancianos cuentan el monte de Sinaí, el último capítulo que vamos a considerar nosotros en esta noche, y la próxima semana continuaremos. Versículo 1, capítulo 24. Dijo Jehová a Moisés, sube ante Jehová, tú y Aarón, Nadab y Abiú, y 70 de los ancianos de Israel, y os inclinaréis desde lejos. Pero Moisés solo se acercará a Jehová, y ellos no se acerquen, ni sube el pueblo con él. Y Moisés vino y contó al pueblo todas las palabras de Jehová y todas las leyes. Y todo el pueblo respondió a una voz y dijo, ¿qué cosa dijo el pueblo?
1: Haremos todas las palabras que Jehová ha dicho, palabras baratas de a dos por medio.
0: Es fácil de hablar, es fácil. Oh, sí, Señor, de ahora en adelante voy a hacer tu voluntad, Señor. Oh, de ahora en adelante, oh, Señor, voy a comenzar a hacer esto, voy a comenzar a hacer lo otro. Pero limitemos nuestras palabras, vayamos más a nuestro acto, a nuestra acción. Vemos que versículos anteriores, en otros capítulos que leímos, lo mismo dijeron, haremos lo que tú has dicho, Señor. Y lo primero que hacen es lo que él no ha dicho, hacen lo contrario. Vemos que acá sucede lo mismo también. Cómo sea la instrucción de no hacer como aquellos otros individuos hacen y cómo sirven a sus dioses y todo lo demás. Y vemos hacia dónde se dirige ahora Moisés y Aarón. Pero antes de eso, versículo 4 dice, Moisés escribió todas las palabras de Jehová, y levantándose de mañana edificó un altar al pie del monte, y 12 columnas, según las 12 tribus de Israel. Y envió jóvenes de los hijos de Israel, los cuales ofrecieron holocaustos y becerros como sacrificios de paz a Jehová. Y Moisés tomó la mitad de la sangre y la puso en tazones, y esparció la otra mitad de la sangre sobre el altar. Y tomó el libro del pacto y lo leyó a oídos del pueblo, el cual dijo, noten, haremos todas las cosas que Jehová ha dicho y obedeceremos. Entonces Moisés tomó la sangre y roció sobre el pueblo y dijo, he aquí la sangre del pacto que Jehová ha hecho con nosotros sobre todas estas cosas. Noten el hecho aquel que hace Moisés en el versículo 8, dice, entonces Moisés tomó la sangre, ¿qué cosa hizo? Y roció sobre el pueblo, ¿qué cosa? Aquella sangre. Ahora, se ha de notar que en el Dios también tomamos muchos actos así, tanto los sacrificios y lo demás, que la sangre, que la sangre, que la sangre. Y es el hecho de saber de que En el Nuevo Testamento la Biblia nos declara de que sin derramamiento de sangre no hay remisión de pecados. Y simplemente todo esto nos da a nosotros luz, el hecho de saber de que cuando hubiese algo que santificarse o algo que purificarse, que limpiarse, tenía que haber la participación de la sangre y el sacrificio de algo. Y es por eso que nosotros hoy en día consideramos el sacrificio perfecto que Jesucristo, siendo el Cordero de Dios, fue inmolado y llevado a una cruz del Calvario para así, ¿qué cosa? Morir por el pecado de todo el mundo. Jesucristo derramó sangre por nosotros. Qué interesante saber el hecho de que nosotros simplemente tenemos ahora que creer en Él, aceptar a Jesucristo como el pago de nuestros pecados. La Biblia dice que la paga del pecado es muerte, mas la dádiva de Dios, esto es el regalo de Dios, es vida eterna en Jesucristo. Entonces podemos apreciar, yo creo, de manera más latente y palpante el hecho de que en el Antiguo Testamento, pues que esto y que la sangre y cortar el pescuezo al buey y que esto y lo demás, mientras que ahora sabemos que Dios mismo, ¿qué cosa? Proveyó aquel cordero que iría, que fuese ¿a dónde? A la cruz para pagar el precio de tu pecado y del mío. Entonces, versículo 8, Moisés tomó la sangre y roció sobre el pueblo y dijo, he aquí la sangre del pacto que Jehová ha hecho con vosotros sobre todas estas cosas. Y subieron Moisés y Aarón, Nadab y Abiú, y 70 de los ancianos de Israel, y vieron al Dios de Israel, y había dejado de sus pies como un embaldosado de zafiro, semejante al cielo cuando está sereno. Ahora, algo interesante aquí, de manera de hacer un paréntesis aquí, brevemente. Acá versículo 10 dice, y vieron al Dios de Israel. Ok, yo no puedo entender esta parte. En sí, no sé a qué se referirá, no me da mayor descripción aquí. Pero la Biblia me dice a mí muy claramente de que no hay hombre que pueda ver a Dios. Porque si uno ve a Dios, dice, no hay hombre que pueda ver a Dios porque va a morir inmediatamente. Hay una serie de referencias al respecto, usted puede tomar nota en el... En el libro de San Juan, capítulo 1, versículo 18, dice, nadie ha visto a Dios, el Hijo de Dios, el unigénito de Dios, Jesucristo, es aquel que ha venido del Padre. Nadie ha visto a Dios jamás, está diciendo Jesucristo, en San Juan, capítulo 1, versículo 18. Igualmente en 1 Timoteo 6, 16, dice algo interesante, yo lo voy a dar lectura a usted. 1 Timoteo 6, 16, la Biblia dice, el único que tiene inmortalidad, que habita en luz inaccesible, a quien ninguno de los hombres ha visto ni puede ver, al cual sea la honra y el imperio semipiterno. Amén. Noten el hecho de qué, de que ningún hombre ha visto jamás a Dios. Entonces el hecho acá que dice que vieron al Dios de Israel, simplemente quizá habrán podido ver quizá una pequeña visión o algo que les sorprendió a ellos y fue lo que les conllevó a decir tal cosa. Ahora, algo interesante notar, inclusive más adelante vamos a ver que Moisés, estando delante de Dios en el monte Sinaí, Moisés le dijo a Dios, déjame verte, Señor. Y Dios le dijo a Moisés, ahí no puedes, porque si me ves ciertamente vas a morir. ¿De qué cosa fue lo que hizo Moisés? No pudo verlo a Dios. Sin embargo, haber estado en un lugar tan acercado a Dios, y Dios simplemente le dio la espalda y dijo, voy a pasar por ti, no una sombra, solamente la sombra de Dios. Y cuando Moisés bajó, los hijos de Israel le dijeron, ¡eh, Moisés, ponte un manto en tu cabeza, porque tu cabeza refleja demasiada luz! Y como que el rostro de Moisés reflejaba una luz tremenda en su vida. ¡Eh, ponte un manto! Porque era algo que inclusive molestaba la vista. Simplemente por el hecho que Moisés se había acercado a aquel lugar donde la presencia de Dios se había manifestado. O sea que, ¡wow! Imagínense el poder de Dios tan tremendo. Entonces acá nos habla algo interesante. Versículo 11, mas no extendió su mano sobre los príncipes, los hijos de Israel, dice, y vieron a Dios, y comieron y bebieron, cual es ir en comunión con Dios. Entonces Jehová dijo a Moisés, sube a mí al monte y espera allá, y te daré tablas de piedra y la ley y mandamientos que he escrito para enseñarles. Y se levantó Moisés con Josué su servidor, y Moisés subió al monte de Dios. Y dijo a los ancianos, esperadnos aquí hasta que volvamos a vosotros, y he aquí Aarón y Ur están con vosotros. El que tuviere asuntos acuda a ellos. Entonces Moisés subió al monte, y una nube cubrió el monte, y la gloria de Jehová, noten bien, y la gloria de Jehová reposó sobre el monte Sinaí, y la nube lo cubrió por 6 días, y al séptimo día llamó a Moisés de en medio de la nube. Versículo 17, y la apariencia de la gloria de Jehová era como un fuego abrasador en la cumbre del monte. Ahora imagínense en su mente, a los ojos de los hijos de Israel. Y entró Moisés en medio de la nube, y subió al monte, y estuvo Moisés en el monte, ¿cuánto tiempo? 40 días y 40 noches, en comunión con Dios. Estoy seguro que este tiempo para Moisés se le fue así, ¡cling! Y normalmente durante aquel 40 días y 40 noches, él no se llevó su lonchera consigo, para tomarse su lancha ya, pero fue un tiempo de comunión íntima con Dios, y donde Dios naturalmente escribe cosas en aquellas tablas, ¿verdad?, en Monte Sinaí. Y después vemos lo que sucede cuando él baja y cuando da la instrucción del tabernáculo y las ofrendas para construir el tabernáculo, una serie de cosas muy interesantes que estaremos viendo la próxima semana a esta misma hora y en este mismo canal. Pónganse todos de pie.

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algunos aquí que quisieran llenar su copa. Hay algunos que se sienten vacíos, que necesitan el toque de Cristo, que se detenga ese reloj de la entropía, que tú no sabes qué pasaría de ti si te fueras hoy de este mundo, que tú no sabes cuál es tu destino eterno, porque no has recibido a Jesús. Yo te quiero invitar a que recibas a Cristo. ¿Hay alguien aquí que desee recibir a Cristo? Levante su mano, yo quiero orar contigo. Podemos orar juntos, y la copa de tu corazón la puede llenar el Señor Jesús. Y pueden ponerse de pie los que tengan las copas vacías y las quieran llenar.

delante del trono de Dios estamos. Aunque no lo vemos, aquí está Él. Y Él conoce la necesidad tuya. Él conoce tu corazón. Y como dice en el libro de Hebreos, no endurezcáis vuestros corazones cuando Él os esté llamando. Mientras aún se diga,

Vamos a hacer esta oración juntos en voz alta. Tus palabras tienen mucho poder delante de Dios. Y hazla de corazón. Esta declaración, hazla de corazón.

mostraste tu gran amor por mí, Señor. Ven y lávame con tu sangre. Ven y limpia mi conciencia de obras muertas.

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1: Digo todo esto para las personas que nos están visitando, y precisamente estos esenciales son los estudios que el hermano Mario y la hermana Cani y el ministerio de ellos llevan a las casas de los nuevos creyentes. Siempre que se hace un llamado a nuevos creyentes, siempre que se pide que vengan aquí al frente, se refieren a ellos y ellos tratan de ver la manera en que pueden ir a sus casas a hacerles que ellos se afiancen y se afirmen en la fe. Lo que estamos estudiando acá es precisamente ese material sacado de este Nuevo Testamento que se llama Cómo Encontrar a Dios. Pero no quiere decir que como ustedes ya han estudiado, han tomado los cursos con el hermano Mario, ya no van a venir, porque lo que estamos haciendo es que estamos profundizando. Yo quise hacerlo desde el púlpito una vez para que quede grabado, para que alguna vez alguno de ustedes que no haya podido asistir a todas las clases, que por X o Y razón le haya faltado alguno de los temas, pueda conseguir el CD y escucharlo y llenarse. Pero además yo pensé, como es, lo voy a hacer una sola vez, al menos es el plan mío, hacerlo una sola vez. Entonces he querido profundizar y he querido ir mucho más allá de lo que el libro este nos lleva. Entonces, por eso, algunas de las lecciones que están acá se pueden ver en una sesión de 20, 30 minutos. Generalmente se hacen que dos lecciones por noche, por sesión. Nosotros aquí estamos profundizando, estamos yendo un poco más adentro. Y la idea es que tengamos firme nuestro conocimiento, que estemos firmes en lo que conocemos. Amén. Así que vamos a venir delante del Señor una vez más y vamos a pedirle a Él que sea quien nos muestre, quien nos enseñe. Una vez más, Señor amado, confiamos en la guianza tuya, confiamos en la unción de tu Espíritu Santo para que nos enseñes, para que nos guíes, para que nos reveles aquellos misterios, Señor, que desde siempre han asombrado a la humanidad cuando tú los revelas. Muéstranos hoy, Señor, acerca de esa gran verdad de lo que es el infierno. Yo sé, Señor, que muchos tenemos ideas preconcebidas, erróneas. El mundo allá afuera nos enseña a el infierno como una caricatura y como un chiste, como una broma, pero tú en tu palabra nos lo enseñas y nos muestras que es una gran realidad. Enséñanos hoy, Señor, enséñanos a que existe este lugar, pero más importante, si hay alguien al oír de mi voz, Señor, que aún no tenga certeza y seguridad de su salvación, dale la gracia de hoy poder dar ese paso necesario de fe para poder evitar ese lugar tenebroso, ese lugar terrible que tu palabra nos enseña que es el infierno. Te lo pedimos por tu Hijo Jesucristo. Amén. Vamos entonces a ver rápidamente lo que hemos estado viendo por los últimos meses. Esenciales, es la base, los fundamentos, lo más importante de la fe cristiana. El esencial es algo que es imprescindible, algo que no podemos decir, bueno, esto lo dejo, esto lo utilizo. Si es esencial es porque se necesita, es parte de lo que somos, parte de lo que estamos viendo. Los cuatro esenciales, de acuerdo a la manera como lo dividí, los cuatro esenciales de nuestra fe cristiana son salvación, doctrina, disciplina y testimonio. Hoy vamos a terminar con lo que es la doctrina, y la próxima semana, si es que tenemos todavía, ¿cierto? La próxima semana vamos a empezar con lo que es las disciplinas cristianas. Hoy terminamos la doctrina. Y para recordarnos qué es doctrina, es un conjunto de creencias sobre las cuales basamos nuestro comportamiento, pensamientos emociones y acciones. Y por eso es tan importante conocer la doctrina cristiana, porque nosotros somos lo que creemos. Y a nosotros tener cimentado nuestra fe en la doctrina sana de las Escrituras, entonces vamos a vivir conforme a la voluntad de Dios. ¿Quién es Dios? El primer tema que estudiamos. ¿Quién es Jesucristo? ¿Quién es el Espíritu Santo? ¿Quién es Satanás? ¿Quiénes son los ángeles? ¿Quiénes son los demonios? ¿Qué es el cielo? Y hoy vamos por último a tocar qué es el infierno. Gracias. ¿Qué es el infierno? Lo popularizó Dante en la Divina Comedia, pero de divino no tiene nada. Es real, y todo ser humano, en el momento que nace, nace en peligro de ir a ese lugar espantoso. Hace varios años se publicó un libro llamado Beyond Death's Door, Pasando la Puerta de la Muerte. El doctor que lo escribió es un doctor que se llama Morris Rawlings. Él es un especialista en medicina interna y enfermedades cardiovasculares. Este hombre, a través de la medicina moderna, que hasta hace no muchos años no se podía practicar, pero hoy, con los avances de la ciencia, se puede revivir gente que técnicamente, científicamente, médicamente están muertos. Lo que hasta hace unos 30, 40 años a una persona se le consideraba ya muerta, hoy en día los doctores pueden hacer revivir a esas personas a través de los avances tecnológicos. Y este doctor ha revivido mucha, mucha gente. Él, cuando era ateo, valga la pena mencionar, consideró a toda religión como una farsa y la muerte nada más era una extinción del dolor. Es una cita que escribió él en uno de sus libros. En 1977 hubo un cambio dramático en la vida del doctor Rawlings. Él estaba trabajando en el hospital cuando llegó un hombre a en una condición muy crítica. Él empezó a atenderlo en la sala de emergencia y el hombre se le estaba yendo la vida. Y el doctor, ya para él no era eso una escena desconocida, al él ver que este hombre se le estaba yendo la vida, comenzó a aplicarle todas las medicinas y todas la tecnología que tenían a disposición. Pero lo que le llamó atención a este doctor es que este hombre en su cara estaba expresando algo que ninguno de los otros pacientes anteriormente a él había experimentado. Este hombre tenía una cara de terror. Este hombre estaba muriendo, pero en su rostro no expresaba paz, sino un gran terror. Y cuando el hombre pudo, sacó de lo más profundo de su ser, de su vientre, las siguientes palabras: estoy descendiendo hacia las llamas del infierno. Comenta el doctor en uno de los libros que escribió, en el libro este de Beyond Death's Door, dice lo siguiente, y voy a citar lo que él decía: cada vez que generaba las palpitaciones y respiración, el paciente gritaba: estoy en el infierno. Él estaba aterrorizado y suplicaba mi ayuda. Tenía miedo de morir. Luego noté una alarmante, genuina expresión en su cara. Él tenía una terrible apariencia, peor que la expresión vista en un muerto. Este paciente tenía una mueca grotesca, expresando completo horror. Sus pupilas estaban dilatadas, estaba transpirando y temblando. Parecía como si su vida había llegado al fin. Y continúa el doctor narrando en el libro, dice: entonces aún otra cosa extraña sucedió. Él él dijo, el paciente dijo, ¿no entiende? Estoy en el infierno, no me dejes regresar al infierno. El hombre hablaba con seriedad y finalmente me di cuenta que él estaba ciertamente en problemas. Tenía un pánico como yo nunca había visto antes. El doctor Rawlings dijo luego en una entrevista que le hicieron que él nunca había escuchado gritos como tales. Él había escuchado quejas, congojas, él había escuchado lamentos, pero nunca había escuchado gritos con esa intensidad. Nunca había visto gestos de terror en la cara de un hombre como se las había visto a este hombre. Y esa experiencia que tuvo lo llevó a él a indagar más y más y más, y pudo descubrir que en realidad había un lugar llamado infierno. Lo más hermoso de todo esto es que también descubrió a uno que nos previene la ida al infierno. Él tuvo un encuentro personal con el Señor de acuerdo a una biografía que leí también. La Biblia continuamente advierte de un lugar llamado infierno. Yo sé, hay muchas bromas allá afuera, hay muchos chistes, yo estoy seguro que todos hemos escuchado, muy seguramente hemos contado chistes acerca del infierno, acerca de la persona que llega a las puertas del cielo y ahí está San Pedro y le dice tu nombre no está acá y se va al infierno, y muchos, muchos chistes hemos escuchado o contado, pero el tema del infierno es un tema muy serio. Y por eso quisiera yo pedirles que con toda la reverencia del caso y con toda la seriedad del caso, estudiemos y vengamos a analizar esta parte de nuestra doctrina cristiana, fundamental e importante. Hay más de 162 referencias en el Nuevo Testamento que advierten acerca del infierno. Es más, Jesucristo menciona 70 de ellas. De los labios de Jesucristo salieron más de 70 referencias con respecto al infierno. Y Jesús enseñó más acerca del infierno que del cielo. Obviamente nosotros sabemos quién es Jesucristo, es Dios, es nuestro Señor. Y si Jesucristo lo dijo una vez, es suficiente para creerlo. Pero si lo dice 70 veces, hay razón más que suficiente para poner atención y entender que este es un caso muy serio. Una de las citas más notables está en Lucas capítulo 16, así que si tienen sus Biblias, les voy a pedir que la abran. Lucas 16, versículos del 19 al 28. En sus Biblias, por ahí en algún lado, tomen una nota, hagan una marca o una señal en donde escriban: esto no es una parábola. Mucha gente, inclusive pastores, les he escuchado diciendo, como dijo el Señor en la parábola de Lázaro, okay, esta no es una parábola. Una parábola es un ejemplo que nos ayuda a través de algo conocido conocer algo desconocido. Pero son ejemplos. Salió un sembrador a sembrar y es un ejemplo. ¿Por qué esta no es una parábola? Muy sencillo, porque utiliza nombre propio. Jesús nos está contando una historia que de no haber sido contada por él nunca nosotros la sabríamos. Porque ¿quién conoce la vida y la muerte mejor que Jesucristo, el creador del universo? Entonces, teniendo esto claro, entendamos, no es una parábola, es una historia que Jesús contó. Versículo 19, había un hombre rico que se vestía de púrpura y de lino fino y hacía cada día banquete con desplendidez. Había también un mendigo llamado Lázaro que estaba echado a la puerta de aquel lleno de llagas y ansiaba saciarse de las migajas que caían de la mesa del rico. Y aún los perros venían y le lamían las llagas. Aconteció que murió el mendigo y fue llevado por los ángeles al seno de Abraham, y murió también el rico y fue sepultado. Versículo 23, y aquí empiezan cosas muy importantes. En el Hades, esa palabra Hades, ahora más adelante vamos a entender un poco más de qué se trata, pero si quieren en sus Biblias márquenle el lugar de los muertos, o algunos inclusive le llaman el infierno, pero técnicamente no es el infierno. Espero que entendamos esto al final. Estando en tormentos, marquen la palabra tormento, porque este hombre, el rico, estaba en el Hades, en el lugar de los muertos, y estaba en tormento, y vio de lejos a Abraham y a Lázaro en su seno. Entonces él, dando voces, dijo: Padre Abraham, ten misericordia de mí, y envía a Lázaro para que moje la punta de su dedo en agua y refresque mi lengua. Marquen esto, subráyenlo, porque estoy atormentado en esta llama. Pero Abraham le dijo: Hijo, acuérdate que recibiste tus bienes en tu vida, y Lázaro también males, pero ahora este es consolado aquí y tú atormentado. Además de todo esto, una gran cima está puesta entre nosotros y vosotros, de manera que los que quieren pasar de aquí a vosotros no pueden, ni de allá para acá. Entonces le dijo: Te ruego pues, padre, que le envíes a casa de mi padre, porque tengo 5 hermanos para que les testifique, a fin de que no vengas ellos también a este, marquen, subrayen, lugar de tormento. El infierno es un lugar de fuego. El infierno es un lugar donde hay fuego. Quisiera hacer una aclaración en este momento, porque algunos y muchos de los ejemplos que voy a mencionar obviamente son sacados de la Escritura. Pero es necesario hacer una aclaración, porque la Escritura, todo lo que nos va a hablar referente al cielo y al infierno, no lo habla de una manera física. Esto que nos muestra el Señor, el Espíritu, a través de los escritores, de los autores, no lo muestra desde el punto de vista humano, para que nosotros podamos entender. Él le dijo a Nicodemo: Nicodemo, si no entiendes las cosas de la tierra, mucho menos vas a entender las del cielo. Entonces, a nosotros, todas estas ideas, todas estas imágenes que nos presenta, son imágenes terrenales para que las, en nuestro entendimiento limitado, tratemos de comprender algo, y lo más importante es que sepamos dos cosas: una, que existe, y dos, que no queremos ir allá. ¿Qué? Entonces, hay ciertos aspectos de lo físico, lo material, que de alguna manera están muy ligados a la realidad espiritual, y que, les confieso, no sé dónde trazar la línea de división, pero no importa, yo no voy a ir allá. ¿Qué? Y mi petición y mi oración es que nadie vaya allá, pero tristemente la voluntad de Dios no se va a cumplir. Es un lugar de fuego. Hice la aclaración para entender que no es necesariamente fuego físico, fuego del que podemos, pero el Señor lo asemeja con fuego por alguna razón. Ahora, ¿qué es ese fuego? No sé. Pero si el Señor lo asemeja con fuego, ¿cuántos de nosotros preferimos cortarnos a quemarnos? ¿Cierto? Una cortadita muy ¡ouch! Pero una quemada como duele más una quemada. Entonces esa es la imagen que está tratando de mostrarnos el Señor de lo que es el infierno. Así que en el versículo 24 que leímos, donde les dije que marquen, estoy atormentado en esta llama, un fuego. En el versículo 42 Jesús dice: y los echarán en el... perdón, hay otra cita bíblica acá, Mateo 23, perdón, 13:42, también saliendo de los labios de Jesús, ¿ok? Y los echarán en el horno de fuego, y allí será el lloro y el crujir de dientes. No dejen el lugar en Lucas, porque vamos a regresar ahí ahora más tarde. vamos a referirnos a ese pasaje varias veces. En Mateo 25:41, luego nos dice: apartaos de mí, malditos, al fuego eterno. Apocalipsis 20:15 nos dice: y el que no se halló inscrito en el libro de la vida fue lanzado al lago de fuego. Entonces, la Biblia nos describe el infierno como un lugar de fuego. Una vez más hago una aclaración: los temas que estamos tocando acá no son exhaustivos. O sea, estoy pasando superficialmente, estoy yendo un poquito más profundo de lo del libro, pero no es exhaustivo. Ese tema del infierno podríamos demorarnos mucho tiempo en él. Pero valga nada más la anotación, la aclaración, que la idea es: así como nosotros evitamos al fuego físicamente aquí en la tierra, el equivalente al infierno es ese mismo. Lo que el fuego es para la carne, hay un no sé qué que el Señor describe como fuego que va a ser para el alma. Es el equivalente de para el alma. Ahora, la Biblia nos habla del infierno, nos enseña del infierno desde el Antiguo Testamento hasta el Nuevo Testamento. Es una realidad. Y la Biblia nos dice también en dónde se encuentra el infierno. Y aquí es, y por eso hice la salvedad antes de explicar el aspecto físico con el aspecto espiritual, porque hay algo muy interesante. Vayamos allá y van a entender a lo que me refiero. En Hechos 2, versículo 31, nos dice que cuando Jesús murió en la cruz, él descendió al Hades, al infierno. Nos dice: habló de la resurrección de Cristo, que su alma no fue dejada en el Hades. ¿Ok? Pedro refiriéndose a la cita en el Antiguo Testamento. Cuando Jesucristo murió, su alma, su espíritu, estuvo en el Hades, en el lugar de los muertos. En Mateo 12:40, Jesucristo dice: porque como estuvo Jonás en el vientre del gran pez 3 días y 3 noches, así estará el Hijo del Hombre en el corazón de la tierra. ¿Ok? Entonces, primero, entendemos que Jesús, al ser enterrado, fue al Hades, al infierno, que técnicamente no se llama infierno, pero ahora aclaramos eso. Nos dice que el testimonio, perdón, la señal que va a dar es la misma del profeta Jonás. No que va a estar 3 días y 3 noches en el agua, sino él mismo lo aclara, en el corazón de la tierra. La Biblia, de acuerdo a estos textos y a Efesios 4:9, por ejemplo, nos dice: y eso de que subió, ¿qué es sino que también había descendido primero a las partes más bajas de la tierra? Está hablándonos de un lugar físico, el centro de la tierra. Y aquí es donde yo les confieso y les digo: yo no sé exactamente si ese lugar que es real, que existe, va a estar físicamente acá en la tierra. Hay unos estudios que se hicieron que son bastante interesantes, en donde lo único que nos queda a nosotros después de analizar esto es decir: wow, Señor, tú eres el Dios y tú haces lo que quieras al fin y al cabo. En la página 85 del libro que ya les mencioné, del doctor Rawlings, el Beyond Death's Door, el doctor este dice: los pacientes que han descrito el infierno dicen lo siguiente: es un lugar que parece estar subterráneo o dentro de la tierra de algún modo. Obviamente no nos podemos ir por las experiencias de una persona, pero estoy utilizando las experiencias de una persona porque las experiencias de esas personas coinciden con las escrituras. Por eso las estoy mencionando. Si solamente tuviéramos las experiencias de las personas, la haría a un lado. No me interesan las experiencias de las personas, me interesa lo que decía la Escritura. Pero lo menciono por lo ya dicho anteriormente. En un periódico, el Birmingham News, de abril de 1987, salió un artículo titulado "El centro de la Tierra es más caliente que la superficie del Sol", dicen los científicos. Este era el encabezado. El centro de la Tierra es más caliente que la superficie del Sol, dicen los científicos. El artículo hablaba de que los científicos han descubierto que el núcleo interior de la Tierra tiene una temperatura de 12.000 grados Fahrenheit. 12.000 grados. Todos hemos visto, si no personalmente, al menos en televisión, en programas naturales y todo esto, la lava que sale de los volcanes. Y la lava que sale de los volcanes es prácticamente metal derretido. Y cuando nosotros vemos esto, nos damos cuenta cómo en donde va pasando esta lava, este metal derretido, en esas temperaturas inmensas, van quemando absolutamente todo a su paso. Tan pronto toca el agua comienza a hervir y a evaporarse. Los reporteros que describieron la erupción del monte Santa Elena en mayo de 1980 escribieron en un periódico: "Cuando el infierno salió a la superficie". Obviamente, volvemos a lo mismo, estamos hablando de ideas de hombres, comentarios humanos, pero los traigo por el parecido que hay con lo que la Escritura nos dice de el fondo de la Tierra. En el libro Volcanes, Despertar de la Tierra, en la página 91, se describe una erupción como un descenso al infierno. Pero lo que la Biblia describe como el infierno, el centro de la Tierra, se parece mucho y se asemeja mucho a todo esto que los reporteros y los científicos mencionan sobre lo que hay en el centro de la Tierra. Ahora, hay una cita muy importante, Números 16, versículos del 32 al 33, y les voy a pedir que vayan allá, yo los espero. Números 16, ¿ya lo tienen? Génesis, Éxodo, Levítico, Números. ¿Okay? Números 16, versículos 32 y 33. Todos conocemos la historia de Coré, que se quiso revelar a Moisés. Y el Señor simplemente castigó a Coré y a todos los rebeldes, a los que con Coré quisieron rebelarse ante la voluntad de Dios. Dios había escogido a un hombre, a Moisés, y él era el que Dios había escogido, y punto. Entonces, noten lo que dice en el versículo 32: "Y abrió la tierra su boca, y los tragó a ellos, a sus casas, a todos los hombres de Coré y a todos sus bienes. Y ellos con todo lo que tenían descendieron vivos al Seol, y los cubrió la tierra". Es el momento donde quiero hacer la aclaración, porque ya usé palabras que quizás para algunos de ustedes son extrañas. Seol, Hades, ya mencioné esas dos palabras. Esas dos palabras pueden ser sinónimas. Veamos la palabra Seol, que se usa aquí en Números 16. La palabra Seol es una palabra hebrea, transliterada, o sea, no se tradujo, sino como se escribió, se pone en el inglés y en el español. Seol. La palabra Seol en el hebreo, significa la tumba, o el abismo, o lo que se le conoce como el abis. se menciona 71 veces en el Antiguo Testamento. Y es un lugar temporal. Entonces, es interesante porque Coré pereció en su pecado, en su rebeldía. Él no ejerció la fe en el que habría de venir. Él no ejerció la fe que ejerció Abraham, quien miró más adelante y vio una ciudad construida por Dios. Él simplemente vio el momento y podemos asumir, y creo que correctamente, que Coré con toda su gente no se arrepintieron y recibieron el justo castigo. Entonces, descendieron vivos al Seol, al lugar de los muertos, a lo que en el griego, en la versión Septuaginta, cuando casi 500 años antes de Cristo la Biblia se tradujo del hebreo al griego, la palabra se tradujo Hades. Entonces son sinónimos, una es griego, Hades, otra es hebreo, Seol. Significa, en el Hades tiene un poco más de significado, el lugar de los muertos, el mundo de los de abajo. Pero también en Lucas 16, el pasaje que leímos ahora, ahí fue donde estaba, Lázaro. Ahí fue donde estaba Lázaro, en el seno de Abraham. Entonces, este lugar de los muertos se menciona 64 veces en el Nuevo Testamento como el lugar en donde son castigados. La única excepción donde se conoce como el seno de Abraham es acá. Pero es que todas las otras ocasiones donde se menciona en el Nuevo Testamento se menciona después de la resurrección de Jesús. Entonces tiene mucho sentido. ¿Cuál es el sentido, pastor? Estoy más perdido que perro en misa. Déjame le explico. Cuando fueron a misa se entraba algún perrito y sabía cómo estaba perdido. Bueno. Es lo siguiente. El Seol era donde la gente que moría antes de Jesucristo resucitar iban allá. Ahí fue donde fue Lázaro y donde fue el rey este rico. Los dos fueron al Seol. Pero ¿se acuerdan que Abraham dice: donde tú estás yo no puedo ir y donde tú estás tú no puedes venir? Hay una gran cima que nos separa. Podían verse, podían comunicarse, pero no había esa unión. Uno estaba en un lugar de tormento y en el otro estaba haciendo ¿qué? Consolado. El Seol del Antiguo Testamento, la traducción al hebreo es el Hades, igual, el lugar de los muertos. En los dos casos es un lugar temporal. Pastor, ¿existe el Hades hoy, el Seol? Sí, pero hay que hacer una aclaración. La escritura nos dice, lo leímos ya, que Jesús descendió al infierno. Es más, en el credo, imagino que muchos de ustedes se lo saben, si fueron a la iglesia tradicional como yo, no sabemos el credo, que Jesús descendió a los infiernos. Jesús descendió al Hades. Y en el Hades, durante esos 3 días que lo lloraban los apóstoles porque estaba muerto supuestamente, él estaba sacando a los cautivos, él estaba predicándoles, prácticamente lo que él vino a hacer fue: aquí estoy, el día ya llegó, el día en que todos ustedes murieron con esa esperanza ya llegó, aquí estoy. Oh, me pone. Y ellos, Abraham, David, Josué, todos los que murieron esperando ese día, fueron sacados de la cautividad. Y resucitando Jesús, resucitaron ellos. Resucitando Jesús, Él se llevó las almas de ellos. Ellos están hoy presentes en la presencia de Dios. Ellos hoy están en el cielo en espíritu. Sus almas han sido rescatadas. Sus almas son salvas. No así las de los Corés y las de los Caínes y las de los Absalones que murieron antes de la resurrección de Cristo. Ellos todavía están en el Seol. Entonces, el Seol existe. Lo que no existe es la división. Porque cuando Cristo vino, se llevó también a Abraham. Y después vino a dejar el lugar en donde solamente existen y solamente habitan los que están esperando el juicio final. Ellos están ahí esperando el día en que Dios levante a los muertos y los lleve al gran trono blanco, al juicio del gran trono blanco, en donde se examinará uno por uno y sus nombres no estarán escritos en el libro de la vida del Cordero, y entonces serán lanzados al lago de fuego. Entonces, ¿está claro? El Seol, el Hades, el mismo lugar, todos los que morían o los que murieron antes de Cristo resucitar iban ahí, los que murieron en fe creyendo iban al lado donde estaba Abraham, al seno de Abraham, a ser consolados, los rebeldes, los que no creyeron, iban al lado donde están ahora, donde están en tormento. Ellos ya están siendo atormentados aún hoy, pero el tormento que les viene va a ser mayor. Daniel 12:2 nos dice que vendrá la resurrección de unos, de los justos para vida eterna, pero de los injustos para confusión y vergüenza perpetua. Ellos eternamente van a estar en sus cuerpos sufriendo en ese lugar de fuego. Entonces, ya que quedó la aclaración hecha, algunos estarán diciendo: ¿y pastor, y el Gehenna qué? Qué bueno que preguntaron. Me gusta que pregunten. Bueno, el Gehenna, que es otra frase que también se utiliza mucho en las escrituras, de los labios de Jesús salió 11 veces. Jesús habló y mencionó 11 veces un lugar llamado Gehenna, que traducido en sus Biblias, Mateo 23:33, Apocalipsis 20, a Mateo 10:28, Marcos 9:47, es la palabra infierno. Está traducido como infierno. Ahora, siempre existe esa confusión porque el Seol y el Hades y el Gehenna en ocasiones son se mencionan el uno tras del otro. Pero cuando alguien está en el Seol, puede que esté en el infierno. Un incrédulo que murió está en el Seol. Ya está en el infierno. Para esa persona no hay purgatorio, porque el purgatorio no existe. ¿Okay? Esa persona que murió y quien en vida rechazó el regalo de la salvación que Cristo vino a darnos, esa persona ya está apartada, destituida para toda la eternidad. Entonces, el Gehenna es el lugar del juicio, Mateo 23:33. Es el lugar donde irán los no elegidos al final del juicio, Apocalipsis 20, del 1 al 15. Es el lugar donde el cuerpo y el alma serán juzgados, Mateo 10:28. Es el lugar en donde va a haber tormento consciente, o sea, la persona va a estar consciente y va a estar siendo atormentado por los siglos de los siglos, Marcos 9, versículos 47 al 48. No les di esas citas, discúlpenme. Gehenna. ¿Qué es el Gehenna? Es de igual manera una palabra física que denota algo espiritual. Porque si vamos a recibir, o sea, si somos alma y al morir nuestro cuerpo queda destruido, ¿cierto? El alma es eterna. Entonces, en este momento los que están en el Seol están padeciendo, están siendo atormentados espiritualmente, en su alma, no físicamente. Pero, y aquí es donde quisiera quizás ponerle, darle el martillazo al clavo para cerrar de una vez y por todas esta caja, y es esto, que a pesar de que nos habla de lugares terrenales, el centro de la tierra, es posible no podemos descartar la idea que como esas personas van a resucitar y van a recibir un cuerpo eterno, un cuerpo que es en cierta manera va a estar expuesto a lo físico, es posible que en ese tierra nueva y en ese cielo nuevo que va a crear el Señor haya algo como la tierra y un centro en donde van a estar pereciendo todos los que van a ir al infierno, y como van a estar en un cuerpo, ese cuerpo va a estar para toda la eternidad siendo atormentado. Ahora, hay otro concepto que me llama mucho la atención a mí. Dentro de la tierra, en este momento, sepultados, hay millones y millones de almas perdidas. ¿Cierto? Millones de almas perdidas que están siendo atormentadas. En su alma están siendo atormentadas. Estas personas que no tienen ninguna esperanza, estas personas que están en cierta manera quemándose, aunque no físicamente, lamentándose, gimiendo, están padeciendo en dolor. Hay una cita bíblica que me llama mucho la atención a mí porque el Señor habla en Marcos 9:46, ahí está, acerca del infierno, pero Él dice algo bastante interesante que a los teólogos les ha causado mucha atención y han querido hablar más, investigar más acerca de esto. El Señor dice: donde el gusano de ellos no muere y el fuego nunca se apaga. La idea de que el fuego nunca se apaga ya la podemos más o menos comprender. No sabemos si es un fuego físico o si es un fuego espiritual para las almas o para el hombre nuevo, el hombre resucitado en un cuerpo eterno, que está siendo eternamente quemado por un fuego que no sabemos cómo es. Pero, ¿cómo está aquello del gusano de ellos? ¿Qué es eso del gusano de ellos? No dice un gusano o el gusano, sino el gusano de ellos. ¿A qué se está refiriendo? Hay bastante

en creer que de igual manera los que han rechazado al Señor, el Señor dijo, ustedes son o hijos de Dios o hijos de su padre el diablo. Y si nosotros vamos a ser iguales a Cristo, los que están apartados van a ser iguales a su padre el diablo. En Apocalipsis 12:3 nos dice que Satanás es descrito como un dragón. Es posible que a lo que Jesús está refiriendo con el gusano de ellos es que ellos, así como nosotros vamos a ser semejantes al Señor, ellos van a ser semejantes a ese gusano, a esa serpiente antigua llamado diablo. Es posible que ese parecido sea más literal de lo que nosotros podemos pensar. Ahora, la corteza del suelo, la profundidad del suelo de la terrestre es de 50 millas. ¿Okay? Si queremos llegar al centro de la Tierra, tenemos que excavar 50 millas para llegar al centro. Pero hay algunos lugares en donde en el océano es mucho menos de eso. Y en algunos lugares, inclusive, algunos estiman que es apenas una milla. Los científicos que han logrado, no bajar ellos, pero sí enviar aparatos hasta allá, han visto algo increíblemente interesante. Y es lo siguiente, que el lugar más caliente de la Tierra está allá abajo. Pero hay vida. Hay vida. Y solamente hay unos animales que viven allá abajo, que son unos gusanos gigantes, ¿ok? Y en un libro que escribió Joseph Wallace, se llama The Deep Sea, él dice lo siguiente: tal vez la más extraña de las criaturas del océano recientemente descubierta es el Riftia. Cuando lleguen a casa, vayan a la internet y busquen Riftia. Se lo deletreo, creo que no lo escribí acá. R-I-F-T-I-A. Me llamó mucho la atención porque este Riftia son unos gusanos gigantes que solamente viven en la profundidad del océano. Es el animal que vive en donde más temperaturas altas hay en la Tierra. O sea, ningún otro animal podría soportar esa temperatura que ese animal, el Riftia. Y lo más interesante es que cuando han bajado con aparatos y han atrapado algunos de esos animales, en su gran composición, es azufre. ¿Qué dice la escritura del azufre? Donde el gusano de ellos no muere y el fuego nunca se apaga. Y en Apocalipsis 14:10 dice: y serán atormentados con fuego y azufre. En Job 18 se describe el lugar que no conoció a Dios, y en el versículo 15 de Job 18, que está ahí apuntado, azufre será esparcido sobre su morada. Obviamente, les estoy diciendo que esto es especulación, pero no deja de ser interesante. No deja de al menos inquietarlo uno un poco y decir, el azufre es sulfuro. Y el sulfuro se encuentra dentro de la Tierra. Hay un libro que se llama Volcanes, de un autor que se llama Pierre Collier. En la página 47 de ese libro describe cuando el monte Santa Elena eruptó en el 80, que 150 mil toneladas de gas sulfuroso fueron expulsadas en el aire. Job ya sabía esto, que los científicos apenas lo descubrieron hace unos 100 años. Job ya lo sabía.

0: Job es el libro más antiguo de la Biblia. Job fue escrito aproximadamente 3000 años antes de Cristo. Y ya existía ese conocimiento. Obviamente Dios se lo había dado a Job. Azufre, el centro de la tierra, temperaturas altas y animales que son gusanos, que solamente pueden vivir en esa temperatura, cuya composición en su mayoría es azufre. Interesante. No deja de ser especulación, les digo, no vayan a decir, el pastor está diciendo que vamos a ser gusanos, que vamos a vivir en el fondo del océano. Pero ustedes agarran la idea, ¿cierto? Yo no entiendo, yo no sé si es que el Señor, porque la Escritura me dice que habrá un cielo nuevo y una tierra nueva, evidentemente esta tierra no va a estar. No sé si es que va a enviar, porque si se dan cuenta, eso ocurre después del juicio, es cuando el Señor baja la nueva Jerusalén. No antes, después del juicio, después de que ha enviado a toda esa gente al lago de azufre, a ese lugar que conocemos como infierno. ¿Qué va a pasar con ellos? No sé. No entiendo. Lo único que sí entiendo es que es, siguiente punto, un lugar de tormento. Es un lugar de tormento, y como vimos en Lucas 16, en los siguientes versículos que les hice marcar, ahí nos menciona, y en el versículo 23, y en el infierno alzó sus ojos estando en tormento. Versículo 24, porque estoy atormentado en esta llama. Y versículo 28, lugar de tormento. Es humanamente imposible tratar de entender lo que es el infierno, de la misma manera que es humanamente imposible tratar de entender lo que es el cielo. El Señor nos da esas descripciones utilizando, como dicen los teólogos, términos antropomórficos, se le llama teológicamente, que significa que lo que el hombre conoce, partes que el hombre, para las cuales el hombre son naturales, las utiliza para describir cosas que son sobrenaturales que no podemos entender. Y obviamente no hay nada sobre la faz de la tierra que se pueda comparar con esto del infierno. Así que algunos incrédulos, o algunos más que incrédulos, simplemente ignorantes de las cosas de Dios, dicen: oh, este es el infierno. Esto es el infierno. Ellos no saben lo que están hablando. Ténganles paciencia y llámenlos, ¿ok? Si esto fuera el infierno, mis hermanos, qué distinto sería todo. Así que la Biblia describe el infierno como un lugar de tormento, un lugar donde hay llanto, un lugar donde hay lamento, un lugar donde hay crujir de dientes. Ahí están las citas bíblicas enfrente de cada una de estas descripciones. Un lugar de tinieblas, un lugar de llamas. Y hay gente que dice: ah, pura mentira, ¿cómo puede ser que haya tinieblas y que haya llamas? Donde hay llamas, tiene que obligatoriamente haber luz. No necesariamente. Fuego consumidor, tormento eterno. Jesucristo dijo en Mateo 25:41. Apartados de mí, malditos al fuego eterno preparado para el diablo y sus ángeles. Es un fuego eterno, es un lugar de tormento. En Mateo 13:42, Jesús dice: y los echarán en el horno de fuego, allí será el lloro y el crujir de dientes. Y así como el cielo es un lugar eterno, el infierno también es un lugar eterno. La tierra es un lugar temporal. Y acá es donde se toman las decisiones. Es acá, en esos 40, 50, 70, 90 o 100 años que te dé el Señor, son suficientes para tomar decisiones. Así que es eterno. El que va allá no tiene salida. Todos los que entran al infierno abandonan absolutamente toda esperanza. Un pastor, y no recuerdo quién fue, un predicador, dijo: si solamente Dios nos permitiera entrar por un segundo al infierno y volver y salir, no habría cristiano que no predicara el Evangelio. tan cierto es eso, mis hermanos? Si tan siquiera nosotros pudiésemos entender un poquito que ese es infierno, estaríamos gritándole a todo el mundo que pasara, ¿no? ¡Hey, Cristo te ama, sálvate! Pero qué tristeza, nosotros lo conocemos la teoría, pero necesitamos más que estas realidades y que estas verdades entren en nuestro corazón y haga que nosotros reaccionemos a estas verdades. Apocalipsis 14:11, el humo de su tormento asciende por los siglos de los siglos y no tienen reposo ni de día ni de noche. No tienen reposo. ¿Qué valdría, mis hermanos, pasar la eternidad en el infierno? El Señor Jesús, como les decía al principio, el Señor Jesús habló más del infierno que del cielo. ¿Por qué? Porque Él lo que hizo fue advertir: no vayan allá, no tienen que ir allá, yo estoy abriendo el camino para que ustedes no vayan allá. Y por eso Él advierte y dice en Marcos 8:36, porque ¿qué aprovechará el hombre si ganare todo el mundo y perdiere su alma? Y es tan serio para el Señor las cosas del infierno, son tan serias que Él inclusive nos dio este ejemplo en Mateo 9:43-47. Él nos dio esta advertencia y nos dijo: si tu mano te fuera ocasión de caer, córtatela. Es mejor entrar a la vida cojo que teniendo dos pies ser echado al infierno, al fuego que no puede ser apagado. Y en el versículo 45 dice: y si tu pie fuera ocasión de caer, córtalo. Es mejor entrar a la vida cojo que teniendo dos pies ser echado en el infierno, al fuego que no puede ser apagado. Y si tu ojo te fuera ocasión de caer, sácalo. Mejor es entrar en el reino de Dios con un ojo que teniendo dos ojos ser echado al infierno. Y obviamente sabemos que simplemente el Señor está advirtiendo, no está hablando literalmente de sacarnos un ojo, cortarnos una mano, cortarnos un pie, porque aún mochos y tuertos y cojos podemos irnos al infierno, ¿no? Él lo que está diciendo es: si algo tan valioso como tu ojo, como tu mano, como tu pie te es obstáculo y ocasión de caer, arráncatelo. Si tus amigos, si tus compañeros de trabajo, aún tu trabajo, te es ocasión de caer, arráncalo, quítalo, deja tu trabajo. Ay, pastor, pero en esta economía tan difícil, ¿no crees en Dios? ¿No le crees a Dios? Buscad primero el reino de Dios y su justicia, y todo lo demás te será por añadidura. Si tú buscas glorificarlo a Él, y si ese trabajo donde tú estás te está haciendo caer, déjalo. Porque es preferible entrar pobre y sin trabajo, en bancarrota, al cielo, que no irte millonario al infierno. Para Jesucristo fue muy serio sus enseñanzas. Es muy importante que nosotros entendamos el corazón de Jesucristo. Él no quiere que ninguno se pierda. Él no quiere que ninguno vaya a ese lugar de tormento. Y con esto concluimos. ¿Quiénes van al infierno? ¿Quiénes van al infierno? Hebreos 9:27 no está ahí, pero bueno. Y de la manera que está establecido para los hombres que muera una sola vez y después de esto, el juicio. Hebreo nos dice que una vez que el hombre muere, ya no hay más oportunidades. Una vez que el hombre vivió su vida aquí en la tierra, ya no hay más oportunidades. Esa enseñanza herética que se nos enseñó a nosotros de que había un purgatorio y que había un limbo, es una falsedad, es un engaño, es una herejía. Porque el único que puede pagar por mis pecados es Jesucristo, la sangre de Cristo. Yo no puedo purgar ni uno solo de ellos. Dios exige perfección de mí. Y no importa cuántos trillones de años yo esté en el purgatorio, si existiese, ni aún así podría yo entrar a su presencia. Lo que se requiere es perfección. El hombre, el ser humano, tiene una cita con la muerte. Un día ustedes y yo vamos a morir. Nosotros generalmente cuando vemos a un muerto, o vamos a un funeral, o escuchamos de un accidente, pensamos, ¡ah! Eso le pasa a ellos. ¿Saben una cosa? A ti también te puede pasar y a mí me puede pasar. Todos nos vamos a morir. Ahora, la pregunta es, ¿en dónde vas a pasar tú la eternidad? No es en dónde quieres. Porque yo sé, si yo le pregunto a ateos, ¿quién de ustedes quiere ir al cielo? Aunque no creen, van a levantar la mano, porque ¿quién no quiere? No se trata de dónde quieres ir, es a dónde vas a pasar la eternidad. ¿Tienes la certeza y la seguridad de que tú vas a ir al cielo? Hoy puedes salir de ese lugar con plena seguridad de dónde vas a pasar tu eternidad. Vuelvo y leo una cita que leí hace unos minutos en Mateo 25:41. El infierno fue preparado para el diablo y sus ángeles. El infierno no fue preparado para los hombres. ¿Pero por qué vamos allá entonces? Jesucristo dijo, yo no he venido a condenar a nadie. Yo he venido a salvar al mundo. Yo no he venido a condenarlos, el mundo ya está condenado. El mundo no necesita de nadie que le dé el empujón para condenarlo. En el mundo necesitas de alguien que le dé el aventón, llamemos, para sacarlos para la vida. Y ese es lo que el Señor Jesucristo vino a hacer por nosotros. Dios no quiere que nadie, absolutamente nadie, se pierda. En Romanos 5:8 nos dice, más Dios muestra su amor para con nosotros, en que siendo aún pecadores, Cristo murió por nosotros. Esa es la gracia de Dios. No, Él no dice, Cristo murió por los buenos y va a condenar a los pecadores. No, Él dice que siendo aún nosotros pecadores, Cristo murió por nosotros. Porque si Jesucristo tuviera que morir por los buenos, entonces ni hubiera nacido. Porque nadie es bueno, no hay ni uno solo bueno. Cristo vino, fue a rescatarnos del infierno. Los que se van al infierno es porque han escogido ir al infierno. De igual manera que los que vamos a ir al cielo es porque hemos escogido ir al cielo. ¿Y notan que yo me incluí? No es por bueno, es por fe, es porque he creído. He creído en Él y le he creído a Él. Y Él me ha mostrado que lo que Él dice es cierto. No puedo dudar, ni debo dudar, porque sería un necio si dudara en las promesas que Dios me hace. Iglesia. Eche para atrás, por favor. No me lo distraiga con esto. Fernando, por favor. Quisiera que marquen en sus Biblias Mateo 7, por favor, versículos del 21 al 23. Mateo 7, 21, 23. Esto es para nosotros. No todo el que me dice Señor, Señor entrará en el reino de los cielos. Muchos, marquen, muchos me dirán en aquel día, Señor, Señor, ¿no profetizamos en tu nombre? ¿Y en tu nombre echamos fuera demonios? ¿Y en tu nombre hicimos muchos milagros? ¿Quién de ustedes ha profetizado alguna vez? ¿Quién de ustedes ha echado demonios alguna vez? ¿Quién de ustedes ha hecho milagros alguna vez? Estos que están acá nos llevan mucha ventaja. Y entonces os declararé, nunca os conocí, apartados de mí, hacedores de maldad. Mis hermanos, concluyo con esto. No todo el que dice Señor, Señor, entrará al reino de los cielos. Es aquel que hace la voluntad del Padre. Es aquel que recibe a Jesucristo como Señor y Salvador. Está establecido para los hombres que mueran. Está establecido. Todos vamos a morir. Y después de esto, el juicio. Por favor, no mueran sin Cristo. El Señor no te va a preguntar a qué iglesia ibas. El Señor no te va a preguntar, ¿te bautizaste? El Señor te va a preguntar una sola cosa: ¿qué hiciste con mi hijo? ¿Qué hiciste con el regalo de salvación que mi hijo pagó por ti? Y aquellos que no hayan creído, aquellos que se hayan negado a recibir la salvación, serán echados al lago de fuego y azufre que fue reservado para Satanás y sus ángeles. Nosotros, los que hemos creído, vamos a ir al cielo. Vuelvo y repito, no por nuestra bondad, por la bondad de Él.
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2: Mateo capítulo 11. ¿Todos están ahí? ¿Cuántos están contentos? A veces uno llega los domingos y como que uno llega cansado, ya es en la tarde. Uno quisiera estar en la casa con un cafecito, una concha, un puerquito. Pero estamos aquí en la casa del Señor, mucho mejor. ¿Todos están ahí? Hermanos, ya tenemos 3 semanas en el capítulo 11 y les prometo que el día de hoy vamos a terminar el capítulo 11. Pero ha sido un capítulo bien interesante, porque en especial el domingo pasado vimos concerniente a Juan el Bautista y vimos cómo Juan, este gran hombre de Dios, el hombre que preparó el camino para el Mesías, para Dios encarnado, fue encarcelado en una prisión mientras nuestro Señor Jesucristo se seguía con su ministerio. Y hablamos concerniente a lo que Juan el Bautista estaba padeciendo, ese tormento, esa aflicción de estar encarcelado por simplemente predicar la verdad. Ahora yo no sé cuántos de ustedes han padecido por pararse firmes en la verdad, pero típicamente es lo que suele suceder cuando nos paramos firmes en la verdad. Va a llegar una consecuencia en nuestras vidas. Y estemos contentos por eso, porque la recompensa nos está esperando en los cielos. Pero vimos concerniente a Juan el Bautista, lo avientan en esta prisión y él se encuentra en esta prisión solo, triste. Y dice la palabra de Dios, creo yo, que lo consumió la duda. Por lo cual dice que envió a 2 de sus discípulos para preguntarle a Jesús que si realmente él era el Mesías que habían esperado. Y hermanos, esa duda consume su ser. Pero vemos de que Jesús en su misericordia, en su amor, envía la palabra de Dios para consolarlo, para levantarlo, para decirle, sí, yo soy ese Mesías, yo soy Dios encarnado. Y hermanos, eso fue de gran aliento. Esa palabra fue de gran aliento para Juan el Bautista, pero tenemos que entender de que mientras él está encarcelado, los que lo metieron ahí, Herodes, Herodías, ellos están libres, ellos están gozando de la vida, de libertad, de todos los placeres que esta vida nos da. Ahora yo no sé cuántos de ustedes tal vez ven a un vecino, a un familiar que no están en los caminos del Señor y aparentemente parece que ellos están viviendo bien, que todo va bien, tienen muchas cosas materiales, parece que están felices, y uno dice, Señor, ¿cómo es posible que este impío, este pecador tenga tantas cosas y aquí yo, tu hijo, estoy padeciendo, estoy sufriendo? Hermano, lo cierto es de que tal vez Juan cuestionó esa aparente indiferencia de parte de Jesús hacia no solamente él, sino a todo lo que estaba sucediendo, esa injusticia en el tiempo de Juan el Bautista. Pero en esta noche, hermanos, vamos a ver que nuestro Señor Jesucristo pone en perspectiva clara la consecuencia de vivir en el pecado. Hermanos, hay una consecuencia cuando vivimos en desobediencia. Cuando vivimos en pecado y no hay arrepentimiento en nuestra vida. Y es lo que vamos a ver en esta noche. Porque recuerden, todo será juzgado. Todo debajo del sol será juzgado.